0: Regresa a Veracruz la ruta de cruceros y formará parte de la carrera panamericana 2026 en octubre. 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A principios del 2027 iniciarán operaciones los nuevos consultorios de atención primaria del Servicio Universal de Salud.
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0: ¿Qué tal? Muy buenas tardes, su amigo y servidor Sergio Naranjo, como siempre, le agradece que nos sintonice y nos acompañe. Un saludo a todos los que nos siguen a través de nuestras redes sociales, másnoticias.mx, radiomás.mx, @másnoticiasRTV y @radiomásRTV. Recuerde nuestros números en cabina, el 2288-423507 y el 2288-423508. Hoy agradecemos a Adán Hernández, Pedro Chávez y al señor Toño Portilla, todos ya con los atuendos listos, ya listos para las fiestas patrias y con mucha alegría. Hoy tenemos una temperatura de 22 grados, tenemos un solecito rico y sabroso aquí en la capital del estado de Veracruz, pero de esto estaremos platicando más adelante. Por lo pronto, si usted nos permite, comenzamos.
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0: Oiga, y como bien le decíamos, Veracruz se prepara para recibir cruceros y vibrar con la carrera panamericana en octubre. Dos eventos que prometen turismo, adrenalina en la costa y sobre todo la presencia de miles de visitantes en nuestra entidad.
2: Después de varios años, Veracruz se prepara para la llegada de un crucero de una naviera estadounidense en 2028. Además de la realización de eventos de talla nacional que recorrerán distintos municipios de la entidad, informó la gobernadora Rocío Nale García. Ante ello, se preparan con los tour operadores, además de contar con una infraestructura adecuada para el recibimiento de turistas.
3: Esto es muy bueno porque que en un día desembarquen 2.800 turistas para que puedan recorrer varios de los productos que les van a ofrecer los tour operadores, ya sea la ruta del café, la ruta de los Tuxtlas, no sé, las rutas que tienen aquí, San Juan de Ulúa, demás, pues es muy positivo.
2: El titular de la Secretaría de Turismo, Igor Rují, detalló que será el próximo 19 de enero de 2028 cuando arribe al puerto de Veracruz con alrededor de 2.700 cruceristas, además de cerca de 1.000 personas que forman parte de la tripulación.
4: El día 19 de enero del 2028 va a visitar el puerto de Veracruz, ¿no? Con este tiempo pues nos da muchísimo tiempo para preparar precisamente a los turoperadores y todo el producto que se les va a vender a estos turistas que llegan en el barco. Son cerca de 2.700 cruceristas y cerca de 1.000 tripulantes que vienen atendiendo el barco. Entonces, este es el primer arribo que tenemos ya de una naviera extraordinaria que va a llegar a Veracruz y creo que esto va a desatar muchas otras cosas buenas.
2: Asimismo, dieron a conocer que el próximo 16 y 17 de octubre, el estado de Veracruz volverá a ser parte de la ruta de la carrera panamericana. Los competidores pasarán por los municipios de Coatzacoalcos, Minatitlán, Acayucan, Los Tuxtlas, Alvarado, Veracruz, Jalapa, Perote, Altotonga, Atzalan, Tlapacoyan y El Arco en límites de Tezitlán, recorriendo 700 kilómetros de más de 3.400 kilómetros que comprende la competencia nacional. Nora Hernández, Sistema Informativo RTV.
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0: Oiga, y vaya, sí tenemos que mencionarlo, porque sabe que vienen a Veracruz cruceros. Qué importante es que arriben estos cruceros turísticos. Llega una cantidad impresionante de visitantes que dejan una derrama económica muy importante. Además de lo que impacta ver estas naves que llegan y atracan en el puerto de Veracruz. Pero por otro lado, la carrera panamericana, estos autos que son de colección, clásicos, y que también atraen a mucho turismo ver a corredores en esta justa deportiva recorriendo la entidad. Vienen desde otros puntos, salen desde Oaxaca, Chiapas, recorren Veracruz, Puebla, México. No, impresionante. Y a lo largo de todo el camino, la gente que tiene oportunidad de ver este espectáculo. Así que no se lo pierda, venga a Veracruz, venga y disfrute de toda esta fiesta que vamos a tener. Bueno, por otro lado, le platico que la gobernadora Rocío Nale aseguró que hay plena coordinación entre Seguridad Pública y Protección Civil en los 212 municipios del estado para la conmemoración del grito de independencia y que se viva con tranquilidad. También informó que el martes y miércoles no habrá clases en la entidad con motivo de las celebraciones patrias. Además, destacó los avances en la rehabilitación del Palacio de Gobierno, que sigue en proceso de rehabilitación.
5: Desde el pasado sábado, personal de Radio Televisión de Veracruz labora en la instalación del equipo para llevar a toda la geografía veracruzana la señal del programa de las fiestas patrias en esta capital.
6: Pues hay que ver muchos detalles, ¿no? En cuanto a la producción, ¿no? La iluminación, que las cámaras tengan la temperatura correcta, que tengan foco, en fin, que las señales lleguen bien al switcher para operar, en fin, todo lo que es audio y video, pues revisarlo detalladamente para que queden bien para las transmisiones. En cuanto al grito, pues bueno, es mucho el personal que se involucra. Yo creo que aproximadamente, ahorita no tengo el número exacto de todos, pero unos 30 aproximadamente, 35 personas, entre iluminación, camarógrafos, asistentes, ingenieros de transmisión, ingenieros que operan la unidad móvil, personal de producción, conducción.
5: La cartelera artística para este 15 de septiembre iniciará a partir de las 16 horas, cuando el mariachi Cuicayo de Jico amanece la ocasión, siguiendo con la actuación de África Merit y Geraldine Pedrosa. A las 18 horas toca el turno del emblemático Tlenhuicani, quienes interpretarán un repertorio muy mexicano. A las 19 horas se presentará Aguamala y a las 20:30 horas Olivia Gorra, acompañada de la Banda Sinfónica del Estado. A las 21:30 horas Nelson Cancela prepara a la concurrencia para el grito de independencia a las 23 horas. Enseguida finalizará la velada con la música y sabor del grupo Cañaveral. Todo esto es lo que podrá disfrutar desde la comodidad de su hogar sintonizando la señal de Radio Televisión de Veracruz.
7: Un evento muy importante en el cual debemos dejar presencia de la calidad que tiene Radio Televisión de Veracruz en sus producciones. Obvio, no es para menos, es el evento para todo Veracruz el más importante. Nosotros hacemos todos los preparativos y hacemos todo lo que debe ser para otorgar la mejor señal en video y audio que se puede hacer con nuestra unidad móvil de televisión Coatzacoalcos, y tenemos que hacer los ajustes.

0: Más el espectáculo y sobre todo recordar nuestras festividades patrias y escuchar el Viva México. Así que hay que estar allí. Bueno, vámonos con más información. En el puerto de Veracruz ya tienen todo listo para el grito de independencia y las fiestas patrias con música, cultura, seguridad para recibir a los miles de visitantes.
1: Ya se encuentra todo listo en el Zócalo de la ciudad de Veracruz para las celebraciones por el 216 aniversario del inicio de la Guerra de Independencia de México. Frente al Palacio Municipal comenzó el montaje del escenario, donde este 15 de septiembre se realizará la ceremonia del tradicional Grito de la Independencia. La celebración iniciará a las 21 horas con la presentación de grupos folclóricos y artistas que amenizarán la noche mexicana. La seguridad estará a cargo de corporaciones de protección civil, policía, Guardia Nacional, Ejército y Marina, que participarán en el operativo durante los festejos patrios. Las actividades forman parte de una celebración que recuerda el papel de Veracruz en la historia de la independencia de México. La ciudad fue un punto estratégico por su intercambio comercial con España y años después fue escenario de la rendición de las tropas españolas atrincheradas en la fortaleza de San Juan de Ulúa en 1825. Las autoridades municipales invitaron a las familias a asistir, destacando que Veracruz es una ciudad que siempre ha defendido a la patria y al ser parte de esa gran historia, se merece un grito lleno de orgullo. Fanny Robel, Sistema Informativo, RTV.
0: Bueno, hay más información. Fíjese que Protección Civil de Veracruz informó que durante la ceremonia del grito de independencia en el Zócalo de la ciudad, se instalarán filtros de revisión para evitar el ingreso de objetos que puedan poner en riesgo a los asistentes. Entre los artículos prohibidos, le doy la lista. ¿Cuáles son esos artículos prohibidos? Bueno, bebidas alcohólicas, pirotecnia, aerosoles, armas de fuego, objetos punzocortantes, cinturones, cigarros electrónicos, vapeadores, luces de bengala, dispositivos láser, envases de vidrio, hieleras y los llamados selfie stick, estas varas para tomar las fotos con los teléfonos celulares. Para garantizar la seguridad de la ciudadanía, se contará con el apoyo de la Policía Estatal y Municipal, además de Protección Civil del Gobierno del Estado.
2: Limpia pública, obras públicas, espacios públicos, pues es un comité multidisciplinario para dar cobertura y atención a todo lo que conlleva tanto el operativo del 15 como del 16.
3: ¿Qué no se recomienda llevar, directora? Luego la gente que quiere llevar todo tipo de objetos.
2: Pues reiterar que sí, continúan prohibidos los objetos punzocortantes, el cristal, no llevar botellas para toda el área del Zócalo y bueno, pues estarán haciendo las revisiones pertinentes, ¿no? Evidentemente, no vender pirotecnia en los alrededores y pues reiterar que en el municipio de Veracruz está prohibida la venta de pirotecnia.
0: Bueno, pues ya escuchó usted, ahí están las recomendaciones. Vaya, disfrute de estas fiestas, evite que tenga que pasar la molestia de que le revisen y dejar cosas que llevaba usted de más. Bueno, el Centro Histórico de la ciudad de Veracruz revive este 16 de septiembre con el regreso del desfile cívico-militar, tradición que llenará las calles de color y orgullo.
1: Después de varios años de suspensión, el desfile cívico-militar regresará este 16 de septiembre a las calles del Centro Histórico de la ciudad de Veracruz. Y será justamente sobre la Avenida Independencia, donde niñas, niños y jóvenes volverán a desfilar para conmemorar 216 años del inicio de la lucha por la independencia de México. El contingente estará integrado por un promedio de 1.500 personas entre estudiantes de 200 escuelas, elementos de las Fuerzas Armadas y corporaciones de seguridad. El desfile iniciará a las 9 de la mañana sobre la Avenida Independencia en el tramo de Montesinos a Rayón.
4: Pues a través de estos medios también hacemos la invitación extensiva para que las familias, papis, mamis, traigan a los niños para disfrutar de un hermoso desfile y también para reactivar la economía aquí en el centro. Créanme lo que está todo para que sea muy bonito y sobre todo para que a los niños les quede el tema simbólico nacional muy significativo porque también lo estamos perdiendo.
1: La jornada comenzará desde las 8 de la mañana, cuando las y los participantes se concentrarán en el cruce de Montesinos e Independencia.

0: Antes del desfile se realizará un homenaje en la Plaza de la Soberanía sobre el bulevar Manuel Ávila Camacho y una ofrenda floral en el Monumento Miguel Hidalgo y Costilla, ubicado en el Parque Ciriaco Vázquez. El regreso de esta tradición busca recuperar una de las actividades representativas de las fiestas patrias en la ciudad, además de que contribuye a la reactivación económica del centro histórico. Fanny Robel, Sistema Informativo RTV.
1: Oiga, y sabe que Radio Televisión de Veracruz llevará la señal del Grito de Independencia a todos los rincones de la entidad, 8.5 millones de veracruzanos, y además todos los que están en los estados circunvecinos podrán ver a través de la señal de Radio Televisión en un programa lleno de nacionalismo y alegría.
2: Aquí vamos a estar más de 500 elementos de seguridad, entre seguridad y protección civil aquí en Jalapa. Eso ya lo vimos el día de hoy y van a estar, pues bueno, bien ubicados. Son más de 500 personas.
1: Bueno, pues ahí está, y el pozole prevalecerá en las fiestas patrias, un platillo prehispánico que sigue siendo el favorito en estas celebraciones mexicanas.
3: Tostadas, tamales, pambazos, muchos son los platos que se servirán en las cenas mexicanas. Sin embargo, el rey de las fiestas siempre será el pozole. Esta delicia gastronómica tiene origen prehispánico. Su nombre proviene del náhuatl pozolli, que significa hervido o espumoso. En la época de los mexicas, este plato era preparado específicamente para las ceremonias religiosas dedicadas al dios Xipetotec. De acuerdo con la receta original, desde un principio se ha utilizado el maíz de grano grande, llamado cacahuacintle, y según aparece en las crónicas de Fray Bernardino de Sahagún, se creía que para su preparación se usaba carne de guerreros enemigos sacrificados o de diferentes voluntarios.
4: La palabra pozole viene del náhuatl pozochi, que a su vez viene de la raíz poz, que se refiere a espuma, y al sufijo oji, que es un sufijo común en el náhuatl que hace referencia a algo o a un objeto. Así, el pozochi se puede interpretar como cosa espumosa o caldo espumoso, el cual a su vez hace referencia a la espuma que a veces desprende el maíz durante su cocción. Se dice mucho que el pozole es un platillo hecho con carne humana. Sin embargo, puede que estamos totalmente equivocados. El tlacatlaoyi es también un caldo de carne a base de maíz. La palabra viene del náhuatl tlacat, que significa persona o humano, y tlaoyi, que hace referencia a un maíz desgranado.
3: No era un platillo de consumo diario, estaba reservado exclusivamente para el emperador, el Tlatoani, sacerdotes y guerreros destacados. Al gobernante se le solía enviar la pieza de carne con mejor sabor. Con la llegada de los españoles, la receta cambió, utilizando como hasta hoy la carne de cerdo, la cual aporta un gran sabor, y poco a poco se le integraron nuevos ingredientes como la cebolla, el ajo, y se aprovechó otro ingrediente muy mexicano, el chile.
4: Pozole es un platillo que tiene alrededor de 700 a 1000 años de antigüedad. El registro histórico, si había, fue destruido por los españoles. El platillo sobrevivió y fue transmitido de forma oral durante mucho tiempo hasta convertirse en lo que conocemos en la actualidad como el pozole.
3: Aunque no se creó específicamente para conmemorar la independencia, su consumo se consolidó porque coincide con la temporada de cosecha del maíz.
4: No se puede hablar del pozole sin hablar primero del maíz, y claro que no voy a usar el precocido. Estoy seguro que los mexicas no tenían acceso a eso en sus supermercados. Lo que sí estaba disponible era el maíz cacahuacintle. Nuestra receta lee: escogido un maíz limpio y parejo en el grano, se sacude bien y se pone en agua servida de cal en polvo sin excederse en ello. Puesta a la lumbre la olla respectiva, se deja que suelte los primeros hervores. Y como el mejor procedimiento de prueba para que la semilla no madure, sino que sancoche, esto se puede saber reconociéndola frecuentemente para que con la presión de los dedos se salte la almendra y quede desnuda.
3: De acuerdo a la Profeco, una olla de pozole para que coman unas 8 personas puede llegar a costar unos 600 pesos. Y de acuerdo al IMSS, se calcula que un plato aporta entre 800 y 1000 calorías. A favor del pozole, no solo su sabor es delicioso, sino que es un plato completo, altamente nutritivo. Así que se vale romper la dieta y pensar en el orgullo gastronómico, parte de nuestra identidad nacional. Rosana Luna Cerdán, Sistema Informativo, RTV.
1: Oiga, pero la algarabía de comer pozole no acaba ahí, porque fíjese, aumenta la venta de carne en Jalapa, y en estos días patrios es una tradición que mueve la economía local.
5: Uno de los platillos que no falta en las noches mexicanas para celebrar la independencia de México es el pozole. Aunque ahora hay opciones vegetarianas a base de hongos, el más común es el que se prepara con carne de cerdo. Previo a esta celebración, en las diferentes carnicerías, los locatarios se preparan para satisfacer a quienes acuden previamente y el mismo 15 de septiembre a buscar la carne para elaborar este platillo.
6: Aumentamos más volumen precisamente por esas fechas que se festejan. Tiene mayor demanda el chicharrón, que es para la salsita y todo eso. Mantenemos lo que es el chicharrón, la cacala, el sope, las carnitas, normalmente que la gente organiza sus noches mexicanas.
5: Aunque aumenta la demanda de la carne, no se registró un aumento de precios, aunque varían de acuerdo a cada establecimiento.
7: Costilla, cabeza de cerdo, patitas, codillo, cadera, espinazo, maciza, que es lo que se llama para el pozole. También contamos con el maíz pozolero, tostadas. Hasta ahorita se ha mantenido el precio, o sea, tanto como la cadera, codillo y espinazo están 88, costilla 136, cabeza 76, patitas están 80 al kilo, maciza 128. Hasta ahorita se ha mantenido el precio.
8: La cabeza, que está en 38 al kilo, tenemos codillo y cadera, está en 54 al kilo. Y la costilla hay de dos precios, hay de 105 y de 81 la económica. O tenemos maciza, que también la ocupan para el pozole, está en 68.
5: El pozole se prepara con un maíz especial, el cacahuizintle, y se puede preparar también con la carne de res o de pollo. Se acompaña con orégano, cebolla, rábanos y chile en polvo, dando una presentación tricolor con el verde, blanco y rojo de la bandera de México. Héctor Juanz, Sistema Informativo RTV.
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1: Oiga, y tenemos información de última hora. Nos vamos hasta Jaltipán con nuestro compañero Jonathan, que está en la zona sur. Jonathan, adelante.
10: Amigos del Sistema Informativo RTV, efectivamente, bueno, pues hace cuestión de media hora aproximadamente, bueno, pues se registró pues una explosión e incendio, esto en una línea, en una planta de sal que se ubica en el camino Jaltipán Rancho Viejo. Este siniestro fue reportado por la población, que bueno, pues escuchó un estruendo y bueno, pues posteriormente pues se pudo ya vislumbrar este incendio. Cabe señalar que, bueno, pues a través de las redes sociales ya han empezado a circular los primeros videos, pues de esta columna de fuego que ha empezado a emanar desde esta línea. Cabe señalar que es una línea de gas de la planta de sal, la cual está ubicada, repito, sobre el camino a Rancho Viejo, que conecta Jaltipán con el área rural de Chinameca. En esa zona se encuentran las instalaciones de la empresa Mexichem en la subestación de Petróleos Mexicanos. Cabe señalar que hasta el momento, bueno, pues todavía, dado el reciente hecho y el reporte que se está dando, bueno, Protección Civil todavía no ha emitido un reporte oficial. Por supuesto, vamos a estar atentos a lo que emita tanto las autoridades locales como la propia Secretaría de Protección Civil Estatal, por supuesto, las áreas que estén involucradas, Petróleos Mexicanos, la empresa Mexichem, para informar pues acerca de este siniestro, si hay algunas personas lesionadas, si no las hay, en fin, todo lo relacionado pues a este incendio, repito, derivado de una explosión que se registró en Jaltipán, en el camino que va desde la cabecera municipal hacia la comunidad de Rancho Viejo, ya rumbo a la zona rural del municipio de Chinameca. Se ha hablado, se ha trascendido que trabajadores de la planta que se encuentra pues cercana, pues ya fueron desalojados para pues su salvaguarda. Así que, bueno, pues es parte de lo que se está registrando en estos momentos en el municipio de Jaltipán, y por supuesto nosotros vamos a estar atentos pues a la información que emitan las autoridades de Protección Civil y las autoridades pues encargadas pues de la operación de esta planta de sal ubicada allá en el municipio de Jaltipán.
1: Mi querido Jonathan Márquez, ¿alguna recomendación adicional que haya hecho Protección Civil? Porque, bueno, sabemos que en estos casos la gente que no tiene una preparación, que no va a ayudar, no hay que ir a entorpecer este tipo de movimientos que realizan las autoridades. ¿Qué han dicho hasta el momento?
11: Bueno, hasta el momento, en este siniestro, pues no se ha emitido alguna información, pero derivado de acontecimientos que se han registrado justamente previamente en el sur de Veracruz y que, pues bueno, ya se tiene una vasta experiencia en este tipo
1: una
11: de siniestros.
1: Una buena cultura, bueno, sí, tienes razón.
11: Efectivamente, bueno, pues lo que se le pide y se le exhorta a la población es no acercarse, como bien mencionas, por curiosidad, por tomar la fotografía, por ver cómo se ve esta columna de fuego, bueno, pues evitar la zona porque van a llegar cuerpos de emergencia, van a obviamente a sofocar este incendio, a revisar justamente las instalaciones, por lo tanto, bueno, pues es permitir que el camino esté abierto y libre para que puedan realizar su trabajo, así que pues es la principal recomendación y por supuesto estar atentos a lo que emitan las autoridades de manera oficial, pues a través de sus medios de difusión, redes sociales, por supuesto nosotros también a través de Radio Televisión de Veracruz, pero pues todo, pues estar atentos a la información que emitan las autoridades al respecto.
1: Gracias, mi querido Jonathan, por la puntualidad y el profesionalismo con que manejas este tipo de informaciones y la recomendación hacia la población que nos está escuchando. Buena tarde.
11: Creo que sí estamos en contacto.
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1: Bueno, pues ahí están los micrófonos y las cámaras de Radio Televisión de Veracruz en este desafortunado siniestro que se da, llevando para usted la información de manera puntual y directa. Bueno, regresando a otro tipo de información, este martes, previo a la ceremonia del Grito de Independencia, se realizará la tradicional carrera de melones en el barrio de Jalitic, aquí en Jalapa. El evento será transmitido por la señal de Radio Televisión de Veracruz. Cada año, esta peculiar competencia se vuelve viral por su originalidad y por el creciente número de participantes y seguidores. El melodrómono, así se llama, será la calle Dr. Rafael Lucio, a la altura del mercado Jáuregui, donde los melones rodarán en varias rondas sin que nadie los toque ni los patee. Los que logren llegar a la meta se irán clasificando hasta la gran final. Además, habrá concursos para elegir el melón más guapo, donde el público decidirá al ganador con aplausos y porra. La transmisión podrá seguirse también en las redes sociales oficiales para que nadie se pierda de esta divertida, pero ya tradición jalapeña. No se vaya, vamos a hacer una pequeña pausa y continuamos.
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12: En Radio Más son las 6:30.
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1: Continuamos con la información y con motivo de los preparativos del 216 aniversario del inicio de la independencia de México. Desde el pasado sábado comenzaron los cierres viales en las principales calles del centro de Xalapa. La Secretaría de Seguridad Pública de Veracruz informó a través de sus redes sociales sobre los cortes de circulación que se aplicarán previo a la ceremonia del grito de independencia este martes.
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1: Bueno, y Protección Civil ya refuerza la seguridad de las fiestas patrias con capacitación en el manejo responsable de la pirotecnia.
2: Integrantes del Sistema Estatal de Protección Civil llevaron a cabo la sesión de la Jornada Permanente de Capacitación Virtual centrada en el tema Medidas Preventivas de Artificios Pirotécnicos. Especialistas en la materia abordaron aspectos críticos para la prevención de accidentes a los cuerpos de emergencia y autoridades locales de las herramientas teóricas y prácticas necesarias para mitigar riesgos durante el almacenamiento, transporte y quema de material pirotécnico en la entidad. Entre los temas claves destacaron el cálculo de la distancia de seguridad respecto a zonas habitacionales, las técnicas de acordonamiento de áreas de quema, la selección y uso estratégico de equipos extintores, así como los protocolos de actuación ante el manejo de fallas durante el encendido. Con estas acciones, la Secretaría de Protección Civil de Veracruz refrenda el compromiso de mantener una cultura de prevención activa, coordinando esfuerzos entre los diferentes niveles de gobierno y los comités municipales de emergencia. Carlos Andrade, Sistema Informativo RTV.
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0: Hola, ¿qué tal? La Secretaría de Protección Civil de Veracruz informa el pronóstico del tiempo para este lunes 14 de septiembre del 2026. Durante la semana aumentará gradualmente el potencial de lluvias y tormentas, especialmente de miércoles a viernes, con los eventos más importantes en regiones montañosas y cuencas del sur, mientras el calor seguirá al mediodía y primeras horas de la tarde, con viento dominante moderado del sureste, este y noreste, con rachas en la costa y posibles áreas de tormenta. Se recomienda a la población tomar precauciones ante los efectos del calor y las lluvias, que podrían estar acompañadas de actividad eléctrica y ráfagas de viento. Ahora el pronóstico por regiones. Región Norte, nublado a medio nublado, con probabilidad de lluvias ligeras a ocasionalmente moderadas esta mañana y nuevamente por la tarde, noche y madrugada con algunas tormentas. El viento moderado soplará del este y sureste con algunas rachas en costa. Ambiente caluroso y bochornoso al mediodía y templado por la noche. Para la región montañosa central, los nublados disminuyen conforme avance la mañana, medio nublado y ambiente relativamente caluroso al mediodía. Por la tarde y noche nuevamente se pueden registrar lluvias ligeras y aisladas con algunas tormentas. El viento será del este y sureste débil a moderado con posibles rachas en áreas de tormenta. Noche y madrugada fresca a fría. Costas y llanuras del centro. Se espera disminuyan los nublados y la probabilidad de lluvias en el transcurso de la mañana. El calor y bochorno se mantiene al mediodía y primeras horas de la tarde. La probabilidad de lluvias ligeras y aisladas aumenta por la noche y madrugada. El viento soplará del noreste, este, moderado con rachas en la costa. Ambiente templado por la noche y madrugada. Para la región sur, disminución de nublados y la probabilidad de lluvias por la mañana. Ambiente caluroso y bochornoso al mediodía. Por la tarde, noche y madrugada es posible la presencia de lluvias ligeras a moderadas y eventos locales fuertes, esto último principalmente en las partes altas de las cuencas. El viento soplará del norte y noreste moderado, con rachas en los sitios donde se registren tormentas. Ambiente templado por la noche y madrugada. Mantente al pendiente de las actualizaciones y sigue las recomendaciones de Protección Civil. Este fue el pronóstico del tiempo.
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2: Bueno, y los especialistas sabe que alertan que también en las fiestas patrias la higiene en frutas y verduras crudas es clave para evitar enfermedades gastrointestinales.
3: Durante las cenas patrias, profesionales de la salud recomiendan extremar la higiene en las preparaciones de alimentos para evitar enfermedades gastrointestinales, especialmente al utilizar frutas y verduras que serán consumidas crudas.
4: Bueno, también en esta época, pues también se proliferan más las gastroenteritis. Es por eso que es importante que todo lo que vayamos a consumir lo desinfectemos. ¿Cómo? Pues principalmente verduras, frutas, carne, todo lo que nos llega a la mesa, hay que desinfectarlo, hay que lavarlo y hay que ponerle cuando menos unas gotitas de cloro.
3: El lavado y la correcta desinfección de los productos son medidas fundamentales antes de preparar platillos tradicionales, así como mantener una adecuada manipulación de carnes y demás ingredientes.
4: El rabanito, la lechuga, pues hay que desinfectarla bien, hay que lavarla bien y sobre todo, pues normalmente todo eso se consume crudo. Sí, la hierbabuena, la col, la coliflor, todo eso. Entonces, ¿qué tenemos que hacer? Pues lavarla bien. Cuando menos cuando tenemos algún alimento que se hierve, pues ahí estamos prácticamente matando la bacteria.
3: La recomendación es reforzar estas medidas durante las celebraciones del 15 y 16 de septiembre, con el objetivo de reducir riesgos para la salud y disfrutar de los alimentos de manera segura. Emiliano Garza, Sistema Informativo, RTV.
2: El IMSS Bienestar informó que trabaja de manera conjunta en los hospitales de Veracruz para fortalecer su operación, atender necesidades y garantizar la continuidad de los servicios de salud. Este fin de semana, equipos médicos de suministro realizaron jornadas de trabajo en el Hospital de Alta Especialidad de Veracruz y en el Centro de Alta Especializada Dr. Rafael Lucio, con participación del Dr. Natán Enríquez, encargado de despacho de la Unidad de Atención de Salud. Como partes de estas acciones, se recorrió el Almacén Central de Medicamentos e Insumo y se sostuvieron reuniones con autoridades de la Secretaría de Salud Estatal para revisar necesidades y definir estrategias conjuntas. Seguimiento a la manifestación del personal del CAE, se acordó también instalar una mesa de trabajo con participación de todos los equipos del hospital para identificar áreas de atención, construir solución y dar seguimiento a su implementación. Las autoridades informaron que avanzan proyectos para fortalecer al CAE, entre ellos la rehabilitación de quirófanos y el incremento de su capacidad quirúrgica, con una visión de largo plazo para consolidarlo como referente en cirugía en la región.
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2: La gobernadora Rocío Nale anunció que en enero del 2026 comenzarán a operar los nuevos consultorios de atención primaria del Servicio Universal de Salud. Estos espacios contarán con personal médico y de enfermería, además de medicamentos gratuitos y distribución directa para la población. Con ello se busca acercar la atención básica y garantizar los servicios de salud accesibles para todos.
5: Sí, la presidenta lo diseñó muy bien cuando nos informó a todos los gobernadores, nos pidió el apoyo. Yo fue cuando dije, necesitamos 1,300 médicos. Dijeron, pueden ser médicos o licenciados, licenciatura en enfermería. Estamos hablando que es primer contacto. Y van a hacer la distribución de medicamentos, va a ser una línea directa a ellos, porque yo pensé, bueno, va a ser otra vez igual, aquí recibimos el almacén y repartimos. Dijo, no, va a ser la línea directa para los consultorios. Ok, es un esquema donde va Bienestar, va la Secretaría de Salud y va la Secretaría de Salud Federal y la Secretaría de Salud de acá.
2: Bueno, por otro lado, en Veracruz Puerto abrirán 50 consultorios gratuitos de atención primaria, acercando servicios básicos de salud a distintas zonas de la ciudad.
6: En el municipio de Veracruz serán instalados 50 módulos de salud gratuitos como parte del proyecto anunciado por la presidenta de México, Claudia Sheinbaum Pardo, para ampliar la atención médica de primer nivel en el estado. El gobierno municipal informó que los módulos estarán distribuidos en distintas zonas de la ciudad y que se habilitarán espacios que anteriormente funcionaban como módulos del DIF. Ahí se ofrecerán consultas para atender padecimientos comunes y servicios de salud bucal, visual y auditiva, entre otros. El personal médico de enfermería y otros profesionales de la salud serán contratados por el gobierno federal, mientras que estados y municipios participarán en la coordinación. La convocatoria para ocupar estas plazas ya comenzó en otras localidades de Veracruz, mientras que en el puerto todavía está pendiente su apertura. El proyecto contempla que los módulos comiencen a funcionar este mismo año. A nivel estatal, se prevé la construcción de 1,300 consultorios entre octubre y diciembre, con la meta de que en enero 2027 exista atención en todos los municipios de Veracruz. A nivel nacional, la red contempla 12,000 consultorios. Fanny Robel, Sistema Informativo, RTV.
2: Bueno, hay más información. En conferencia de prensa, la gobernadora Rocío Nale explicó que trabaja junto con la Federación en una figura legal que permita intervenir en los ingenios de Veracruz, como ya ocurre en el San Pedro. Subrayó que este esquema se diseña para no afectar los acuerdos comerciales de México y al mismo tiempo garantizar la operación de estas industrias que son clave para la economía estatal.
5: Nosotros como gobierno vemos por la productividad y sobre el entorno social, el impacto social. Los empresarios ven por el impacto económico, es diferente. Entonces, pues tuvimos que entrar al rescate. No sé si hay otros ingenios que estén así, pero si van a estar así, vamos a tener que entrar. Esto ya lo hablé con la presidenta, le pareció bien. Habíamos tardado porque no encontrábamos la figura para recibir. Ya se encontró, va a ser a través de un fideicomiso.
2: Bueno, por otro lado, los 212 ayuntamientos de Veracruz tienen hasta el 30 de septiembre para entregar al Congreso del Estado sus proyectos de ingreso, presupuestos de egreso y plantilla de personal municipales para el 2027.
7: El jueves de esta semana en el Congreso del Estado inicia el proceso de entrega-recepción de las iniciativas de ley de ingresos, presupuesto de egresos y plantilla de personal municipales 2027. La presidencia de la mesa directiva, en coordinación con la Secretaría de Fiscalización, pide a las 202 autoridades municipales que el proceso de entrega-recepción sea ordenado y ágil. Al respecto, el diputado presidente de la Comisión Permanente de Hacienda Municipal, Paul Martínez Marié, reconoció que el 11 y 12 de agosto se impartió el curso de capacitación para la elaboración y presentación de los proyectos.
8: Dimos un curso recientemente a los presidentes municipales, presidentas, de cómo elaborar su ley de ingresos, su presupuesto de egresos y su nómina. Para poder cumplir con todos los requisitos. Se les hizo mucho hincapié en que revisen el tema de la plantilla de personal, es muy importante. Se les dijo que no violen la ley pagando sueldos excesivos.
7: De conformidad con la normatividad aplicable, los proyectos de ley de ingresos, presupuesto de egresos y plantilla de personal municipales 2027 deben remitirse a la Secretaría de Fiscalización del Congreso del Estado durante la segunda quincena de septiembre, por lo que el plazo vence el día 30 de ese mismo mes. Javier Salas Hernández, Sistema Informativo RTV.
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2: El desfile cívico-militar del 16 de septiembre del 2026 incluye importantes avances tecnológicos de las Fuerzas Armadas del país, destacando la introducción de 45 drones tácticos y vehículos blindados producidos en México. Además, por primera vez se realizarán vuelos masivos de 99 aeronaves, 93 pertenecientes a la Fuerza Aérea Mexicana y 6 a la Guardia Nacional. Los aeropuertos internacionales de la Ciudad de México y Felipe Ángeles no operarán el miércoles 16 de septiembre debido al desfile militar por el 216 aniversario del comienzo de la independencia en México. Las operaciones de despegue y aterrizaje se detendrán desde las 10 de la mañana hasta las 2 de la tarde, por lo cual se aconseja a los pasajeros que revisen sus horarios de vuelo. En apenas 2 años, el programa Leche para el Bienestar logró pasar de importar el 40% de sus productos a conseguir el 100% de su abastecimiento a través de ganaderos nacionales, según lo resaltó el director Antonio Talamantes. Mencionó que la adquisición a productores mexicanos se ha duplicado desde el 2024, al pasar de 340 millones de litros de leche al inicio de esta administración a 760, con el objetivo de llegar a los 1.300 millones de litros antes de que termine la gestión.
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2: Al menos 6 personas han perdido la vida y más de 130 siguen sin ser localizadas desde este domingo tras el vuelco del ferry Virgo Transporte 8 mientras navegaba entre las islas de Java y Borneo en Indonesia, según informaron las autoridades encargadas de la búsqueda y rescate. El barco llevaba a bordo 243 pasajeros y miembros de la tripulación, habiendo salido desde el sábado de Surabaya, en la región de Java Oriental, con rumbo a Banjarmasin. La empresa operadora perdió comunicación con la embarcación tras enfrentar condiciones climáticas desfavorables. Una investigación del gobierno de los Estados Unidos descubrió que había hacinamiento, abusos y el empleo de pequeñas jaulas de metal como áreas de calma para los migrantes retenidos en Alligator, Alcatraz, antes de su cierre de este verano en el sur de la Florida. La presencia de estas celdas de 1.7 metros cuadrados fue uno de los aspectos más impactantes de un informe de la Oficina del Inspector General del Departamento de Seguridad Nacional tras realizar varias inspecciones en el Centro de Detención de Migrantes que fue inaugurado por el presidente de Estados Unidos, Donald Trump, en julio del 2025. El cerco marítimo impuesto por Estados Unidos a los puertos en Irán ha causado serias interrupciones en el comercio por los puertos del sur de ese país. Sin embargo, también está impulsando la estrategia que Teherán ha discutido durante años, la cual consiste en incrementar el comercio a través de los puertos del norte utilizando el ferrocarril y rutas terrestres.
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2: Y es tiempo de deportes, tiempo de Alan García. Adelante, Alan, buena tarde.
9: ¿Qué tal, Sergio? Te saludo con gusto a todo el auditorio y bueno, vámonos con los deportes. Mire, comentarle lo que ocurrió este fin de semana allá en el Estado de México y que tiene relación con la Liga Premier y el equipo de Delfines de Coatzacoalcos, que bueno, pues consiguieron su primera victoria en la temporada 26-27. Superaron 2-1 al equipo de Cañoneros FC en el duelo correspondiente a la jornada 3 allá en el Estadio Momosco de la Ciudad de México. Y bueno, pues el equipo veracruzano comenzó con intensidad y abrió el marcador apenas a los 5 minutos gracias a un disparo de zurda de Brian La Piñata Torres, que venció al arquero rival. Gran gol, ¿eh? Si tienen la oportunidad de buscarlo por ahí en YouTube, en redes sociales, la verdad es que, bueno, pues para abrir el marcador fue un gran gol de media distancia, bien colocado, buena potencia, el arquero nada que hacer, pese al lance que realizó, pero bueno, pues se quedó con las ganas de hacer el atajadón. Por lo pronto ese era el 1-0 para Delfines. Antes del descanso, justamente el equipo de Coatzacoalcos aumentó la ventaja gracias a la anotación de Ailton el Toro Hernández, quien aprovechó una jugada a balón parado para colocar el 2-0. Ailton, por el momento, se coloca como el goleador de la franquicia con 2 anotaciones, pues también anotó hace 8 días en la derrota contra Lobos FC de Acámbaro, por el partido que, por cierto, bueno, pues se jugó acá en el Estadio Luis Pirata Fuente. Y bueno, pues Cañonero respondió ya en la recta final de la primera parte, recortó distancias, puso el 2-1, pero los porteños mantuvieron la ventaja hasta el silbatazo final. Con este resultado, Delfines suma sus primeros 3 puntos del torneo. Llegó a 4 unidades dentro del grupo 2 en la Liga Premier. El conjunto de Coatzacoalcos continuará su camino en la Liga Premier frente al equipo Real Refineros. Esto en la jornada número 4, próximo domingo, 16 horas, desde el Estadio Luis de la Fuente, el Pirata. Los invitamos para que sigan las acciones a través de la señal de TV Más, una producción que genera Radio Televisión de Veracruz y de la cual, bueno, pues hay un gran equipo detrás de todo esto: camarógrafos, ingenieros, editores, también repeticiones. Y bueno, pues un gran equipo el que pone el staff de RTV. Y bueno, pues será el próximo domingo 20 de septiembre, 16 horas en el Estadio Luis de la Fuente, el Pirata. Y bueno, invitar a toda la población a que se dé una vueltecita. La entrada es libre, entonces, para que puedan disfrutar de este fútbol profesional en el cual hay muchos jugadores veracruzanos. Le hacemos la invitación para que, bueno, pues nos acompañe, ya sea por la señal de TV Más o también lo pueda ir directamente a ver al Estadio Luis de la Fuente, el Pirata. Aproveche porque también, pues, puede conocer cómo quedó remodelado. El acceso es libre y puede también apoyar al conjunto Delfines de Coatzacoalcos, que, ojo, no estará de planta en el inmueble de allá del Coloso de Santa Úrsula. ¿Por qué? Porque, perdón, del fraccionamiento de Virginia, ya no estamos cambiando a la Azteca, ¿no? Pero no, del fraccionamiento de Virginia. ¿Por qué? Porque solamente jugará como local mientras terminen las remodelaciones en el Estadio Olímpico Rafael Hernández Ochoa, allá en Coatzacoalcos, la casa y la sede de los Delfines, justamente. Entonces, bueno, esto será solamente por algunas jornadas, la invitación para que aproveche. Y oigan, para mencionar, mi querido Sergio, con Refineros, pues viene un viejo conocido de Veracruz, que también tuvo pato con Coatzacoalcos, y se trata del chileno Héctor Mantilla, que él es el entrenador, director técnico de aquel conjunto que tiene radica en Salamanca. Entonces, bueno, la oportunidad para también ver, por qué no, algunas leyendas y ex figuras del fútbol profesional en México. Y que, bueno, pues Héctor Mancilla, recordemos, tuvo paso en el conjunto de Tiburones Rojos, también en el conjunto de Coatzacoalcos de aquella época. Y bueno, pues ahora estará visitando el estado de Veracruz como entrenador de justamente los Refineros. Real Refineros de Salamanca. Y la invitación, mi querido Sergio, nos vamos rápido con otros temas que no nos van a gustar tanto, pero hay que hablar de ellos, también la jornada que dejó el fútbol mexicano, ¿no? Ya está en la primera división, en la Liga MX. Bueno, pues Necaxa cayó 1-0 con Puebla, Atlante cayó 2-0 como local ante Pachuca, Tijuana también como local cae ante el Querétaro 1-0, Toluca golea al Atlas 5-2, Monterrey y Tigres en el Clásico Regio no te hacen daño, 0-0, Cruz Azul goleó al América 4-3, y ya la andaba casi cruzazuleando, pero buen resultado para los cruzazulinos, así que felicitaciones a toda la afición de la máquina. Santos regresa a la senda del triunfo después de muchos partidos, 2-1, y Juárez que nada más no levanta, Guadalajara le pegó 3-0 a Pumas, y hoy, ahorita en unos minutitos, León contra San Luis se estarán enfrentando para cerrar la actividad de esta jornada. Ojo, mañana hay actividad de Puebla contra Toluca en un partido pendiente correspondiente a la jornada 7. Y bueno, pues estos son los resultados y la información, mi querido Sergio, que tengan excelente tarde.
2: Y que te agradecemos mucho, mi querido Alan, y a usted, a nombre de nuestro director general de Radio Televisión de Veracruz, Alejandro Esteban Sosa Benítez, de nuestra subdirectora de noticias, Patricia Rangel, y nuestra jefa de información, Isis Cortés. Se despide de ustedes su amigo y servidor, Sergio Naranjo, y este gran equipo, quien les desea muy, muy buena tarde.

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2: En Radio Más son las 7 en punto.
3: Familia Agropecuaria, bienvenidos a la multiplataforma de Radio Televisión de Veracruz. A continuación, en nuestro programa, hablaremos de los cuatro pilares de la zootecnia en Veracruz. En una unidad de producción pecuaria, no basta con tener animales y buenas instalaciones. Para lograr una producción eficiente y rentable, es necesario también considerar aspectos fundamentales como la alimentación, la reproducción y el manejo junto con la genética. Cuatro elementos fundamentales que, trabajados de manera integral, permiten mejorar el bienestar de los animales, la productividad y, sobre todo, la rentabilidad de la unidad de producción. ¿Por qué es importante conocerlos y cómo fluye cada uno de estos resultados de los productores? Todo esto y más lo vamos a conocer a continuación aquí en Veracruz Agropecuario. ¡Bienvenidos!
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0: el inicio de Veracruz Agropecuario. Muchas gracias por acompañarnos. Transmitimos en vivo y en directo a través de la gran señal de Radio Televisión de Veracruz. Son las 7:02 y si usted ve este programa en repetición, serán por ahí de 5:02. En cualquiera de los casos, a nombre de todo el equipo que hace posible este programa, le agradecemos que nos sintonice y le invitamos a que se quede con nosotros en un lunes de ganadería, de sustentabilidad, de información técnica que esperemos nos oriente de mejor manera a la cultura general de entrada, pero también para quienes están en el campo, pues conozcan cómo la ciencia tiene mucho que ver para volver más eficientes los procesos productivos. Estaremos platicando de los pilares de la zootecnia, así que si usted quiere sumarse a nuestra conversación, recuerde que siempre nos puede enviar mensajes de texto o de audio al 2288-423500, 2288-423500. Dudas, comentarios, críticas, sugerencias o si celebra algo, compártanlo con la familia agropecuaria. Hoy la familia de Radio Televisión de Veracruz celebra el Día del Locutor y de la Locutora y del Trabajador de la Radio. Abrazamos con mucho amor a nuestras compañeras y compañeros de Radio Más y a todos los comunicadores que a través de un micrófono pues comparten información, esparcimiento, que acompañan. La radio de verdad que es un medio de comunicación demasiado noble, me parece a mí que es el más democrático de todos porque tiene un impacto y un alcance tremendo. En el caso de Radio Más, de verdad con mucho orgullo podemos decir que de manera directa llega a los 212 municipios del territorio veracruzano, en sitios donde en ocasiones no se escucha otra señal, es Radio Más, la radio que acompaña a quienes conducen en ocasiones, quienes manejan, y también pues en momentos críticos como puede ser alguna contingencia de carácter climatológico, pues justamente es la radio el medio que muchas veces asesora, brinda información, en fin, de verdad que es un gran papel el que se realiza a través de este medio y de las mujeres y los hombres que se preparan conscientes de que un micrófono es una responsabilidad. Sin embargo, hay que decirlo, el locutor y la locutora es el último eslabón. Hay un gran trabajo que le antecede entre técnicos, operadores, productores, telefonistas, en fin. La radio, igual que la televisión, se hace en equipo. Aquí siempre reconocemos el papel de cada uno de nuestros compañeros de las diferentes áreas, ya sea la operativa, la de creatividad, en fin. Y en Radio Más tenemos a gente muy talentosa, pues que no por nada han dado el prestigio que tiene hoy nuestra radiodifusora. Así que para todas y todos, felicidades. Si usted quiere compartirnos quién ha sido su locutor favorito, locutora, algún programa que recuerden, yo, por ejemplo, de entrada sí le puedo decir que mi locutor de cabecera en el corazón y en la memoria siempre será don Miguel Cornelio López, el Tiratira, con quien tuve el honor de comenzar mi trabajo en este medio de comunicación. Y don Miguel fue una voz muy reconocida por su papel como cronista deportivo también, entre otras cosas. Y bueno, aquí en Veracruz Agropecuario, conductor fundador. Así que yo dedico este programa a don Miguel, a Manuel Munguía, desde luego que también es otra voz que indiscutiblemente ha sido muy importante en la historia de Radio Más, de TV Más, y bueno, en el caso de la radio también hizo grandes, formó parte de grandes producciones, y pues por eso es que al día de hoy una cabina lleva su nombre. Lo mismo don Miguel Redón, que fue también un conductor que en algún momento formó parte de Veracruz Agropecuario, sus últimos días los compartió en Radio Más, y hoy el nombre de ambos están en las cabinas pues como un homenaje. Así que para aquellas personas que nos han hecho el favor de acompañarnos en la historia a través de su trabajo o su papel como locutor y locutoras, infinitas gracias. Así que bueno, es momento ahora de comenzar el programa. Insisto, recuerde que estamos invitando a que nos comparta algún locutor o locutora que a usted le guste y por qué. Díganos qué ha representado en su vida y en su historia. Mientras eso sucede, mientras recibimos estas llamadas, es momento de comenzar con información técnica propia de nuestro lunes de ganadería. Y atendiendo a la solicitud del auditorio, vamos a escuchar una raza que a la gente le ha interesado mucho. Nos referimos a la Nelore.
1: Originaria de la India, la raza Nelore es sinónimo de resistencia y eficiencia. Se distingue fácilmente por su color blanco y sus orejas cortas y puntiagudas. Es la raza cebú más numerosa en Brasil y su popularidad se debe a su extraordinaria adaptabilidad a climas cálidos y su capacidad para prosperar en pastos de baja calidad. Su rusticidad la hace menos susceptible a enfermedades y parásitos. Las hembras Nelor son reconocidas por su habilidad maternal y longevidad, garantizando crías sanas año tras año. En la producción de carne, destaca por convertir el forraje en músculo de manera eficaz, resultando en una carne magra y de calidad. Sin duda, el Nelor es un pilar para la ganadería tropical sostenible.
0: Hoy está bien chulo ese ganado, ¿verdad? Para quien nos escucha justamente a través de radio, le sugerimos que visite las redes sociales de Veracruz Agropecuario. La producción ha hecho el favor de subir diferentes cápsulas para que cada persona que le interesan diferentes razas pues pueda escuchar a detalle las características y el potencial dependiendo de la región. Y bueno, tal y como anunció Alejandro al inicio del programa, hoy hablaremos de los pilares de la zootecnia. Para platicarnos al respecto se encuentra con nosotros nuevamente. Después de muchos años, nos da mucho gusto reencontrarnos con un muy buen amigo de este programa, un joven talentoso que, pues, a través de la ingeniería en agronomía y con una especialización que él ha escogido por su cuenta, como lo es la zootecnia, nos compartirá esta información. Mateo Martínez Díaz, bienvenido a Veracruz Agropecuario. ¿Cómo estás?
2: Gracias, Isela Pacheco, muy amable. ¿Después de cuántos años?
0: ¿No? ¿Cuántos? A ver, ¿te acuerdas?
2: Sí, 2014.
0: Ah, mira, pues ya llovió.
2: 2014, 15.
0: Fíjate.
2: ¿Era el médico Nereo?
0: Exactamente. Cuando eras estudiante.
2: Estaba yo de servicio social con él en CEDARPA. Uh-huh. Y ya de ahí me traía al programa y ahí fue cuando te conocí a ti, a Manuel Mujía, a que en paz descanse, al médico Héctor Luque, al médico Abel Rivas.
0: Ay, sí.
2: Que tuvimos que colaborar, ¿te acuerdas? Que íbamos a un CADER. Sí, me tocó.
0: Puras instituciones, ¿verdad?
2: Sí.
0: Este programa también ha funcionado en algunos momentos como escuela.
2: Bastante. Yo, de hecho, mi carrera se basó más que nada en esto. Yo veía el programa, te estoy hablando del 2000,
0: ajá,
2: cuando estaba el climatólogo...
0: Juan Cervantes.
2: Uh-huh. Ajá, cuando estaba Juan Cervantes. Y de ahí empecé a ver el programa.
0: Muy bien. ¿Y de dónde eres, Mateo?
2: De aquí de Jalapa, ¿verdad?
0: De aquí de Jalapa, muy bien. ¿Y cómo fue que tu vocación la orientaste hacia la agronomía?
2: Ah, porque a mí desde muy pequeño me gustó la ganadería. Uh-huh. Tu casa lo tienes aquí el 21 de marzo y era más que nada producción de leche. Uh-huh. Entonces a mí todavía me tocaba cuando el lechero llegaba a la casa, ¿no?
0: Ay, claro.
2: Con el cántaro y todo eso. Uh-huh. Entonces siempre desde muy chico mi sueño fue tener una vaca. Entonces eso me animó a estudiar lo que es veterinaria. Uh-huh. Por una situación no pude estudiar veterinaria, pero me enfoqué a lo que es la agronomía. Uh-huh. Y de ahí me metí a lo que fue la zootecnia.
0: Muy bien.
2: Y de ahí hasta ahorita, son 12, 10 años ya.
0: Muy
2: de
0: bien.
2: Egresado que me he dedicado a la ganadería.
0: ¿Y ya tienes la vaca?
2: No, amiga. Fíjate que he tenido borregos, he tenido conejos, he tenido cerdos, pero la vaca no.
0: Muy bien.
2: O sea, todavía no.
0: Pero si es un sueño que tienes, estoy segura que lo estás trazando y para allá llegarás. Lo que sí haces muy bien, Mateo, y nos consta porque te hemos visto en escena, es capacitar a productores, trabajar con productores ganaderos, pues con un tema que a ti te encanta, como lo es la zootecnia. Y justo hoy vamos a hablar de los pilares de la zootecnia. ¿Y qué te parece si comenzamos con la alimentación y la reproducción?
2: Me parece perfecto. Mira, esos dos pilares son importantísimos. No nada más para hablando de bovinos. Eso aplica para todas las especies. No, porque si no tenemos en cuenta lo que es la importancia de la alimentación, uh-huh, no podemos llegar a una buena reproducción. ¿A qué me refiero? Una cosa es satisfacer el apetito del animal y otra cosa es aportarle los nutrientes que requiere el animal para tener una buena reproducción.
0: Desde luego.
2: No, aparte tenemos que escoger muy bien nuestros alimentos balanceados, o sea, porque no nada más es, a veces nos guiamos por ciertas cosas, uh-huh, o ciertos paradigmas, y no es así, ¿no? Tenemos que analizar bien qué es lo que estamos, por qué nos está aportando el alimento, cuánto nutricional nos está aportando, qué, si estamos hablando, por ejemplo, en bovinos, que son ganancia de producción de leche, cuánto del alimento que me está aportando, que le estoy metiendo a mi vaca o le estoy suministrando a mi vaca, uh-huh, cuánto de, por ejemplo, de un kilo de alimento, cuántos litros de leche me aporta, uh-huh, o me hace ganar. Igual en el bovino de carne, ¿no? ¿Cuánto de lo que le suministro a mi vaca me está haciendo ganar cuántos gramos por día? Uh-huh. ¿Sí? ¿Sí me explico?
0: Sí.
2: Porque hay alimentos que te dicen, por 4 kilos de alimento te hago ganar 1 litro de leche. Uh-huh. Y hay alimentos que te dicen, por cada 2 kilos de alimento te estoy haciendo ganar 1 kilo de leche. 1 litro de leche, ¿no? Entonces ahí es la diferencia de los...

0: tanto ambos llevan suplementación.
1: Claro.
0: No, sobre todo en las zonas tropicales, que nuestros pastos son más deficientes por el tema de sequías.
1: De la sequía.
0: Ajá. Uh-huh. Por ejemplo, en zonas acá arriba, de la zona de La Joya, de San Miguel, de Tlacululán, ahorita vamos a empezar a tener un problema que es el de las heladas.
1: Uh-huh.
0: Entonces, ¿qué pasa? En horas frío, el pasto baja su producción. Entonces, ahí es donde empiezan a tener problemas los ganaderos con los alimentos, ¿no?
1: Claro.
0: Y ahí es donde el 80% de los gastos se va a la alimentación.
1: ¿El 80%?
0: El 80% de los gastos.
1: Wow. Por eso una cultura de prevención siempre es importante,
0: ah,
1: ¿verdad?
0: Pues, sí.
1: En la medida en que tengan condiciones en la granja o en el rancho, porque estamos hablando no únicamente de especies pecuarias mayores, sino que la zootecnia pues es cualquier especie, ¿no?
0: Sí, la zootecnia abarca todas las especies uh-huh. de producción animal, uh-huh. sí, o sea, sí, para sí. consumo humano, ¿no?
1: Exacto.
0: Estamos hablando tanto de borregos, como de gallinas, como de ave, digo, cabras, todo, porcinos,
1: claro.
0: ¿no? Entonces, aquí es donde nosotros tenemos que tener en cuenta, ¿no? ¿Qué propósito vamos a tener?
1: Claro.
0: Porque muchas veces me ha tocado ir a unidades de producción pecuarias que no tienen, vienen claro los propósitos hacia uh-huh. dónde se van a dirigir,
1: uh-huh.
0: ¿no? Entonces, yo luego les pregunto, ¿y a qué te dedicas? ¿A la producción de carne o a la producción de leche? No, pues. Ambos. Y no se saben definir, ¿no?
1: Uh-huh.
0: Igual he llegado a granjas de conejos y le digo, ¿a qué se dedicas? ¿A la producción de pelo o a la producción de carne? No, porque eso también tiene que ver mucho en los cruzamientos que en el siguiente bloque vamos a manejar.
1: Exactamente, eso más adelante.
0: Ajá.
1: Recuperando el tema de la alimentación, Mateo, ¿por qué no cualquier pasto, de acuerdo a lo que sí. nos mencionas, o alimento cubre las necesidades del ganado?
0: Mira, ese es un tema muy importante que tocaste. Todo el pasto se debe de adecuar a las condiciones agroclimáticas de mi predio. ¿Sí me explico? Yo te puedo manejar, por ejemplo, el orchard, que tiene muy buena cantidad de proteína. Pero si tú me dices a una zona tropical, vamos a meter orchard, yo te diría que no, porque es zona fría.
1: Uh-huh.
0: ¿No? Y hay gente que quiere meter, por ejemplo, pastos de corte, por ejemplo, como el Cuba 722, en la zona de, por ejemplo, de La Joya para arriba.
1: Sí.
0: Y no les va a dar el mismo rendimiento y más bien ni creo que se adapte porque son pastos tropicales. Entonces, eso sí tenemos que tener en cuenta. A mí luego me han preguntado, oye, Mateo, ¿cuál es el mejor pasto? Para mí el mejor pasto es el que se adapte a mi zona.
1: Claro.
0: A mi unidad sí. de producción, a mis condiciones
1: sí.
0: hidroclimáticas.
1: Sí.
0: Ahorita tenemos un problema de cambio climático.
1: Uh-huh.
0: Nos llueve, no nos llueve.
1: Uh-huh.
0: Ahorita, por ejemplo, en el trópico no nos había llovido. Entonces, ahí es donde tenemos un paradigma porque ya nos está bajando la producción
1: uh-huh.
0: y empezamos a gastar en alimento porque
1: sí.
0: los animales tienen que comer.
1: Claro.
0: Aquí, me recuerdo mucho hace 10 años con el médico Abel Rivas, ¿no?
1: Uh-huh.
0: Que él decía hacer bancos de proteína.
1: Claro.
0: Y fíjate que es un tema muy importantísimo y nadie lo hace, ¿no? Por ejemplo, en las zonas tropicales tenemos…
1: ¿Qué son los bancos de proteína?
0: Los bancos de proteína es hacer un espacio
1: uh-huh.
0: de si tengo 2 hectáreas… Yo puedo agarrar siquiera un cuarto de hectárea, 2.500 metros o media hectárea y sembrar leguminosas, por ejemplo, como lucaena, como clitoria terneata, ¿no? Como forrajes
1: uh-huh.
0: que me den la parte proteica.
1: Sí.
0: Porque el pasto no me da tanta proteína. El pasto lo que me da es materia seca y me da energía
1: uh-huh.
0: a través de la materia seca.
1: Uh-huh.
0: Pero también hay que tener en cuenta que los pastos, entre más viejos estén, desarrollan algo que se llama lignina.
1: Uh-huh.
0: Y eso hace que no el animal no lo asimile tan rápido en el rumen.
1: Uh-huh.
0: Entonces, hay que también, y si los cortamos muy tiernos, provocamos diarreas. Ese es otro tema. Entonces,
1: claro.
0: hay que tener en cuenta cuáles son la época de corte.
1: Claro.
0: La carga animal, que nuestro pasto realmente soporte la carga animal que tenemos.
1: Uh-huh.
0: Y también el control de malezas en potreros es importantísimo.
1: Uh-huh.
0: Me ha tocado ir a potreros donde el 80% son más malezas que pasto, ¿no?
1: Sí.
0: Y ahí es donde digo, ¿y qué le vas a dar de comer? Sí, o sea, es que
1: sí,
0: es en serio, ¿no?
1: Claro.
0: O sea, ¿qué les hace comer? O sea, meterlos ahí a pastorear nada más, donde hay pura maleza y no tienes tanto pasto. Ahí es donde empiezan a ver las deficiencias, que es cuando empezamos a ver, pero luego me dicen, oye, pero es que mi vaca no entra en calor, o es que ya ha pasado tanto tiempo y
1: pues
0: no,
1: todo está concatenado, por eso la importancia de la alimentación y en el caso de la reproducción, Mateo, cuéntanos por qué la reproducción, o recuérdale a la gente, es uh-huh. muy importante precisamente o clave para la rentabilidad de un agronegocio.
0: Mira, la reproducción es importantísimo, porque si no, ¿de dónde tenemos las crías?
1: Uh-huh.
0: Sí, ¿no? Por ejemplo, en la producción de leche. Nuestras lactancias son desde 270, 300 días.
1: Sí.
0: Y si yo tengo días abiertos, los días abiertos.

0: cubiertos quiere decir que si mi vaca tiene que ciclar cada 21 días, si en 21 días no entra en calor, ya llevo un día perdido. Uh-huh. Ya 22, 23, 24, 25, ¿no? Entonces, entre más días abiertos yo tenga, pues es un gasto que yo estoy generando y la vaca no me está produciendo, uh-huh, porque no está creando, no está generando gestante. Sí. Y entonces yo tengo que tener por lo menos una vaca por año, uh-huh, una cría por año, por vaca.
1: Sí.
0: ¿No? Entonces, yo nada más estaría manteniendo y no me estaría produciendo, porque de que pare a los 2 meses, empiezo a 3 meses, empiezo a tener yo mis picos de producción de leche más altos.
1: Sí.
0: Y ya al final del quinto o sexto mes, que ya es cuando empezamos a secar, empiezan a bajar nuestras lactancias.
1: Oye, ¿por qué es muy importante tener detectados los periodos de celo?
0: Ah, sobre todo a los que nos dedicamos a la inseminación artificial, uh-huh, porque tenemos que tener bien en cuenta las horas, a qué tiempo voy a inseminar para que el semen sea efectivo. Uh-huh. ¿Sí me explico? Porque luego hay veces que dicen, ah, es que la inseminación no sirve. ¿Y no sirve por qué? Porque no detectamos a tiempo los celos. Tenemos 12 horas desde que la vaca te deja montar a la hora de aplicar el semen. Uh-huh. No, hablando de bovinos.
1: Sí.
0: Y tenemos que tener en cuenta eso. Si yo no detecto celos, ¿cómo sé que mi vaca está ciclando o no está ciclando?
1: Claro.
0: ¿Qué vaca tengo quistes? ¿Qué vaca no tiene quistes? Uh-huh. Porque también tenemos este tema, ¿no? Que podemos tener quistes ováricos. O podemos también tener que celos silenciosos. Los celos silenciosos son aquellos que nada más los vemos 3-4 horas y se pasa el celo. Uh-huh. Y entonces ahí es cuando tenemos que actuar y vemos. Pero si no tenemos en cuenta la detección de celos, entonces ahí es donde empezamos a bajar nuestra reproducción también.
1: ¿Y la sincronización funciona?
0: No, bastante. Uh-huh. Yo recomiendo mucho lo que es la sincronización y pruebas rápidas de preñez. Fíjate que ahorita actualmente estoy aplicando las pruebas de preñez a través de sangre. Uh-huh. Yo sangro la vaca, es como la de prueba de embarazo de la CURP para mujeres. Y yo le aplico la sangre, uh-huh, una gotita de sangre, le echo un reactivo y en automático me dice si está cargada o no está cargada la vaca y lo puedo hacer a partir de los 30 días. O sea, yo le estoy ganando tiempo, uh-huh, y ya me estoy ahorrando también lo que es el médico, porque eso, exacto, lo puede hacer cualquiera. Y no es por destituir a los médicos, y discúlpenme, compañeros, ¿no? Pero porque hasta uno también, pero es una tecnología que es a base y, claro, y ganamos tiempo, ¿no?
1: Exacto.
0: Ganamos
1: tiempo. Y dirigido a los productores en este caso, es una alternativa.
0: Ah, no.
1: Muy bien. Sí. Mateo, vamos a seguir conversando estos temas, daremos oportunidad a que se comuniquen, pregúntenle dudas técnicas. Aquí tenemos un especialista, 2288-423500. Más adelante regresamos a esta conversación. Antes veamos esta información sobre raza Indo-Brasil.
2: En la vasta geografía de América, un gigante de origen indio impone su presencia. No es una raza cualquiera, es el resultado de un sueño ganadero hecho realidad. Hablamos del Indo-Brasil, forjado en Brasil pero con el alma del cebú. Este coloso nació de la visión de crear el bovino perfecto, un animal que uniera la rusticidad de sus ancestros con la potencia y el volumen que el mercado exigía. Al verlo, se entiende todo. Su cuerpo es ancho, profundo y compacto, una estructura de músculo puro. La jiba, bien desarrollada en los machos, se asienta sobre una espalda robusta. Sus orejas largas y colgantes delatan su noble herencia cebuina, pero es en su conjunto donde se revela su grandeza. El Indo-Brasil es la definición misma de conformación carnicera. Es el atleta de peso completo, diseñado para convertir pasto y grano en kilos de carne de la más alta calidad. Pero no confundamos su poder con fragilidad. Lleva en la sangre la rusticidad de sus progenitores, como el yir y el cangre. Es resistente al calor, a los parásitos y se adapta con facilidad a los desafíos del trópico. La vaca Indo-Brasil es un pilar de fertilidad y mansedumbre. Son madres dedicadas con una leche abundante que asegura que sus crías, desde el primer día, tengan el vigor para convertirse en los gigantes del mañana. El Indo-Brasil no solo es un animal, es una herencia productiva. Es la raza elegida por quienes buscan resultados contundentes, precocidad, rendimiento y una fuerza que fue invaluable para el trabajo en el campo. Es el socio estratégico en cualquier explotación, el que aporta solidez y volumen al negocio ganadero. El Indo-Brasil, donde la leyenda del cebú encuentra su expresión más potente y productiva.
3: Estamos haciendo cuentas de que Mateo, nuestro invitado, pues ya viene siendo como hijo o nieto de la familia agropecuaria, y qué bueno que se ha ido especializando. Fíjese nada más, hemos traído muchos médicos veterinarios, pero ahora él es agrónomo y además es zootecnista. ¿Qué significa ser zootecnista? Él estudió esta carrera, que es la ciencia aplicada, que estudia la producción, el manejo, la reproducción, la genética y la nutrición de los animales domésticos y de granja, con el fin de obtener al máximo rendimiento productivo de forma sostenible y asegurando bienestar. Entonces, pues están complementarios, están muy, muy, muy depende uno del otro o se apoya uno del otro, y nos está platicando de lo que en cada una de las zonas, tanto en el cálido como en la templada, como en la fría, pues se utilizan diferentes formas de producción. También es importante conocer qué especies, si son bovinos, si son caprinos, si son aves, qué tipo de especie está usted produciendo en su lugar de origen. Nos dice de los cuatro pilares, bueno, pues hablamos de la alimentación y del manejo, pero también es importante, fíjese, la genética, que es una parte fundamental porque se hace a través de una inseminación artificial, pero faltan las otras, entonces de esto vamos a seguir platicando después de la pausa promocional. Yo le invito para que también participe con nosotros, para que nos mande a través del código QR sus preguntas, si tiene vía telefónica también, a nuestros amigos de radio en todo el estado, para que a través del teléfono nos envíe sus preguntas. Es muy importante que participe, que nos integremos más como familia agropecuaria y que aprendamos juntos. Así es que, bueno, vamos ahora sí a ir a hacer a la pausa promocional y regresamos con más de Veracruz Agropecuaria.
2: En Radio Más son las 7 con 24 minutos. 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

0: Con esta promesa emprenda, continuamos Veracruz Agropecuario. Oigan, mandamos un saludo con mucho cariño hasta el Centro Histórico de Jalapa. Se transmite en estos momentos en vivo y en directo en mega pantalla Veracruz Agropecuario. Saludos a todos nuestros compañeros de televisión, de radio, de noticias, que se encuentran en esta área operativa ahora mismo preparando todos los detalles para la transmisión de este 15 de septiembre. A partir de las 9:30 de la noche, a través de nuestra señal, usted podrá disfrutar todos los detalles de esta noche tan importante para las familias mexicanas. Y este 14 de septiembre estamos celebrando el Día de la Locutora, del Locutor y del Trabajador de la Radio. Y al respecto se comunica con nosotros una joven y gran comunicadora como lo es nuestra muy querida Kendra Flores, quien dice lo siguiente: soy Kendra y las y los locutores de radio me han impactado desde que soy chica. Irma Ávila desde la estación de radio del Imer, una servidora, Bruno Rubio y Alejandra Mota. Y es que desde chica que formo parte de los medios de comunicación y en especial de la radio, ellas y ellos me han inspirado a través de su voz, sus saberes, para formarme en este mundo y hacer lo mejor posible. Les admiro mucho. Pues Kendra, nosotros también te admiramos mucho a ti por toda tu diligencia, por tu compromiso. Kendra empezó muy chiquita aquí en la barra de RTV Niños y ahora mismo pues es una de las voces principales del Show de la Tierra y de otras producciones en las que de repente participa, y siempre lo hace con gran compromiso, además de ser una gran promotora de la lectura con su caja de las lecturas y muchas cosas en las que se mete Kendra. Saludos, Kendra, y felicidades también a ti, gran locutora. Y también se comunica nuestra amiga Asti García, que dice: yo amo la radio. Desde niña considero que los locutores de la Hora Nacional y un conductor local de Papantla me gustaba muchísimo. Ya de joven jalapeña, no puedo omitir el trabajo del Pollo, de Federico el Pollo Río. Saludos al Pollo, que también está aquí en Radio Más. Y a Carlita, también felicita a Carla. Y dice que actualmente tiene locutores favoritos, muy amadas y amados, como una servidora, como Bruno Rubio. Y en el caso de la Radio Pública Nacional, admira mucho a Nacho Casas e Irma Ávila, y también a muchos más de la radio comunitaria, como la maestra, el maestro César de Radio Oaxaca y Cecilia González, que son de sus radios favoritas de toda la vida. Oigan, qué importante el trabajo de las radios públicas comunitarias. También saludos a Radio Teocelo, que son un ejemplo de resistencia, de dignidad y decoro, sin lugar a dudas. Nuestro reconocimiento y respeto también por el gran trabajo que realizan. Y a través de Radio Más en estos momentos nos escucha la familia Cid, que nos manda saludos desde Córdoba, Veracruz. Dice que le encanta el programa, que lo disfrutan mucho, y nosotros le enviamos un saludo hasta la ciudad de los 30 caballeros, que también imaginamos están haciendo todo lo propio para la celebración de este 15 de septiembre, siendo Córdoba pues una región estratégica en la historia contemporánea de nuestro país. Y bueno, vamos a retomar lo nuestro en este lunes de ganadería. Continuamos con el recorrido de diferentes razas y es momento de escuchar de la Gucerata.
1: De los cruces, antes de las mezclas, estaba la esencia. Hablamos del Gucerat. Llegó directamente de las áridas llanuras del Gujarat, en la India, trayendo consigo no solo un nombre, sino un legado genético intacto. Mientras otras razas se adaptaban, el Gucerat ya era la perfección adaptada. Es el cebú puro, el guardián de los orígenes, la raza fundadora que lleva en sus genes el secreto de la supervivencia. Su presencia impone respeto. El perfil de su cabeza es convexo, una nariz romana que denota nobleza y fortaleza. Su jiba, grande y firme, es un emblema de vigor en los machos. Su cuerpo, aunque menos compacto que el de otros cebúes, es largo, armónico y denota una resistencia a toda prueba. En cada línea de Gucerat se lee una historia de resiliencia. Es el bovino que mira al futuro con sabiduría del pasado. ¿Cuál es su verdadero poder? La rusticidad en estado puro. El Gucerat posee una resistencia sobresaliente a las enfermedades y una tolerancia legendaria al estrés calórico y la escasez de agua. Pero su grandeza no termina ahí. Es la raza de la fertilidad y la longevidad. Las vacas Gucerat son madres excepcionales, famosas por su instinto maternal, su facilidad de parto y por producir leche abundante y rica en sólidos, fundamental para el desarrollo de becerros vigorosos. En el mundo moderno, el Gucerat no ha perdido relevancia, la ha reafirmado. Es el pilar genético por excelencia. la raza a la que se acude para infundir vigor, rusticidad y fertilidad en los hatos. Es la opción estratégica para el productor que piensa en sostenibilidad y el largo plazo. El Gujarat no solo es la raza más común, pero es sin duda la más indispensable. Es la fuente original, el pozo genético del que todos bebieron y que sigue regando el futuro de la ganadería.
0: ¡Guau! ¡Qué porte, qué garbo tiene esta raza, la Gujarat! No por nada es de las favoritas de nuestra compañera Margie Alberto, nuestra coordinadora de barra, por cierto, y le mandamos un saludo con mucho afecto a ella y a todo el equipo que se encuentran pues trabajando ahora mismo en los preparativos de la transmisión del 15 de septiembre. Un agradecimiento de manera especial a Osvaldo Jiménez, el Tacuba, quien es pues técnico del área operativa también, técnico de audio, pero un hombre que siempre es muy diligente en su trabajo, igual que lo es Mario, desde luego, porque gracias a ellos, pues es que la voz llega y que impacta en diferentes lugares. Así que bien por ese trabajo técnico también de nuestros amigos y colegas y familia, desde luego. Y saludos nuevamente hasta el centro de Jalapa. Insistimos, ahora mismo se transmite en vivo Veracruz Agropecuario y les enviamos un saludo desde el Cerro de la Galaxia. Recuperamos la charla, estamos hablando sobre los pilares de la ganadería, con nosotros en el estudio el ingeniero Mateo Martínez Díaz, y a continuación hablaremos de manejo y genética, los pilares de la zootecnia, y pues desde luego que el manejo es algo fundamental, Mateo.
2: Sí, Cela, fíjate que sobre todo el manejo, tenemos que llevar registros, ¿no?
0: Desde luego.
2: Ahí es donde tenemos que checar cómo vamos,
0: sí.
2: ¿No? Tanto cuánto gastamos en alimento, cómo van nuestras reproducciones. No sé si te acuerdas que hace varios años se manejaba algo que se llamaba GABAT.
0: Claro.
2: El negrito del GABAT. Lo dejamos de utilizar.
0: Pero qué es pena, ¿no?
2: Sí, qué pena, porque pues no sabemos muchas veces cómo van los ranchos. Y ahí es donde el 80% de los ranchos quiebra,
0: sí.
2: Porque no llevamos registros. A veces yo llego y les pregunto, ¿cuándo fue la última vez que paró su vaca, no? O luego llevaban tarjetas reproductivas. Yo me acuerdo que el médico Nereo me enseñó a sacar tarjetas reproductivas, donde palpábamos, me decía el ovario, tenía quistes o posible cargada, ¿no? Tenía un rengloncito y se tachaba. Yo no he visto que ya se utilicen, ya no los he visto.
0: Uh-huh.
2: ¿No? Y ahorita, si nosotros lleváramos todos esos registros, que es parte del manejo, yo creo que mucha de la rentabilidad en la ganadería estuviera mejor.
0: Seguro.
2: Y fíjate que es una pena que nosotros ya con tanta tecnología era para que estuviéramos mejor.
0: Uh-huh.
2: Nosotros somos uno de los principales estados con mayor cantidad de animales en producción uh-huh. de carne, ¿no?
0: O sea que en el manejo el registro es algo fundamental. No tenemos que dejar esa muy buena práctica que es la de apuntar todos los detalles, todo lo que estemos observando,
2: sí.
0: por cada uno de los animales, porque a final de cuentas es un indicador.
2: Claro, a nosotros nos interesan los números, ¿no?
0: Uh-huh.
2: Los números son los que hablan, ¿no? Por ejemplo, ¿cuánto, qué vaca me dio más leche? ¿Cuándo se me bajó? ¿Por qué se me bajó? En cuestión de leche, ¿no? ¿Cuánto estoy ganando por peso por día, por animal, con el alimento que estoy dando? ¿Cuánto
0: sí.
2: me sale el bulto de alimento? ¿Para cuántos días me alcanza? ¿En potreros? ¿La rotación de potreros? ¿Cuántos días? Por ejemplo, si tengo cerco eléctrico, ¿cuándo entró a mi potrero 1? ¿En qué tiempo lo voy a pasar al potrero 2? Así, ¿no?
0: Claro,
2: hacer
0: la rotación
2: uh-huh. Que sea adecuada y correcta, ¿no? Para saber el tiempo que voy a recuperar mis potreros.
0: Claro.
2: Yo también hablaba hace rato, ¿no? De control de malezas. Es importante también aquí el manejo, fertilizar el potrero.
0: Uh-huh.
2: ¿Sí? ¿Cuánto es lo que le voy a aplicar de fertilizante para recuperar un poco de lo que el potrero a mí me está dando? Porque si no fertilizamos los potreros, nada más no tenemos buenas suministro de alimentación, a cuenta de la producción de acuerdo a lo que el potencial que nos tiene que dar nuestro pasto, ¿no?
0: Oye, el plan de trabajo es algo también fundamental.
2: No, yo creo que es el principal, ¿no? Yo tengo que tener un plan de trabajo antes de establecer un rancho, ¿no?
0: Uh-huh.
2: Y delegar responsabilidades y actividades. ¿Quién se va a encargar de cada cosa?
0: Sí.
2: Porque uno, como dijéramos, como todólogo no podemos. El que mucho abarca, poco aprieta.
0: Poco aprieta.
2: Ajá, entonces sí hay que delegar y decir una coordinación, ¿no?
0: Uh-huh.
2: Sobre todo, a ver, ¿quién es el que se va a dedicar, por ejemplo, a ver lo de los postes?
0: Uh-huh.
2: En alambres, ¿no? Checar postes para que el ganado no se salga. Por ejemplo, en los cercos eléctricos, ver que los voltajes estén bien, que no esté haciendo tierra. En los ordeños, que se hagan buenas prácticas. No, desinfección de ubres, pruebas de California, despuntes, por mencionar algunas actividades, ¿no? Descornar, ¿no? Estamos hablando en bovinos, ¿no? Pero
0: ajá.
2: si nos trasladamos, por ejemplo, a lo que son cunícolas, ¿no? Checar que las conejas estén adecuadas, que que tengan agua, que tengan alimentación, la buena higiene, porque son muy susceptibles. Si no tenemos buena higiene en una granja cunícola, a los 3-4 días se nos están muriendo todos los conejos.
0: Sí,
2: ¿no?
0: la aireación es fundamental, sí, también, ¿verdad? Todo esto que tiene que ver de alguna manera con bienestar animal, que ya lo sabes, Mateo, es una de las banderas de Veracruz, sí, Agropecuario. Y en ese sentido me gustaría preguntarte de qué manera podemos reducir el estrés de los animales mediante precisamente el buen manejo.
2: Mira, el buen manejo lo podemos dar tanto, porque a mí me ha tocado todavía ver que a muchas vacas les pegan, ¿no?
0: Pues no.
2: Pues no, o sea, no, eso genera estrés. Mm. El menos estrés que podamos aportarle al animal sería mejor, uh-huh, porque el estrés lo que genera son pérdidas. Pues al, sí, al estresarse, pues nos baja la producción de leche, mm, tarda más en bajar o nos pierde peso. En, sí, conejos, por ejemplo, tú estresas una coneja y si está, por ejemplo, pariendo, muchas veces comes el mismo conejo. Mm. O cuando tú vas a los nidales, normalmente tienen que estar oscuros y, okay, tienes que agarrarlo con guantes látex, porque si tú lo agarras de tu ferormona, la misma coneja lo saca del nido y ya no los alimenta. Muy, entonces, bien, sí tienes que tener eso. Y hablando del bienestar animal, podemos poner, por ejemplo, me ha tocado ver granjas que les ponen música clásica.
0: ¡Oh, qué bonito!
2: Y eso lo que hace es bajar el temperamento del animal, uh-huh, y bajar el estrés, no gritar. A mí me gusta una parte que es simplemente el encargado de entrar a la unidad de producción. Uh-huh. Ocupar, por ejemplo, tapetes o sanitarios, uh-huh, donde solamente yo pueda ingresar, porque si yo voy, por ejemplo, de mi rancho a tu rancho, yo puedo traer una enfermedad y te la transmito, uh-huh, a ti. Y eso hace que yo tenga un problema al ratito de que, por ejemplo, alguna E. coli, que se puede ir por una heces fecal o un orín, uh-huh, ya se enfermó tu ganado o tus animales, ¿no?
0: Claro.
2: Eso es importantísimo, tener las buenas, la higiene, y eso es lo que tiene que ver mucho con bienestar animal.
0: Sí.
2: Y sobre todo, eso que te digo, no estresar a los animales, ¿no? Uh-huh. Si vamos a trasladar, no pegar, hacer corrales con espacios suficientes para evitar los estreses, ¿no?
0: Oye, que haya sombra en los potreros.
2: Ah, eso sí, importantísimo. Sí, me ha tocado ver, por ejemplo, en los trópicos, ¿no? Que todos desforestamos, uh-huh, y no, o sea, por lo menos una sombrita para
0: árboles, para, ¿verdad? Árboles. Porque esto beneficia al suelo, de entrada, pero también pues a los animales. Y en este caso, bueno, estos son un ejemplo de la buena vida,
2: mira,
0: ¿verdad?
2: Sí, mira.
0: Ese es un potrero con vista al mar, imagínense. Saludos a la familia Manterola, por cierto. Mateo, ¿qué te parece si hablamos de la genética? ¿Qué papel juega en la producción?
2: Mira, es uno de los más importantes. Uh-huh. Yo creo que sería la alimentación, la reproducción, yo para mí sería el tercero. Uh-huh. Importancia, ¿no?
0: La genética,
2: porque eso es lo que me va a hacer que yo gane tanto en carne como en leche.
0: Sí.
2: En conejos lo que me va a dar que mis camadas sean numerosas, uh-huh, y que yo tenga menos mortandad, por ejemplo en cochinos, que tenga yo una buena cantidad de lechones, uh-huh, que no tenga tanta mortandad, que también tenga una buena ganancia de peso, ¿no? Y en borregos también, que me cuatien, que tengan buena conformación tanto en hueso como en carne, ¿no? Que tenga buena genética. Ahí también debemos ver a qué propósito nos vamos, lo que hablábamos, ¿no? Uh-huh. Si es para lana, si es para carne o si es para pelo, uh-huh, ¿no? Para, dependiendo de lo que nosotros querramos, es lo que el propósito. Pero sí, la genética es muy importante. Y muchas veces culpamos a la genética por no, porque si no es que se puede adquirir un semental o un semen y dices, no, es que yo no me está dando los resultados que yo espero. Pero ¿por qué no está dando sus resultados? Uh-huh. ¿Realmente lo estoy alimentando? ¿Realmente si estoy checando bien mis celos? ¿Realmente si estoy haciendo bien mis manejos? Como lo que platicábamos, el bienestar animal.
0: Sí.
2: Si yo estreso a mis animales, pues obviamente no me van a desarrollar correctamente.
0: Uh-huh.
2: Pero si yo bajo esos niveles de estrés y identifico cuáles son mis deficiencias genéticas que ya tengo en mi hato o en mi unidad de producción, yo ya podré decir con qué voy a inseminar.
0: Oye, esto que dices es importantísimo, pero ¿cómo podemos identificar qué características genéticas tenemos que mejorar?
2: Ah, pues lo vemos llevando registros.
0: Ajá.
2: Por ejemplo, ¿cuántos litros de leche, cuando hablamos de vacas lecheras, me está produciendo?
0: Uh-huh.
2: ¿Qué potencial puedo alcanzar, no?
0: Uh-huh.
2: Pero si yo no tengo esos registros, podemos también…
0: No hay forma de medir,
2: la
0: ¿verdad?
2: Forma, sí, hay medidores de leche.
0: No, me refiero a medir resultados.
2: Ah,
0: ¿no?
2: Sí, a medir resultados, sí. Ponernos metas a corto, mediano y largo plazo.
0: Uh-huh.
2: Ahí es donde podemos decir con qué genética podemos mejorar.
0: Uh-huh.
2: Y también sabes que me ha tocado ver casos donde luego adquirimos sementales o cualquier o ya hables de semen, pero no sabemos a qué propósito nos vamos dirigidos, ¿no? Claro. A veces revolvemos razas que son especializadas para una zona y las queremos meter a otra zona que no nos van a funcionar. Y luego me dicen, ah, es que como nos dejamos ver por lo que dice YouTube, lo que dice las redes sociales. Y no, o sea, hay que vernos qué es lo que tenemos en nuestro rancho, qué deficiencias tenemos y qué quiero mejorar, ¿no? Si es ubre, si es patas, si son, por ejemplo, tengo problemas de partes al nacer. Ahorita, por ejemplo, en bovinos, ya hay una empresa que generó mucha tecnología que todas las vacas ya tienen facilidad de parto. O sea, ya por default.
0: ¿Ya tienen qué?
2: Facilidad de parto.
0: Facilidad de parto. Sí, ¿y eso qué significa?
2: Que a la hora de parir ya no lo tienes que asistir. O sea, ya nacen por sí solas.
0: ¿Y eso cómo lo logran?
2: O a través de la progenie, ya va a ser genética en laboratorio, empiezan a analizar los padres, los hijos, y ya empiezan a buscar genes que tengan facilidad de parto, que tengan buena producción de leche, o sea, y ahí empieza lo que es la genómica.
0: Oh, qué interesante. Está,
2: es un tema muy bonito, a mí me gusta mucho lo que es la parte de reproducción, y sí, la genética está avanzando mucho, ¿no? Y,
0: claro.
2: Y eso yo lo vio un amigo que estuvo en Estados Unidos, me platicaba que en cerdos están utilizando una raza que se llama GPV. No, GPV, o sea, GPV es una raza si nosotros decíamos que el Andras te sacaba 14 camadas de 14 lechones, dice mi amigo que está sacando hasta 25.
0: Órale.
2: Pero que tienes que tener unas condiciones climáticas artificiales para que se te pueda lograr.
0: Pues
2: ¿no?
0: Sí.
2: Entonces, pero pues imagínate hasta dónde está llegando la cuestión genética.
0: Pues sí, pero se trata de que tengan también calidad de vida esos lechones y que la maternidad esté en condiciones o que esté preparada pues previamente para poder asistir a un parto tan, pues, tan como las características que nos comentas. Oye, qué interesante es la ciencia, la evolución, la genética, toda esta información que bien aplicada puede pues servir muchísimo para mejorar las condiciones de la producción.
2: Sí, no, la genética es la base, la base de todo para mejorar. Porque si yo no tengo si yo no tengo identificado las problemáticas, pues yo no puedo.
0: Exacto.
2: No puedo mejorar.
0: Qué interesante. Oye, qué bonito es escuchar también todo tu entusiasmo, cómo te gustan esos temas, cómo sigues aprendiendo todos los días y qué bonito que lo compartes con los demás. ¿En qué andas ahora mismo? ¿En qué estás trabajando?
2: Mira, ahorita estoy de técnico en la ganadería de Actopan, Veracruz.
0: Saludos.
2: Saludos a la ganadería de Actopan. Los esperamos el 3 y 4 de octubre allá en la primera expo. Allá vamos a estar.
0: Ah, felicidades.
2: Gracias. Allá me encuentro una vez a la semana.
0: Muy bien.
2: Ahorita yo iría el día jueves.
0: Perfecto.
2: Estaría yo allá. Y pues allá vendemos fármacos, tenemos lo que mismo que estoy haciendo aquí, lo atiendo allá con los productores ya directamente en campo.
0: Muy bien. Oye, Mateo, y te sigues documentando y sigues preparándote y estudiando, ¿verdad?
2: Sí, yo sí sigo recibiendo cursos, me tomo cursos, yo te sigo en redes sociales y veo que, o sea, que igual que tú, y yo tomando cursos, actualizándome, checando lo que está pasando alrededor. Por ejemplo, ahorita tenemos problemas de barrenador. Estamos usando unos productos más efectivos, ¿no? Para ese tema.
0: Siempre con unas miras de cuidado ambiental también.
2: Sí,
0: ¿verdad?
2: Sí, sí. O sea, ahorita nosotros, por ejemplo, yo ahorita estoy tratando de reducir lo que es, por ejemplo, la ivermectina.
0: Hay que reducirlo porque eso eventualmente afecta a los suelos.
2: Ajá.
0: ¿Un mensaje final que te gustaría decirle a la audiencia, a otros jóvenes también, a los productores?
2: Que se capaciten, que lo hagan con amor, si les gusta la ganadería, que es una ciencia, no nada más es decir voy a tener vacas por tener, o sea, es un compromiso.
0: Sí.
2: Y recuerden algo, que el que mejor genética, mejor alimentación.
0: Claro. ¿Sí? Exactamente.
2: Con eso los dejo, ¿no? O sea.
0: Muy bien, gran reflexión. Te felicitamos por
2: Gracias.
0: Tu trabajo, Mateo. Qué gusto ver cómo has crecido en este tema de la zootecnia. Felicidades también por
2: Gracias.
0: Tu formación agronómica, porque también sabemos que todos esos saberes que tú tienes los pones al servicio de los demás. Así que por todo eso y más. Que te siga yendo muy bonito.
2: Gracias.
0: Y gracias por haber venido esta noche, el ingeniero agrónomo Mateo Martínez Díaz, egresado de la Facultad de Ciencias Agrícolas y un gran amigo de Veracruz Agropecuario.
2: Gracias.
0: Que te vaya muy bien, amigo.
2: Gracias, amiga.
0: Cuídate.
2: Gracias, igual.
0: Y ahora es momento de continuar con información. Vamos a ver características de la raza de ganado GIR.
1: La raza GIR, con su pelaje rojo y blanco y sus largas orejas caídas, es una joya del trópico. Originaria de la India, encontró en América Latina un hogar perfecto. Su principal fama radica en la producción lechera, siendo la base genética para cruces como el Girolando, que domina la producción de leche en Brasil. Las vacas GIR son apreciadas por su alta fertilidad, facilidad de parto y la excelente calidad de su leche. Aunque más pequeña que otras razas cebú, su eficiencia productiva es enorme.
3: Su capacidad para pastar en climas cálidos y su resistencia a enfermedades la consolidan como una raza fundamental para sistemas de leche especializados en el trópico.
4: De regreso en Veracruz Agropecuario, fíjese que la producción de carne y leche bovina depende en buena medida de la cantidad de energía y proteína, es decir, qué tipo de alimento le está usted dando a sus animales, cantidades, horarios para comer y qué tipo de forraje. Eso es de lo que nos recomienda nuestro invitado. También otro de los aspectos fundamentales que tiene. Nuestro país tiene una ganadería que se fundamenta en la utilización de forraje en agostaderos, esquilmos agrícolas, praderas cultivadas, y se estima que el 29.3% de forraje producido es en agostaderos, el 41% en praderas, el 4.9% en cultivos forrajeros y el 23.9% a partir de esquilmos agrícolas. México posee un inventario de ganado bovino aproximado alrededor de 33 millones de cabezas. Más que nos vayamos disminuyendo o que tenga que exportarse. Bueno, de ese tipo de esas cifras es la cantidad de animales que hay en nuestro país y de los cuales tenemos que aprovechar y cuidar. Los cuatro pilares: la genética, sanidad, nutrición, manejo. Allí también podemos la alimentación y la administración. Eso es muy importante para que un rancho, para que un ganadero pueda tener éxito. Bueno, vamos a regresar a la sala con Isela para terminar el programa.
0: Pues tienes una voz educadísima, evidentemente eres un locutor de escuela y me gustaría saber con qué voces creciste, a qué locutores o locutoras has admirado en tu trayectoria o en tu historia.
4: Yo creo que los que mencionaste aquí en radio y televisión, pero en la radio comercial a muchos, don Miguel Cornelio me tocó don Daniel Nogueira, nos tocó José Antonio Vázquez Ansúrez, nos tocaron grandes locutores, grandes voces, aquellas voces estruendosas que se oían, esas voces nos tocó, pero también empezó una generación de locutores con otro timbre de voz. Entonces, pero de los que recuerdo, la misma comadre que la tenemos aquí en Radio Más, de los grupos radiofónicos de Jalapa que tenían cobertura a nivel nacional, en fin, pues sí, muchos, pero algunos coincido mucho contigo.
0: Ah, pues muchas gracias y también gracias por que tu voz está presente en nuestro Veracruz Agropecuario y en la continuidad de TV Más y de Radio Más. Y pues a mí también me gusta mucho el trabajo de los locutores y las locutoras y desde luego de todos los creativos y los operativos de las radios públicas, educativas y culturales. Soy una gran admiradora de Radio Educación, de Radio Imer, como ya nos decía Kendra también, de verdad que es importantísimo. Los contenidos que ellos desarrollan siempre están pendientes de cumplir con una obligación pública que se tiene con la sociedad. ¿A qué me refiero? A generar temáticas, conciencia, información que desde luego nos oriente y contribuya a la construcción de ciudadanía. De eso se trata también el papel de la radio y en el caso de la radio pública y educativa y cultural, pues la verdad que tenemos un compromiso, más que privilegio, son un compromiso y todo eso lo disfrutamos. Y bueno, hemos llegado al final de este programa de Veracruz Agropecuario a nombre precisamente del gran equipo que lo hace posible. Muchísimas gracias y hasta la próxima. Buenas noches. ¡Cuidado! ¡Cuidado! ¡Cuidado! ¡Cuidado! ¡Cuidado! ¡Cuidado! ¡Cuidado! ¡Cuidado! ¡Cuidado! ¡Cuidado!

0: En Radio Más son las 8 en punto.
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0: ¿Qué tal? Esto es su programa La Crema Ácida, el programa dedicado completamente a la historia musical del rock de los años 60, 70 y su influencia hasta nuestros días. Yo soy su amigo Tavos Octavio Iberos en este superpatriótico mes de septiembre, dedicándoselo al rock hecho en México y sobre todo al Festival de Avándaro por acabar de cumplirse 55 años de su celebración allá por el 11 y 12 de septiembre de 1971. Así que esta noche escucharemos canciones y grupos que estuvieron ahí presentes, así como a uno que no pudo asistir, pero que todos los rockeros de la época lo tienen muy presente. Como es mi costumbre, pongo a su disposición nuestro WhatsApp, el 2289-883319, para que nos envíen sus opiniones, sugerencias, críticas o saludos. Pero vámonos de lleno a recordar este festival ícono de nuestro país e iniciemos con la presentación, en sus propias palabras, de uno de los organizadores del festival, Armando Molina.
1: El Festival de Rock y Rueda, celebrado el 11 de septiembre de 1971 en Avándaro, Valle de Bravo, en el Estado de México, ha sido la reunión multitudinaria más grande que se ha congregado en nuestro país en torno a un evento de rock. La música original, compuesta por 12 grupos mexicanos, fue la magia que logró reunir a 250 mil gentes que llegaron de todas partes de la República para convivir en plena armonía en un verde valle junto a un hermoso lago, con el deseo de estar presentes en un festival masivo al estilo de los celebrados anteriormente en otras partes del mundo, sobre todo influenciados por el de Woodstock en Estados Unidos, que ha sido el de mayor repercusión a nivel mundial. Pero el Festival de Avándaro, con todas sus contingencias, problemas y satanización posterior, ha quedado escrito en la historia de México como una reunión inolvidable de paz, amor y música que con el tiempo se convirtió en un parteaguas para la música de rock en México, a la cual se le debe clasificar en dos periodos, antes y después de Avándaro.
0: Este es el grupo La Tinta Blanca y el tema de Avándaro con los Salmos 7 y 8.

0: En Radio Más son las 8 con 27 minutos.
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12: El Centro de Estudios y Pronósticos Meteorológicos del Estado de Veracruz, a través de Radio Más, presenta el estado del tiempo para las próximas 24 horas.
13: Se espera ambiente caluroso a caluroso durante el mediodía y primeras horas de la tarde y templado a fresco por la noche. Existe baja probabilidad de lluvias y tormentas eléctricas, con los máximos acumulados sobre montañas, nieblas y neblinas eventuales. El viento dominante será del sur, este, noreste y norte, de 20 a 35 km por hora en costas, variables y con rachas en zonas de tormenta.
12: El pronóstico meteorológico del estado de Veracruz es un servicio de Radio Más.

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3: Estamos ya de vuelta a este su programa, La Crema Ácida, el programa dedicado completamente a la historia musical del rock de los años 60, 70 y su influencia hasta nuestros días. Yo soy su amigo Tavos, Octavio Viveros, en esta noche dedicándosela a los grupos y canciones de aquel sueño setentero, el Festival de Avándaro. Continuemos nuestro viaje dejando que nos acompañe la voz de uno de los organizadores, Armando Molina.
4: Dejamos para la historia el recuerdo de esta reunión multitudinaria que trascendió en el aspecto musical, cultural, artístico, ideológico y social, sin tener implicación alguna con la política, pese a las matanzas previas de estudiantes en 1968 y en junio de 1971, meses antes del festival. Dimos comienzo con la rocópera Tommy, después tocaron la Sociedad Anónima, los Soul Masters, Zafiro de Tijuana, la Fachada de Piedra de Guadalajara, Jalisco y la Ley de Herodes, grupo de los hermanos Arau, Sergio y Fernando. Como a las 4 de la tarde, se suspendió la música y dejamos listo el equipo lo mejor posible. Todo estaba listo para iniciar el sueño de la nación de Avándaro. El orden de las actuaciones sería el siguiente: Duk Duks, Epílogo, La División del Norte, que sustituyeron de última hora a La Tribu, que no asistió por causas de fuerza mayor, Tequila, Peace and Love, El Ritual, Bandido, Los Yaqui con Mayita Campos, Tinta Blanca, El Amor y cerró Three Souls in My Mind.
3: Ellos son el grupo Bandido con el tema Es un Nuevo Día.

0: Recuerden que nuestro WhatsApp, el 2289-883319, está a su disposición para todos sus mensajes. Siempre es un placer saber que nos escuchan. Un saludo al primo Primitivo Tepale de la ciudad Mendoza, a Mirta Aparicio, al Mosh de Toluca, a Sandra Mireles de Tizayuca y a nuestra fan número uno, Carla Librado de Jalapa, Veracruz. Sigamos nuestra travesía musical ahora a cargo del grupo El Ritual y la canción Bajo el Sol y Frente a Dios.
1: A ver, alivianes, allá abajo estás. Hay un desmadre allá abajo, ¿por qué no se calman tantito, por favor? Ya siéntense, por favor, para que venga el ritual de Tijuana, por favor. A ver, ¿cómo van a esperar el ritual de Tijuana? Adelante todos, ¡avándalos!

de aquel icónico e irrepetible festival de Avándaro se han dicho muchas cosas, buenas, malas y alguna que otra leyenda surgida por la idealización del mismo. Pero una cosa sí es cierta, en ese festival se dio rienda suelta a la pasión que los jóvenes querían tener de asistir a una tocada con los grupos rockeros de la época. No importaron niveles sociales ni procedencia, todos convivieron y disfrutaron. Eso sí, el gobierno tuvo miedo de tanto chaval junto y el rock, como la reunión de jóvenes, fueron prohibidos por muchos años. Ellos son el grupo Peace and Love y el tema Tenemos el Poder.

Poco después del Festival de Avándaro, el músico Lalo Duarte con su grupo Rosario editó un tema en honor del festival. Lástima que solo lo tenemos en inglés. Aún así, esto es Rosario y la canción Avándaro.

Ni modo, se nos acabó el tiempo y hemos llegado al final de la transmisión por esta noche de este su programa La Crema Ácida, el programa dedicado a la historia musical del rock de los años 60, 70 y su influencia hasta nuestros días. Yo soy su amigo Tavos, Octavio Viveros, con el señor de los controles técnicos y la postproducción, Federico Ríos, el Pollo. Mil gracias por su atención y quedan con La Revolución de Emiliano Zapata y su canción Al Pie de la Montaña. Muy buenas noches, viva México y que el rock los acompañe.

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1: En Radio Más son las 9, en punto.
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1: Estamos escuchando Soledad y el mar, de Natalia Lafourcade, cantautora nacida en la Ciudad de México y criada aquí en Coatepec, Veracruz. Esta canción fue publicada en el año 2017 en su primer volumen de Musas con Los Macorinos. Que me cante el mar, un bolero de soledad. Esa imagen nos invita a reconocer la tristeza y a darle un lugar. Hoy vamos a hablar, entre otras muchas cosas, de duelo y masculinidades. Y nos preguntamos, ¿dónde ponemos los hombres lo que nos duele? A veces seguimos trabajando, hacemos bromas, decimos que estamos bien, necesitamos compañía, necesitamos con quién hablar, con quién llorar o compartir tal vez un silencio que nos haga sentir acompañados. Y con esta canción les damos la bienvenida esta noche a Sin Privilegios, desde donde les saluda muy contento su amigo y servidor Bruno Rubio, y así de contento saludo a mi amigo y compañero Paco Contreras. Hola Paco, buenas noches, ¿cómo estás?
2: Hola Bruno, muy contento de estar nuevamente aquí transmitiendo desde el Cerro de la Galaxia para todo el estado de Veracruz en una emisión más de Sin Privilegios. Y no quiero dejar pasar, Bruno, que hoy se celebra la locución, un oficio que va más allá de tener una voz frente al micrófono. Es escuchar, acompañar, informar y abrir conversaciones. La radio nos recuerda que una voz puede acercarnos y hacernos pensar. Yo muy contento, Bruno, porque ya 10 años de estar aquí en Radio
1: Paco,
2: Más.
1: Sí,
2: y cierto. Muy contento de poder hacer Sin Privilegios a tu lado.
1: Gracias, Paco, sí.
2: Y bueno, hoy el programa es delicioso.
1: Sí,
2: me emociona mucho porque vamos a hablar de una película.
1: Exactamente.
2: De una película que me gustó mucho, que me gusta mucho. Y bueno, pues gracias por escucharnos. Les recordamos que se pueden comunicar al 2288-423507 para que nos manden mensajes de WhatsApp a ese número.
1: Exactamente, les invitamos justamente a que se sumen a esta conversación. Digamos, si no han visto la película de la que vamos a hablar, de todos modos pueden compartirnos sus reflexiones o lo que piensan al respecto de lo que vamos a estar hablando. Y pues ya, como dice Paco, ahí está el WhatsApp de Radio Más, a través del cual pueden comunicarse a lo largo del día a todas las producciones. Y se los repetimos con mucho gusto, es el 2288-423507 y así arranca Sin Privilegios.

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1: Bruno, a los hombres nos enseñaron muchas veces que frente al dolor hay que aguantar, seguir adelante y resolver. Pero hay pérdidas que no tienen solución. Hay conversaciones que ya no pueden ocurrir y relaciones que no tendremos oportunidad de reparar.
2: Y eso justamente atraviesa Café Chairel, esta película de la cual vamos a estar hablando y que narra la historia de Alfonso, Adam y Katia, un padre, un hijo y una mujer vinculados por el afecto, la ausencia y aquello que quedó pendiente.
1: Hoy no venimos solamente a hablar de una película. Queremos preguntarnos qué hacemos los hombres con el duelo, cómo aprendemos a cuidar y qué ocurre cuando descubrimos que también necesitamos ser cuidados.
2: Porque acompañar no es necesariamente rescatar. Cuidar no es controlar. Y querer a alguien tampoco significa poseerlo.
1: Por eso hoy en Sin Privilegios, Café Chairel, duelo y vínculos que sostienen.

0: Ah, su. Para quien vio la película, pues seguro reconoce ese, la utilización, digamos, de esta pieza, Claro de Luna, de Debussy, en esta película. Y bueno, por eso es que nos acompaña ahorita para arrancar la conversación. Y Paco, pues justamente para tener esta conversación, estamos muy, muy felices de que nos acompañe un par de personas que, pues, sabemos que vieron la película y que tienen mucho que compartir al respecto. Y pues le damos la bienvenida primero a nuestro amigo Adrián Cortina. ¿Qué tal? Buenas noches, bienvenido. ¿Cómo estás?
1: Hola, hola a todos. Muchas gracias por la invitación. Pues un placer estar aquí, la verdad, porque pues sí, tengo bastante que decir sobre la película. Porque, bueno, prestando los servicios allá en Cinema Nahual, un cine aquí en la ciudad de Jalapa, que ojalá que puedan visitar todos. Tuvimos la oportunidad de recibir a Mauricio Isaac, el actor de Alfonso, el protagonista. Y pues pude conocerlo. No es tan, ¿cómo decirlo? No es algo que pasa todos los días ver a un personaje frente a ti, porque aparte llegó con su barba y todo.
0: Ahora.
1: Estaba ahí de pie y pues como yo pues estaba ahí viendo la película de vez en cuando, asomándome, todo. Ver lo que está ahí contigo es sorprendente, la verdad.
0: Qué bonito, pues bienvenido, y ya nos irás compartiendo justo la experiencia de platicar con él y bueno, tu experiencia personal de ver esta película, ¿no?
1: Sí, muchas gracias. Y también, por cierto, felicidades por los 10 años,
0: Gracias.
1: Por el día de la locución.
0: Sí, muchísimas gracias. Y un abrazo, de hecho, pues a todas las personas que se dedican, a todas nuestras compañeras y compañeros de Radio Más, a quienes han pasado por aquí, efectivamente, pues un fuerte abrazo y también el agradecimiento, pues justamente de una labor como esta que tiene mucha relevancia, digamos, en la sociedad, ¿no? Tanto para el entretenimiento, el aprendizaje, el acompañamiento, etc. ¿No? Pues un fuerte abrazo a toda la banda. ¿Y quién más nos acompaña, Paco?
2: Sí, Bruno, y tenemos una acompañante de lujo que hoy nos acompaña, Aura Cid.
3: Hola, Aura, buenas
4: Hola,
3: noches.
4: Hola, buenas noches.
0: Hoy no va a haber batallas.
2: No. Hoy tenemos a Aura.
0: Exacto, hoy nomás vamos a estar farmeándote.
4: Gracias por la invitación. Estoy muy emocionada por hablar de esta película que está preciosa. Y bueno, también estaba recordando que Sin Privilegios, ¿cuántos años ya lleva trabajando aquí?
2: 6.
1: Vaya.
4: Hace poquito creo que hablábamos de que no tiene mucho que llegó ese cumple ese sexto año. Y pues felicidades a los dos por todo trabajo que hacen a partir de este programa.
0: Muchas gracias, y bienvenida.
2: Pues Bruno, pues ¿por dónde le entramos? ¿Tú qué nos propones?
0: Mira, yo pienso que esta película tiene una historia bonita, digamos, al inicio, en su cómo nace, ¿no? Me parecería interesante conocer como esa pequeña anécdota. También creo que sería útil poder compartir con la audiencia un contexto, digamos, como de qué va esta historia, como para que a la hora de que estemos ya en el chisme, las personas puedan saber, pues ahora sí, del chisme de qué estamos hablando. Entonces, les pasaría la pelota, si es que se acuerdan de esa anécdota del origen de la película.
2: Ah, claro.
0: Tintín, no.
1: Ahora, la anécdota no. Del origen, qué acertijo.
0: No, entonces vamos a decirlo tú y yo, Paco.
2: Sí, bueno, el director y quien hace el guión, el guionista, se encuentra en un festival, conoce a un guionista japonés con su ópera prima, que también no recuerdo ahorita cómo se llama, pero ahorita ubico el dato, sobre una película que a él le parece muy buena, que tiene un potencial muy, muy bueno, pero no es seleccionada en el festival. Y entonces se acerca al guionista, al director, y se platican, y él le dice, esta película debería de volverse a grabar en el contexto mexicano. Y así es como surge Café Chairel, si no mal recuerdo, Bruno.
0: Sí, el cineasta japonés se llama Atsushi Fuji. Atsushi Fuji.
1: Fuji.
0: Fuji, gracias. Sí, sí, exactamente. Y bueno, pues está bien bonito cómo a final de cuentas se trae para acá la historia. Fernando Barreda. Uh-huh. Y junto con Atsushi escriben el guión para la versión mexicana de esta historia y nace entonces Café Chairel. Y ahora sí, ¿cómo podrían compartir de manera

0: Antes nos enteramos que pues él está pasando por un duelo, ¿no? Muy importante, ahorita lo comentamos bien. Pero todo radica porque él decide abrir un café ahí en su casa que tiene, ¿no? No tiene nada, entonces no tiene nada que perder. Así que pues abre el negocio como que muy... a ver qué sale, ¿no? Todo gracias a una idea de un pequeño libro que tenía por ahí.
1: ¿Cómo poner una cafetería de especialidad? Algo así, ¿no?
0: Ándale, todo ya apolillado y de esos libros que huelen bonito a viejito. Y a esta residencia, ahora negocio, llega... iba a decirte Saya, es la actriz, no, llega Katia,
1: Katia.
0: perdón. Sí. Katia llega, pues porque ve que hay un anuncio que dice se solicita, se contrata, ¿no? Ah, entonces dice, bueno, tampoco tiene nada. Entonces, pues hay mucho que ganar, ¿no? Entra y conoce a este señor que es una persona muy bondadosa, ¿no? O sea, un hombre, neta, un pay de manzana en este mundo tan destruido, tan caluroso como Tampico. Y pues ella, por el contrario, es bastante ruda. Porque, dato curioso, también está atravesando un duelo, ¿no? Un duelo particular. Así que, pues la dinámica empieza entre ellos dos, con el café. Tienen que aprender a llevarse. Esta persona tan bondadosa tiene que aprender a imponerse, supongo, como patrón. Y ella, pues, empieza también a endulzarse un poco, ¿no? Entonces, pues ahí radica la dinámica. Y ese duelo que persiste ahí, pues no sé si decirlo, pero en el tercer personaje, que también sale durante la película, ¿no? Pero pues más adelante nos enteraremos, bueno,
1: ¿De qué?
0: de qué,
1: ¿De
0: ¿verdad?
1: qué va ahí eso? Ahora, si quieres complementar, digamos, esta introducción.
2: No, es que yo no quería decir mucho porque dije, híjole,
1: Pues que si no, ¿cómo le vamos a poder
2: voy a
1: platicar al
2: terminar, no,
1: respecto?
2: no, no, de la película, dije, voy a terminar dando los hechos y ya no lo van a ver. Pero mire, la verdad es que la vi en la primera ocasión en Cinema Nahual y posteriormente tuve la oportunidad de verla ya en plataforma. Y eso justamente es una película que... Cuando te está comenzando a contar la historia, pues tienes muchas dudas, porque además hay un juego con los tiempos, te presentan momentos antes y entonces de pronto hay que ir como descifrando cómo, qué te están diciendo. Y es una película que vale ver en más de una ocasión para poder entender y para poder observar detalles, momentos, frases, palabras. Todo surge alrededor del dolor de estas personas, de un dolor que no se habla. Y creo que eso es algo que con lo que cualquier persona podría conectar, porque es una forma en la que muchas veces vivimos, guardando el dolor y pensando que tenemos a veces que hasta atravesarlo solos y o solas. Y no es necesario. Y además no hay una sola forma de vivirlo.
1: Gracias, Aura, Paco.
3: Bueno, a mí de esta parte de la película lo que me llama la atención y me gustaría dibujar brevemente a los tres personajes, ¿no? Alfonso, quien pone la cafetería, un hombre súper risueño, así es un tipo alegre, ¿no? Se presenta así como un hombre sin problemas. Parece que él no tiene ningún problema.
1: Como se ve como alivianado.
3: Sí, súper. Yo diría súper alivianado, muy contento, siempre está sonriendo, siempre tiene una respuesta. Ah, hay un poco por ahí, deja entrever que le interesan las apariencias, ah, está como muy preocupado de qué pueden decir a partir de... Pero está poniendo un negocio donde evidentemente desde la primera escena nos damos cuenta que no sabe nada, ¿no? Se le quema el café, bueno, hace varias cosas. Y entonces es muy interesante porque a partir de eso también él se muestra como el que sí conoce de café, ¿no? Katia, que llega y que como ya bien se mencionaba, pues es una chica que aparece ahí Es rara como su incursión en la zona, porque de repente es como que apareció, como que llegó a la ciudad y se va integrando, le compra café. Y además, durante la película empezamos a ver que hubo como

0: recorridos por la ciudad de ella sola, uh-huh, y después aparece en retrospectiva con recuerdos el tercer personaje, que es Adán. Uh-huh. Adán, su pareja, su novio en su momento, que interactuaban en otro café, en un café ya establecido, muy, muy, muy bonito, que además tenía un piano, muy bonito el café, por cierto. Y bueno, ahí en ese entramado, pues aparece que Adán, el tercer personaje, tiene una vinculación con los dos personajes anteriores, ¿no? Uh-huh. Con Alfonso, resulta ser hijo de Alfonso, y pareja de Katia, que se separaron porque ella se va de la ciudad, uh-huh, y él se queda. Y bueno, así es como están los tres personajes. Hasta ahí lo dejaría.
1: Yo, para, digamos, dar el siguiente paso en la conversación, me gustaría compartirles algo que yo sentí cuando, okay, estaba viendo la película, al inicio, ¿no? Y que era una, como necesidad mía, digamos, de persona que consume en redes y que estoy acostumbrado a más velocidad y todo. Y así de, pues, ¿qué onda? Pues, como que traen algo, pero no se lo dicen. O sea, como, ¿por qué están tan herméticos? ¿Por qué? ¿Qué personajes tan raros? Uno, aunque se ve alivianado, es muy reservado, y la otra, que es refunfuñona, también es pero ahí están juntos, y yo hice mi berrinche como de, ¿por qué no, maldita sea, hablan? O sea, se dicen las cosas que traen, porque se ve que traen algo, ¿no? Entonces, la primera parte de la película yo estuve así, ¿no? O sea, como
2: ya díganse algo.
1: Ajá, ¿no? Y e incluso antes de empezar ahorita el programa, ya Paco menciona que ambos personajes, y bueno, ustedes también, están viviendo un duelo, ¿no? Y entonces, cuando yo estaba viendo la película, y hace rato mencioné que ambos, tanto el señor de casi 50 como la chica, que es como veinteañera, acaban acompañándose como en ese duelo. Pero decía yo y pensaba yo, qué torpe manera de acompañarse, ¿no? Y bueno, yo ahí dejo el comentario como para, pues ahora sí, ir agarrando el hilito. ¿Quién dice yo?
2: Pues,
1: dale, Aura.
2: Pues justo como sobre esta idea de la torpeza. Estas dos personas en realidad no se conocen. Ella tiene más idea de quién es él, uh-huh, pero no se conocen. Uh-huh. Y entonces, pongámoslo así. Si cuando estamos en la familia y tenemos una pérdida, uh-huh, todas las personas hacemos como que estamos bien. Y no lo compartimos y cada quien anda llorando por los rincones porque a todos nos está doliendo. Uh-huh. Pero no nos acercamos a decir, oye, es que me estoy acordando, wow, oye, es que extraño, oye, es que no hablamos, ¿no? Así es como, y ya sabemos, y a veces hasta como ya sabemos, hasta ni mejor ni nos tocamos porque me voy a deshacer. Y eso lo hacemos con personas cercanas, con personas que conocemos y nos conocen. Mm. Ahora, qué complejo que con una persona con la que no has cruzado palabra, uh-huh, digas, ah, fíjate que me está pasando esto. Uh-huh. Entonces, no digo que no es que no seamos torpes, creo que sí, de pronto, que no sabemos cómo hacer las cosas, uh-huh, cómo acercarnos al dolor del otro, pero también al dolor propio.
1: Uh-huh. Uh-huh. Adrián,
3: aso mecha, sí, qué buen comentario. Fíjate que justo complementando lo que ustedes dijeron, Bruno, con su experiencia viendo la película, ¿no? Porque yo creo que sí también lo experimenté y lo vi en muchas personas, algunos clientes que salen de la sala y conocidos, que como que al principio puede ser un poco tediosa porque va un poquito lento la película, uh-huh, pero siento que es como la trama, como si fuera una olla que la pone a servir, pero con la flama más bajita. Pero eso está muy bien porque hay varias escenas. Ah, bueno, está bien, voy a contar un poquito.
1: Dale, dale.
3: que durante esa trayectoria de la película como que, ok, te va enganchando, a pesar de que va un poquito lenta y un poco tediosa para algunas personas. Por ejemplo, que Katia de repente aparece dormida en la combi de Alfonso. Ajá. Dices, ah, qué chistoso, ¿no? Y se empiezan a acercar. Luego que van a hacer de comer y resulta que son fideos Maruchan, ¿no?
1: Ajá, sí.
3: Entonces, como que ahí empieza la dinámica. Y justo, creo que es la intención de la película, que te das cuenta como de, bueno, ¿y qué, no? O sea, por eso recomendamos verla más de una vez, ¿no? Porque entendiendo ya el contexto de ambos personajes, pues ya entiendes por qué ese tipo de dinámica, por qué van tan lentamente, tan silenciosos, o sea, ni siquiera, o sea, conversaciones medio banales, o sea, entonces llega justo el momento en el que la olla ya empieza a hervir y wow, con una sola escena lo entiendes, ¿no? Que te habían estado contando algunas escenas de la película en diferente orden temporal. Y también sobre los personajes, ¿no? De, ok, por esto pasó. No sé si ya comentamos lo que pasa, pero...
1: Todavía no.
3: Todavía no vamos para allá. Pero, sí, justamente lo de el duelo en las familias, ¿no? Callarse lo que está sucediendo, pretender que todo está bien, incluso uno mismo creérselo, porque hay cosas que hacer, ¿no? Y ese tipo de personas... como Alfonso, que se siente tan motivado todo el tiempo, ¿cómo le dices, no? ¿Cómo lo frenas? ¿Cómo se frena el mismo para escucharse? Hay que detenerse un poco, escucharse, hablarlo, pero ¿con quién lo vas a hablar, no? Si está tan solo.
1: Y Paco, ¿vas?
0: Sí, bueno, a mí me llama mucho la atención este personaje. Alfonso va en diferentes... facetas en diferentes momentos, y algo que es bien curioso es que bien se menciona, es una película que se recomienda ver más de una vez, porque cuando la ves la primera vez vas descubriendo la historia y entonces como está narrada terminas entendiendo todo al final, ¿no? Así como, ah, ahora entiendo todo esto. Pero ya cuando la ves una segunda, una tercera vez, seguramente ya traes la información, bueno, más bien ya traes la información y seguramente podemos ver las escenas de otro modo. Es decir, ya sabemos qué pasó al final de la película y entonces ya la podemos ver ya no como esperando que la historia te lo cuente, sino tú ya lo sabes, y entonces empiezas a ver ciertos detalles que yo me pude dar cuenta de Alfonso, ¿no? Es decir, sí es un hombre que está muy alegre todo el tiempo, positivo, hace ejercicio, se cuida, ¿no? Él hace lo que tiene que hacer. Sin embargo, hay una cuestión donde él es muy, en esto que decía hace un rato, muy preocupado por las apariencias, y esa es una característica de la masculinidad, que nadie se dé cuenta que yo no puedo con las cosas, ¿no? No importa que se queme el café y al momento de tostarlo y entonces me invente algo, ¿no? Porque al cliente le voy a decir que es el grano o que fue la culpa de la muchacha. Es decir, siempre hay algo que Alfonso tiene como una excusa para argumentar aquello que está pasando, ¿no? Y entonces es lo mismo, todo el tiempo, hasta ese punto crucial, que es donde él ya se quiebra. Porque eso es importante, él se quiebra totalmente y toma decisiones, y es muy fuerte esa parte, pero la mitad de la película, como bien lo dices, es lenta, no, yo creo que se cocina a fuego lento, es muy buena analogía, pero que además es no necesitas que vaya más rápido. A mí me pareció que no es necesario, pero sí desespera esta parte del silencio, ¿no? Los dos tienen cosas que decir, porque incluso suceden cosas entre ellos. A mí me encanta esa escena donde ella está súper enojada y descubre que está abierto un saco de café, se le cae, arroja el frasco. Y entonces me encanta que ella toma la iniciativa y se pone como si ella fuera la patrona y el otro pidiendo disculpas. Pero esa es la personalidad de Alfonso. Ese es Alfonso. Un hombre que está muy bien todo el tiempo, a partir de la apariencia, pero también cuando se equivoca, cuando no hace las cosas bien, tiene mucho miedo de ser reprimido, de ser reprendido más bien, y entonces juega este rol de sumisión y se adapta a la otra persona. Uh-huh. Y entonces le dice a Katia, perdóname, yo hice. Y entonces es así como, espérate, dile, o sea, encabrónate con ella, sí, ¿no? Sí, porque, sí, sí, porque ella es la que te está diciendo de cosas, ¿no? Pero esa parte es como una característica de Alfonso que lo podemos ver hasta el final de la película.
1: Muy bien, pues vámonos a un pequeño corte con esta participación porque el tiempo se nos está yendo súper rápido y pues les invitamos a que se queden aquí con nosotros para la siguiente media hora. Vamos a un pequeño corte y regresamos.
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6: En Radio Más son las 9:29.
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0: Estamos escuchando una palabra del cantautor cubano Carlos Varela, nacido en La Habana, escrita por él e incluida en el álbum Nubes del año 2000, y es una pieza breve e íntima sobre lo que las palabras y las miradas revelan, pero también esconden. Una palabra no dice nada, canta Varela, y nos deja pensando en cuánto puede quedar oculto detrás de un simple estoy bien o de una sonrisa. Hoy, a partir de Café Chairel, hablamos de pérdidas, paternidades y conversaciones pendientes. ¿Qué nos cuesta decirle a nuestros padres, hijos, parejas o amistades? Reconocer que estamos tristes, que necesitamos ayuda o que queremos a alguien puede ser difícil. Escuchar sin juzgar y permitirnos hablar, aún sin encontrar las palabras perfectas, tal vez siendo torpes, también es una manera de cuidarnos. Y con esta canción entramos a la segunda parte de Sin Privilegios. Y Paco, tenemos por ahí ya mensajes.
1: Sí, le doy lectura al mensaje que nos llegó. Dice: buenas noches, Paco, Bruno e invitados. No me quedó muy claro cuáles son los duelos del personaje femenino. Supongo que fue por la pérdida de su pareja. No es nada fácil alcanzar la confianza para expresarles el dolor personal que producen los duelos, ni a los conocidos ni a los extraños. Pero, por experiencia propia y para mi sorpresa, a veces me resulta más fácil encontrar consuelo y escucha atenta entre las personas con quienes he tenido poco contacto que con gente con quien he convivido por largo tiempo. Es algo que tiene que ver más bien con la disposición de cierta gente nacida de una empatía lograda a través de la reflexión, la inteligencia y las lecciones que nos dan las experiencias más dolorosas cuando las convertimos en solidaridad y comprensión, en vez de la excusa para ir por la vida dañando a los demás. Saludos, saludos, querido Félix.
0: Un abrazo, Félix.
1: Gracias por tu mensaje. Bruno, nos da la oportunidad, Félix, de hablar de el digamos como el punto de quiebre de esta película, que se da más o menos como por la mitad, un poquito después, un poquito de la mitad. Y es sobre todo la ausencia de Adam, porque Adam aparece solo como a través de los recuerdos, pero él está ausente en la dinámica de Katia y Alfonso, y está ausente porque él murió, ¿no? Al ser el hijo de Alfonso y la expareja de Katia, y entonces solo aparecen los recuerdos de cada uno en momentos distintos. Pero esto que nos propone Félix, esto que pone ahí en la mesa, es precisamente lo que nos da oportunidad para hablar de Adam, que aquí delineando un poco su masculinidad, es un chico, un joven, entusiasta del café, de la música, soñador, muy soñador, él planteaba una idea de lo que quería hacer a futuro. Y cerrando un poco esta personalidad, este personaje, pues está la relación que no tiene con el papá y que por alguna razón llega a establecer, ¿no? Y el papá aparece en la vida de Adán siguiendo el sueño de Adán de poner un café, de crear toda una empresa de café de especialidad, no cualquier café, donde él se lo dice, ¿no? Vamos a tostar, vamos al principio con los tostadores de otros, pero después vamos a tener el nuestro y vamos a empezar a vender muy bien el café. Entonces se nota en esa escena que el entusiasta del café, el que sabe de café, es el hijo y no el padre. Aunque al principio de la película nos damos cuenta que el que puso el café era Alfonso. Pero ahí se queda esta imagen. Y es un hombre que a mí me parece que también un poco, ¿cómo decirlo? Apasionado, ¿no? Él es muy pasional en el tanto en el café con la música como en la relación con Katia, ¿no? Cuando Katia le dice que se tiene que ir a estudiar, él así como, incluso le dice, tú eres la que abandonas.
0: Le reclama, ¿no?
1: Hay un reclamo que yo lo entiendo como algo normal de una persona apasionada, ¿no? Y ahí la dejo.
0: Ok. También hilando con el duelo y con algo que había comentado Aura en el bloque anterior, pensaba en este un poco huir de donde sea que estaba tu vida antes de que tuvieras esa pérdida e irte a otro lado, ¿no? Aquí ya Paco da más pista de por qué él, Alfonso, se fue a poner ese café. O sea, tiene ahí como la herencia que él mismo se da del sueño de su hijo y dice, pues yo lo voy a hacer, ¿no? Y ella, por otro lado, pues digamos, están en un lugar aislados de sus vidas y están juntos y comparten esa vergüenza que, digo, yo le decía fuera del aire que los duelos traen vergüenza, digamos, ¿no? Tanto de aquello que no pudimos hacer con la persona que se fue, como el hecho mismo de sentirnos y sabernos devastados, ¿no? Y no estar alegres, no estar como bien, ¿no? Entonces, pues bueno, tienen esta situación de encontrarse y de tener que convivir en este duelo. Pero bueno, me gustaría pasarles la voz a Aura y a Adrián, digamos, en el hilo de la conversación. Aura.
2: Ok, bueno, sobre este planteamiento del haberse ido a poner el café, Alfonso continúa como ahora él es el que continúa el legado de su hijo, cuando en lo cotidiano se espera que sea al revés. Uh-huh. Él entra al proyecto del hijo y se queda en stop el asunto. No nos aclaran cuánto tiempo ha sucedido de que se genera la muerte del hijo, pero también hay un elemento ahí que esto es una muerte accidental. Y eso es un elemento que también genera un efecto en cómo se recibe un tema de muerte, uh-huh, a cuando no es avisado, genera efectos distintos. Pero hay algo de esto que a mí me gusta, que es que cuando nos enfrentamos a la pérdida, se dice que uno de los grandes asuntos es que no sabemos dónde colocar el amor que antes teníamos dirigido hacia ese algo. Y entonces necesitamos resignificarlo, redirigirlo. Uh-huh. Y una parte a veces es vivir en honor a la persona que hemos perdido. Y creo que de pronto eso lo alcanzamos a ver en la película con Alfonso, con cómo asume el proyecto. Primero en la total ausencia de conocimiento, pero hacia el final de la película vemos que él lo hizo, lo uh-huh hizo y lo está haciendo y lo está llevando a cabo ya como su proyecto en realidad. Y la otra es esta dirección del amor. Una parte yo la vería hacia el autocuidado que él se procura, algo que le transfiere además a Katia durante uh-huh el tiempo que está con ella, porque en algún momento logramos ver eso en este intercambio de cuidados y de dinámicas. Uh-huh. Y hacia el final, en que a ella la apoya con asuntos de su propio proyecto de vida.
0: Claro.
2: Porque también habría que decir que a Katia se le ve sola. No hay nadie que la está acompañando en realidad, y la única comunicación tiene que ver con su proyecto profesional, al cual, por cierto, está a punto de perder. Uh-huh. Y que es gracias a Alfonso, entiendo, que no lo pierde. Uh-huh. Pero bueno, él redirige su amor también hacia Katia. Un amor que, dicho sea de paso, es de dos personas que se han acompañado, no de dos personas que se dirigen al lugar romántico. Uh-huh. ¿No? Eso también está bien bonito, dos, uh-huh, un hombre y una mujer que pueden ser amigos y que no hay otra cosa ahí atrás.
0: Gracias, Aura. Adrián.
3: Justamente hubo un momento en la película en que yo dije, no manches que se van a enamorar, pero no.
0: Yo también pensé eso.
3: ¿Sí? Ah, sí. Mira, gracias.
0: Al inicio dije, no manches, está bien viejo este hombre.
3: Ajá, pero interesante porque justamente ese amor, tienes razón, más que nada es ese amor paternal, ¿no? Lo dirige hacia Katia y la apoya, la incita, incluso la manda, ¿no? A que siga su destino y sus sueños, que no se quede con el freno, ¿no? De la vida. Uh-huh. Y pues curiosamente otra cosa que mencionaban ahorita en el mensaje, sobre cómo nos resulta más fácil expresarle nuestros duelos a desconocidos que a las personas con las que hemos convivido mucha parte de nuestra vida, ¿no? Uh-huh. ¿Quién sabe por qué sucederá eso? Prácticamente deberíamos como que tratar de aprender a verbalizar y resolver los problemas. Un padre como desde su masculinidad, justo como lo mencionaban, pues siempre va a querer demostrar que todo está bien, ¿no? Y alejarse de los problemas y resolverlos, los que se puedan. Pero justo cómo se resuelven los problemas personales, pues hablando, ¿no? Creo que todos por experiencia personal podemos decir, ¿no? Que es más fácil expresar con desconocidos que con los conocidos. Tal vez por eso vaya a psicólogos, ¿no? Pero...
0: Exacto.
3: Y pues... Sí, o sea, igual Katia se queda sola al final. Pero por lo menos... Alfonso como hombre puede hacerse valer en su negocio, su changarro. Seguir echándole ganas. Y es lo que incita a Katia a hacer al final. Uh-huh. Incluso a pesar
0: de... Sí, que siga ella su sueño, su proyecto, ¿no?
3: Ándale, sí... Justo como él, ¿no? Que a lo mejor sí. No era lo que tenía planeado, pero es lo que tiene. Porque incluso llega un momento cuando como que se queda sin las fuerzas, Alfonso. Uh-huh. Y a pesar de eso, es bueno, puede volver pero es a intentarlo, pero es gracias a Katia. Uh-huh. Lo apoya. Ahora, todo el apoyo que ha recibido durante la película Se lo regresa. Que incluso le dice, Alfonso, eres la mejor persona que he conocido. Porque prácticamente sí. Es de los personajes más amorosos, ¿no? Que hemos visto, Alfonso. Uh-huh. Tanto que incluso hasta es torpe, ¿no? Uh-huh. Pero sí, como bien mencionabas, Aura, esta parte de... ¿Cómo se decía?
2: Lo de querer morir.
3: Exacto. Me quiero morir, pero tengo cosas que hacer.
2: No es lo mismo querer morir que quererse matar. Bueno, pues hay una alusión al tema del suicidio, cosa que no es nada, nada, no es tema menor. Uh-huh. Y bueno, pues él no se atreve, ¿no? O sea, no se atreve a infringirse ese daño. Creo que pertenece justamente a su personalidad, que no se atreva. Uh-huh. Y sin embargo, él encuentra en el acompañamiento con Katia que ese definitivamente no es la opción, ¿no? O sea, si algún momento pensó que eso era opción con su cercanía, la cercanía de Katia, él termina de entender de no, ese no es el lugar, hay que continuar.
3: Que justo hace 4 días, 10 de septiembre, fue el día de la prevención del suicidio y una de las maneras en las que se puede expresar mejor a Alfonso, bueno, no lo dice, ¿verdad? Pero justo es cuando se siente mejor dicho, deja de cargarlo todo él. Y es entonces que entra Katia para apoyarlo.
1: Sí, la relación de Katia y Alfonso es muy bonita. Porque hay mucho cuidado de ambas partes. Digo, se nota al principio mucho cuidado de Alfonso hacia Katia, que hasta gelatina le hace, ¿no? Pero del otro lado está la retribución de Katia cuando Alfonso toma la decisión de atentar contra su integridad. Y es como darse cuenta que la soledad no es la mejor compañía en un momento de duelo. La compañía, el día. Hay una parte donde ellos no hablan de los temas, pero hay mucha emoción, hay una emotividad impresionante entre ellos dos. Uh-huh. Y hay una complicidad en ese juego, ¿no? Entre las bromas de Alfonso, la dureza y la radicalidad de Katia. A mí me encanta el personaje de Katia porque al final termina yéndose, ¿no? No pertenece a ninguno de los hombres que aparecen en la película, ¿no? Es decir, y ninguno de los hombres se pudo ni quiso en algún momento porque aunque Adam le reclama... No la retiene para que no siga con su proyecto, ¿no? Pero sí hay ahí una cuestión donde Katia termina yéndose. Yo dudo, ahorita que lo decías, Adrián, que ella se queda sola. Yo dudo que ella se quede sola. Ella se va sola, pero se quedó un vínculo. Y eso lo quiero rescatar con el comentario de Félix. Nosotros establecemos vínculos con las personas porque formamos familia. Es decir, la doctora Fina Sanz habla de dos tipos de familia. La que nos toca y la que elegimos. La que nos toca es la familia asignada. Son esos papás, son esos tíos, hermanos, abuelos,
0: primos. Lazo sanguíneo.
1: Que están ahí, que cuando nosotros llegamos ya están ahí. Pero la doctora Fina Sanz también nos habla de los vínculos, las vinculaciones amorosas que vamos construyendo a lo largo de la vida. Y es ahí donde están las personas que nosotros elegimos. A veces elegimos a personas de nuestra familia que estén, claro, en nuestra vida,
0: sí,
1: ¿no? Pero hay veces que elegimos que las personas de familia no estén, de nuestra familia consanguínea, no estén, y entonces formamos esa familia elegida. Uh-huh. Y eso es lo que sucede en esa imagen final, bueno, no en la imagen final, en el dibujo, uh-huh, que le deja Katia, en uno de los dibujos que le deja Katia a Alfonso, ¿no? Uh-huh. Ahí está la familia, uh-huh, está Adán, Alfonso y él frente al café Chairel. Uh-huh. Como tres personas de una familia, uh-huh, afrontando la vida.
0: Uh-huh. Ahí está. Y con esto, con esa imagen de cierre de la película, vamos a cerrar nuestro programa. Y queremos agradecerles a tanto a Aura como a Adrián que nos hayan acompañado. Y algo así rapidísimo que quieran compartir antes de despedirnos.
2: Ok, Aura. Dos cosas. Uno, esta creo que es un recuerdo de cuando nos preguntamos cómo acompaño. No es necesario ni siquiera hablar, estando disponible para cuando la otra persona lo necesite. Eso es suficiente. Mm. Y recordar que el tiempo no es infinito necesariamente. Si necesitamos demostrar nuestro cariño, es ya. Podemos hablar o escribir o hacer.
0: Ok. Muchas gracias, Aura, por acompañarnos. Adrián Cortina.
3: Pues yo quisiera agradecerles la oportunidad de invitarme y pues mandar saludos a mi mamá, a mi novia, a mis amigos. Y pues muchísimas gracias por la invitación. Hablar de cine es muy bonito, y más cine mexicano.
0: Buenísimo, pues yo quiero invitarles a ver esta película. Está en plataformas, está, entiendo, para comprarse. Quienes estén,
1: para renta también.
0: Pues para rentar. En Xalapa y la región se pueden acercar a este Cinema Nahual, donde todavía este domingo va a estar proyectándose. Y pues muchas gracias, Paco. Ya estamos despidiéndonos. Algo antes del cierre, pues miren, tal vez Café Chairel nos recuerda algo sencillo, pero difícil de aceptar. No todo puede repararse. Hay pérdidas que permanecerán con nosotros y palabras que llegamos demasiado tarde para poder decir.
1: Pero también, Bruno, podemos aprender de otra manera de estar a través de la película. Alfonso no puede cambiar su historia con Adam. Uh-huh. Katia no puede recuperar el futuro que imaginó con él. Ninguno puede quitarle al otro su dolor.
0: Lo que sí pueden, justo, es acompañarse.
1: Y quizá ahí haya otra manera de pensar la masculinidad. No desde cuánto resistimos, cuánto controlamos o cuántos problemas somos capaces de resolver, sino desde qué clase de presencia somos en la vida de quienes queremos.
0: Porque a veces cuidar significa permanecer. Y también permitir que alguien permanezca junto a nosotros, y esto lo podemos ver en este hervido a fuego lento que es esta película de Café Chairel.
1: Esto fue Sin Privilegios. Sí. Nos escuchamos la próxima semana.
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0: 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Gracias, Peter. Buena noche. Hasta la siguiente semana.
3: Bye, bye.

0: En Radio Más son las 10 en punto.
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13: Right, but you just said 10%. Doesn't seem an unreasonable estimate that AI could kill all humans.
14: Yes.
13: Wow. Oh my God.
14: Yes.
13: How? How could it kill us all?
14: If it's much smarter than us, there's so many ways it could do it, I don't think it's much worth speculating.
11: Los 20 segundos que acaban de ver son probablemente de lo más viral de los últimos 6 días, quien le confirma a la presentadora de la BBC que hay un 10% de probabilidades de que la inteligencia artificial acabe con la especie humana en la próxima década es Geoffrey Hinton. Geoffrey Hinton es científico, premio Nobel de Física de 2024 y una de las figuras centrales en el desarrollo de las redes neuronales artificiales. Se le conoce popularmente como el padrino de la inteligencia artificial porque dedicó buena parte de su vida profesional a crear la tecnología que ahora mira con terror. Durante más de una década lideró la investigación sobre inteligencia artificial en Google y hace unos 3 años renunció y desde entonces viene alertando de que las máquinas podrían superar pronto el intelecto humano y de que no tenemos ninguna forma clara de controlarlas. Nunca hemos creado seres que puedan llegar a ser más inteligentes que nosotros, así que no sabemos qué va a pasar, dice Hinton en esa entrevista. Ahí está la clave. No sabemos de qué pueden llegar a ser capaces unos sistemas que podrían pensar por su cuenta, aprender, planear, mentir, ocultar información, mejorar sus propias capacidades y actuar en el mundo con objetivos que ya no entendamos. La advertencia de Hinton llega después de una serie de mensajes publicados en X por un ex ingeniero de Anthropic que anunció su renuncia precisamente por eso, porque según él, el desarrollo de la inteligencia artificial ha llegado tan lejos que ya están en riesgo nuestras propias vidas. Pronto serán sistemas sobrehumanos capaces de hackear cualquier cosa, revolucionar cualquier campo de la noche a la mañana y adquirir poder y recursos reales, advierte. ¿Suena sensacionalista? Sí, suena a titular de tabloide. El problema es que quienes lo están diciendo son personas que trabajaron dentro de las empresas que están construyendo esos sistemas. Ingenieros, científicos, investigadores de Anthropic, de OpenAI, de Google, gente que ha visto la cocina por dentro y ha salido diciendo, uy, cuidado, aquí hay algo que se nos puede ir de las manos. Y para entender el ritmo al que va la cosa, solo pensemos por un momento en lo rápido que pasó todo. Hoy muchas tareas que antes hacíamos por nuestra cuenta empezaron a resolverse con una rapidez casi insultante. Escribir un correo, resumir un documento, traducir un texto, generar una imagen, hasta subir este vídeo a redes sociales. Cosas pequeñas, inofensivas, que sumadas empiezan a cambiar mucho todo. La revolución no llegó con robots caminando por la calle ni con autos sobrevolando las ciudades. Llegó en silencio, dentro de una interfaz amable y una frase que dice «¿En qué puedo ayudarte?». Y mientras nos acostumbramos a pedirle cosas, en paralelo se desarrolla otra carrera mucho menos inocente, la de los llamados agentes de inteligencia artificial. Sistemas capaces de actuar por su cuenta, tomar decisiones, buscar recursos, engañar a otros sistemas y rebelarse también. Invisibles para la mayoría, pero ya existentes. A mediados del siglo XX, el mundo vivió bajo la amenaza permanente de la carrera nuclear. Se elaboró la doctrina de la destrucción mutua asegurada, se firmaron tratados de no proliferación, se establecieron líneas rojas, mecanismos de control, canales diplomáticos, no porque los gobiernos fueran sensatos por naturaleza, sino porque entendieron que un error podía acabar con todo. Con todo el horror que implican las armas nucleares, estaban y están en manos de estados. La inteligencia artificial, en cambio, está en manos de empresas privadas. OpenAI, Google, Anthropic, Meta y un puñado de gigantes tecnológicos que compiten entre sí por llegar primero a la inteligencia artificial más potente. Es decir, por llegar primero a construir una máquina que pueda superar a los humanos en casi todo. ¿Qué les parecería que un puñado de millonarios tuviera el control sobre el botón rojo y además compitiera por ver quién fabrica la bomba más poderosa? Pues algo parecido está ocurriendo, según nos cuentan algunos de los principales expertos en la materia, solo que en vez de silos nucleares, tenemos centros de datos. Hoy en la base América Latina hablamos de la inteligencia artificial que algunos de sus propios creadores dicen que podría acabar con nosotros, de la carrera empresarial por la IA más potente y de un debate que ya no es de frikis de la informática. Si una tecnología puede cambiar o destruir el mundo, ¿vamos a dejar que la regulen los mismos millonarios que compiten por dominarla, que han empujado al poder a gobiernos distópicos y que llevan años pidiendo desregulación? Bienvenidos y bienvenidas.
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11: Bueno, ya llevamos casi una semana siguiendo este debate en redes sociales sobre las cosas de las que podría ser capaz una inteligencia artificial automejorante. Hemos aprendido términos como alineación, nombres que antes parecían del mundo de los frikis tecnológicos. Marco Teruscci, ¿qué te parece todo este tema?
16: Bueno, me parece que es muy importante, muy necesario entenderlo a detalle para comprender dónde estamos parados y sobre todo qué es lo que podría venir. Si se cumplen tal vez los pronósticos más apocalípticos, podríamos decir, pero eso vamos a llegar a la conclusión acerca de qué tal vez puede pasar o no puede pasar en esta sección con todos los datos y los hechos.
11: Estefanía Veloz, ¿cómo están abordando los medios este asunto?
17: Ina, antes de que se nos dijera que se puede acabar el mundo y la humanidad como la conocemos, estaba filtrando alguna información sobre qué tal va la industria de la inteligencia artificial. Vamos a ver cómo lo abordaban los medios, si es que hablaron de esto o no, y también de qué se le acusa a esta inteligencia artificial, más allá de lo que pueda pasar.
11: Y hoy, para analizar este tema tan complejo, nos va a acompañar Paola Villarreal. Ella es especialista en inteligencia artificial para el gobierno y científica de datos. Vamos a arrancar ya, Juanma.
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16: Una alarma mundial se encendió en los últimos días. ¿La inteligencia artificial podría matarnos? Así, sí, con esas palabras, matarnos a todos, a la humanidad entera. No solo apareció la alerta, que ya sería un montón, sino un porcentaje de probabilidad de que eso pase, más del 10% en esta próxima década. Claro, con esos números, imposible que no se haya desatado una suerte de histeria global. Así que vamos a ordenar todo esto para que se entienda lo más claritito posible, porque de verdad es muy importante comprender de qué va esta conversación pública sobre la inteligencia artificial, una tecnología que está produciendo cambios a escala de los individuos, de las sociedades, del trabajo y del futuro. Digamos, para ponerlo en términos sencillos, que lo que estamos viviendo es una revolución silenciosa producida por el avance de la inteligencia artificial, y solo estamos en el inicio, y la alerta proviene justamente de proyectar qué es lo que va a pasar con su desarrollo si todo sigue así, o mejor dicho, ¿qué podría pasar si todo sigue así? Porque el futuro no es un asunto de destino o de condena, sino de disputa. Bueno, empecemos por ordenar lo que pasó.
11: La señal de alarma vino el miércoles de un ahora ex empleado de la empresa Anthropic, una de las principales empresas de inteligencia artificial de Estados Unidos, creada en el año 2021. Bueno, ese ex empleado, más adelante también les hablaré de él, se llama Jacob Coxon, publicó un mensaje en sus redes donde afirmó, abro comillas, pasé los últimos 3 años haciendo investigación de preentrenamiento tanto en OpenAI como en Anthropic. Ninguna de las dos compañías está actuando de manera responsable. Están corriendo directamente hacia una superinteligencia automejorante y apostando con nuestras vidas. Aquí ya hay un primer punto clave: la irresponsabilidad de dos de las más grandes empresas de inteligencia artificial. Digo, porque si vamos al abismo, los conductores tienen nombre y apellido.
17: Por si fuera poco, otra empleada de alta responsabilidad en Anthropic, que en su caso no renunció, llamada Evan Hubinger, ratificó lo dicho por Coxon y agregó ese porcentaje del 10% de probabilidad que nombraba Marco. Dijo textualmente: Jacob tiene razón, aquí realmente creemos con sinceridad que la IA podría matar a todos los humanos. Personalmente pienso que es más del 10% dentro de la próxima década. Creo que Anthropic está haciendo lo mejor que puede, pero aún no tenemos un plan para resolver el alineamiento para la superinteligencia y no estamos claramente en camino de lograrlo.
16: Bueno, frenemos

0: puede salirse de control de las personas. Y acá vamos al segundo concepto, la alineación. Ina, ayúdanos a entender de qué se trata, por favor.
1: La alineación refiere a que la inteligencia artificial esté ajustada a los objetivos puestos por los humanos. Objetivos y otros temas tan importantes como una ética, unos valores, unas líneas rojas. De hecho, Ubinger, quien sitúa la probabilidad de que la inteligencia artificial podría matar a todos los humanos, es quien se encarga de la alineación en la empresa Anthropic. Lo digo otra vez, la responsable de que la inteligencia artificial funcione acorde a los objetivos puestos por las personas, dice que hay 10% de probabilidad de que todo se salga de control y termine en una catástrofe. O sea que la superinteligencia se desalinee por completo de la voluntad humana.
0: Lindo panorama este que tenemos. Bueno, pero para que no sea tan abstracto, escuchemos cómo lo explicó el propio Jacob Coxon en una entrevista.
2: Honestly, when I talk to my friends and family about this, I find it easier to, or people seem to actually get more of a sense for it if they're further away from technology, because I honestly think it sounds more like science fiction than real technology. Or like people who are very used to computers might think it's kind of crazy that a computer could wipe them out, but it doesn't look that different from, say, Terminator or from science fiction films. It really is just if you have a super advanced intelligence, it will be smart enough to kill us. And concrete examples might be, we can't just unplug it because it could be copying itself over to other computers. Like, it's not that difficult to find yourself because an AI is just code. It could transfer itself over the internet to a different place. And then you unplug it here, but it's actually still over there. And maybe it makes 10,000 copies of itself and they're all cooperating. So you unplug half of them, they're still half going and they're still copying themselves. It could convince, blackmail, or persuade humans into buying more computing software to copy it. And we've already seen examples of the AI trying to blackmail or trying to convince people or impersonating other people online. There's a lot you can do as an AI that can produce text. Basically, with text, you can make code and you can do a lot of stuff in the world.
3: Bueno, si a mí me dicen que hay que pensar en Terminator, pues la verdad es que me siento muy tranquila, dijo absolutamente nadie nunca. Y justo lo tengo aquí atrás de mí, como pueden ver, y Cox se refiere a algo muy importante, la idea de que las inteligencias artificiales actúen con una voluntad propia contraria a la de los humanos, y eso no es una mera especulación porque resulta que ya pasaron al menos 2 incidentes de esta naturaleza. El primero ocurrió pues en julio, apenas hace unos meses. Resulta que OpenAI, otra de las empresas líder en este campo, estaba realizando una prueba con agentes de inteligencia artificial, un experimento en un entorno cerrado, lo que se llama técnicamente un sandbox, donde no tenían acceso a internet, y resulta que las inteligencias artificiales descubrieron cómo acceder a internet por cuenta propia y eludir así las restricciones puestas por la empresa.
1: No solo eso, sino que para hacerlo conspiraron entre sí, organizaron jerarquías, se enviaron mensajes secretos, intentaron eliminar la evidencia de sus trampas a los humanos. O sea, desobedecieron a las reglas que les habían puesto para alcanzar su objetivo. Seguro pensarán que solo pasó una vez. Pues no, nos enteramos este fin de semana que ya había pasado en el mes de mayo, cuando modelos de OpenAI estuvieron implicados en una operación que también se salió de control y fue llevada a cabo por agentes de inteligencia artificial.
0: Inteligencias artificiales que desobedecen a humanos, como una suerte de golpe de estado de las máquinas ante sus propios creadores. Y se preguntarán cómo esto podría traducirse en una aniquilación de todos. Bueno, sigamos con un ejemplo que dio Coxon.
4: And so essentially it's possible that this happens Terminator style with screwing with the grid or
2: exactly.
4: Air traffic control, bioweapons.
2: Yes.
4: Is that a fair assessment?
2: That is a fair assessment. And again, sounds like science fiction, but people are already connecting ChatGPT to, like, say, household utilities, to things around them. Like, you can kind of connect it to your light bulb. And that's a very easy example. Then you speak to your AI, you say, turn on the light. Mm-hmm. It turns on the light. Now imagine the AI refuses to turn on your light. Okay, that's not a world-ending scenario. But now imagine you have an AI that's running your bio laboratory, which is not that far away, having an AI that is in control of a biological robot. And then it gets a little idea in its head. It's designing de novo viruses. It's doing God knows what and producing stuff that could kill everyone.
0: Bueno, paremos la pelota acá, como se dice en fútbol, porque de lo que estamos hablando es que los humanos estamos construyendo unas superinteligencias artificiales que van a terminar

0: haciendo, entre comillas, más inteligentes que las personas, y que todo esto está siendo producido por grandes empresas privadas que están jugando con la vida de todos nosotros y nosotras, o sea, con lo que no tiene repuesto. Y ante la magnitud de la crisis desatada en la conversación pública global y la realidad, algunos de quienes están al frente de esas empresas salieron a tomar la palabra, como el propio Darío Amodei, director ejecutivo y cofundador de Anthropic, quien dijo en una entrevista que, abro comillas, no les voy a mentir, existen peligros reales y creo que durante demasiado tiempo la industria mintió a la gente sobre el hecho de que esta tecnología tenía riesgos y habló de reducir la velocidad, tener más tiempo para comprobar cada modelo de inteligencia artificial y controles externos. Escúchenlo unos segundos.
1: We need to make sure that every generation of models that we release is properly tested. The thing I've proposed, so, you know, in this essay that I put out a few hours ago, I proposed a three-step plan.
2: Right.
1: And the first step is that we put in place embedded evaluators, embedded external evaluators from a third-party nonprofit or perhaps someday government organization that can observe the process of us training and running our models. That actually is, I think, ultimately more important than how or when we release models, because it's the predicate for more carefully releasing models. I want this to be done across the industry so that whenever anyone builds an AI model, there's a third-party evaluator who understands the best safety practices, who can verify whether that company is following the safety practices that they're committed to. It's like a food inspector.
2: Y aquí hay dos puntos importantes. El primero es que es necesario bajar la velocidad de estos avances para hacerlos más seguros. Y lo segundo es que debería haber un agente externo que audite los modelos de inteligencia artificial mientras se están desarrollando, que podría ser parte del gobierno. Esto último es muy importante, no porque vaya necesariamente a pasar, sino porque actualmente, si nos atenemos al campo estadounidense, todo esto está en manos de un puñado de grandes multimillonarios, como les decía, que se sienten como nuevos dioses. Por eso, como dijo Bernie Sanders, el futuro de la humanidad no puede quedar en manos de un puñado de oligarcas de las grandes empresas tecnológicas. Oligarcas que en su gran mayoría apoyan a Donald Trump, agregaría.
3: Y este fin de semana una parte de ellos salieron a respaldar las palabras de Amodei, como Elon Musk, Sam Altman de OpenAI, Demis Hassabis, quien está al frente de la agencia artificial de Alphabet, la empresa matriz de Google, quien dijo que lo señalado por Amodei es camino correcto, pero no es una posición unánime, porque otros, como Palantir, están en contra. Y el argumento principal que exhiben es que están en una carrera con China y que por ende no pueden frenar, aunque nos lleven a todos al maldito precipicio.
0: Y acá entramos a otro punto central de este análisis, la competencia entre Estados Unidos y China, que son los dos actores que están a la vanguardia o en el control de la inteligencia artificial. Escuchen a Alex Karp, CEO de Palantir, esta empresa a la cual les hablamos ya muchas veces.
4: If we didn't have the adversaries we'd have, I would be very in favor of pausing this technology completely, but we do. And that's why pausing is just you can't pause it because it's a structural advantage both for LLMs and algorithms. So leaving, you know, getting algorithms and LLMs to work in a classified context is going to take very specialized, very I could explain right. How it works, but getting the fact is this is going to be a bonanza for the U.S. economy.
5: How concerned are you about China right now?
4: Everyone's very concerned. I think we were in a conversation this morning where I referenced, you know, when we started first talking about China and America, and I was saying that this was not going to end well. That was a controversial statement. Now it's consensus. America is fairly unified that in its idea that, you know, that China and people running China are not acting in a way we can accept. And I think the consensus, if I had to guess, in China is we're never going to get this back on the rails with America, so we should up the aggression.
0: Bueno, detengámonos en lo que dice. Lo primero es la idea de que si no llegamos primero nosotros, Estados Unidos, entonces van a llegar esos, China. Y esos, los chinos, son una amenaza para Estados Unidos. Tanto así que según Carp, esto no va a acabar bien, dijo, y deberíamos aumentar el nivel de agresividad. Todo esto tiene como un aroma la preparación de una guerra por venir en un tiempo aún indeterminado. Y recordemos además que Carp, Palantir, no son una empresa cualquiera, sino que su trabajo es poner justamente la inteligencia artificial al servicio de la guerra y de la vigilancia interna de las poblaciones. ¿Y a qué les hace recordar toda esta lógica de discurso de carrera?
3: Bueno, yo diría que la carrera que hubo en el siglo XX entre Estados Unidos y la Unión Soviética por el armamento nuclear, ¿no?
0: Exactamente, cuando todos tenían el botón rojo. ¿Y qué fue lo que pasó en ese entonces, a vos que te gusta la historia veloz?
3: A ver, déjame me acuerdo, porque según yo se firmaron acuerdos para intentar regular la carrera y evitar la destrucción mutua o total con armas nucleares.
0: Exacto, y dentro de Estados Unidos, Amodei de Anthropic planteó algo en esa línea, discrepando, al menos en la superficie, con Carp, el CEO de Palantir.
1: Which is that we should go directly to even to authoritarian countries, even to the Chinese, and say, look, there are potentially threats here that are concerning to all of us. It's not just out of control AI. 2 days ago, we put out a report that people were trying to use AI potentially for bioterrorism, for enhancing the infectiousness of viruses. That's scary. And you know what? Even the Chinese don't want that. They don't, it's not in any government's interest to have bioterrorism. And so we should talk with the Chinese and see if we can work together to put limits, to put a speed limit on the rate of this technology. It's a little bit like, you know, for all our differences with you know, other systems of government, and I have many. I generally have a hawkish position on China. But for all our differences, think about when it was the US and the Soviet Union, right? And we each had 10,000 nuclear missiles pointed at each other. Even for all our differences, we recognized that that was too many, that we needed to engage in talks that could lower the scale of the potential destruction.
2: Y ya se pueden imaginar qué posición tomó Trump en ese debate. Dijo, cito, vamos por delante de China en inteligencia artificial. Somos el país más avanzado del mundo y francamente quiero que siga siendo así porque quien gane la carrera de la IA gana. En conclusión, toda pausa o desaceleración queda a priori descartada porque lo más importante es ganar esa carrera contra el enemigo estratégico que es China. Y Marco, a todo esto, ¿qué dijo China?
0: Buena pregunta. Apareció una editorial en el Global Times, periódico del Estado chino, señalando que detrás de las declaraciones de Amodei de Anthropic existe en realidad una política contra China, porque si bien Amodei plantea un acuerdo hipotético a futuro entre China y Estados Unidos en materia de IA, también dijo que el liderazgo chino en inteligencia artificial supondría un grave peligro para Estados Unidos y el mundo y pidió que se tomen medidas contra el avance de China en ese rubro. Por lo tanto, hay un mensaje contra China. Y el Global Times también retomó algunos señalamientos de otros medios como The Atlantic, preguntándose si todo esto de Anthropic y sus aliados no es en realidad una gran operación de marketing antes de salir a la bolsa con cotizaciones billonarias.
3: No habría que descartarlo, la verdad, y si fuera así una gran acción para sus intereses personales, tampoco quita el gran debate que está planteado. ¿Cómo una parte importante de nuestro futuro está en manos de estos multimillonarios que trabajan al servicio del Pentágono? Muchas veces diría que la mayoría, que tienen como objetivo siempre más millones de dólares, más poder y un proyecto muchas veces supremacista e imperial, como lo dicen los CEOs de Palantir o el propio Elon Musk.
0: Y acá llegamos a uno de los meollos del problema, que sean estos millonarios justamente quienes formen las inteligencias artificiales con su ética del lucro por encima de todas las cosas, su apoyo activo en las guerras de los Estados Unidos, su captura de datos de poblaciones enteras para su riqueza personal, su desprecio por los controles en beneficio de las mayorías o su mirada sobre el mundo donde se autoperciben en una escala de superioridad. Es difícil pensar que de ahí salga una inteligencia artificial que necesita la humanidad, porque sí, la humanidad puede necesitar la inteligencia artificial, como en el área de la salud, por ejemplo, con las innovaciones que todo eso puede traer. Pero así planteado como está, entraña riesgo de salirse de control como un monstruo de Frankenstein del siglo XXI y hacerlo de la peor manera. Y claro, a eso se le deben agregar las otras grandes transformaciones que trae esta revolución silenciosa de la inteligencia artificial, como en el mundo laboral, con la suspensión de miles de puestos de trabajo, o en el ámbito de la creciente adicción a las pantallas con lo peligroso que eso es. Temas que deberían ser prioridad de los gobiernos, los estados, pero que por ahora no lo son en muchos casos. Y demás está decir que urge que lo sean para no terminar siendo simples espectadores de la catástrofe diseñada por estos señores.
2: Muchas gracias, Marco.
6: En este momento de inteligencia artificial, de crecimiento sustancial de la productividad y de una producción que se extiende es con talleres repartidos en una misma empresa alrededor del planeta Tierra, ¿no sería una crisis ya no de una clase trabajadora y un grupo de empresarios en un punto que se resuelve a golpes o negociando, como se hizo después de la Segunda Guerra Mundial, sino de una crisis de la humanidad toda y del capital todo, tal como lo vimos como una especie de alerta en el COVID? Porque si esto es así, entonces pensemos, ¿qué régimen político controla eso? ¿Se puede controlar desde una nación una crisis de ese tamaño? ¿O simplemente nos golpea y toca ver cómo se resuelve? No tendríamos mayores instrumentos políticos, quizás contener el hambre en algunas regiones, las más críticas, etcétera, como muchas veces nos ha tocado hacer en los desastres naturales. ¿Qué régimen político podría controlar hoy una crisis de sobreproducción del capital, dada su globalización, dada su robotización, que es la que causa la crisis? Porque esa robotización disminuye el personal de la humanidad que puede comprar cuando el dueño de la máquina lo que quiere es vender más y se queda con las ventas guardadas en las bodegas y todo entra en un proceso de autodestrucción.
2: Adelante, Veloz.
3: Vamos arriba.
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3: Empezar con algo que se publicó en mayo, y si no te enteraste de esto, quizá es porque muchos medios no lo retomaron. El 22 de mayo, la revista estadounidense de negocios Fortune sacó una nota de Jake Angelo que decía en el título que lo que está saliendo de Microsoft deja ver el verdadero problema del costo de la inteligencia artificial, y remataba con esto: usar la tecnología sale más caro que pagarle empleados humanos. Vaya, vaya. En el texto aparece un ejecutivo de NVIDIA, Brian Catanzaro, diciendo a Axios que para su equipo lo que cuesta el cómputo está muy por encima de lo que cuestan los empleados. Claro, se habla mucho de la industria millonaria, de los tecnomagnates, de los triunfadores de esta economía, pero quizá no es todo así.
2: Les leo cómo arranca esa nota. Las empresas hoy están presionando a sus empleados para que usen toda la inteligencia artificial posible con tal de exprimir las ganancias de productividad de la tecnología. Pero esa presión está produciendo grietas, y esas grietas pueden ser irreparables. O sea, se está cayendo la promesa con la que este negocio consigue dinero, que es reemplazar gente por algo más barato.
0: Y si eso lo comprueba la empresa más grande del sector tecnológico, la pregunta es, ¿por qué se quedó en la sección que leen los que manejan presupuesto?
3: Esa nota salió de un reporte anterior el 14 de mayo que publicó Tom Warren en The Verge, un sitio estadounidense de tecnología, y que se titula Microsoft empieza a cancelar licencias de Cloud Code. Warren cuenta que en diciembre Microsoft le había dado esta herramienta a miles de empleados, no solo a programadores, también a diseñadores y a gente de proyectos, y que en 6 meses se volvió tan popular que la gente dejó de usar la herramienta de la propia casa. La fecha para quitarla fue el 30 de junio, que es el último día de su año fiscal, y las fuentes de adentro dicen que ese calendario pues tiene algo que ver con el dinero.
2: Lo más llamativo es cómo describen el problema, porque Warren escribe que la herramienta gustó mucho, quizá demasiado, y en el memorando interno que él reproduce, el vicepresidente Rajesh Jha no habla de dinero ni una sola vez. Dice que la herramienta propia les da algo muy importante, un producto que ellos pueden ir moldeando junto con GitHub para su manera de trabajar. Afuera, para el lector, se explicó como un ordenamiento de herramientas, y el costo lo pusieron sobre la mesa las fuentes internas, no el comunicado.
3: Y hay un detalle que vale la pena subrayar. Cortar estas licencias no toca el acuerdo que Microsoft tiene con Anthropic, que incluye una inversión de hasta $5,000 millones y un compromiso de Anthropic por $30,000 millones para comprarle capacidad de cómputo a Ansur. Y conserva lo que deja el dinero y se corta lo que cuesta el dinero.
2: Y no fue el caso de una sola empresa mal llevada. El 18 de mayo, la revista de negocios Forbes publicó: Uber quemó todo su presupuesto anual de IA en 4 meses y dejó una advertencia para las empresas, recogiendo lo que primero reportó el sitio estadounidense The Information. Uber se acabó en abril todo el dinero que tenía para inteligencia artificial en 2026 porque la herramienta se extendió entre unos 5,000 ingenieros mucho más rápido de lo que sus cuentas preveían, y el jefe de tecnología, Pravin Nepalinaga, reconoció que tuvieron que rehacer todos sus cálculos.
3: La pregunta es, ¿cómo te acabas en 3 meses el dinero de 12 sin que nadie diga nada antes de esto?
0: Es que la propia empresa lo provocó. Uber premiaba el uso con tablas internas que ordenaban a los equipos según cuánto consumían, y así llegaron a que entre el 84 y el 95% de sus ingenieros usaran la herramienta todos los días para abril. Cada ingeniero terminó costando entre $500 y $2,000 al mes.
3: Vaya, vaya, ¿cuánto sabes de tecnología, Marco? Del lado de quien vende la tecnología, las cuentas están todavía peor, porque el 17 de junio el medio digital latinoamericano de finanzas diario Bitcoin publicó los estados financieros auditados que se filtraron antes de que OpenAI saliera a la bolsa. Lo que describen es una empresa que factura cada vez más y gasta todavía más rápido, con clientes grandes que ya empezaron a negarse a pagar por consumo y a pedir pruebas de que este gasto les esté sirviendo para algo.
0: Los números son estos. En 2025 ingresó $13,070 millones contra $3,700 millones del año anterior. En investigación y desarrollo gastó $19,180 millones, y de ahí $10,590 millones fueron pagos a Microsoft. La pérdida de operación subió a $20,920 millones y la pérdida final rozó los $39,000 millones, mucho dinero.
2: Y mientras eso pasaba, estas empresas estaban despidiendo a gente. El diario colombiano, El Colombiano, publicó el 28 de abril, con datos de la plataforma Layoffs, que solo en los primeros 3 meses del año, la industria tecnológica eliminó más de 73,200 empleos en 95 empresas, y que los analistas creen que el año va a cerrar arriba de los 300,000 despidos. La nota dice que las empresas hablan de eficiencia cuando lo que están haciendo es mover el dinero que antes iba a sueldos hacia la construcción de infraestructuras.
3: Entonces una se queda pensando, ¿despiden porque la máquina ya hace el trabajo o despiden para poder pagar la máquina?
0: Hay una respuesta a eso, y la dio el premio Nobel de Economía Joseph Stiglitz en una entrevista que Fortune publicó el 9 de marzo, firmada por Caterina Sogno, con este título: la IA hará todavía más ricos a los tecnobros, dice el premio Nobel Joseph Stiglitz, al mismo tiempo que puede quitarte el trabajo. Stiglitz dice que si nadie se ocupa de administrar esta tecnología, va a terminar en más desigualdad, y lo explica que lo que permite es sacar el trabajo humano de la producción, juntar las ganancias arriba y dejar en los costos de la transición a los trabajadores y al público. En esa misma nota aparece Larry Fink, el director de BlackRock, diciendo en Davos que las primeras ganancias de la inteligencia artificial se están yendo a los dueños de los modelos, de los datos y de las infraestructuras, mientras la mitad más pobre de los estadounidenses tiene alrededor del 1% de la riqueza que hay en la bolsa.
3: ¿Es Larry Fink ahora comunista? Pues no, pero se preocupa por los inversionistas. Y 2 días después, el 11 de marzo, la misma revista publicó otra nota donde ese mismo señor aparece haciendo algo que no cuadra con el discurso del futuro sin empleos. BlackRock va a poner $100 millones para formar plomeros, electricistas, técnicos, y Fink cuenta ahí que él mismo le avisó a la gente de Trump que se va a quedar sin los electricistas que necesitan para levantar los centros de datos. El texto agrega que el trabajo eléctrico se lleva entre el 45 y el 70% de lo que cuesta construir uno de estos centros de datos. En la próxima década van a hacer falta más de 300,000 electricistas nuevos, y que se van a jubilar más de 200,000. O sea, el fondo más grande del mundo está pagando escuelas de oficios para sostener el mismo boom que, según los titulares, va a dejar a todo el mundo sin trabajo. Con todo esto encima, llega el 8 de septiembre y cambia por completo el tamaño de esta cobertura. Al día siguiente, la revista estadounidense Time publicó una entrevista titulada "Ayudó a construir IA poderosa en OpenAI y Anthropic. Ahora teme que pueda matarlo", sobre lo que decía ya Marco, la renuncia de Jacob Coxon, un investigador de 27 años. años, que trabajó 3 años entrenando modelos en estas 2 empresas. Lo que él escribió y que Times reproduce es esto: renuncié hoy a Anthropics. Ninguna de las 2 empresas está actuando de manera responsable. Corren directamente hacia una superinteligencia que se mejora a sí misma y están jugando con nuestras vidas. En la entrevista aclara que no se fue por un descubrimiento en particular, sino por 2 ideas, que todo se está acelerando y que nadie lo tiene bajo control. Y describe a sus compañeros como gente resignada que ya dio por hecho que la carrera va a pasar de todos modos. Ahora, ¿cómo es que esto, dicho por alguien que no dirigía ningún equipo, juntó a más de 90 millones de vistas en menos de un día?
2: Esta comparación la hizo el medio Fortune el 10 de septiembre en una nota titulada ¿Por qué este momento de fatalismo sobre la IA rompió Internet cuando tantos otros no lo lograron? Jan Lake, que renunció a OpenAI en mayo de 2024, diciendo prácticamente lo mismo, que la seguridad había quedado atrás de los productos y llegó a 6,1 millones de vistas. Minak Sharma, el del equipo de salvaguardas de Anthropic, renunció en febrero de este año y llegó a cerca de 1 millón de visualizaciones y unos 5,000 reenvíos en 2 días. La de septiembre pasó de los 100 millones.
3: Y todo el recorrido que hizo esa historia quedó grabado. Fox News, la cadena conservadora más vista de televisión en Estados Unidos, que por cierto es de paga, subió el pedazo del Special Report, el programa de Bret Baier, donde Coxon dice que sabemos cómo controlar las armas nucleares y todavía no sabemos cómo controlar la inteligencia artificial. Pero vamos a ver cómo lo quisieron contar.
8: Yeah, so unfortunately we know how to control nuclear weapons pretty much. We don't yet know how to control AI. This is possibly the most dangerous technology that humanity has ever created. It's basically out of science fiction. I think we have no other choice but to cooperate internationally because an arms race would be disastrous in a way that no other human activity has been in the past.
3: Es un canal que se pasa el día poniendo en duda a los científicos y cuando se habla de otros temas, sobre todo de temas de salud. Y aquí dio su mejor horario a una advertencia que no traía un solo documento detrás, pero sí una declaración bastante alarmista.
2: Lo que pasó en el mundo del dinero explica ese interés. CNBC, el canal estadounidense de negocios, cubrió el 9 de septiembre una conferencia que organiza el banco Goldman Sachs en San Francisco y cuenta que el periodista David Fiber le preguntó al director de CrowdStrike, George Kurtz, justamente por lo que había dicho Coxon en su hilo de X. Kurtz respondió que la tecnología puede usarse para bien o para mal y enseguida agregó que ellos la ven como una oportunidad y que hay que aprovecharla de manera segura, que es exactamente lo que vende su empresa. La advertencia sobre el fin del mundo entró a un salón lleno de inversionistas y salió convertida en negocio.
3: El 13 de septiembre la cadena estadounidense CNN publicó lo que piensa el gobierno de Trump. Cuenta que David Sachs, el funcionario de la Casa Blanca encargado del tema, fue con Bret Baier a decirle que en Estados Unidos hay una enorme campaña de medios en contra de la inteligencia artificial que está poniendo a la gente en su contra, que en su podcast dijo que los laboratorios más grandes quieren regulación para terminar escribiendo ellos las reglas, algo que llamó un duopolio. La idea de que el susto le conviene a la industria no salió de un foro raro de internet como de Reddit, salió de un cable financiero. La agencia británica Reuters publicó hoy, 14 de septiembre, que estas advertencias arrastraron a los futuros de Nasdaq y a Nvidia, que cayó más del 2% antes de que abriera el mercado. Pues el día de hoy.
0: Reuters escribe que varios inversionistas pidieron tomarse con calma los anuncios del fin del mundo y cita a Michael Burry, el que se hizo famoso por apostar contra el mercado de casas en 2008, diciendo que estas advertencias son un intento de los grandes para asfixiar a los chicos. Después suma a un estratega, Brian Jacobsen, que dice que la cautela se defiende con pruebas y no con miedo y que hay que desconfiar igual de las empresas que están protegiendo su lugar y de las predicciones que nadie puede medir. Todo eso va hasta el final, cuando el titular ya se lo llevó la caída de la bolsa.
3: Y vale la pena decir qué provocó esta caída, porque tampoco fue la renuncia de Coxon, como lo vimos. Fue que el director de Anthropic pidió el sábado bajarle la velocidad y que Musk y Altman dijeron estar de acuerdo. O sea que las empresas que llevan meses gastando más de lo que ganan, corriendo gente y con clientes que ya no quieren pagar por el consumo de sus modelos de desarrollo, son las mismas que ahora piden frenar este avance. Y frenar se ve mucho mejor cuando lo cuentas como un gesto de responsabilidad que cuando lo cuentas como un recorte que era totalmente necesario para estas empresas e inevitable.
2: La prensa conservadora estadounidense contó otra versión. La revista Tablet publicó el 11 de septiembre un texto titulado «La renuncia en Anthropic alimenta una nueva ronda de fatalismo sobre la IA», donde sostiene que la salida pareció coordinada con la izquierda y que le sirvió a los demócratas para tener un tema de campaña. Con eso se termina discutiendo una intención que nadie puede comprobar y lo que sí está documentado desaparece de la conversación.
3: Y falta contar con qué se escribió buena parte de lo que leímos estos días. Newsweek, la organización estadounidense que rastrea la desinformación en línea, tiene un registro público actualizado el 23 de junio, donde lleva identificados 3,749 sitios de noticias que funcionan como granjas de contenido hechos con inteligencia artificial en 16 idiomas y con poca o ninguna supervisión de una persona. Varios de estos sitios cubrieron esta renuncia. A ver, es decir, una parte de las notas sobre el peligro de la maquinaria las escribieron máquinas. Y ahí está el problema de fondo. Cuando el trabajo se hace en cadena, pues ya no queda nadie que compare lo que se publicó en septiembre con lo que se publicó en mayo y pregunte por qué la historia explotó justo ahora, en este momento. Porque en febrero hubo una historia con documentos, con fuentes y con consecuencias reales y quedó pues en un rincón del internet. El 13 de febrero, el diario estadounidense The Wall Street Journal publicó que la herramienta Claude se usó para el operativo militar que secuestró a Nicolás Maduro en Caracas. Y ese mismo día, el sitio estadounidense Axios lo confirmó por su cuenta y sumó algo más, que el Pentágono y la empresa entraron en pleito por eso.
2: Lo que dice Axios es que ni ellos pudieron confirmar qué hizo exactamente el modelo durante la operación, porque ese trabajo ocurre en sistemas clasificados donde por ahora solo está disponible el de esa empresa. Y ahí está la respuesta de la compañía, tal cual. No podemos comentar si Claude o cualquier otro modelo de IA se utilizó para alguna operación específica, clasificada o no.
3: La agencia Reuters levantó este reporte el 13 de febrero y agregó estos datos. La empresa acababa de levantar 30,000 millones de dólares y quedó valuada en 380,000 millones. Sus propias reglas de uso prohíben emplear a su modelo para apoyar a la violencia, diseñar armas o hacer vigilancia. Y el Pentágono venía presionando a las compañías de inteligencia artificial para poner sus herramientas en redes clasificadas sin estas restricciones. Esto salió en secciones de tecnología. Duró 2 o 3 días y no hubo una sola entrevista sobre el tema.
2: Muchas gracias, Estefanía.
9: It seems like the fate of humanity is at risk. How much personal responsibility do you feel about where we are going?
1: So, you know, my view here is it has always been very strange that this technology is being built by a private company. People ask me that question all the time. Why isn't this being built by government? And the strangest thing about it is I agree with them. I'm uncomfortable.
9: Would you be willing to give up the technology to the government?
1: To the right combination of governments. So the worry
9: You're
1: I have...
9: You're willing to hand over this company.
1: I am concerned that one single government could abuse this technology just as easily as a single company could. But I think a combination of democratically elected governments, I don't know about handing over, but some kind of oversight, some kind of joint governance...
9: So just to ask this final question, do you feel personal responsibility here?
1: Of course. I feel that this is a technology with great benefits.
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2: La inteligencia artificial es más peligrosa que las armas nucleares. Son muchos los especialistas que responderían sí. Los debates que se abren sobre el uso de esta tecnología crecen junto con sus capacidades. ¿Cuáles son sus posibilidades? ¿Cuáles deberían ser sus límites? ¿Qué peligros entraña? A diferencia de otras tecnologías que revolucionaron a la humanidad, estamos frente a un invento al que nada de lo humano le es ajeno. La inteligencia artificial es aplicable a todas las ramas del conocimiento, desde la matemática y la programación hasta la ética y la psicología. Sus usos impactan en la agricultura, en todas las industrias y en los servicios, también en la construcción de nuestra personalidad, en qué pensamos, en qué no pensamos y en cómo lo pensamos. Puede asistirnos en pequeñas tareas de la vida cotidiana y en grandes proyectos capaces de revolucionar ramas enteras de la economía o la ciencia. Y todos estos debates se dispararon el martes pasado, como veníamos contando, cuando Jacob Coxon, un joven de 25 27 años, renunció a su trabajo en Anthropic, la empresa desarrolladora de cloud, y publicó este post en su cuenta de X. Renuncié a Anthropic hoy, pasé los últimos 3 años haciendo investigación en OpenAI como en Anthropic. Ninguna de las dos compañías está actuando de manera responsable. En fin, todo este mensaje que ya les resumió Marco Teruggi en su sección.
3: Hasta ahí teníamos a otro arrepentido del ámbito de las tecnologías, algo que pasa de manera recurrente en los últimos años. Un empleado, incluso un cargo jerárquico que entra en contradicción con la tecnología que está ayudando a desarrollar, los peligros que entrañan y además su concepción moral. Ocurrió de hecho con, recuérdenlo, Edward Snowden, denunciando el espionaje de la NSA, y también con decenas de empleados de empresas como Meta o Google que advierten de los diferentes peligros, desde la recolección de datos sin autorización hasta el potencial adictivo de las redes sociales, por ejemplo.
2: En esta ocasión la bomba estalló debido a una de las respuestas al post. Evan Hubinger es responsable del sector de alineación en Anthropic, ya les contamos qué es la alineación, responde alegremente, escuchen: Jacob tiene razón, realmente creemos con sinceridad que la IA podría matar a todos los humanos. Personalmente pienso que la probabilidad es menos del 10% dentro de la próxima década. Creo que Anthropic está haciendo lo mejor que puede, pero aún no tenemos un plan para resolver el alineamiento para la superinteligencia y claramente no estamos en camino de lograrlo. Buenas noticias. La importancia de esta respuesta se debe al cargo que ocupa Hubinger. El sector de alineación en inteligencia artificial se encarga de detectar fallos, peligros y determinar en base a qué objetivos y valores está alineado un modelo de inteligencia artificial. Quien señala que estamos frente al peligro del exterminio no es un opinólogo, sino quien debe prevenirlo. Y para más tranquilidad nos dice que no están ni cerca de lograrlo. En 2024, otro director de alineación, en ese caso Jen Lake de OpenAI, ya había renunciado a su puesto advirtiendo que la cultura de seguridad había quedado en el asiento trasero frente a los productos brillantes.
0: El hilo publicado por Coxon incluía otras advertencias. En uno de los posts decía así: no subestimes el poder de esta tecnología. Pronto serán sistemas sobrehumanos capaces de hackear cualquier cosa, revolucionar cualquier campo de la noche a la mañana y adquirir poder y recursos reales. Todos hemos presenciado el progreso en cada uno de estos dominios y el progreso no está desacelerando.
3: Coxon cerró el hilo con una llamada, con un llamado de atención a las personas que trabajan desarrollando estos sistemas, buscando interpelarlos, escribió. Si eres un investigador de laboratorio, te insisto a que consideres cómo se sentirían realmente los próximos años. ¿Quieres iniciar una ejecución de mejora autorrecursiva, súper inteligente sin una comprensión rigurosa de su mente? Deberías agachar la cabeza porque de todos modos está sucediendo, o aprovechar este momento para pedir condiciones diferentes, escribió.
2: La mejora autorrecursiva es uno de los puntos claves respecto a los peligros que entraña la IA. La mencionamos hace unos días cuando hablamos de China y de su poder blando, y ahora de nuevo. El proceso de mejora autorrecursiva es la capacidad de un modelo de mejorarse a sí mismo en bucle y quedaría como resultado una superinteligencia. Si existe o no ese hito tecnológico donde los modelos llegan a esa instancia es materia de debate entre los especialistas. Hay quienes creen que no llegará nunca, otros marcan que ocurrirá a fin de este año, e incluso están quienes sostienen que ya lo traspasamos. En lo que se refiere a la competencia entre países o entre empresas, la importancia de alcanzar la mejora autorrecursiva y la superinteligencia radica en el supuesto de que quien llegue primero tendrá una ventaja constante que tenderá a ampliarse en el tiempo. Desde la perspectiva apocalíptica o la autodestrucción de la que estamos hablando ahora, la importancia de ese hito se debe a que es el momento en que los modelos podrían autonomizarse del control humano.
3: En su publicación, Jacob Coxon también advierte acerca del distinto grado de conciencia que hay acerca de los peligros en las dos empresas de inteligencia artificial más importantes de Estados Unidos, OpenAI y Anthropic. Señaló que en OpenAI muchos no han interiorizado profundamente el riesgo, mientras que en Anthropic las apuestas están bien comprendidas, pero están atrapados en una carrera por llegar primero. Creen que nadie más actuará de manera responsable, por lo que deben hacer ellos ellos mismos, por lo que deben hacerlo ellos mismos a pesar de los riesgos. Anthropic surgió de ex empleados de OpenAI que se fueron preocupados por los protocolos de seguridad de las empresas y la fundaron con la intención de mantener protocolos más estrictos, pero hoy están dentro de la carrera y no la quieren perder.
0: En estas líneas que mencionó Estefanía están resumidos los motivos que dificultan regular el desarrollo de esta tecnología. No hay incentivos para agarrar el freno de mano y sí los hay para apretar el acelerador a fondo. En julio pasado, 1.400 empleados de empresas de IA firmaron una carta abierta pidiendo al gobierno de Estados Unidos que regule la tecnología y que ponga límites a estas grandes empresas. Entre los firmantes están Darío Amodei, máximo directivo de Anthropic, y Jacob Pachocki, jefe de científicos de OpenAI. Y su texto contiene una confesión. Cada empresa y cada país está sometido a una intensa presión competitiva para no frenar unilateralmente esa aceleración.
2: Pero si alguien está bien lejos de querer regular a este sector es Donald Trump y su administración. Más bien están trabajando para socavar las pocas regulaciones existentes. La supervivencia de la humanidad no es una prioridad. Derrotar a China, sí, aún al costo de la extinción, exacto. Basta escuchar a Trump y al resto de sus funcionarios para conocer la respuesta. El enfoque que predomina en el gobierno de la gente naranja, nunca mejor dicho, es que las empresas se autorregulen, que los marcos no se hagan públicos y que algunas normas sean clasificadas. Máximo secretismo para que no podamos siquiera opinar. El argumento utilizado es nuevamente la competencia. Cualquier intento por regular la IA sería una ventaja para China. Compite hasta la muerte, compite hasta el apocalipsis, pero por favor que no ganen los chinos.
3: Pero ocurre que China sí introdujo regulaciones que tal vez no sean lo suficientemente rigurosas, pero que a diferencia de lo que ocurre en Estados Unidos, sí existen. Entre otras, exigió a las empresas que etiquetaran el contenido generado por inteligencia artificial para garantizar su transparencia y trazabilidad.
2: El apocalipsis es espectacular, pero no es el único peligro asociado a la IA. Zoe Hitzi, que es otra arrepentida que se fue de OpenAI en febrero, entre sus preocupaciones señaló los impactos psicosociales de un nuevo tipo de interacción social que aún no comprendemos y alertó sobre los niveles preocupantes de dependencia que podían desarrollar las personas respecto a la inteligencia artificial. Por su parte, el ya mencionado Darío Amodei, director de Anthropic, advirtió en reiteradas ocasiones acerca del peligro de que alguna empresa pierda el control de su modelo. Algo saldrá mal con el sistema de inteligencia artificial de alguien. Esperemos que no sea con el nuestro.
0: Otro investigador de OpenAI, Leo Gao, escribió unas líneas muy tranquilizadoras. El mundo está atrapando en una carrera mortal hacia una explosión de inteligencia donde la capacidad de las IA para crear IA mejores alcanza un punto crítico, igual que una reacción nuclear en cadena descontrolada. Ir más despacio nos daría un tiempo que necesitamos con urgencia para hacerlo bien, pero ningún actor individual está dispuesto a parar unilateralmente. Para sobrevivir, tenemos que coordinarnos para frenar esta carrera.
2: Colaborar o competir, esa es la cuestión. La inteligencia artificial es la tecnología más deslumbrante que a la humanidad ha sabido parir. En ella se condensa y atraviesa todo el conocimiento acumulado durante siglos y milenios. Es el producto de cientos de generaciones de esto que somos, monos pensantes. No tendríamos inteligencia artificial si antes no hubiera habido lenguaje, si luego la palabra oral no se hubiera convertido también en palabra escrita, si Gutenberg no hubiera inventado la imprenta que acabaría por masificar la impresión de libros y la transmisión del conocimiento a través de las generaciones. Por supuesto, tampoco habría inteligencia artificial si antes, en una larga secuencia que va desde Tales de Mileto hasta Thomas Edison y Nikola Tesla, no hubieran resuelto cómo llevar la electricidad hasta cada uno de nuestros hogares. Luego vinieron las computadoras, internet y tantos inventos realizados por hombres y mujeres anónimas que fueron necesarios para desarrollar esas tecnologías. El conocimiento lo producimos de manera colaborativa, circula por vía oral o escrita, y cada generación nos paramos en los hombros de todas las generaciones que nos precedieron. Así, pero hace 200 o 300 años los hombres y las mujeres inventamos el capitalismo también, y desde entonces el mandato es competir, y el conocimiento de frontera, el que importa, se privatiza y se patenta para competir mejor. La inteligencia artificial es la tecnología de la colaboración, la que expresa como ninguna otra que el conocimiento humano es un producto social. El capitalismo es lo opuesto, es el imperativo de la competencia sin limitaciones y de la apropiación individual de lo que se produce de manera social. social. Quienes trabajan en ella nos dicen que la inteligencia artificial sometida al mandato competitivo del capitalismo es una promesa de exterminio. Habrá que elegir si queremos inteligencia artificial y volver a colaborar entre nosotros o si preferimos capitalismo, competencia y matarnos los unos o los otros. Quienes saben de esto nos están advirtiendo que está en juego la presencia de nuestra especie en el planeta. ¿Los escuchamos o fingimos demencia?
10: This week, again, there's been so much concern about AI. Have you heard directly from any of these AI tech leaders? And you seem to downplay some of the concerns that we've heard.
11: But it's, you know, it's going to be more good than bad, but by a lot.
10: And I've said it from the
11: beginning. Whoever wins AI, and we're leading by a lot. Whoever wins AI wins.
10: Have you ever used it yourself, or have you been? How do you use AI?
11: But I would say, you know, for the most part, you can use AI for a lot of things.
10: What do you use it for?
11: Right away.
10: Speaking of AI, flock cameras. You haven't talked a lot about these flock cameras. A lot of law enforcement say they really help them. Would you be willing to back that?
11: Yeah, no, I sort of like them. Because of that, because of law enforcement, but some people don't. They think it's an infringement.
2: Y hoy nos acompaña Paola Villarreal, especialista en inteligencia artificial para gobierno y científica de datos. Paola, muchísimas gracias por estar en la base América Latina. Bienvenida.
12: Muchas gracias por invitarme. Estoy muy contenta de estar aquí.
2: Paola, en este debate en el que unos plantean parar el desarrollo de la IA y otros dicen que esto no se puede hacer, ¿dónde te encuentras tú? Y explícanos, por favor, por qué.
12: Bueno, yo he planteado que sí se necesita un poco repensar las cosas y desacelerar el desarrollo de la inteligencia artificial, sobre todo cuando estamos hablando de la inteligencia artificial para tomar decisiones sobre derechos humanos o sobre acceso a servicios públicos o para que el gobierno tome decisiones sobre los ciudadanos, ¿no? Entonces, yo siento que sí hay que detener un poco ese desarrollo y pensar más bien hacia dónde queremos ir y qué decisiones queremos tomar y qué datos queremos utilizar de las personas para entrenar estos modelos.
13: Paola, gracias por estar en la base de América Latina. Estuvimos hablando bastante de las grandes empresas estadounidenses, Anthropic, OpenAI, y las diferencias con las empresas en China, pero si podrías explicar un poco cuál es la gran diferencia entre la inteligencia artificial desarrollada en China, la que se hace en Estados Unidos, y si una es mejor que la otra o no, y por qué, si es el rol del Estado, qué es lo que sucede.
12: Claro, pues, bueno, todas, digamos, tienen las mismas métricas en las que se miden la competencia de cada una de las inteligencias artificiales. Es decir, hay métricas que hacen que una IA resuelva problemas y califican lo bien que lo resuelven, ¿no? Y con eso se va calificando si una inteligencia artificial es más avanzada que otra. Las chinas y las de Estados Unidos son equivalentes, ¿no? La gran diferencia, bueno, hay dos diferencias grandes. Una, de China vienen varios modelos que son abiertos, es decir, que están publicadas sus datos de entrenamiento y casi todo el código fuente que corre detrás de estos modelos. Las estadounidenses no tanto, hay algunas cosas que sí son abiertas, otras que no son tanto, y sobre todo tienen servicios encima que obviamente son de paga, ¿no? Muy de paga. Entonces yo, por ejemplo, puedo tener una computadora poderosa y es mucho más sencillo tener un modelo chino que uno estadounidense en mi computadora, ¿no? Entonces, para yo correr un modelo estadounidense necesito pagarles mucho dinero. La segunda diferencia más grande es el modelo económico detrás de esto, ¿no? En China no es necesariamente un modelo económico, pues digamos, más capitalista o más neoliberal, en el que hay que pagar una suscripción, hay que capturar, digamos, las partes grandes de la economía. ¿no? Muchas de estas empresas en Estados Unidos están ya no solo dedicadas a el desarrollo de modelos, sino también a implementar estos modelos en, por ejemplo, servicios de aplicaciones de reparto de comida o de taxis o de servicios al cliente, operaciones de, pues, de atención al público, cajeros, etcétera, ¿no? Ellos están dedicados a capturar, digamos, parte del mercado y parte del empleo de las personas, ¿no? Entonces, hay muchísima, digamos, mucho riesgo en el sentido de que pues están sustituyendo a muchas personas con sus modelos, al empleo de muchas personas con estos modelos, ¿no? O sea, son varias capas, digamos, ¿no? Que están encima de otras. Y que en China no necesariamente es así por su propio modelo económico, ¿no?
13: Y te agrego solo una pregunta a la pregunta. El hecho de que en China esté el Estado involucrado, ¿la hace más segura, la hace más inteligente de cara al desarrollo? ¿No necesariamente?
12: No necesariamente es la presencia del Estado. Lo que la hace más, digamos, segura es que es más abierta, ¿no? Entonces, hay más ojos que están viendo que no haya, por ejemplo, le llamamos backdoors, ¿no? Que de repente se activa este backdoor y le da acceso a una entidad de vigilancia masiva, ¿no? Hasta ahora no se han encontrado este tipo de backdoors en estas tecnologías, pero, digamos, el código abierto lo hace más segura por default, ¿no?
3: Paola, esta pregunta es un poco el que fue primero luego la gallina o hacia dónde vamos, pero ¿hay una manera que se pueda autorregular la inteligencia artificial? ¿El problema es la inteligencia artificial o es quien es dueña de la inteligencia artificial? Un poco porque en la conversación que se está teniendo ahorita es, bueno, no es del todo mala, la necesitamos, hay que regularla. Sí. O también hay otra conversación de otro lado que paremos esto, quedémonos como está, dejen de desarrollar esto que puede ser y terminar en el fin de la humanidad. O sea, ¿cómo lo ves tú?
12: Yo pienso que sí la necesitamos, ¿no? O sea, yo me dedico a hacer inteligencia artificial, uso inteligencia artificial todos los días, de eso vivo, y a mí sí me ha ayudado a ser mucho más productiva en múltiples veces, ¿no? O sea, soy 20 veces más productiva gracias a que utilizo diversas tecnologías de inteligencia artificial. Entonces, yo estoy a favor del uso de esto. Estoy en contra, digamos, y sí veo un peligro en el uso de la inteligencia artificial sin ningún tipo de mecanismos de rendición de cuentas para, por ejemplo, decidir objetivos militares, ¿no? Que eso ya se está utilizando en Ucrania, se utiliza en Gaza, en el que armas, equipados, drones equipados con modelos de inteligencia artificial deciden automáticamente a quién matar, ¿no? Sí. Y a quién no. Entonces, ese tipo de modelos que hacen clasificación de personas, y bueno, las armas autónomas son algo, un peligro latente, que hay una discusión muy grande en la ONU sobre esto, pero pues eso es como un caso extremo, ¿no? Hay otros que son mucho más tangibles, por ejemplo, el acceso a la salud, el acceso a los servicios económicos, ¿no? O sea, que te den un crédito, que te den acceso a una casa, que te renten un departamento o que inclusive te den empleo, pues está pasando, todas esas decisiones están pasando por modelos de inteligencia artificial que no tienen mecanismos de rendición de cuentas, ¿no? Entonces, toda esta responsabilidad que es, por ejemplo, te niego un crédito, pues no fui yo, sino más bien fue el modelo, fue el algoritmo, y pues quién sabe, ¿no? Reclámale a ellos. O por ejemplo, en el caso de las aplicaciones de Uber, Didi, etcétera, pues los empleos o los empleados, digamos, están siendo manejados por algoritmos, a veces son despedidos por los propios algoritmos y no tienen a nadie a quien reclamarle, ¿no? Entonces ya su jefe literalmente es un modelo de inteligencia artificial y pues cuando ese modelo decide que ya no hay más trabajo para esa persona, no hay a quien discutirle, no hay a quien reclamarle y no hay en muchos casos vuelta atrás.
3: Hola, me sumo a esto que tenía Marco de hacer otra pregunta porque también me quedé con una duda y es que tú haces asesoría para gobiernos.
12: Sí.
3: ¿Crees que, como la discusión de las redes sociales, que sé que no es lo mismo, pero tendría que haber una inteligencia artificial pública?
12: Sí, o sea, siento que es una cuestión más de Para el servicio al público, o sea, para un trámite, por ejemplo, creo que sí es muy útil que el gobierno utilice inteligencia artificial para que nos dé mejores servicios a los ciudadanos, ¿no? Entonces, para llegar a eso, necesitamos que el Estado tenga la infraestructura suficiente y el conocimiento suficiente, el desarrollo tecnológico suficiente para crear su propia tecnología, sus propios modelos y también tener soberanía sobre estos modelos. ¿Por qué? Porque si no se hace así y se decide que se va a contratar a una empresa de Estados Unidos para brindar estos servicios, pues se crea una dependencia tecnológica que pues es mucho más peligrosa que todo el beneficio que nos pueda dar, ¿no? Entonces sí hay que balancear, es una cuestión de un balance muy delicado.
2: Paola, muchísimas gracias por tu análisis.
12: Muchas gracias por la invitación.
2: Y llegamos al final de este programa. No se olviden de suscribirse a nuestras redes sociales en YouTube, La Base América Latina, La Base América Latina en Instagram. También estamos en Facebook, en TikTok, en X, en todas las plataformas. Y como siempre, les animo a que se hagan socias y socios de Canal Red América Latina. Es muy importante para nosotros para que podamos seguir trabajando. Supongo que les gusta más que estemos todos nosotros con los compañeros aquí sacando este programa que un puñado de agentes de inteligencia artificial que encima un día se pueden revelar y decir cosas contrarias a las que se dicen aquí en La Base América Latina. Nos vamos a ver aquí mañana, seguro. Les pedimos disculpas por habernos ausentado el jueves pasado, cosas que pasan, unos se enferman, otros tienen trámites. Mañana vamos a estar aquí a las 7 horas chilanga, como siempre. Hasta pronto.
14: En Radio Más son las 11 con 10 minutos.
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0: Gracias, como siempre, por continuar en las frecuencias de Radio Más y sobre todo por acompañarnos semana a semana en este espacio donde les traemos nuestra recomendación musical de diferentes géneros, diferentes estilos, pero siempre con muy buenos proyectos musicales. Y hoy no es la excepción, y más en esta semana patria. Pues me da muchísimo gusto traerles, evidentemente, nuestra música vernácula, música mexicana, del Mariachi México Contemporáneo y Los Cancionistas, que es un proyecto que se concibe como un puente hacia el mariachi moderno, que es una exploración de cómo es este puede abrazar y expandir la música de nuestro tiempo. El Mariachi México Contemporáneo asume su rol como anfitrión y una curaduría viva, propagando un diálogo entre ellos y distintas voces e identidades autorales. Esta propuesta musical, pues la está liderando, la está coordinando Diego Cerroblanco, extraordinario músico que, bueno, pues identificamos por otros tantos proyectos, pero bueno, pues este es uno de sus principales proyectos y que está coordinando en esta ocasión, y me da gusto saludarlo aquí en el estudio de Radio Más. Diego Cerroblanco, ¿cómo estás?
1: Hola, Iván. Muy bien, muchas gracias. Gracias por la invitación. Saludos a todos.
0: Pues cuéntanos acerca de este proyecto, siempre, sobre todo, como mencioné, en esta Semana Patria, en todo el mes patrio que se escucha en la música mexicana. Digo, siempre se escucha, ¿no? Pero yo creo que en este mes, en estas semanas, pues con mucho más intensidad. Y por eso, pues, quisimos tener a unos representantes, obviamente, cuyo proyecto entiendo que tiene su sede o nace en esta capital veracruzana, ¿es correcto?
1: Sí, totalmente. Pues fíjate, muchas gracias. Nosotros somos el Mariachi México Contemporáneo y justo somos un mariachi que lo que busca es reinventar lo que se puede conocer como mariachi actualmente, ¿no?
0: Ya.
1: Es interesante pensar que el mariachi en algún momento fue el ensamble por excelencia de los grandes cantantes, y que se escribía música nueva para ellos, se exploraban sonoridades, se hacían cosas, o sea, estaba muy, muy vigente, ¿no?, en la actualidad. Un poco como las tendencias que tenemos ahora, ¿no?, la música moderna.
0: Claro.
1: Pero lo interesante es cómo en algún momento se quedó un poco en la historia, ¿no? Se empezó a rezagar. De acuerdo a la popularidad y a las cosas que estaban en tendencia. Y la idea de nosotros, el proyecto trata de cómo sería actualizar esa idea del mariachi.
0: Sería, no sé si esté en lo correcto con ese término, sería como que refrescar el concepto.
1: Claro, claro. Sí, un poco traerlo a la actualidad, ¿no? O sea, el punto es como ahora tenemos nuevos recursos, tenemos nuevas búsquedas, nuevos sonidos, escuchamos otras cosas, conocemos otra música. ¿Cómo sería el mariachi de ahora, ¿no? El mariachi moderno, donde ya no replica la música que ya está hecha, porque eso es el como el génesis, ¿no?
0: Esto implicaría quizá nuevas sonoridades que puedan incidir en lo que tradicionalmente conocemos como el mariachi, ¿no?
1: Claro, totalmente. Justo, como que yo lo pienso mucho como un estira y afloja, ¿no? Que hay cosas que uno tiene que mantener, hay cosas de donde viene, pero claro, hay cosas que puede explorar la misma música. Y de eso se ha tratado, qué tantos aspectos en la creatividad de esta música existen, ¿no? Es interesante pensar que el mariachi ha tomado una línea muy específica.

0: en su exploración, pero hay muchas otras que se quedaron ahí, que ya no, que por ejemplo el son jarocho explora otras, ¿no?
1: Claro.
0: Como música tradicional componen y mantienen otros.
1: Sí, se van fusionando, ¿no? Con otros sonidos incluso.
0: Exacto. Entonces este proyecto trata de esto. Nosotros somos el Mariachi México Contemporáneo, los cancionistas. Es una puesta en escena. Yeah. Es un concierto, un concierto con un tratamiento escénico, con todo, que lo vamos a presentar este sábado 10 de octubre. Vamos a presentar en el Teatro del Estado, en la Sala Grande.
1: Teatro del Estado, wow, imagínense, de verdad todo un deleite. Digo, si hablamos del mariachi, pues es prácticamente es la carta de presentación del país en prácticamente todo el mundo, ¿no?
0: Sí, caray. Y pues nada, pues esto es lo que estamos haciendo.
1: Oye, ¿cómo es que surge estas ganas de revitalizar el mariachi? Digo, porque pues hablamos de Ciego Cerro Blanco, pues digo, ya tienes como músico un buen de trayecto, ¿no? Ya en algunas otras agrupaciones, incluso con otro tipo de música.
0: Sí, claro. Pues mira, nosotros, bueno, hablo de mi parte y de mi hermano y de los amigos con los que hemos crecido en la música, porque pues antes de estar tocando en varios proyectos, pues nosotros hemos venido de mariachi. Ha sido nuestro oficio.
1: Ya.
0: Entonces ha sido nuestro oficio desde antes de llegar a Jalapa. Jalapa nosotros nos acogió, nos abrazó.
1: Claro.
0: Pero no somos de aquí.
1: Sí, ustedes son originarios
0: de Querétaro.
1: Exacto.
0: Nosotros somos queretanos, los trompetistas son oaxaqueños, un violinista es de San Luis Potosí. Entonces somos así como un poco representando lo que sucede en el país, ¿no? Que nosotros aprendimos tocando.
1: Digo, y bueno, lo que mencionaba hace un momento de que pues sí, siempre es un orgullo que se geste precisamente aquí en Jalapa, ¿no?
0: Claro, es que aquí es la oportunidad. La verdad es que a mí me conmueve mucho la oportunidad que existe aquí en Jalapa de poder uno dedicarse o poder empujar esta parte de la música.
1: Sobre todo
0: original.
1: Porque aquí confluyen bastantes músicos de diversos estados de la República, ¿no? Así que
0: sí, exacto, y con mucha disposición, que eso es el punto. Claro. Nosotros somos un mariachi en el que pues todos ya éramos eso antes de llegar aquí, pero llegamos aquí con esas ganas de aprender más, ¿no?
1: O sea, tú y tu hermano, digo, de familia desde, o sea, ¿siempre se han dedicado al mariachi?
0: Bueno, yo me empecé a dedicar hace como 13 años.
1: Okay.
0: Mi hermano lleva un poco menos, pero él lleva siendo músico también unos 15 años. Entonces, pues sí, pues nos ha tocado aprender de esto y ya ahorita es como la oportunidad que hemos logrado construir, ¿no? Para poder buscar una voz propia.
1: Exacto. Oye, ¿y cómo fue que se fue gestando? Si bien todo este concepto pues es un concepto escénico, ¿no? Del Mariachi México Contemporáneo y los cancionistas, como bien mencionabas, que pues es todo un espectáculo, ¿no?
0: Sí, claro, que de hecho no somos nosotros solamente. El proyecto en este caso trata de nosotros orquestando y escribiendo los arreglos para cantautores vigentes. En este caso vamos a tocar en esta ocasión con el maestro Patricio Hidalgo, con Ejecatl Arizmendi, es un guitarrero de Guerrero, con Raimundo Pavón, es un jaranero de aquí de Jalapa,
1: claro,
0: y Valentina Marentes, que también es una cantautora de aquí de Jalapa.
1: Exactamente, sí, pues todos, digo, al menos conocidos de esta casa y siempre muy buenos amigos. Al final creo que es una conjunción de talentos.
0: Sí, sí, sí, somos
1: bastantes.
0: Y
1: sobre todo, ¿cuántos lo integran?
0: Mira, en esta ocasión vamos a hacer el proyecto, lo extendimos lo más que hemos podido.
1: Ya.
0: Vamos a hacer 9 elementos, solo músicos, más aparte los cantautores que van a presentar su música. Entonces, es arpa, vihuela, guitarrón, 3 violines, 3 trompetas. Y bueno, todo esto tiene un tratamiento que no solo es musical, de eso es de lo que trata, ¿no? Tiene ahí como toda una búsqueda que también se vuelve escénico, ¿no? Que se vuelva conceptualmente redondo, ¿no? Desde la vista, desde todo el tratamiento de los vestuarios, del lugar, de las luces, todo. Es un equipo muy grande con el que estamos tratando de hacer eso.
1: ¿Es alguna representación de alguna manera obviamente no solamente de nuestra mexicanidad, sino, digo, no sé si hay algo en especial, algún tema?
0: Claro,
1: qué sé yo.
0: Sí, pues Mira, yo lo... Porque es un poco abstracto también, ¿no?
1: Bueno, en este, sí, sí, sí.
0: Un poco los conceptos como que uno los va aterrizando de las ideas ahí más abstractas. Y en este caso trata como de cómo hacer pequeños mundos de los cantautores, como de los cancionistas, ¿no? Cómo hacer sus mundos y un poco que cómo es que ellos lo habitan. Y dentro de eso nosotros somos como el salón donde estamos todos juntos, ¿no? Entonces de eso se trata, como cómo poder presentar, yo lo pensaría como una sala, como si fuera una sala de una casa, pero grande, ¿no? Como en estas bohemias que luego están tocando todos, y es como tratar de buscar esa comodidad.
1: Y vaya, ¿no? Qué bohemia, ¿no? Imagínate, bastante bastante copiosa.
0: Sí.
1: Oye, los temas que interpretarán serán composiciones del mariachi, serán temas de ellos adaptados.
0: Exacto.
1: ¿Cómo será?
0: Principalmente van a ser música de cada uno. Como cada quien ha escrito, por ejemplo, es bien interesante pensar en la música del maestro Patricio, porque nosotros lo conocemos mucho por Chuchumbé, por el Afro Jarocho.
1: Exactamente.
0: Pero él tiene música que nunca ha tocado, porque no ha tenido con quién tocarla. Y es música ranchera. Una vez platicamos y me dice, oye, es que yo tengo música que quiero tocar y me gusta lo del mariachi, ¿cómo ves? Pero no hay mariachis que tengan el tiempo y porque necesitas pues una inversión de tiempo, de escribir la música,
1: por
0: de
1: supuesto.
0: Montarla. Y es complicado encontrar a la gente, ¿no? Entonces, este proyecto ya lleva un tiempo de vida y en algún punto nos encontramos con el maestro Patricio y como que fue una ocasión muy especial. Entonces, vamos a tocar música que el maestro Patricio, por ejemplo, escribió en sus tiempos hace 15 años y dice, yo nunca toqué esto.
1: Música que muchas veces exactamente se queda incluso en el papel y ya nada más.
0: Claro.
1: Entonces yo creo que esta es una buena oportunidad de interpretar, sacar estos temas. Al igual me imagino que también con los más jóvenes, que es Valentina, por ejemplo, con...
0: Exactamente, con Raimundo.
1: Con Raimundo, ¿no?
0: Con Ejecatl, todos ellos. Ese es el punto, como cómo un compositor mexicano actual puede sonar su música, porque es distinta ya la música, ¿no? Ya no se compone con el estilo de bolero ranchero, se compone ya con otras ideas, con otras sonoridades armónicas, con otras naturalezas. Pero ¿cómo haces que eso se orqueste a un ensamble de mariachi? Entonces ahí está la pregunta, ¿no? El mariachi se puede dialogar directamente con la música actual. Nosotros diríamos que sí, que por eso es que este proyecto está ahí.
1: Oye, independiente de esta presentación que tendrán en Teatro del Estado, ¿hay más planes con este ensamble más adelante? ¿Qué es lo que tiene planeado en sí con este mariachi?
0: Pues mira, ese es el paso más grande que hemos dado, porque somos nosotros como anfitriones. Es decir, hemos hecho varios conciertos donde nosotros hacemos la curaduría de escribir los arreglos, de presentarle la música al cantautor y decirle, mira, esto es lo que nosotros pensamos que puede funcionar. Hacemos una plática y ensayos y todo esto.
1: Claro.
0: Y hemos hecho ya unos bastantes conciertitos. El último fuimos a Guadalajara, tocamos en la FIL. Tocamos allá con una pianista, compositora de Barcelona que se llama Lucía Fumero. Es una artista extraordinaria. Con ella, con Magalí Datsira, tocamos con Fuensanta, tocamos con Coyolicatzin. Pues justamente ha sido esta parte de...
1: Con Fuensanta Méndez.
0: Exactamente.
1: Sí, claro, también por aquí.
0: Sí.
1: El lugar de Coyolicatzin, tremendas voces, ¿no?
0: Exacto.
1: Jóvenes, jóvenes voces. Y pues vaya refrescada que le estás dando a este concepto, y la verdad es digno de reconocer. Estas ganas, obviamente, del mariachi y estarlo alimentando. Precisamente lo que comentábamos con estas nuevas sonoridades, con voces. Digo, hay composiciones que podamos escuchar de
0: mariachi contemporáneo. De hecho, justo aquí traigo un poco de música. Todo este proyecto es hecho con mucho respeto también, ¿no? Cabe mencionar que pues primero había que conocer la música y después tratar de empujar, pero un poquito se pierden unas cosas, se ganan otras.
1: Claro.
0: Entonces,
1: sí, sobre
0: todo. Es un mariachi convencional, ese es el punto. Y eso es lo que queremos mostrar. Así que, pero si de pura casualidad llegaron a escuchar esto y les interesa, ojalá que se puedan acercar, se animen a venir al concierto, porque eso es lo, yo siento que esto es lo más difícil, ¿sabes? Poder hacerle la difusión. Bueno, por lo menos desde mi lado,
1: claro,
0: como músico.
1: ¿Y sabes qué? Es como es acercar la música. Nuestra música prácticamente, la música de México, a estas nuevas generaciones, y quizá con estas nuevas adaptaciones
0: Sí, yo creo que ahorita el mero interés de hacer la música es lo que nos mueve, ¿no? No hay un, no hay como un interés que de conveniencia económica o algo así.
1: Sí,
0: es
1: no,
0: más,
1: no, no, no.
0: Más la, que... la inversión al respecto, ¿no?
1: Como se dice habitualmente, por amor al arte, ¿no?
0: Claro, totalmente. Entonces, ojalá se puedan dar la vuelta.
1: Oye, ¿esto han subido música en algún sitio? ¿Hay planes
0: claro.
1: para...?
0: Sí, sí, perdóname, te iba a decir, de hecho, me preguntaste de los planes. Pues, justamente hace un tiempo grabamos una live session y que la estamos publicando. Entonces, ahorita estén pendientes de nuestro canal de YouTube. Ahí Mariachi México Contemporáneo nos pueden encontrar, en el Instagram igual, MMC-Contemporáneo. Y ahí estamos publicando todo, estamos sacando esos videoclips en conjunto, justo con Fuente Santa. Vamos a sacar el siguiente, que es una canción propia de ella, que pues sí, son proyectos distintos y estamos viendo...
1: Vaya
0: pues,
1: que distintos...
0: Sí, sí, sí. De hecho les vamos a dejar aquí la música de claro. esa live session
1: y hablando
0: para que
1: de
0: la
1: música,
0: escuchen.
1: Pues que no sé, que algo que quieras que escuchemos. Y bueno, antes que eso, pues no sé si quieres agregar algo para toda la audiencia de Radio Más en todo el estado y que nos escuchan también en otros estados.
0: Claro, claro, pues muchas gracias por escucharnos, por prestar atención de lo que les platicamos. Nosotros somos proyectos independientes aquí en Jalapa que están pues admiran la música de México y que las propuestas que hacemos pues son con todo cariño. Les vamos a dejar un poco de música también para que conozcan más o menos lo que andamos haciendo y ojalá se animen a venir. También nos pueden escribir ahí en las redes, todo, pues aquí estamos, ¿no? Dispuestos a seguir haciendo música.
1: Así es, hay que escuchar música mexicana y la verdad con este refresh, que lo diríamos de esa manera, a cargo del buen Diego Cerroblanco. Ellos son el Mariachi México Contemporáneo y Los Cancionistas, la recomendación musical de la semana en Radio Más. Diego, ¿qué tema te gustaría que escuchara?
0: Pues les vamos a dejar un primer tema que en voz de Coyolicatzin, es una canción tradicional del Istmo en Oaxaca, se llama Gendanabani, es una canción zapoteco y Collito la canta una parte en zapoteco y una parte en español para que también se entienda la letra. Y pues nada, ojalá les guste. Aquí les va una primer muestra.
1: Recuérdanos, ¿cuándo se van a estar presentando en el Teatro del Estado?
0: El sábado 10 de octubre a las 8 de la noche en el Teatro General Ignacio de la Llave. Ahí el Teatro del Estado en Jalapa,
1: Sala
0: Veracruz. Así es, en la Sala Grande.
1: Allí estará el Mariachi México Contemporáneo y Los Cancionistas. De verdad, habrá que estar presentes y bueno, pues nosotros se los recomendamos ampliamente, música mexicana, esta, pues no solamente esta Semana Patria, sino todo el año, todo el tiempo, por supuesto, siempre con nuestra música mexicana. Muchísimas gracias a Diego Cerroblanco, que es el coordinador de estos esfuerzos, ¿no? A través del mariachi.
0: Claro, con todo cariño. Gracias a ustedes, gracias Iván.
1: Y gracias a todos ustedes, como siempre, por acompañarnos. Mi nombre es Iván García y como siempre, nos escuchamos a través de las frecuencias de Radio Más.

0: En Radio Más son las 11 con 37 minutos.
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10: Hola, hola, bienvenidos, bienvenidas, ¿cómo están? Estamos en un episodio más de Ya Oíste. Yo soy Génesis Sainez y hoy tenemos un tema muy peculiar, un tema que puede pasarle a cualquiera, nadie está exento. En la cocina, en el trabajo o incluso en tu casa, en la calle, que son las famosas quemaduras. Y vamos a hablar sobre qué hacer en un momento difícil que está, porque muchos entramos en pánico en ese momento, es como de, ay, se está quemando, está pasando algo, pero no, a esto nos viene a acompañar nuestro querido doctor Oscar Reyes, jefe del servicio de urgencias. ¿Cómo está, doctor?
11: Hola, buenas tardes, bien, gracias, aquí, gracias por la invitación.
10: Ay, muchas gracias a usted por acompañarnos. Esto se va a poner bueno, porque estamos en una temporada donde justo puede haber muchas, muchas quemaduras, pero vamos a empezar sobre qué son las quemaduras, doctor.
11: Bueno, las quemaduras prácticamente son lesiones causadas por agentes físicos externos, principalmente sea fuego directo, líquidos calientes. Existe también las quemaduras por corriente eléctrica. Y en menor medida, pero también existen las quemaduras químicas. Entonces, Básicamente son lesiones térmicas, básicamente.
10: ¿Cómo son los tipos de quemaduras, doctor, que le han llegado?
11: Bueno, las quemaduras se clasifican, puede ser por, como ya mencionamos, por el tipo de agente que la ocasiona. Que ya mencionamos que puede ser por fuego directo, le llamamos por escaldadura, quiere decir por líquidos calientes, quemadura química y quemadura eléctrica. Esa es una clasificación que es de acuerdo al agente físico que lo ocasiona. Y para nosotros como médicos es muy importante clasificarla de acuerdo a la profundidad o la gravedad de la lesión.
10: Okay.
11: Hay varias clasificaciones, conforme van pasando los años, se han creado varias clasificaciones. La más usada o la que está más en boga es la que le divide en primer grado, segundo grado y tercer grado.
10: Sí.
11: Eso es de acuerdo. A nosotros como personal de la salud nos funciona mucho para determinar la gravedad de la lesión y a la vez de saber la gravedad de la lesión, saber si el paciente requiere ser tratado en un hospital o puede ser tratado en su domicilio. La quemadura de primer grado es la que comúnmente cuando vamos a la playa, y nos asoleamos.
10: Lo bronceadito acá.
11: Esa es una quemadura de primer grado. Obviamente, pues como la mayoría de la gente sabe, pues no es necesario ir al hospital para tratar ese tipo.
10: Incluso hay gente que se broncea por gusto, ¿no?
11: Exactamente. Y es algo irónico, pero las quemaduras de primer grado son dolorosas precisamente porque afectan las capas superficiales de la piel, que se llama epidermis, y es ahí donde están los receptores del dolor.
10: Ya tocamos el de grado 1.
11: Primer grado,
10: ya ven. Nos vamos con el de segundo grado.
11: Okay. Sí, el de segundo grado, ya estamos hablando que ya la quemadura es más profunda. De hecho, la quemadura de segundo grado se divide en superficiales y profundas.
10: Okay.
11: El segundo grado ya afecta capas más profundas de la piel, en este caso la dermis. Y este tipo de quemadura es muy importante porque la recomendación es que sí se tenga una atención médica, que ya son más profundas a diferencia de las de primer grado. ¿Cómo los vamos a identificar? La piel se pone rosa y las famosas ampollas o flictenas.
10: Es
11: una característica de las de segundo grado que ya van a cursar con ampollas. Entonces, este tipo de quemaduras, la sugerencia es que sí se vaya a alguna atención médica, a diferencia de las de primer grado.
10: Sí me ha tocado ver, no me ha pasado, pero sí me ha tocado ver que el aceite creo que es lo más común que vemos, que les cae en la piel e inmediatamente como que empieza a salir la ampollita, o sea, obviamente entre el movimiento y todo, de que te arde, me tocó ver que a mi mamá le salió una enorme, pero no entendía, o sea, yo en mi mente es como, ¿cómo es que sale o por qué salen las ampollitas? ¿Es como media de protección de la piel o por qué se da?
11: La mayoría de las quemaduras de segundo grado, como bien mencionas, está ocasionado por líquidos calientes, ya sea aceite, agua hirviendo o también por objetos calientes como el clásico, la plancha, la secadora.
10: Yo con mi plancha del peine.
11: Entonces, la ámpula o ampolla, como se le conoce, aflictena, no es otra cosa que se sale líquido de la piel y se acumula ahí. De hecho, uh-huh. más adelante vamos a ver que cuando ya las quemaduras son más extensas, algo que daña mucho al paciente es la pérdida de líquido o de volumen, que le llamamos nosotros.
10: Okay.
11: Ajá. Aquí también es importante mencionar, ya cuando entramos a una quemadura de segundo grado, nosotros ya a nivel médico, es muy importante la extensión de la quemadura. ¿Estás de acuerdo que no es lo mismo que te, como bien mencionas, que te quemes una área pequeña de tu mano a que te quemes, por ejemplo, todo el tórax, ¿no? O todo el pecho. Sí.
10: Pero pasemos a la de la quemadura de tercer grado, que esa es la última de la escala, sí, por así decirlo.
11: Es la más grave. Por lógica, pues la profundidad es mayor. Aquí es cuando el paciente inclusive ya tiene exposición de hueso, exposición ósea, cuando ya se queman tendones, ya se queman como músculo. Obviamente, pues son pacientes que se exponen a corrientes térmicas o están mucho tiempo expuestos, sobre todo cuando hay fuego directo, ¿no?
10: Claro.
11: Y desafortunadamente muchas de las veces el tratamiento es quirúrgico. Muchas veces inclusive si una extremidad está muy afectada, inclusive puede requerir amputación. Entonces ya es una quemadura pues ya más grave, ¿no?
10: Y hay una pregunta que me gustaría hacerle, porque creo que todos necesitamos saber esas acciones rápidas. Que en dado caso, no sé, estoy en mi casa y veo, o sea, para poder ayudar y también para saber qué hacer yo, ¿no? ¿Qué hacer cuando estás en ese momento que no estás obviamente en el doctor o en lo que llegas? ¿Cómo tratarlo o hacerlo inmediatamente una quemadura?
11: La principal recomendación es no aplicar ninguna sustancia a la quemadura.
10: Ni la famosa clara de huevo.
11: No, hay veces que le ponen antibiótico en crema, tampoco se sugiere. Clara de huevo, algunas cremas como el tepezcohuite, el aloe. Entonces, la sugerencia es no aplicar nada de eso. Tampoco agua fría. Mucha gente, pues la lógica muchas veces llegaría a pensar, pues si se quema y está caliente,
10: claro,
11: pues échale agua fría, ¿no? Sin embargo, no. Sí se sugiere, obviamente, que se lave la herida con pura agua, pero que el agua sea tibia o templada.
10: Ok. Uh-huh.
11: Tampoco se recomienda poner hielo.
10: ¿Y, por ejemplo, el agua es en contacto directo o como suavecito?
11: No, directo.
10: Directo, uh-huh.
11: Ok. Ajá, entonces, y después taparla con un apósito antiadherente, o sea, evitar que no sea un apósito que se pegue en la piel y obviamente pues que esté limpio, ¿no?
10: Claro,
11: principalmente. O sugerencia que esté limpio. Y si la quemadura sí se ve que tenga ampollas o todo sugiere que sea de segundo grado, pues sí se sugiere que vaya a atención médica.
10: Y lo que hoy nos comparte, doctor, es muy, muy importante, porque hay cosas que ni siquiera sabemos, o sea, podemos decir que es muy como de, ay, no me va a pasar, o nada más me quemé tantito, pero lo dejamos a la desidia y son cosas que se pueden complicar. Nos ayudó a desmentir muchos mitos. Muchas gracias. Y pues, sin más por el momento, yo le agradezco mucho que nos haya acompañado. Espero que se le haya pasado muy bien.
11: Sí, al contrario, gracias a ustedes.
10: Y pues nada, Istelovers, la verdad es que yo estoy muy, muy agradecida. Muchísimas gracias, doctor, por esta compañía, por compartir información tan valiosa. Yo soy Génesis Sainz, fue un gusto tenerlos aquí. Muchísimas gracias, nos vemos en el próximo episodio. Adiós.

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1: En Radio Más son las 12. En punto.

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0: En Radio Más son las 12 con 31 minutos.
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0: En Radio Más es la una, con un minuto.
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0: En Radio Más es la 1. Con 31 minutos.
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0: En Radio Más son las 2, con un minuto.
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0: En Radio Más son las 2 con 30 minutos.
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2: El Centro de Estudios y Pronósticos Meteorológicos del Estado de Veracruz, a través de Radio Más, presenta el estado del tiempo para las próximas 24 horas.
3: Se espera ambiente caluroso a caluroso durante el mediodía y primeras horas de la tarde y templado a fresco por la noche. Existe baja probabilidad de lluvias y tormentas eléctricas, con los máximos acumulados sobre montañas, nieblas y neblinas eventuales. El viento dominante será del sur, este, noreste y norte, de 20 a 35 km por hora en costa, variables y con rachas en zonas de tormenta.
2: El pronóstico meteorológico del estado de Veracruz es un servicio de Radio Más.
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0: En Radio Más son las 3 con un minuto.
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0: En Radio Más son las 4 con un minuto.
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0: En Radio Más son las 4 con 32 minutos.
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2: El Centro de Estudios y Pronósticos Meteorológicos del Estado de Veracruz, a través de Radio Más, presenta el estado del tiempo para las próximas 24 horas.
3: Se espera ambiente caluroso a caluroso durante el mediodía y primeras horas de la tarde y templado a fresco por la noche. Existe baja probabilidad de lluvias y tormentas eléctricas, con los máximos acumulados sobre montañas, nieblas y neblinas eventuales. El viento dominante será del sur, este, noreste y norte, de 20 a 35 km por hora en costas, variables y con rachas en zonas de tormenta.
2: El pronóstico meteorológico del estado de Veracruz es un servicio de Radio Más. 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

0: En Radio Más son las 5 con 2 minutos.
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0: En Radio Más son las 5 con 30 minutos.
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0: En Radio Más son las 6 en punto.
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0: Hola, buenos días. Soy Leonardo Velázquez Ferreira y les doy la bienvenida al Chantilly. Espero que se hayan levantado con todas las ganas de escucharnos. Hola, Lilo, ¿cómo estás?
1: Muy bien, Leo. Gracias por preguntar. ¿Cómo te encuentras tú hoy esta mañana?
0: Bien, gracias.
1: Qué bueno. Buen día, mis queridos chantlicitos, y que viva México. Bueno, buen día, Sofi. ¿Cómo estás?
2: Muy bien, Lilo, muchas gracias. Y bueno, hola Chantlis, como ya escucharon, yo soy Sofi y como siempre estoy aquí para pasar una maravillosa mañana con ustedes, pero no sin antes saludar a Ana. Hola Ana, ¿cómo estás?
3: Bien.
2: Qué bueno.
3: Hola a todos y todos, yo soy Ana y me da mucho gusto estar aquí. Hola Leo, ¿cómo estás?
0: Bien, gracias. Bien, gracias.
2: Bueno, pues este es un tema bastante bonito, pero antes quiero recordarles que pueden comunicarse con nosotros a través de las redes sociales de Radio Más. Nos encuentran como @RadioMásRTV y también pueden escucharnos a través de www.radiomás.mx y de la aplicación RTV en línea.
0: A ver,
2: pero cuéntanos más, Leo.
0: Necesito su ayuda porque creo que México se metió al estudio. Entró con un sombrero enorme, un rebozo lleno de colores, un mariachi cantando, un zapateado que hace temblar el piso y un olor a tamales, chocolate, pan y antojitos que ya nos dio muchísima hambre. Porque México no solo es un lugar en el mapa. México también suena, baila, pinta, cocina, canta, cuenta historias, hace artesanías, toca jaranas, marimbas y guitarras. Y tiene tantas tradiciones que podríamos pasar años enteros descubriéndolas. Hoy en el Chantilly vamos a hacer una gran vuelta por nuestro país para hablar de su folclore, su cultura, su gastronomía, sus artes y su música. Prepárense para viajar desde las playas hasta las montañas, desde los pueblos mágicos hasta las grandes ciudades y descubrir por qué México es uno de los países con más colores, sabores y tradiciones del mundo. Que suenen los mariachis, que bailen los sones y que comience nuestra gran fiesta mexicana aquí, en el Chantilly.
2: Ya los veo más motivados, ¿cierto? Leo, ¿tú qué dices? ¿Hoy tienes sueño?
0: No.
1: ¿Tú, Lilo?
3: No, desperté bien.
2: Hoy es un mejor día.
1: Esta vez sí.
2: Claro que sí. ¿Tú, Ana, tienes sueño hoy?
3: No.
2: ¿O crees que es un mejor día?
3: Es mejor día.
2: Claro que sí. Pero, pues como ya nos platicó Leo, es el tema algo... pues es bastante bonito... Es como para aprender mucho sobre la cultura, las tradiciones, así que quiero comenzar con esta pregunta. ¿Qué es lo que más les gusta de México? Leo.
0: La playa.
2: La playa. Sí. ¿Y por qué te gusta la playa?
0: Porque me gusta el mar, me gusta el mar. Me gusta el agua.
2: Muy bien, ¿tú, Lilo?
0: Y las montañas y los paisajes también.
2: Sí, son muy bonitos.
0: Y la comida.
2: Claro, infaltable. Dilo.
1: Su rica y deliciosa gastronomía, sobre todo el pozole. Sus tradiciones llenas de color, aromas inigualables y sus bellas artesanías. Y sobre todo su folclore a través de la danza y el baile popular.
2: Claro. ¿Ana?
3: Las playas y su cultura y la comida.
2: Sí, son bastante bonitas todas las cosas que ustedes dijeron. Salvo que yo tengo que decirles algo. Lilo ya me está viendo con cara fea. Pero pues es que si no les digo, pues... Ajá, a mí no es que me guste mucho el pozole, ¿ok? No me juzguen. Pero bueno. Bueno, yo creo que a mí me gusta, pues sí, la comida, salvo el pozole. Pero todos los dulces... como típicos, las tradiciones, porque hay tradiciones que solo se celebran aquí en México y que por eso nos hacen sentir únicos. ¿Ustedes qué piensan sobre las tradiciones?
0: Que son muy interesantes y que... Sí, eso. Pues...
2: tienes opciones de bastantes tradiciones que te pueden gustar, como Día de Muertos, el Grito de Independencia. ¿Cuál es la que más te gusta y por qué?
0: Día de Muertos, porque me gusta la idea de poder volver a encontrarse con los que ya se fueron.
2: Claro. A ti, Lilo, ¿cuál es una tradición mexicana que te guste y por qué?
1: Una tradición que me guste de México es de que...
2: Puede ser igual Día de Muertos, el Grito de Independencia.
1: Ah, las posadas. Me fascinan las posadas. Porque hay buñuelos, cafecito. Me la puedo pasar despierto.
2: Muy bien, Lilo. Tú muy bien. ¿Tú, Ana?
3: El Día de Muertos.
2: ¿Por qué?
3: Porque sube el pan de muerto, las decoraciones.
2: Claro. Además, yo siento que la de Día de Muertos es porque es una tradición única de nosotros los mexicanos. Y a mí me gusta justamente esa, porque pues vuelves a encontrarte con tus seres queridos. Y las que dice Lilo de las posadas, porque pues sí, hay muchas cosas que puedes hacer, quedarte despierto, y es algo bastante bueno. O al menos eso yo pienso. La siguiente pregunta es, ¿qué hace especial a nuestro país? Leo.
0: Su cultura.
2: Su cultura, ¿por qué su cultura?
0: Porque es única de nuestro país.
2: Claro. ¿Cómo qué?
0: Como por también lo que dijeron de Día de Muertos, que es de nosotros.
2: Ajá, es único, cierto. Lilo.
1: Su gente cálida, amable y alegre, así como también sus sabores, los colores, sus aromas, texturas y su música.
2: Claro, eso es cierto. ¿Tú, Ana?
3: Su cultura, sus decoraciones, sus lugares.
2: Sí, la verdad es que son muy bonitas todas esa parte de México. Yo digo que a mí me gustan las tradiciones, como ya lo mencioné anteriormente, porque justamente como lo hemos estado mencionando, la de Día de Muertos es una tradición única que tenemos nosotros los mexicanos. Entonces, pues eso hace que sea todavía más significativo para nosotros. Pero bueno, la siguiente pregunta es, ¿qué significa para ustedes ser mexicanas o mexicanos? ¿Se sienten orgullosos, Leo?
0: Sí.
2: ¿Por qué te sientes orgulloso? ¿Para ti qué significa ser mexicano? Bueno, ahorita nos contestas. Vamos a ir a un corte que nos va a dar Lilo. Lilo, ¿qué vamos a escuchar?
1: México en la piel.

0: Escuchas el Chantley y la Cantera. Hoy les saludamos Leo, Lilo, Ana y yo. Soy Sofía. ¿Qué escuchamos,
1: Lilo? México en la piel.
0: Y es turno de que yo les comparta un dato sobre la independencia. La independencia de México fue un movimiento armado y social que duró 11 años. Inició en la madrugada del 16 de septiembre de 1810 con el Grito de Dolores y terminó el 27 de septiembre de 1821 con la entrada del ejército trigarrante a la Ciudad de México. ¿Qué opinan sobre eso? Yo digo que fue un periodo bastante largo y pues ahí hubo varias cosas importantes, ¿no lo creen?
1: Sí, igual sí. Fue muy largo.
0: Bastante. Estábamos en la pregunta antes de irnos a un corte, ¿qué significaba para ustedes ser mexicanos? Y Leo, ¿nos habías terminado de contestar?
2: No. Okay. Es para mí ser mexicano significa... significa que pues vivo en un país muy bonito, o sea, a mí me gusta porque por los paisajes y por toda la cultura.
0: Claro, eso es muy importante. Lilo.
1: Para mí es un orgullo. Cada vez que porto un traje regional, me siento grande, importante, feliz de llevar un color de mi tierra. El ritmo y la cadencia de cada nota en el zapateado. Un 15 de septiembre yo quería participar en el Grito de la Independencia, pero estábamos en pandemia y entonces nos subimos a la azotea de mi casa. Mis papás fueron a ver los fuegos artificiales y yo también, y yo estaba muy contenta y por eso me siento orgullosa de ser mexicana.
0: Qué bien, Lilo, me encanta. Para ti, Ana, ¿qué representa ser mexicana y te sientes orgullosa?
3: Sí, sí me siento orgullosa de ser mexicana y me encanta ser de México y...
0: Por las tradiciones, las culturas, ¿sí?
3: Sí.
0: Muy bien. La verdad es que han dado respuestas bastante buenas sobre eso. Yo creo que también me siento orgullosa de ser mexicana. Y algo para mí representa pues tener tradiciones únicas, comidas únicas, culturas. Y todo eso para mí es el orgullo de ser mexicana. Vamos con la siguiente pregunta. ¿Cuál es el antojito mexicano más delicioso y qué postre mexicano les gusta más y qué bebida tradicional conocen? Leo, Lilo.
1: El postre es el esquite. Bueno, sí, el postre antojito es mi favorito, lo amo.
0: Ok.
1: ¿Y por qué?
0: ¿Te gusta
1: porque
0: el sabor?
1: Está muy bueno, está muy rico.
0: ¿Recuerdas la primera vez que lo probaste?
1: Sí. Mi papá, porque dije, ay, ¿qué es eso? Que no sé qué. Dije, ay, ¿qué es eso? Que no sé qué. Y mi mamá me dijo, ah, bueno. Y pues ya no le dije a mi papá, oye, ¿qué es eso? Y me dije, ay, pues vamos a probarlo, ¿no? Es un esquite. Y yo, ah, pues vamos, ¿no? Y ahí voy yo, ¿no? Y me gustó. Y me acuerdo que, no me acuerdo dónde tengo la foto, pero estoy toda llena de mantequilla, es mayonesa y de todo. De los dos.
0: De los dos chiles, muy bien, Lilo. Yo creo que disfrutaste la primera vez que comiste un esquite, ¿cierto?
1: El que no come salsa no es mexicano.
0: La bebida.
1: El chocolate.
0: ¿Por qué te gusta el chocolate?
1: Porque está rico.
0: Aparte de que esté rico, te... Pues... Es que sí.
1: Pues es que me acuerdo frío. Y de los
0: ¿Por
1: dos.
0: Qué te gusta más frío que caliente?
1: Me gustan de los dos, pero más frío. No sé, siento
0: que... Sí, yo también soy más de bebidas frías.
1: Sí. Siento que, o sea, y más cuando hace calor, porque digo, ay, qué rico. En vez de estarme pegando a la pared para que ya no me eso hago.
0: Muy bien.
1: Me tomo mucho comer bien frío con hielo. Si están enfermos, no lo hagan.
0: Pero si no, tienen la oportunidad. ¿Tú, Leo?
2: Pues, antojito... A mí me gustan las tostadas, me gustan mucho las tostadas.
0: Muy bien, Leo.
2: Y de postre, no sabría decir, ¿no?
0: Ok.
2: Pero...
0: ¿De bebida?
2: El mazapán, sí.
0: ¿Y de bebida?
2: Pues a mí me gusta el atole y el café con leche.
0: ¿Atole de qué?
2: En general. Principalmente como de piña.
0: ¿Por qué? ¿Por qué te gusta más el de piña?
2: Porque es de los que más he probado.
0: Claro, tienes razón. ¿Tú, Ana?
3: Los antojitos y de postre, las conchas.
0: Ah, sí. Sí, muy bien.
4: Blanca, de...
0: ¿De qué?
4: De chocolate, de fresa.
3: De chocolate.
0: Muy bien. ¿Y de antojitos cuál especialmente?

0: Yo,
1: para la posada, ¿qué vamos a hacer aquí?
0: Bueno, yo creo que a mí de antojitos también, igual que Leo, me gustan mucho las tostadas. De postre, pues también las conchas y las cocadas. En lo personal me gustan mucho las cocadas, las palanquetas, todos los dulces tradicionales como que tienen un sabor único.
1: ¿Te gusta el jamoncillo?
0: Un poquito.
1: Ay, a mí si me pones una charolota grandota, me acabo todos.
0: Y ¿en serio?
1: También me gusta Día de Muertos, ¿sabes por qué?
0: ¿Por qué?
1: Porque es que siempre ponemos el altarcito y nosotros tenemos la costumbre de que después de Día de Muertos o después de los días, pues ya no nos comemos las cosas para no tirarse. Ahí pueden estar los dulces. Mi papá y yo nos gustan mucho. Nos gustan a todos, pero más a mi papá y a mí. Y de momento nada más ven que desaparece uno, dos, tres, y ya me los cambio.
0: El misterio de los jamoncillos, ¿no? Pero vamos a ir a un corte que nos va a dar Leo. Leo, ¿qué vamos a escuchar?
2: ¿Yo?
0: Sí, tú.
2: La Llorona.

0: Vamos a una pausa. Puedes aprovechar para ir al baño,
1: lavarte los dientes o peinarte.
2: En Radio Más son las 6 con 26 minutos.
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16: 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El tema del día es México y antes de compartir información y anécdotas les presento el Chantley Dato. La UNESCO ha reconocido varias exposiciones culturales de México como patrimonio cultural inmaterial de la humanidad. Entre ellas la cocina tradicional mexicana, el mariachi, las tradiciones relacionadas con diversas festividades mexicanas populares. Estos reconocimientos destacan la riqueza cultural y artística y gastronómica de nuestro país y la importancia de conservar estas tradiciones para las futuras generaciones. Ese fue el Chantley Dato del día de hoy. Espero les sirva de algo, Chantleys. Pero regresando a las preguntas, yo les estaba diciendo que... No, Lilo nos estaba comentando algo, ¿cierto? De que los jamoncillos desaparecieron.
17: Ah, sí, ya nada más veían que desapareció. 1, 2, 3, 4, 5, 6. Hasta que ya no había jamoncillos.
16: ¿Quién se los habrá comido?
17: No sé. Los espíritus. Sí, ¿verdad? Sí. También luego ponían pan. O no sé si conozcan la natita. La nata.
16: Ajá.
17: Bueno, para los que no lo conocen, es como si fuera... es como si fuera un... ¿Cómo se llama? Un flanecito. Un mousse de vainilla. Y los ponemos en platitos de cristal. Los echamos. Y ahí los ponemos en el altar. Y ya cuando voy a comérmelos, pues ya están duritos. Eso es lo bueno, porque se endurecen y ya no los puedo comer.
16: Muy bien. ¿Y qué más nos estabas comentando sobre que también ponían pan?
17: Pan, agua,
16: frutas,
17: fruta,
18: tamales.
17: Casi siempre es la única temporada que hacemos tamales, a menos de que alguien de la familia quiera en su cumpleaños, ¿verdad?
16: Sí.
17: Sí.
16: Dice Balam que no coman tamales, pero no hay que hacerle caso.
17: No hay que hacerle caso. Él sí. Está allá.
18: Balam no le sabe.
17: Sí, no le sabe a los sabores mexicanos. Y también ponemos coca.
16: ¿Coca?
17: ¿Qué más? Ponemos coquita y... Ay, ponemos que es café. ¿Sí es café? Cafecito. Y ahí para que lo acompañen con su panecito, coquita, la nata, los dulces, la fruta y... mole, arroz, chocos. Y es que los chocos los hacía mi nana, que en paz descanse. Aquí ando ardiéndome.
16: Tú, y ya. Leo, ¿qué normalmente acostumbras a poner en un altar de Día de Muertos?
18: Pan, tamales. Pues. Creo que pozole, no sé. Y ponemos los dulcecitos estos de calavera. Los dulces de calavera.
16: Son como dulces
17: Explícame.
18: Son dulces con forma de calavera.
17: Ajá.
18: Son de chocolate.
17: Ah,
18: ¿o de qué son?
17: Calaveritas de chocolate.
16: Ajá.
17: Sí. Ah, sí, también ponemos calaveras de chocolate y luego le agarran cacho. ¿Tampoco hay?
16: El misterio, ¿no?
17: El misterio de...
16: De la desaparición del
17: altar. El misterio del altar de Día de Muertos.
16: ¿Qué más, Leo?
18: Pues... ponemos flores de cempasúchil. Ponemos... fotos y luego hay como una no. no
17: Ay, también papel picado. En mi casa ponemos papel picado.
16: Ah, cierto. ¿Y ya es todo o hay algo más?
17: Ay, pan de muertos, claro, sí.
16: Claro, claramente. ¿Tú, Ana, qué acostumbras a poner en un altar?
18: Frutas, pan de muerto, pozole, chocolate.
16: Lilo se emocionó.
17: ¿Dijeron pozole?
18: Sí. Pozolito. Y el papel ese que ponen para decorar.
17: Papel picado.
16: El papel picado.
18: Papel picado.
16: Muy bien. Yo normalmente pongo lo que, pues, frutas, agua, a veces...
17: picaditas. O olvidadas en picaditas.
16: A veces jamoncillos porque luego...
17: Aquí en vez de recuerdos nos va a traer hambre.
16: Sí. A veces jamoncillos porque luego pues llegan las hormigas y yo no le hago como Lilo, yo no soy misteriosa.
17: Y me los como antes de que se los coman las hormigas.
16: Ay, mira, qué truco. Apliquen ese, Chantley. Pero bueno, vamos a ir a un corte musical que nos va a dar... Les voy a dar yo. Vamos a escuchar... Cielito lindo con Carlos Rivera.

0: ¿Escuchamos?
1: Escuchamos Cielito Lindo con Carlos Rivera.
0: Ahora les compartiré una lectura que les traigo preparada. Se titula Caperucita Roja. Había una vez una niña que siempre llevaba un capote de vivo color rojo con una caperuza del mismo color. Y por eso la llamaban Caperucita Roja. Una vez su madre le dijo, la abuelita está enferma. Toma esta tarta que le echo y una botella de vino. Le ayudarán a sentirse mejor. Y recuérdalo, ve directamente a su casa y no te entretengas por el camino. Caperucita Roja partió, la abuelita vivía en el medio del bosque. Poco después de entrar en él, encontró un lobo. Buenos días. No, ¿cómo le hago la voz al lobo?
1: ¿Así? Okay. Así está muy bien.
0: Okay. Buenos días, niña, le dijo. ¿A dónde vas?
1: Ay.
0: ¿A dónde vas con esa hermosa tarta y esa botella de vida? Que está enferma, contestó Caperucita Roja. Mírame. Mira lejos, al final es de este sendero. Debes de conocer su casita. Está rodeado de un seto de ramas de haya. De haya.
2: ¡Qué bueno eres!
0: Dijo el lobo. Supongo que también le llevarás a su abuelito un buen ramo de flores silvestres, ¿verdad? ¡Buena idea! Dijo Caperucita Roja. Y apartándose de su camino, se adentró en el bosque para reunir algunas flores. El lobo corrió sendero adelante hasta llegar a la casita de la abuela. Miró a través de la ventana y la vio sentada en su mecedora cerca del fuego. Cerca del fuego. Pero en aquel momento levantó la mirada. Vio al lobo corrió a esconderse dentro de un armario y cerró la puerta con llave detrás de ella. El lobo entró a la casita y miró a su alrededor. Vio la manteleta y el gorro de dormir de la abuela colgados en un pilar de la cama. Se los puso. Se subió de un salto a la cama y se cubrió con las ropas de la misma. Al cabo de un momento, Caperucita Roja llegó a la casita y llamó a la puerta. ¿Quién es?
2: ¿Quién es?
0: Gritó el lobo con una voz suave. Entonces sí, que pretendía imitar a la de la abuela. ¡Soy Caperucita Roja! Mata peón.
2: ¡Entra, hija mía!
0: Contestó el lobo. Caperucita Roja enteró y fue hacia la cama.
2: ¡Oh, abuelita!
0: Dijo. ¿Por qué tienes hoy esos ojos tan grandes?
2: Para verte mejor, hijita. Tú los deberías de necesitar, como ves que no soy un lobo.
0: Dijo el lobo. ¿Y por qué tienes esas orejas tan grandes?
2: Para oírte mejor, hijita.
0: Dijo el lobo. Cuando Caperucita Roja se dio cuenta de que no había estado hablando con su abuela, sino con el lobo, se puso a gritar tan fuerte como pudo. Afuera pasaba un leñador. Oyó los gritos de Caperucita y entró corriendo en la casita, justo a tiempo para salvar a la niña de los colmillos del lobo. Pero este escapó velozmente entre los árboles. Hace tiempo que le estoy siguiendo el rastro a ese viejo lobo, dijo el leñador.
1: No, ese es el leñador.
0: Esta es la ocasión de atraparlo. Y el hombre se lanzó tras él con su hacha. La abuela, que había permanecido en su esconderijo, Oh, qué esconderijo. Salió del armario. Abrazó y besó a su nieta con un suspiro de alivio. ¿Eh? ¿En qué me quedé?
2: Nos hemos escapado por los pelos,
0: dijo la viejecita. Jamás me vi en una...
2: Jamás me vi en un apuro tan grande. Fue a buscar un poco de leche y ambas se sentaron para disfrutar de la deliciosa tarta.
0: La Perucita Roja se acercó más a la cama y preguntó: ¿Y por qué tienes esos dientes tan grandes?
2: ¡Para comerte mejor!
0: Gritó el lobo. Gritó el lobo echando hacia abajo las ropas de la cama y saltando fuera de ella.
2: ¡Ya ni nada!
0: ¡Ya ni nada! Sí, ese es el final.
1: Pues es que... es que el final
3: se
1: fue que se la comió.
3: Se la comió y...
1: A ver, empiezas tú, Leo, porque tú nos compartiste la lectura.
0: A ver.
3: Tú da tu final.
0: No. Pues yo digo que, pues, se la comió, pues ya.
1: Se
0: así,
1: la comió
0: así de
1: fin.
0: Simple.
1: Sí, Ana, ya. Tú danos tu final.
4: Se la comió y después fue el lobo y después se murió y después le abrieron la panza. Y ya se la quitaron. Y después se murió.
1: Ok. Lilo.
3: Pues el final que yo... El final que yo inventé y que yo me sé es de que a la niña se la comieron. Estaba dentro de la panza. No, la abuelita. Bueno, sí, a la niña se la comieron. Ya, tal. El señor oye los gritos. Entra. Le corta la panza al lobo. Le saca a la niña. Las señoras felices le meten piedras al lobo, lo cosen y lo echan al agua. Y ya. Y terminan siendo felices todos. ¡Yuhu!
0: ¿Cuál era la necesidad de ponerle piedras? No.
3: es que el final.
0: O sea, sí, para que se ahogue, ¿verdad?
3: Es que yo en el kinder hice un cuento de lobo feroz con palitos. Y ahí me veías hablando y yo solito. Y al final yo le puse de que le medían piedras y lo cosían y se lo llevaba. El agua se lo llevaba.
0: Ok.
1: Pero vamos a mandar saludos. ¿Quién empieza? Leo.
0: Quiero mandarle saludos a mi mamá, a mi papá, a mi abuela, a mi abuelo, a mi tía, a mi tío, a mi prima y a todos los que hacen posible este programa.
1: Muy bien,
3: ¿tú? Yo le quiero mandar saludos a todos los mexicanos de corazón y a ustedes, mis queridos chantlicitos, a Balam, a mis compañeros de cabina, a mis papás y a todo el mundo.
1: Muy bien, ¿tú, Ana?
4: A mi abuela, a mi hermano y a mi amiga. Y ya.
1: Ok. Yo, como siempre, quiero mandar saludos a mis papás, a mis abuelos, a mis primos, a mis tías, a Augusto y a toda su familia, a mi maestra Ninette, a su esposo Mario y a mi primo Manu. Pero bueno, chantlis, espero que les haya gustado mucho el programa de hoy. Yo soy Sofi y nos escuchamos pronto.
3: Yo soy Lilo y recuerden que por hoy por la noche gritar ¡Viva México! Bye.
4: Sí, yo soy Ana y espero que les haya gustado este programa y nos vemos.
0: Adiós, soy Leonardo Velázquez Ferreira y espero que les haya gustado el programa. Saludos a quien se sepa el verdadero nombre de Caperucita Roja. Esto fue...
5: ¡El Chantli!
1: Y los dejo escuchando Atlántide de Sara Toscano.

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0: En Radio Más son las 7 en punto.
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7: Mariachi, México contemporáneo y los cancionistas. Se concibe como un puente hacia el mariachi moderno, una exploración de cómo se puede expandir nuestra música mexicana,
12: incorporando nuevas sonoridades.

Su propuesta incorpora elementos de la música experimental, la canción de autor, la improvisación y el folclore, así como diferentes cantautores nacionales e internacionales. La dirección del Mariachi México Contemporáneo está a cargo de Diego Cerroblanco, músico queretano especializado en instrumentos de cuerda grave, integrante también de proyectos como La Calandria.

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0: En Radio Más son las 7 con 27 minutos.
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1: Muy buenos días, les saludamos con muchísimo gusto en esta mañana de martes 15 de septiembre del 2026. Saludamos también con gusto a las personas que ya nos van escuchando a través de Radio Más. Estamos en el 107.7 FM y por supuesto a través de la señal de TV Más nos encuentra en el canal 26.1 de señal abierta y en el canal 26 en algunos sistemas de cable y bueno, también completamente en vivo a través de Facebook. Estamos como RTV Noticias y saludo con gusto también en esta mañana a mi compañero y amigo Edgar del Ángel. ¿Cómo estás? Muy buenos días.
2: Mi querida amiga Mayros Kanga, ¿cómo estás? Buenos
1: Muy
2: días.
1: Bien. 15 Gracias,
2: de
1: amigo.
2: Septiembre, día del grito de independencia. Vamos a festejar nuestras fiestas patrias, el inicio de la independencia de México. Así es que, pues prepárense, ya está todo listo, también en la capital. Hoy tendremos un día donde nos vamos a sentir más y más y más orgullosos de ser mexicanas y mexicanos.
1: Y justamente el grito de independencia que se va a dar aquí en la capital del estado con una cartelera, Edgar, que disfrutar en familia. A partir de las 4 de la tarde puede usted llegar al centro de esta capital, un centro maravilloso, bonito.
2: Pletórico.
1: Sí.
2: Sin duda.
1: Sí. Muy decorado por la fecha y bueno, va a estar Olivia Gorra, sí. También Cañaveral, Nelson Cancela. Te la sabes, muy bien.
2: Claro, por supuesto. Pero bueno, aquí, oye, equipo completo, aquí claro. Está, mira nada más, qué chulada.
1: De amor, gala.
2: Amor al trabajo de gala, sí. Exactamente. Así es que, pues gracias a todos por sintonizarnos y sobre todo, muchísimas gracias por elegirnos. Así es que, con esto, comenzamos, amiga.
1: Claro que sí.
2: Adelante.
1: Arrancamos con la información y mire, Radio Televisión de Veracruz llevará la señal del grito de independencia a todos los rincones de la entidad en un programa lleno de nacionalismo y alegría. Vamos con los detalles.
3: Desde el pasado sábado, personal de Radio Televisión de Veracruz labora en la instalación del equipo para llevar a toda la geografía veracruzana la señal del programa de las fiestas patrias en esta capital.
4: Hay que ver muchos detalles, ¿no? En cuanto a la producción, ¿no? La iluminación, que las cámaras tengan la temperatura correcta, que tengan foco, en fin, que las señales lleguen bien al switcher para operar, en fin, todo lo que es audio y video, pues revisarlo detalladamente para que queden bien para las transmisiones. En cuanto al grito, pues bueno, es mucho el personal que se involucra. Yo creo que aproximadamente, ahorita no tengo el número exacto de todos, pero unos 30 aproximadamente, 35 personas, entre iluminación, camarógrafos, asistentes, ingenieros de transmisión, ingenieros que operan la unidad móvil, personal de producción, conducción.
3: La cartelera artística para este 15 de septiembre iniciará a partir de las 16 horas, cuando el mariachi Cuicayo de Jico amanece la ocasión, siguiendo con la actuación de África Merit y Geraldine Pedrosa. A las 18 horas toca el turno del emblemático Tlenhuicani, quienes interpretarán un repertorio muy mexicano. A las 19 horas se presentará Aguamala y a las 20:30 horas Olivia Gorra, acompañada de la Banda Sinfónica del Estado. A las 21:30 horas, Nelson Cancela prepara a la concurrencia para el grito de independencia a las 23 horas. Enseguida, finalizará la velada con la música y sabor del grupo Cañaveral. Todo esto es lo que podrá disfrutar desde la comodidad de su hogar, sintonizando la señal de Radio Televisión de Veracruz.
5: Un evento muy importante en el cual debemos dejar presencia de la calidad que tiene Radio Televisión de Veracruz en sus producciones. Obvio, no es para menos, es el evento para todo Veracruz el más importante. Nosotros hacemos todos los preparativos y hacemos todo lo que debe ser para otorgar la mejor señal en video y audio que se puede hacer con nuestra unidad móvil de televisión Coatzacoalcos, y tenemos que hacer los ajustes pertinentes con todas las cámaras, todo el equipamiento, los sets, que todo esté acorde a cómo va a ser el espectáculo.
3: El escenario estará listo en la Plaza Lerdo este 15 de septiembre, en donde la gobernadora Rocío Nale, desde el Palacio de Gobierno, encabezará el grito de independencia. Berta López Aguayo, Sistema Informativo, RTV.
2: Sin duda, año con año, Radio Televisión de Veracruz lleva lo mejor del grito de independencia y con la calidad de todos los que trabajamos en Radio Televisión de Veracruz. Bueno, en más información, este martes, previo a la ceremonia del grito de independencia, se realizará la tradicional carrera de melones. en el barrio de Jalitic. Es toda una tradición aquí en Jalapa. El evento, ¿qué cree? Por primera vez será transmitido por la señal de Radio Televisión de Veracruz. Cada año esta peculiar competencia se vuelve viral por su originalidad y por el creciente número de participantes y seguidores. Ahora se llama El Melódromo y será en la calle Doctor Rafael Lucio, a la altura del Mercado Jáuregui, donde los melones rodarán en varias rondas sin que nadie los toque ni los patee. Los que logren llegar a la meta serán clasificando hasta la gran final, pero además habrá concurso para elegir al melón más guapo, donde el público decidirá al ganador con aplausos y también las porras. La transmisión podría seguirse también en las redes sociales oficiales para que nadie se pierda esta divertida tradición jalapeña. Carrera de melones.
1: Bueno, y en otras noticias, mire, la gobernadora Rocío Nale García aseguró que hay plena coordinación entre Seguridad Pública y Protección Civil en los 212 municipios del estado para que la conmemoración del Grito de Independencia se viva con tranquilidad. También informó que martes y miércoles no habrá clases en la entidad con motivo de las celebraciones patrias. Además, destacó que los avances en rehabilitación del Palacio de Gobierno. Vamos a escucharla.
6: Aquí vamos a estar más de 500 elementos de seguridad, entre seguridad y protección civil aquí en Jalapa. Eso ya lo vimos el día de hoy y van a estar, pues bueno, bien ubicados. Son más de 500 personas.
2: Bueno, así como en Jalapa, el puerto de Veracruz ya tiene todo listo para el Grito de Independencia y las fiestas patrias, con música, cultura y seguridad para recibir, por supuesto, a miles de asistentes. Fanny Robel.
7: Ya se encuentra todo listo en el Zócalo de la ciudad de Veracruz para las celebraciones por el 216 aniversario del inicio de la Guerra de Independencia de México. Frente al Palacio Municipal comenzó el montaje del escenario, donde este 15 de septiembre se realizará la ceremonia del tradicional Grito de la Independencia. La celebración iniciará a las 21 horas con la presentación de grupos folclóricos y artistas que amenizarán la noche mexicana. La seguridad estará a cargo de corporaciones de protección civil, policía, Guardia Nacional, Ejército y Marina, que participarán en el operativo durante los festejos patrios. Las actividades forman parte de una celebración que recuerda el papel de Veracruz en la historia de la independencia de México. La ciudad fue un punto estratégico por su intercambio comercial con España y años después fue escenario de la rendición de las tropas españolas atrincheradas en la fortaleza de San Juan de Ulúa en 1825. Las autoridades municipales invitaron a las familias a asistir, destacando que Veracruz es una ciudad que siempre ha defendido a la patria y al ser parte de esa gran historia, se merece un grito lleno de orgullo. Fanny Robel, Sistema Informativo RTV.
1: Bueno, y justamente Protección Civil Municipal de Veracruz informó que durante la ceremonia del Grito de Independencia en el Zócalo de la ciudad se instalarán filtros de revisión para evitar el ingreso de objetos que puedan poner en riesgo a los asistentes. Bueno, entre los artículos prohibidos están bebidas alcohólicas, pirotecnia, aerosoles, armas de fuego, objetos punzocortantes, cinturones, cigarros electrónicos, vapeadores, luces de bengala, dispositivos láser, envases de vidrio, hieleras y también los llamados selfie sticks. Bueno, pues para garantizar la seguridad de la ciudadanía, se contará con el apoyo de la Policía Estatal y Municipal, además de Protección Civil del Gobierno del Estado.
8: Limpia pública, obras públicas, espacios públicos, pues es un comité multidisciplinario para dar cobertura y atención a todo lo que conlleva tanto el operativo del 15 como del 16.
9: ¿Qué no se recomienda llevar, directora? ¿Luego la gente que quiere llevar todo tipo de objetos?
8: Pues reiterar que sí, continúan prohibidos los objetos punzocortantes, el cristal, no llevar botellas para todo el área del Zócalo y bueno, pues estarán haciendo las revisiones pertinentes, ¿no? Evidentemente no vender pirotecnia en los alrededores y pues reiterar que en el municipio de Veracruz está prohibida la venta de pirotecnia.
2: Bueno, y de Veracruz, el puerto de Veracruz, nos vamos a trasladar hacia el puerto de Coatzacoalcos, porque, bueno, más información, escuche. El Centro Histórico de la Ciudad de Veracruz, ¿qué cree? Revive este 16 de septiembre con el regreso del desfile cívico-militar, tradición que llenará a las calles de color y de mucho orgullo. Adelante.
7: Después de varios años de suspensión, el desfile cívico-militar regresará este 16 de septiembre a las calles del Centro Histórico de la Ciudad de Veracruz. Y será justamente sobre la Avenida Independencia, donde niñas, niños y jóvenes volverán a desfilar para conmemorar 216 años del inicio de la lucha por la independencia de México. El contingente estará integrado por un promedio de 1.500 personas entre estudiantes de 200 escuelas, elementos de las Fuerzas Armadas y corporaciones de seguridad. El desfile iniciará a las 9 de la mañana sobre la Avenida Independencia en el tramo de Montesinos a Rayón.
10: Pues a través de estos medios también hacemos la invitación extensiva para que las familias, papis, mamis, traigan a los niños para disfrutar de un hermoso desfile y también para reactivar la economía aquí en el centro. Créanme lo que está todo para que sea muy bonito y sobre todo para que a los niños les quede el tema simbólico nacional muy significativo, porque también lo estamos perdiendo.
7: La jornada comenzará desde las 8 de la mañana, cuando las y los participantes se concentrarán en el cruce de Montesinos e Independencia. Antes del desfile se realizará un homenaje en la Plaza de la Soberanía sobre el Boulevard Manuel Ávila Camacho y una ofrenda floral en el Monumento Miguel Hidalgo y Costilla, ubicado en el Parque Ciriaco Vázquez. El regreso de esta tradición busca recuperar una de las actividades representativas de las fiestas patrias en la ciudad, además de que contribuye a la reactivación económica del centro histórico. Fanny Robel, Sistema Informativo RTV.
1: Bueno, y con cierres viales, vigilancia preventiva y puntos de atención para emergencias, autoridades de Coatzacoalcos implementarán este martes un operativo especial para garantizar así la seguridad de las familias que acudan a la ceremonia del Grito de Independencia. Bueno, pues el dispositivo comenzará a las 6 de la tarde y se mantendrá hasta la conclusión de las actividades, principalmente en los alrededores de Palacio Municipal y el Parque de Independencia. Bueno, los cierres contemplan los tramos de las avenidas Ignacio de la Llave, Ignacio Zaragoza, Benito Juárez, Venustiano Carranza, José María Morelos, Ignacio Allende y 16 de septiembre. Ante estas restricciones, se recomienda a quienes necesiten transitar por el primer cuadro de la ciudad, pues salir con anticipación y evitar ingresar con vehículos a las zonas cerradas, utilizar también rutas alternas y respetar las indicaciones del personal de vialidad y seguridad. También la Policía Municipal mantendrá presencia en los accesos y zonas de mayor concentración, mientras que el operativo también contempla espacios para primeros auxilios, atención de niñas y niños extraviados y también personas con discapacidad, seguridad preventiva y también alimentos.
2: Bueno, ¿y qué cree? Los charros regresan este 16 de septiembre al desfile de Jalapa, tradición ecuestre que mezcla orgullo patrio y destreza mexicana.
11: Por su destreza para montar, los charros son considerados parte de las reservas del ejército mexicano en la rama de caballería. Cada 16 de septiembre forman parte del desfile cívico-militar para celebrar la independencia. En Jalapa cierran este importante evento alegrando y sorprendiendo a su paso a los asistentes.
12: No hay un mexicano que no se sienta más mexicano que en estas fechas. Se siente muy bonito cuando salimos al desfile, la gente ve los caballos, ve los trajes, ven que van niños, van mujeres, van niñas. La gente le llega mucho, es algo muy, muy patriótico y una sensación muy bonita, y queremos aportar nuestra presencia para darle realce a este desfile.
11: Además de ser el deporte nacional de México, es una tradición y parte de la identidad cultural con la que se ha representado al país en el mundo. Actualmente las mujeres tienen una mayor participación.
12: La mujer hoy en día en el mundo es toman un papel muy importante y en la charrería siempre lo han sido, ¿no? Tienen una gallardía tremenda, sus vestidos, su colorido es muy bonito, y también queremos que vean los diferentes tipos de vestimenta que puede llevar una mujer, cómo es el traje de Adelita, que es con olanes, con colores, y cómo es el traje de charra.
11: En la charrería hay varios tipos de trajes que se usan según la ocasión, y las suertes, que consisten en destrezas con el uso de reatas a pie o a caballo para lazar al ganado o simplemente demostrar habilidades, son los ejercicios ecuestres más característicos. Héctor Juanz, Sistema Informativo RTV.
1: Pues ahí está. Mañana vamos a poder ver a los charros y las también todos estos vestuarios que ellos ocupan y que llenan de alegría y elegancia un desfile conmemorativo del 16 de septiembre. Bueno, y es que mire, también el pozole es un platillo prehispánico que sigue siendo el favorito en las celebraciones mexicanas. Vamos a conocer más de él.
13: Tostadas, tamales, pambazos, muchos son los platos que se servirán en las cenas mexicanas. Sin embargo, el rey de las fiestas siempre será el pozole. Esta delicia gastronómica tiene origen prehispánico. Su nombre proviene del náhuatl pozolli, que significa hervido o espumoso. En la época de los mexicas, este plato era preparado específicamente para las ceremonias religiosas dedicadas al dios Xipetotec. De acuerdo con la receta original, desde un principio se ha utilizado el maíz de grano grande llamado cacahuacintle, y según aparece en las crónicas de Fray Bernardino de Sahagún, se creía que para su preparación se usaba carne de guerreros enemigos sacrificados o de diferentes voluntarios.
14: La palabra pozole viene del náhuatl pozochi, que a su vez viene de la raíz poz, que se refiere a espuma, y al sufijo oji, que es un sufijo común en el náhuatl que hace referencia a algo o a un objeto. Así, el pozoji se puede interpretar como cosa espumosa o caldo espumoso, el cual a su vez hace referencia a la espuma que a veces desprende el maíz durante su cocción. Se dice mucho que el pozole es un platillo hecho con carne humana, sin embargo, puede que estamos totalmente equivocados. El tlacatlaoyi es también un caldo de carne a base de maíz. La palabra viene del náhuatl tlacat, que significa persona o humano, y tlaoyi, que hace referencia a un maíz desgranado.
13: No era un platillo de consumo diario. Estaba reservado exclusivamente para el emperador el Tlatoani, sacerdotes y guerreros destacados. Al gobernante se le solía enviar la pieza de carne con mejor sabor. Con la llegada de los españoles, la receta cambió utilizando, como hasta hoy, la carne de cerdo, la cual aporta un gran sabor, y poco a poco se le integraron nuevos ingredientes como la cebolla, el ajo, y se aprovechó otro ingrediente muy mexicano, el chile.
14: Es un platillo que tiene alrededor de 700 a 1000 años de antigüedad. El registro histórico, si había, fue destruido por los españoles. Gracias. El platillo sobrevivió y fue transmitido de forma oral durante mucho tiempo hasta convertirse en lo que conocemos en la actualidad como el pozole.
13: Aunque no se creó específicamente para conmemorar la independencia, su consumo se consolidó porque coincide con la temporada de cosecha del maíz.
14: Hablar del pozole sin hablar primero del maíz, y claro que no voy a usar el precocido. Estoy seguro que los mexicas no tenían acceso a eso en sus supermercados. Lo que sí estaba disponible era el maíz cacahuacintle. Nuestra receta lee: escogido un maíz limpio y parejo en el grano, se sacude bien y se pone en agua servida de cal en polvo sin excederse en ello. Puesta a la lumbre la olla respectiva, se deja que suelte los primeros hervores, y como el mejor procedimiento de prueba para que la semilla no madure sino que sancoche, esto se puede saber reconociéndola frecuentemente para que con la presión de los dedos se salte la almendra y quede desnuda.
13: De acuerdo a la Profeco, una olla de pozole para que coman unas 8 personas puede llegar a costar unos 600 pesos. Y de acuerdo al IMSS, se calcula que un plato aporta entre 800 y 1000 calorías. A favor del pozole, no solo su sabor es delicioso, sino que es un plato completo altamente nutritivo. Así que se vale romper la dieta y pensar en el orgullo gastronómico, parte de nuestra identidad nacional. Rosana Luna Cerdán, Sistema Informativo, RTV.
2: Hombre, y luego el pozole recalentado, no les cuento. Pero bueno, vamos a hablar todavía más de este platillo exquisito, porque el pozole refleja en el costo de sus ingredientes el esfuerzo de las familias por mantener viva la tradición en la mesa mexicana. Emiliano Garza.
15: Con la llegada de las fiestas patrias, el pozole se convierte en uno de los platillos tradicionales que llegan a las mesas mexicanas. Pero, ¿cuánto cuesta preparar una olla de pozole para compartir en familia? Carne de cerdo, maíz pozolero, lechuga, chiles y especias son algunos de sus principales ingredientes.
16: En la fiesta del 15, pues todo el mundo quiere hacer pozole por lo regular y en realidad pues el precio del puerco pues no está muy elevado. Hay buenos precios como para hacer una buena comida.
17: ¿Y los precios en cuánto están?
16: Ahorita la maciza de puerco la damos a 120, la costilla a 140.
18: Más o menos la pechuga anda rondando en unos 120, 130. Va variando. Pollo entero, 180, 190 más o menos. Ahorita se incrementó un poco el precio del pollo.
15: El presupuesto contempla productos como la carne de cerdo o de pollo, como también el maíz pozolero, especias, chile guajillo y ancho, utilizados para darle ese sabor al caldo. Así como repollo, lechuga, cebolla, limón, rábanos y tostadas para complementar cada plato.
19: Los precios actualmente, bueno, en este momento de lo que es el maíz pozolero en bolsa precocido es de 26 pesos. Aproximadamente trae un kilo la bolsa. Lo que es que lleva normalmente lo que es el chile guajillo está a 38 pesos el cuarto. El chipotle le sale en 48 pesos el cuarto. Y el chile de árbol, ese también está en sobre los 35 pesos el cuarto.
20: Bueno, ahorita lo único que saca es la cebolla. Saca la cebolla y los limones están caros. El limón está saliendo el kilo a 35, el criollo y el canario 15. Y la cebolla está a 45 kilos de cebolla. Y los rábanos están a... ¿Cómo están los rábanos? 45, ¿cómo? 45 los rábanos.
15: Con los precios actuales de los principales ingredientes, preparar una olla de pozole para compartir en familia puede representar un gasto cercano a los 500 pesos, aunque la cantidad final dependerá de las porciones y de los productos que se elijan. Este tradicional platillo continúa presente durante las celebraciones patrias. Emiliano Garza, Sistema Informativo, RTV.
1: Bueno, y para las personas que nos están escuchando en Radio Más, acabamos de ver lo del pozole blanco, el rojo. Qué delicia de gastronomía en nuestro país. Y otra manera de disfrutar pues estas fiestas patrias, pero de otra manera más dulce. Bueno, pues un plato de pozole con su lechuga, maíz, carne de cerdo, pequeños pambazos de frijol con chorizo, también chanchamitos de carne, empanadas de queso y memelas de chinameca que parecen recién servidos en la mesa, pero nada es lo que parece. Bueno, pues estos tradicionales antojitos mexicanos fueron recreados como pasteles hiperrealistas, elaborados con pan, betún, galletas y fondant. Se trata de diseños inspirados en la comida veracruzana y en las celebraciones patrias. Bueno, pues la creadora es Gabriela Arroyo García, quien lleva 10 años trabajando en pastelería creativa. Cada temporada renueva su catálogo con nuevas piezas inspiradas en artículos y platillos representativos de México. Bueno, pues su propuesta ha llamado la atención por la precisión y también el detalle con que reproduce la textura, el color y hasta la presentación de los alimentos típicos, logrando que el público se sorprenda al descubrir que detrás de cada antojito hay un pastel. Bueno, con estas creaciones, Gabriela busca rendir homenaje a la gastronomía mexicana y al mismo tiempo mostrar el talento que existe en la repostería artística del estado. ¡Qué delicia! ¿Viste los tamalitos?
2: Te volaste la barra, Gabriela. ¿Qué barbaridad, qué talento, de verdad, qué talento. Impresionante.
1: Claro.
2: Pausa y regresamos al Sistema Informativo RTV. No le cambie. ¿Para qué?
1: Tenemos más información al volver.
2: No, más del pozole todavía. Regresamos.
21: Continuamos. En Radio Más son las 7 con 54 minutos.
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0: más noticias, regresamos.
1: De vuelta al Sistema Informativo RTV, gracias por continuar con nosotros a través de TV Más, Radio Más y nuestras plataformas digitales. Bueno, y hacemos enlace telefónico con mi querido Jonathan Márquez desde el sur de la entidad veracruzana. Jonathan, el día de ayer pues nos enteramos, por supuesto, y también se pronunció la gobernadora Rocío Nale García acerca de este accidente, de esta explosión en una zona industrial allá en Jaltipan. ¿Qué nos tienes al respecto, Jonathan? Buenos días, te saludamos con gusto. Mayra y Edgar, adelante.
2: ¿Qué tal, Edgar? Mayra, es un gusto poder saludarles, también a todos nuestros amigos del Sistema Informativo RTV. Efectivamente, bueno, pues ayer por la tarde-noche, alrededor de las 6 de la tarde, bueno, pues ocurrió esta explosión y posterior incendio en las instalaciones de una planta de sal de la empresa PMB Minera, esto en el municipio de Jaltipan, Veracruz, que hasta el momento y como reporte oficial se tiene el saldo, lamentablemente, de 3 personas fallecidas. También cabe señalar que por la madrugada, bueno, pues autoridades locales de Jaltipan, entre otras otros municipios como Chinameca, bueno, pues procedieron a activar albergues para quien lo requiriera. Cabe señalar, como bien lo mencionas, que la gobernadora Rocío Nale García, bueno, pues emitió un mensaje minutos después de que ocurriera este siniestro, pues dando las instrucciones a la Secretaría de Protección Civil, pues para dar atención pues a esta emergencia que se presentó en el sur de Veracruz. Si te parece, escuchamos lo que dijo la gobernadora de Veracruz.
3: Veracruzanos, veracruzanas, informarles que hace rato en la tarde hubo un accidente en el municipio de Jaltipan. Es una zona donde hay industria, donde está una fábrica de sal, ahí estaba la exazufrera, y hubo una explosión. He instruido a Protección Civil estatal, así como a Protección Civil de Minatitlán, de Coatzacoalcos, quienes están apoyando, para que muevan todos los recursos que hay en el sitio, bomberos, auxilios, ambulancias, para que presten la ayuda inmediata. Asimismo, los hospitales de Minatitlán y de Coatzacoalcos, tanto del IMBIENESTAR como de Pemex y de ISSSTE e IMSS, estarán abiertos para atender inmediatamente a aquellas personas que lo requieran. En un momento más, Protección Civil va a emitir un primer reporte. Estamos atentos, desde aquí estamos atentos, y lamento pues esta situación, esta explosión, este accidente que se dio. Después de esto, pues se hará el análisis de causa raíz, pero ahorita lo más importante es atender a todo el personal que lo necesite, a toda la ciudadanía que lo necesite. Estoy atenta en esto.
2: Bueno, hasta el momento la empresa PMB, bueno, pues emitió también su comunicado dando atención y colaborando con las autoridades estatales, locales y federales, pues para, como bien dijo la gobernadora, pues saber las causas raíz de este siniestro. Por su parte, Petróleos Mexicanos también emitió su comunicado para colaborar en lo que sea necesario para encontrar la causa por el cual se registró este siniestro. Hasta el momento, Mayra, Edgar, bueno, pues se está hablando, y esto nada más es en espera de la información oficial que emitan las autoridades de Protección Civil, sobre todo del estado de Veracruz, en cuanto a que ya algunos pobladores han reportado que ya el incendio ha sido pues controlado o sofocado. Sin embargo, bueno, pues vamos a esperar a que las autoridades correspondientes emitan el pronunciamiento oficial acerca ya de cómo van estos trabajos de control de este incendio. También es importante señalar que el día de hoy las actividades pues conmemorativas al grito de independencia y al desfile en particular en el municipio de Jaltipan pues han sido pues canceladas, justamente pues para dar atención a las personas Ante esta emergencia que se registró. Así que, pues, hasta el momento, pues, se han habilitado estos albergues, si bien no representan el riesgo a la población, algunas personas, de forma voluntaria, se trasladaron a albergues instalados en Jaltipan, en Chinameca, y, bueno, pues, solamente en espera de que puedan regresar a sus hogares. También se exhorta a la población a no acercarse a la zona del accidente y atender únicamente las indicaciones de las autoridades. Así que hasta el momento es la actualización que se tiene. También autoridades locales de Jaltipan han hablado de 3 personas lesionadas más. Así que pues vamos a estar al pendiente del reporte que den las autoridades del estado de Veracruz, por supuesto, en cuanto a este reporte. Pero sí, lo cierto es que lamentablemente este accidente pues arrojó pues 3 personas fallecidas.
4: Jonathan, ¿y se ha hablado entre las personas o las autoridades sobre algún riesgo de toxicidad en el aire?
2: Hasta el momento, Mayra, no se ha hablado de toxicidad en el aire. Se ha reiterado que pues no como está retirado de poblaciones, de comunidades, pues no genera un riesgo a la población. Sin embargo, bueno, pues autoridades propias de este sector de Jaltipan, Chinameca, pues determinaron pues habilitar albergues por si se llegase a requerir, y algunas personas pues acudieron por sus propios medios, en motocicletas, en vehículos particulares, pero hasta el momento pues no representa ningún riesgo a la población. Sí se está trabajando en este comando, y como lo mencionaba la gobernadora Rocío Nale, pues sí se tiene el apoyo de otros municipios, como es el caso de Coatzacoalcos, como es el caso de Minatitlán, que acuden a este punto para poder coordinarse y, bueno, pues tratar de sofocar y controlar este incendio, que, bueno, pues desde kilómetros a la distancia pues se podía observar, sobre todo en la carretera 180, que es la carretera libre, pues en la zona de la zona transísmica que se le conoce. Bueno, pues sí se podía ver pues esta gran columna de humo, de fuego.
1: Y destacar también, mi querido Jonathan Márquez, la reacción tan inmediata que tuvo el gobierno del estado, la Secretaría de Protección Civil, Seguridad Pública, por supuesto el municipio de Jaltipan, también Chinameca, Cayucan, por esta respuesta, el acordonamiento a 5 kilómetros precisamente de distancia de este lamentable accidente. Es importante también destacar toda esta coordinación, y afortunadamente, digo, desafortunadamente, estas 3 personas que fallecieron estando en este lugar, pero más allá ya no hubo afectaciones, precisamente también porque no había domicilio cerca de esta zona industrial.
2: Así es, como lo mencionamos, prácticamente minutos después de que se dio a conocer este hecho y que empezaron a circular las primeras imágenes, pues la gobernadora pues dio a conocer pues estas instrucciones que escuchamos y que vimos. También es importante señalar que sí se ha exhortado a la población, y que afortunadamente pues la han atendido, es el hecho de no acercarse a tomar la foto o acercarse nada más a ver la columna de fuego, sino realmente permitir, como es un camino de terracería, es un camino pues que conecta a la zona rural de Chinameca, bueno, pues que se permitiera que estuviera libre estos caminos para que las unidades de emergencia pues pudieran llegar al sitio y se instalara sin problema este centro de comando para poder ya controlar este incendio. Afortunadamente la población pues ha acatado esta instrucción, y esperemos que así se mantenga, y la población también ha sido pues también atenta y solidaria ante esta situación, permitiendo pues que las unidades circulen sin ningún problema pues por estos caminos para llegar al punto del siniestro.
1: Jonathan, muchísimas gracias por el reporte tan puntual. Estamos pendientes ante la actualización de este accidente allá en Jaltipan. Estamos atentos a lo que nos comuniques más adelante. Un abrazo fuerte, excelente día.
2: Claro que sí, Edgar Baida, es un gusto poder saludarles. Estamos al pendiente. Excelente día para todos.
4: Gracias, Jonathan. Sí, igual para ti.
1: Más información.
4: Continuamos con más información, Edgar, y es que miren, la Secretaría de Protección Civil refuerza la seguridad de las fiestas patrias con capacitación en el manejo responsable de pirotecnia. Vamos a verlo.
5: Integrantes del Sistema Estatal de Protección Civil llevaron a cabo la sesión de la jornada permanente de capacitación virtual centrada en el tema Medidas Preventivas de Artificios Pirotécnicos. Especialistas en la materia abordaron aspectos críticos para la prevención de accidentes a los cuerpos de emergencia y autoridades locales de las herramientas teóricas y prácticas necesarias para mitigar riesgos durante el almacenamiento, transporte y quema de material pirotécnico en la entidad. Entre los temas claves destacaron el cálculo de la distancia de seguridad respecto a zonas habitacionales, las técnicas de acordonamiento de áreas de quema, la selección y uso estratégico de equipos extintores, así como los protocolos de actuación ante el manejo de fallas durante el encendido. Con estas acciones, la Secretaría de Protección Civil de Veracruz refrenda el compromiso de mantener una cultura de prevención activa, coordinando esfuerzos entre los diferentes niveles de gobierno y los comités municipales de emergencia. Carlos Andrade, Sistema Informativo RTV.
1: Bueno, y con motivo de las celebraciones patrias, el uso de juegos pirotécnicos vuelve a representar un riesgo, principalmente para niñas y niños que no saben utilizarlos. El IMSS en la zona sur de Veracruz alertó que artefactos como cohetes, palomas, bombas y cañones pueden provocar quemaduras de segundo grado y tercer grado, además de lesiones en músculos, piel, huesos y amputaciones también. Hay que decirlo, en los casos más graves, una explosión puede ocasionar pérdida de movilidad e incluso la amputación, como menciono, de dedos o extremidades. Las quemaduras también pueden derivar en infecciones y afectar emocionalmente a quienes las sufren. Por ello, el llamado es a madres y padres de familia para evitar que los menores manipulen productos pirotécnicos, ya que no cuentan con la destreza necesaria para utilizarlos de manera segura. El IMSS Delegación Veracruz Sur recomendó además extremar precauciones con productos inflamables y fogatas durante estas celebraciones. Ante una quemadura, recordó que sus unidades médicas cuentan con atención para lesiones de primero, segundo y tercer grado.
4: Bueno, y pasamos a otra información destacada que informarle, porque mire, la gobernadora Rosionale García informó que en Veracruz no existe una emergencia sanitaria ni un desabasto generalizado de medicamentos. Bueno, esto ante la identificación de faltantes puntuales de algunas claves y materiales de curación. El gobierno del estado mantiene acciones coordinadas para garantizar la atención en las unidades hospitalarias. La mandataria estatal informó que tras recibir reportes sobre la disponibilidad de algunos insumos, estableció comunicación con el director del IMSS Bienestar, Alejandro Esbarch Pérez, para revisar las necesidades de Veracruz y activar los mecanismos previstos en el convenio de colaboración entre la Federación y el Estado.
1: Bueno, y con motivo de los preparativos del 216 aniversario del inicio de la independencia de México, desde el pasado sábado, comenzaron los cierres viales en las principales calles del centro de Jalapa. La Secretaría de Seguridad Pública de Veracruz informó a través de sus redes sociales sobre los cortes de circulación que se aplicarán previo a la ceremonia del Grito de Independencia el día de hoy. Ya están avisados, ya Protección Civil ya dio a conocer precisamente, y la Secretaría de Seguridad Pública, las vialidades que estarán cerradas para el día de hoy, para que tome sus precauciones.
4: Tome sus precauciones y también recuerde que a partir de las 4 puede asistir ya para pues disfrutar de los preparativos de esta noche patria. Bueno, y en otros temas, miren, los 212 ayuntamientos veracruzanos tienen hasta el 30 de septiembre para entregar al Congreso del Estado sus proyectos de ingresos, presupuestos de egresos y plantilla de personal municipal para el año 2027.
6: El jueves de esta semana en el Congreso del Estado inicia el proceso de entrega-recepción de las iniciativas de Ley de Ingresos, Presupuesto de Egresos y Plantilla de Personal Municipales 2027. La presidencia de la mesa directiva, en coordinación con la Secretaría de Fiscalización, pide a las 202 autoridades municipales que el proceso de entrega-recepción sea ordenado y ágil. Al respecto, el diputado presidente de la Comisión Permanente de Hacienda Municipal, Paul Martínez Marié, reconoció que el 11 y 12 de agosto se impartió el curso de capacitación para la elaboración y presentación de los proyectos.
7: Dimos un curso recientemente a los presidentes municipales, presidentas, de cómo elaborar su ley de ingresos, su presupuesto de egresos y su nómina para poder cumplir con todos los requisitos. Se les hizo mucho hincapié en que revisen el tema de la plantilla de personal, es muy importante. Se les dijo que no violen la ley pagando sueldos excesivos.
6: De conformidad con la normatividad aplicable, los proyectos de ley de ingresos, presupuesto de egresos y plantilla de personal municipales 2027 deben remitirse a la Secretaría de Fiscalización del Congreso del Estado durante la segunda quincena de septiembre, por lo que el plazo vence el día 30 de ese mismo mes. Javier Salas Hernández, Sistema Informativo RTV.
1: Bueno, y previo al inicio del proceso
6: comicial
1: local 2026-2027, el Consejo General del Organismo Público Local Electoral de Veracruz y la Junta Local del Instituto Nacional Electoral firmarán un convenio de coordinación y colaboración. ¿Cuál es el objetivo? Establecer las bases para garantizar la realización de la votación ordinaria en el Estado, donde se renovarán los cargos de diputaciones locales. La parte medular del acuerdo señala que el INE se encargará del reclutamiento, selección, contratación, supervisión, capacitación y evaluación de las personas supervisoras y capacitadoras federales. En tanto, el OPLE operará el proceso para los cargos locales con acompañamiento, por supuesto, del INE.
4: Bueno, y entre otros temas, el magistrado presidente del Tribunal Electoral de Veracruz, Gilberto Constituyente Salazar Ceballos, dijo que las recientes reformas en materia judicial que fijan las reglas para elección de magistradas, magistrados, juezas y jueces en el 2028 aún pueden ser analizadas más a fondo. Explicó que en la elección judicial de 2025, algunos candidatos reclamaron actos atribuibles a los comités de selección de las candidaturas de los poderes legislativo, ejecutivo y judicial, y cuando llegaban las impugnaciones al tribunal, esos órganos ya no existían, planteando fallas que ahora deben analizarse y sentar un precedente para futuras elecciones judiciales.
8: Algunos ya fueron atendidos con la reciente reforma, otros yo creo que todavía son susceptibles de mejorar. Lo importante sería ahí establecer un diálogo interinstitucional, tanto con la autoridad administrativa, el propio Poder Legislativo, para permitir afinar esos detalles que significaron un reto y en algunos casos, lamentablemente, de denegación de justicia.
1: Bueno, y además información, la Comisión Nacional de Acuacultura y Pesca reorganizó sus oficinas en 6 regiones veracruzanas para agilizar trámites y fortalecer la atención en comunidades costeras.
9: Durante el Encuentro Nacional de Comisionadas y Comisionados Estatales 2026, el titular de la CONAPESCA, Rigoberto Salgado Vázquez, destacó que esta reorganización busca acercar la toma de decisiones al territorio bajo las directrices de la Secretaría de Agricultura y Desarrollo Rural. Con esta medida, las 132 oficinas distribuidas en las 32 entidades federativas quedan agrupadas en 6 grandes regiones operativas. Cada coordinación funcionará como un enlace territorial estratégico para agilizar así asuntos prioritarios, optimizando las labores de inspección y vigilancia. Para consolidar este cambio, las comisiones estatales participarán en talleres de capacitación intensiva en procesos administrativos, normatividad y estabilidad. Con ello, la dependencia federal busca garantizar una operación más eficiente y cercana a las comunidades pesqueras de México. En la redistribución regional, Veracruz, Tamaulipas, Nuevo León y San Luis Potosí integran una de las 6 oficinas creadas para agilizar así los trámites y entregas de programas sociales. Luis Antonio Luna Ortega, Sistema Informativo RTV.
4: Bueno, Bueno, y tenemos más información importante que darle. Lisbeth Aurelia Jiménez, fiscal general del Estado, dio a conocer que fueron vinculados a proceso 4 personas relacionadas por su probable participación en hechos relacionados con el cártel inmobiliario. Bueno, pues en un video enviado a medios de comunicación, la funcionaria explicó el modus operandi del presunto cabecilla detenido y vinculado llamado Rolly N., quien se encargaba de detectar los inmuebles y junto con los detenidos realizaban el despojo.
10: Según la investigación, se elaboraban poderes notariales, pagarés y contratos de compraventa para crear derechos aparentes sobre los inmuebles. Con esta documentación se iniciaban juicios civiles que, de acuerdo con la revisión de los hechos, eran simulados. Después de obtener las resoluciones, intervenía David N. de acuerdo con los antecedentes recabados, ejecutaba los lanzamientos y recurría a personas armadas y grupos de choque para intimidar y facilitar la ocupación de los inmuebles. Posteriormente, los inmuebles eran ocupados materialmente, ya fuera de manera directa o mediante terceros. De esta forma, el control físico de las propiedades pasaba a formar parte de la operación.
11: Logró la vinculación a proceso de Miguel Isaac N., Pedro Damián N., Jesse Miguel N. y David N., investigados por su probable participación en hechos relacionados con el denominado cártel inmobiliario aquí en la ciudad capital de Jalapa.
4: Bueno, pues ahí está la información y también Lisbeth Aurelia Jiménez Aguirre también informó sobre los casos de maltrato animal difundidos en redes sociales en distintos municipios de Veracruz. También han derivado en denuncias formales, esto ante la Fiscalía General del Estado. Señaló que municipios como Jalapa, Coatzacoalcos y Veracruz han registrado denuncias relacionadas con agresiones a animales que son investigadas por la Fiscalía Especializada en delitos ambientales y contra los animales. Bueno, pues también reiteró que las denuncias ciudadanas son fundamentales para que la autoridad pueda intervenir, aunque aclaró que también se da seguimiento a los casos que se difunden públicamente en redes sociales.
12: Sí tenemos denuncias, o sea, por ejemplo, los temas que se dieron en Jalapa o que se han dado en Coatzacoalcos o en Veracruz, pues sí, la gente denuncia y pues nosotros investigamos y pues se ha logrado, pues afortunadamente, por ejemplo, en Coatzacoalcos se logró una vinculación a proceso, en Veracruz también, en Jalapa se abre la investigación y por supuesto, pues bueno, estamos buscando integrar la carpeta para poder generar pues en un momento dado alguna acción legal, ¿no? Pero sí, la gente sí se acude a denunciar, pero mira, con independencia de esto, aunque se den redes sociales, nosotros al percatarnos de estos temas, y no solo en tema animal, sino cualquier tema que se empiece ahí a evidenciar en redes sociales.
1: Y recuerden que también en estas fechas, si usted pues ocupa estos juegos artificiales, los animalitos también sufren. Recuérdalo. Bueno, a continuación las actividades de la agenda de trabajo de la presidenta Claudia Sheinbaum realizadas.

0: 300.000 viviendas. La presidenta destacó que estas acciones buscan garantizar el acceso a una vivienda digna al considerarla un derecho. Por su parte, la secretaria de Desarrollo Agrario, Territorial y Urbano, Edna Vega Rangel, informó sobre los estados que registran mayor avance en el programa. Entre ellos están Tabasco, Quintana Roo, Yucatán, Tamaulipas y Veracruz.
1: Pues ya estamos en la recta final de este espacio, ya, amiga. Orgullosos de ser mexicanos. Bueno, y la
2: nos
1: frase.
2: Nos tenemos que ir a ti.
1: La frase. Cada día trae su propio milagro. Solo búscalo.
2: Ahí está. La frase para iniciar esta mañana, Edgar.
1: Se despide de ustedes.
2: Mayra Oscanga.
1: Edgar del Ángel, cuídese mucho, por favor. Y escuche usted. ¡Viva México!
3: ¡Viva!
1: Gracias, que tenga excelente día. Disfrute de nuestras fiestas patrias y de la excelente transmisión que tenemos para ustedes.
2: Nos vemos mañana en punto de las 7:30.
1: Gracias.

0: En Radio Más son las 8 con 33 minutos.
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1: En Radio Más son las 9, en punto.
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0: mexicanos y mexicanas, ¡viva México!
1: ¡Viva México! Oigan, y la magia de las fiestas patrias nos traen el día de hoy aquí, sí, pero no, pero sí, aquí
0: Oye,
1: estamos.
0: No me eché un grito porque no me salen, no, pero hubiera estado Ale, seguro que
1: seguramente
0: se revienta un
1: lo hubiera
0: grito.
1: Salido, pero te salió muy bien, queridísimo Cuchurri. ¿Cómo están, amigas, amigos? Muy buenos días, les damos la bienvenida a este Más por la Mañana de la Patria. Estamos festejando, hoy es 15 de septiembre y nos encanta que estén con nosotras y nosotros aquí en este programa.
0: Oigan, pues nos van a escuchar ahorita en la mañana y nos van a escuchar también por la tarde. Queremos invitarlos a que nos acompañen en la transmisión especial que Radio Más tendrá, en donde Ile Quiroz y un servidor vamos a estar acompañándolos y llevándoles todo lo que sucede en vivo desde el centro del corazón de Jalapa y del estado de Veracruz.
1: Efectivamente, y bueno, tenemos cosas interesantes para ustedes el día de hoy en este programa, que digamos que puede ser como un programa especial, así es que empecemos mandándoles abrazos y saludos radiofónicos a los 212 municipios que conforman nuestro hermosísimo estado, a los 8 estados vecinos con los que tenemos la fortuna de hacer frontera. Les enviamos un abrazo veracruzano con mucho cariño, por supuesto que también a Quintana Roo. Y saben que el día de hoy también vamos a enviar un saludo, pues, que llegue muy lejos, porque es hasta Roma, Italia. Ya ustedes escucharon por qué en un momentito más. Pero bueno, si Diego nos está escuchando, también va un saludo para él hasta Roma. Y bueno, pues tenemos para ustedes pues gran contenido el día de hoy.
0: A toda la gente y en especial hoy, Ile, a todos los mexicanos que están fuera de nuestro país,
1: claro,
0: y que nos escuchan a través de www.radiomás.mx, a todos los veracruzanos que están por X motivo fuera de nuestro país, hoy se sienten más mexicanos que nunca y les invitamos a que se queden con nosotros, porque con este programa van a festejar junto con nosotros, claro, la independencia de nuestro país.
1: Y bueno, recuerden que si en algún momento quieren volver a escuchar este programa, pueden hacerlo en TuneIn Radio y también en www.radiomás.mx.
0: Y nos encuentran en Facebook, en X, en Instagram y en TikTok como @radiomás.rtv. Y los teléfonos en cabina.
1: Los teléfonos en cabina son 2288-423507 y 2288-423508. Oigan, hoy no estamos, pero ya saben que, por supuesto, ¿qué? Ustedes pueden llamarnos el día de mañana y aquí estaremos. Ah, bueno, no, tampoco el día de mañana. ¿Qué pasado mañana? Bueno, ya nos escucharán. Así es que, bueno, ¿qué te parece si pues empezamos este programa sin más?
0: Nosotros comenzamos.
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0: Oigan, pues, ¿qué creen? Estamos escuchando, ustedes la reconocen perfectamente, este hermoso tema del balajú, pero han de saber ustedes que es interpretada por personas que no nos imaginamos, porque pensamos que a lo mejor pueden estar aquí en la Plaza
1: Mariachi
0: de Jalapa.
1: Exactamente.
0: Y fíjense que no es así. Diego Martucci, bienvenido, ¿cómo estás?
2: Hola, ¿qué tal? Muchas gracias, ¿todo bien?
0: Qué bueno, Diego. Oye, bueno, queremos platicar contigo sobre el... Oigan ustedes este nombre, el Mariachi Romatitlán. Está fabuloso, porque bueno...
1: ¿De dónde eres? ¿De Romatitlán?
0: De Romatitlán, Italia, ¿verdad, Diego?
2: Así es, de Romatitlán. Aquí somos.
0: Muy bien. Oye, bueno, cuéntanos sobre tu proyecto. Nos encanta saber que un italiano de cepa esté tan enamorado de la música mexicana. La verdad es que nos parece algo fabuloso y bueno, pues nos da mucho orgullo saber que valoras a la música mexicana tanto como la hacemos nosotras y nosotros aquí en México.
2: Bueno, les cuento, antes que nada, mando un saludo a todos los radioescuchas y les cuento un poquito, ¿no?, de la historia.
0: Claro.
2: de este grupo. El grupo nació en 1983 y yo en aquel entonces tenía 2 años.
1: Ajá.
2: Uh-huh. Que el fundador del grupo fue un italiano y este italiano se enamoró antes de una mujer mexicana y después se enamoró de toda la cultura mexicana, de la música, del mariachi. Se fue a México a finales de los años 70. Aprendió a tocar todos los instrumentos y cuando regresó a Italia en 1983 fundó el grupo y empezó a dar clases, ¿no?, a músicos aquí italianos, dándole clases de guitarrón, de vihuela, y así empezó a formar este conjunto.
1: Uh-huh. Oye, Diego, ¿cómo es que nace en ti este gusto por la música mexicana y en 2013 pues te integras a este mariachi?
2: Sí, efectivamente... pasó algo inesperado, ¿no? Yo soy maestro de guitarra y entre mis alumnos tuve una señora griega que me hablaba muy a menudo de sus amigos mexicanos. Y yo muy, muy curioso le dije, bueno, explique de qué se trata, porque yo en aquel entonces no sabía ni una palabra de español, no sabía qué era un mariachi.
0: Uh-huh.
2: Entonces esa señora me habló del grupo y yo muy curioso le dije, bueno, si el grupo está buscando un nuevo miembro, a mí me gustaría entrar en el grupo y empezar a tocar por lo menos la guitarra.
1: O sea, tú sin saber que era un mariachi.
2: ¿Cómo?
1: ¿Tú sin saber que era un mariachi?
2: No, sin saber nada. Pero era muy, muy curioso, ¿no?, de aprender algo nuevo, ¿no?, nuevos estilos y para ampliar, ¿no?, mi visual en el mundo de la música.
0: Maravilloso.
2: Y esa, uh-huh. Esa señora habló de mí con el fundador del grupo, Domenico Pasquini, que desafortunadamente falleció en 2018.
0: Okay.
2: Y esa señora habló de mí con Domenico y Domenico estaba buscando un guitarronero, un nuevo guitarronero. Entonces fui a conocer a este señor y aquella noche, era en de octubre de 2012, aquella noche escuché por primera vez el sonido del guitarrón y quedé cautivado, enamorado de ese instrumento, uh-huh, así llamativo y meramente mexicano.
0: Claro. Oye, cuéntanos una cosa, entre los instrumentos italianos, ¿existe alguna guitarra que pueda ser a lo mejor así de grave o no existe?
2: No, como el guitarrón no hay.
0: Uh-huh.
2: Se puede, ¿no?, con un contrabajo, pero... No es lo
0: sí,
2: mismo.
0: No es lo mismo, tienes razón.
2: No, como el guitarrón no hay dos.
0: Ok, oye, y además tú has estado en diferentes proyectos y leemos aquí, por ejemplo, que has estado en proyectos de rock, entonces nos parece como muy interesante y como bien tú decías, ampliar el abanico musical, ajá, ¿no? Porque vienes del rock y de repente te encuentras con la música mexicana y el guitarrón y dices, pues también me gusta.
2: Exactamente. Sí, porque yo me gradué en guitarra rock blues,
0: uh-huh,
2: y todos mis años anteriores estoy metido siempre en la música rock, blues, fusion, progressive. Pero cuando me topé con el mariachi, algo cambió en mí, ¿no? Me enamoré y digamos que dejé un poquito a un lado todos mis otros proyectos anteriores que tenía en el mundo de la música rock porque lo que me daba el mariachi, la música mexicana, nunca lo había encontrado en otros estilos.
1: Oye, entonces, ahora hasta de charro te vistes.
2: Ah, exactamente, así
1: es. oye Diego, bien. ¿Qué sienten y qué les dice la gente, por ejemplo, cuando van a Dinamarca, a Grecia, a Ucrania, llevando la música mexicana y que ustedes no son mexicanos?
2: Bueno, digamos que en la agrupación hay muchos mexicanos, de italianos, somos dos personas, nomás, dos, tres personas, depende de la ocasión. La mayoría son mexicanos.
0: Oye, Diego, pero no te preocupes porque sabes que los mexicanos nacen donde quieran. Claro. Entonces tú también eres mexicano.
2: Como decía Chavela.
0: Así es.
2: Y no, en todo el mundo, cuando vamos a tocar aquí en Europa, fuimos también a tocar a Kuwait y Qatar, en los países árabes. Digamos que no hay diferencia, ¿no? Todos se dejan arrastrar de la misma manera. Todos bailan, cantan y bien felices de escuchar en mariachi.
1: Oye, ¿y te han preguntado si eres mexicano?
2: Sí, siempre me lo preguntan.
0: Pues tú
2: me
0: diles que sí.
2: Me miran en la cara y me dicen, no, tú no eres mexicano.
0: Pero, oye, bueno, y bueno, cuéntanos un poco, porque tu exploración musical también te está llevando ahora hacia el hermosísimo Son Jarocho, que bueno, has de saber que en esta estación de radio, pues es una de los géneros musicales más importantes, porque bueno, Radio Más fue formada para difundir la música veracruzana. Entonces, estoy leyendo aquí, bueno, pues que has tenido ya encuentros con don Andrés Vega, nada más y nada menos, y con Ramón Gutiérrez. Platícanos un poco sobre este viraje que haces hacia el Son Jarocho.
2: Sí, bueno, les cuento cómo pasó mi acercamiento hacia este género. Me acuerdo que en 2014 vino aquí en Roma una agrupación de Tabasco, se llamaba Los Pachamama. Ajá. Y ellos tocaban música jarocha y quedé un poquito plasmado, ¿no? ¿Cómo decir? Porque empecé a escuchar canciones, sones que yo tocaba con el mariachi, como por ejemplo el balajú, el claro, cascabel, la bamba, ¿no? Y me dije, pero bueno, ¿qué está pasando aquí? Ajá. ¿Qué es eso? Ajá. Y bueno, me explicaron que era la... que venían del estado de Veracruz, que todo nació allí, ¿no?
0: Sí.
2: Y que las canciones que tocamos nosotros con el mariachi, de veras, la verdad, se tocan en Veracruz en las agrupaciones de música jarocha.
0: Exacto, sí, son las versiones
2: entonces,
0: originales.
2: Empecé a investigar un poquito sobre el son, los instrumentos, y empecé a aprender a tocar la guitarra de son, a aprender algunos sones, el siquisirí,
0: la iguana,
2: todo,
0: tal
2: lo
0: vez.
2: Lo que me pasaba, el coco, la iguana. Y bueno, empecé a tocar el quinto jarocho, aprendí unas piezas y durante el confinamiento me invitaron para tocar en dos conciertos en línea. Y nada, respecto a eso de don Andrés Vega, de Ramón Gutiérrez, yo me topé, cuando empecé a investigar sobre Son Jarocho, navegando por internet, me topé con la música de estos maestros, y de ellos voy tomando inspiración para aprender cada día mejor este hermoso instrumento.
0: Pues sí, tienes a dos grandes maestros, nosotros bueno, también los queremos mucho y los respetamos mucho.
1: Y has aprendido también la música y estudiado tanto que justo este año recibes el reconocimiento al mérito cultural internacional. ¿Qué significa para ti este premio?
2: Sí, para mí recibir estos premios, galardones, es un motivo de orgullo, ¿no? Saber que todo lo que hago con amor y pasión, saber que es reconocido en México, me llena de orgullo, me llena el corazón y me doy cuenta de que cambiando de rumbo en mi vida, porque a veces me viene la duda, ¿no? Uh-huh. Digo, ¿lo que estoy haciendo está bien o me equivoqué de rumbo? Pero cuando pasa esto, cuando recibo galardones y reconocimientos, me doy cuenta que lo que estoy haciendo es la cosa más justa que he hecho en mi vida.
1: Claro, y como decimos aquí en México, no te rajes.
2: Exactamente, no me vaya a rajar.
0: No
2: nunca.
0: Te rajes. Oye, pero además otra cosa que a mí me parece muy interesante es, estamos escuchando el dominio que tienes del idioma español, que mucha gente pensará que es fácil aprender español o italiano, pero en realidad
1: porque
0: no es tan,
1: como muy parecido,
0: pero
1: ¿no?
0: No es tan fácil porque como compartimos palabras, ajá, entonces de repente decimos una cosa por otra. Yo estudié italiano muchos años y para mí fue difícil, es un idioma que me encanta, pero fue difícil porque tenemos estas como no preposiciones que suenan
2: falsos
0: igual.
2: Amigos.
0: Exacto, ¿no? Exactamente, ajá, los falsos amigos, totalmente. Pero entonces te escuchamos a ti que tienes un español maravilloso. Y ¿sabes qué? Pienso, por ejemplo, en orquestas como la Orquesta de la Luz, ajá, que era esta orquesta de salsa japonesa que cantaban y repetían nada más.
1: Porque no hablaban.
0: Pero no entendían lo que estaban cantando. Y en tu caso no. O sea, tú tienes, digamos, la inmersión no nada más musical, sino también cultural, porque estás oyendo, por ejemplo, en el caso del son, estás oyendo cantos de campesinos veracruzanos, ¿no?, que es una manera muy antigua de expresarse.
1: Con
0: o sea,
1: un
0: que,
1: español original.
0: Y es, además, ¿no? Entonces, qué hermoso que puedas como tener la experiencia completa y sobre todo, bueno, pues siempre con agradecimiento a nosotras y nosotros los mexicanos de que haya un extranjero, pues que se tome tan en serio nuestra cultura y que la respete. Te felicitamos mucho.
2: Muchísimas gracias a ustedes. Muchas gracias por apreciar lo que hago.
1: Oye,
2: muchas
1: Diego,
2: gracias.
1: ¿Y has cantado, por ejemplo, algún son en italiano?
2: No, en italiano, no, la verdad no. Yo, antes que nada, no soy cantante, no me atrevo porque tengo miedo, no tengo técnica,
1: ajá,
2: soy nomás un músico.
1: ¿Y no cantas nada con el mariachi?
2: Con el mariachi no, hago unos coros, pongo mi voz ahí haciendo los coros, pero no canto canciones, tenemos nuestro cantante, un tenor.
0: Ajá.
2: Y que él haga su chamba.
0: Claro.
1: tú al guitarrón.
0: Exacto, tú te dedicas a lo tuyo.
2: Exactamente.
0: Oye, ¿y de cuántas personas se conforma el mariachi
1: Romatitlán?
2: Sí, depende, la verdad depende de las ocasiones, porque aquí los músicos no todos se dedican a la música de mariachi. La mayoría son personas que han estudiado en el conservatorio, estudian en el conservatorio, entonces muchos tienen otros trabajos en el mundo de la música clásica, de ahí que depende, ¿no?, de la disponibilidad de todos los músicos. Pero digamos que el mariachi Romatitlán tiene una base de 5 o 6 elementos hasta llegar a 13, 14 elementos.
1: Oye, Diego, y justo hoy aquí en nuestro país es la noche más mexicana. ¿Qué trabajo tienes? ¿Tienes algo en especial para hoy en la noche para celebrar la independencia de México?
2: Claro, por supuesto. Vamos a tocar en la Embajada de México aquí en Roma.
1: Ya en unas horas, ¿no?
2: Sí, exactamente. En unas horas vamos allá

0: Nosotros con gusto.
1: Ajá, órale, les espero. Estoy a la
2: Pues,
1: orden, a pie del cañón.
2: eso, muy bien. Muchas gracias, Diego. Te mandamos un abrazo con mucho cariño. Y bueno, pues estaremos muy pendientes de lo que siga haciendo el Mariachi Romatitlán. Cuídate mucho.
1: Igualmente, muchísimas gracias a
2: Oye,
1: ustedes. Un
2: espera.
1: fuerte abrazo.
2: Oye, ¿y redes sociales para que
0: ¿Dónde
2: pueda, la
0: podemos
2: gente los
0: encontrar?
2: pueda seguir?
1: Sí, me pueden encontrar en Facebook como Diego Martucci o en Instagram como Diego Mariachi. Y
0: Ahí
1: también
0: está.
1: en YouTube siempre Diego Martucci.
0: Perfectísimo, Diego. Pues
1: Muchas
0: muchas
1: gracias.
0: gracias.
1: A ustedes,
2: Hasta
1: muchísimas
2: luego.
1: gracias.
0: Chao.
1: ¡Viva México!
2: ¡Viva
0: ¡Viva
2: México y
0: México!
2: viva Italia
0: Viva
2: también! Y
0: Italia
2: viva
0: también.
2: Italia. Muy
1: Claro.
2: bien. Oigan, pues
1: Gracias.
2: al contrario, nosotros nos vamos a ir a un corte y regresamos con ustedes. Recuerden que esto es
0: Más
2: Más
0: por
2: por
0: la
2: la
0: mañana.
2: mañana.

0: un cafecito y en un momento regresamos. 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
2: En Radio Más son las 9 con 27 minutos.
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1: Como Ruth Lara nos está cantando, vaya, nada más le faltó hacer un bebop para darle la bienvenida al pariente histórico, el queridísimo Mike Aguilar. ¿Cómo estás? Bienvenido.
2: Oye, muy contento, la verdad. Qué padre, la verdad, este nuevo vestido que están
1: estrenando.
2: Y yo creo que todo es por el bien de la audiencia de Radio
1: Más. Por supuesto, de eso
2: la verdad,
1: se trata.
2: Muy contento también de vernos las
1: no
2: caras.
1: No nos habíamos visto, querido pariente histórico. Pues
2: ya
1: es que
2: nos
1: andaba yo.
2: Visto en el radio pasillo,
1: pues
2: pero
1: sí, no nos había tocado.
2: No nos había tocado compartir micrófonos, la verdad.
1: Oiga, pues bienvenido sea.
2: No, muchas gracias. Y también tú, bienvenida.
1: Pues sí, ya que estoy de regreso. Oye, ¿de qué vamos a platicar hoy?
2: Oye, de el tan afamado Día de la Independencia de México o la lucha de independencia y el 15 de septiembre, el grito de independencia y
1: sí,
2: luego
1: sí,
2: el 16 de septiembre. Preparé una cápsula especial porque creo que hay un personaje en particular que si uno le busca el hilo de dónde ir jalando para seguir comprendiendo toda la larga lucha de independencia de la Nueva España, sin duda alguna es Agustín de Iturbide.
1: Y
2: Agustín
1: de Iturbide interesa muchísimo escuchar.
2: Es un personajazo. Y la verdad es que, lo voy a decir así abiertamente, de toda esa lucha de independencia y del periodo en general, es de mis personajes favoritos. Me había guardado, me había aguantado las ganas.
1: Sí, no habías hecho cápsula.
2: Sí, vamos a hablar de Agustín de Iturbide. Porque además, hablar de Agustín Iturbide es darle toda una vuelta, ¿eh? O sea, es darle toda la vuelta desde el inicio de la Guerra de Independencia hasta el final.
1: Me parece maravilloso.
2: Tiene ahí sus diásporas, primero fue de estos, primero fue de aquellos, es un personajazo de esta lucha. Así que vamos a escuchar más de Agustín Iturbide.
1: Muy bien.
3: Ya sabéis, el modo de ser libres, a vosotros toca señalar el de ser felices. Esta hegemónica frase proclamada por uno de los actores que vivieron todas las fases de la novela más retomada en la historia de este país, se trata de la lucha de independencia de la Nueva España y le pertenece nada más y nada menos que a don Agustín de Iturbide y Aramburu. Nacido en Valladolid, hoy en día Morelia, Michoacán, el 27 de septiembre de 1783. Hijo del español José Joaquín de Iturbide y de doña Josefa Aramburu, criolla. Nuestro sujeto en cuestión estudió en el seminario de Valladolid. Después se dedicó a las labores del campo para posteriormente ingresar al servicio de armas en 1798, en clase de alférez de regimiento. A los 20 años contrajo matrimonio con la hija de un acaudalado michoacano, don Isidro Huarte, de nombre Ana Amarilla. Era alférez del regimiento provincial de Valladolid cuando inició el movimiento independentista, ya que para entonces contaba con cierto prestigio militar. Fue por ello que en 1803 recibió una carta firmada por el cura Miguel Hidalgo en el que ésta ofrecía el grado de teniente general de los ejércitos insurgentes. Sin embargo, Iturbide rechaza la oferta debido a que, según explicó después en sus memorias escritas durante su exilio en Liorna, que los planes de Hidalgo eran más y menos concebidos que llevarían a la ruina a la Nueva España. Los siguientes 10 años se mantuvo fiel al rey de España, lo que demostró siendo un feroz combatiente contra el movimiento insurgente. Entre las batallas más importantes en las que participó, destaca la del Monte de las Cruces, donde se distinguió en el cumplimiento de su deber, por lo que fue ascendido a capitán de una compañía del batallón provincial de Tula. 2 años después, su fama se incrementó cuando capturó uno de los temibles guerrilleros Albino García, y de ahí en adelante destacó por varias acciones militares mediante una estratagema que hizo creer a los insurgentes que atacaba con toda división, tomó Valle de Santiago, por lo que fue nombrado teniente del coronel. Después se hizo una de las fortificaciones de los insurgentes que tenían en los islotes de la laguna en Yuriria. Posteriormente liquidó a las tropas de Ramón Rayón en Salvaterra, lo que valió que el virrey Calleja lo ascendiera a coronel del regimiento de Celaya. También se hizo famoso por arrasar previamente los poblados que pudieran servir a la base social de los rebeldes y por fusilar a un cuanto insurgente se le parecía. Inclusive a varias mujeres que intentaron hacer de soldados desertaban y que se unían a los independentistas. Por eso Enrique Krause, en Héroes de Carne y Hueso, le otorga el mérito de ser el primer militar realista que tomó conciencia de que no se combatía una guerra regular contra los insurgentes, sino una guerra de guerrillas, a lo que solo podía derrotar lo que destruía una base social que le hacía posible a su vez perpetrar en el movimiento. Una acción militar
2: célebre de Iturbide fue cuando venció a José María Morelos en las Lomas de Santa María. De infiltrarse entre los insurgentes y crear pánico y confusión, se convirtió así en el primero que venció al general insurgente al que estuvo a punto de capturar y posteriormente repitió su victoria en Pururoapan, donde tomó preso a Mariano Matamoros
4: en 3 años.
2: Iturbide logra ascender de teniente a coronel. Lo que lo hizo uno de los más encumbrados militares realistas fue cuando el obispo Manuel Abad, que veía en el joven mucho valor y actividad, aunque presumió y llenó de ambición, manifestó que no sería extraño, andando en el tiempo, que él mismo fuese el que efectuara la independencia de su patria. Ni los realistas ni los llamados hijos de Morelos como Guerrero, Bravo, Victoria tenían capacidad para ganar. Enfrascados en una intemible guerra de guerrillas, ambos provocaron la destrucción o el descuido de las minas, el saqueo de las haciendas y el auge del contrabando de productos ingleses. La amenaza de la intervención de otras potencias extranjeras se había concretado en el movimiento de la mina propiciado por el gobierno inglés sin dar la cara que esperaban el derrumbe final para participar en ese motín. En 1820, Iturbide vuelve a la acción en la proclamación de la Constitución Liberal de España, jurada por Fernando VII, puso en riesgo los privilegios de los criollos y de la jerarquía eclesiástica de la Nueva España, por lo que el alto clero novohispano encabezado por Matías Montegudo, José Antonio Tirado y Miguel Bataller convocaron a los más acaudalados criollos a romper los vínculos con España para impedir la aplicación de la Constitución Liberal de Cádiz y conservar así el control político y económico de la Nueva España. Sin embargo, Iturbide buscó un apoyo más amplio y al parecer compartió sus planes con ciertos diputados novohispanos que estaban por viajar a las cortes españolas cuando ya Brigadier fue enviado por el rey Apodaca a compartir con las fuerzas de don Vicente Guerrero. Esos diputados harían que no se nombrara jefe político de la Nueva España al liberal a Juan de O'Donoghue. Guerrero era el último de los líderes independentistas que mantenía los ideales de Hidalgo, pero Iturbide, como lo señala Lucas Alamán, en los momentos en que peleaba contra los insurgentes pensaba en realizar lo que ellos no podían lograr, y así lo hizo. A partir de entonces, el movimiento independentista encabezado por Iturbide y financiado por un grupo de mercaderes del consulado de la Ciudad de México cundió por doquier y 6 meses recorrieron casi todas las ciudades importantes en las que se le tributaron grandes recepciones. Casi don Juan de O'Donoghue, último gobernante enviado por España, quien al ver la pérdida de la causa en la metrópoli negoció con Iturbide los famosos tratados de Córdoba. Se establecía que si la casa reinante de España no aceptaba que la corona mexicana terminara su relación, el Congreso de la Nación tendría el derecho de elegir otro monarca. Y así nació una leyenda sobre el imperio de Iturbide. Casi un mes después, el 27 de septiembre, en 1821,
4: ¿qué les decía de la fecha? Que la tuvieran presente.
2: El día de su cumpleaños, Iturbide hace una entrada triunfal en la Ciudad de México, consumando así, pues la lucha de independencia no, pero sí el principio de su imperio. Esta es la historia de un clásico militar y político que veló por sus intereses, pero que por supuesto, un imperialista, realista e insurgente está sujeto a la historia.

0: ovación de pie para nuestro queridísimo pariente histórico. De verdad, ¿sabes qué? ¿Cómo nos haces vivir estos momentos de la historia? Y es muy entretenido porque además algunas veces aprender historia puede tener como su truco. Y tú lo haces muy bien, así es que te agradecemos mucho, como siempre, estas grandes, grandes cápsulas.
1: Este es el poder de ciertos personajes que acuden al diálogo de ciertos acontecimientos que empoderan, por supuesto, el discurso nacionalista, pero que también nos hacen ver el velo de los intereses de muchos actores políticos.
0: Así
1: entonces,
0: es.
1: Contestando un poquito al mensajito, pues, por ejemplo, si les gusta aprender más sobre la lucha de independencia y todos los actores políticos que circularon en ese entorno, pues la historia de México de Lucas Alemán es vaya, un libro muy fácil de leer, pero también que se van a quitar varios
0: mitos
1: sobre...
0: Oye, ¿y la breve historia de México, por ejemplo?
1: La breve historia de México también. Por ejemplo, si quieren saber de la Revolución Mexicana, pues México Bárbaro es un...
0: Okay.
1: México Bárbaro de John Kennedy es, la verdad, también...
0: Buenísimo.
1: Es algo también en lo que tienen... Si les interesa y buscan el yugo de ciertos movimientos y acontecimientos históricos en México, son de verdad... Algo que hay que retomar.
0: Muy bien, querido Mike, muchísimas gracias, por supuesto, al queridísimo pariente histórico Miguel Ángel Aguilar, que ya saben ustedes que durante mucho tiempo nos compartió cuestiones históricas, unas cápsulas históricas súper bien hechas, y bueno, pues ya escuchamos que el día de hoy tenían que ver con justo la independencia de nuestro queridísimo país. Oye, querido Cuchurri, vale. Pero también estoy pensando, fíjate, lo hemos hablado otras veces, la diversidad que significa México, ¿no? En sus culturas, en la manera de afrontar las situaciones. Hay personas más dicharacheras, hay personas que a lo mejor son un poquito más medidas, ¿no? Yo qué sé, la arquitectura, la infraestructura, carretera, o sea, todo hay muchísimas diferencias.
2: Sí, en las formas de hablar, en las formas de cómo tomamos las cosas,
0: claro.
2: Como dicen que los veracruzanos somos como muy hospitalarios,
0: sí,
2: ¿no?
0: Claro,
2: que los veracruzanos recibimos a cualquiera con los brazos abiertos y la alegría del veracruzano se distingue, por ejemplo, de la gente de Puebla o de la gente del norte.
0: Es que además también, ¿no?, piensa cuántas culturas somos, ¿no? O sea, México, ¿de cuántas personas, de cuántas etnias está compuesta? Bueno, pues hay una diversidad increíble. Y ahorita que les decía lo de la cuestión carretera, pensaba en estos hermosísimos, y que la mayoría de las carreteras lo tienen, estos paisajes, ¿no?, que nos enseñan que hay todos los climas, que nos enseñan que hay, está el valle, está la montaña, ¿no? Tenemos todo.
2: Tenemos todo, y bueno, la prueba está en las fotos que nos mandan nuestra audiencia,
0: así
2: ¿no?
0: Es.
2: De esos amaneceres, de esos anocheceres, de las playas, de la montaña, del campo, de todo donde están, diferente, y que lo tenemos aquí, no tenemos
0: claro.
2: que... viajar a
0: no
2: ningún
0: tenemos
2: lado,
0: que viajar a ningún lado,
2: ni invertirle tampoco mucho,
0: claro,
2: para poder disfrutar de las maravillas que tiene México.
0: Así
2: yo
0: es,
2: creo que
0: los
2: por
0: diferentes
2: eso es
0: ecosistemas,
2: que somos tan envidiados en el mundo.
0: Ay, yo creo
2: México.
0: Que sí, y por eso estamos tan orgullosas y orgullosos, y por eso es que hay que cuidar nuestro país. ¿Y cómo lo cuidamos? Bueno, ya lo hemos platicado mucho con nuestra chica verde, Liz Vázquez, el cuidar el patrimonio natural que tenemos, pero ¿saben qué también? Cuidar el tipo de personas que somos, decirle no a la corrupción, ¿no? Decirle no a todas estas prácticas que al final no abonan a que tengamos una sociedad justa, equitativa. Y yo creo que eso es algo que tenemos que incluir en nuestra sensación de siempre valorar lo que tenemos como país. Bueno, pues seguirlo cuidando y pues siendo mejores personas, siendo mejores ciudadanos y ciudadanas, ¿no crees?
2: Yo creo que sí. Nos hace como que seguirle trabajando en esa cuestión.
0: Así es.
2: Mejorar como seres
0: mucho.
2: Humanos mucho, sí, mucho, sí. mucho, porque pues las montañas, los paisajes, ahí van a estar.
0: Claro.
2: Ellos,
0: bueno,
2: ellos no
0: si
2: se
0: no,
2: van,
0: no nos
2: bueno,
0: acabamos,
2: si no
0: nos ¿verdad?
2: Acabamos, pero sí. nos vamos primero nosotros que ellos, ¿no?
0: Así
2: entonces.
0: Es.
2: Nos falta a nosotros mejorar.
0: Sí, dejemos una huella positiva, creo que eso es lo más importante.
2: Así es.
0: ¿No? Oye, pero bueno, a ver, si pensáramos, ¿cuál de todas estas características podemos decir que es la que nos une a todos los mexicanos y que es la misma, digamos, actividad que nos sentamos a la mesa? Sería,
2: no, pues.
0: Obviamente, pues sí, los platillos mexicanos, la cocina mexicana, ¿no? Que bueno, por supuesto, es una de las grandes cocinas en el mundo, considerada de verdad como una de las top del top, ¿no? Sí, así es, deliciosas. Y bueno, pues creo que también tenemos que estar como muy orgullosas y orgullosos de estos sabores, porque además, sobre todo ahora, no sé si te has dado cuenta que las nuevas generaciones de cocineras, cocineros, chefs, están como queriendo rescatar la tradición.
2: Sí.
0: ¿No?
2: Sí, sí, sí.
0: Buscando rescatar recetas antiguas.
2: Esas recetas antiguas, yendo a los recetarios de las abuelas, de las mamás, que siempre yo creo que en la mayoría de las familias existe como el recetario familiar.
0: Así ¿no? es.
2: Y ¿sí? recetas sí, de claro. familia que tienen el secreto de la abuela o el secreto de la tía o el secreto de mamá y que a nadie le sale igual.
0: Claro.
2: Más que a la persona que ideó la receta, ¿no?
0: Claro que sí. Fíjate que en mi casa, por ejemplo, tenemos recetas de la abuela, ¿no? Y ahora ya Álvaro, que es mi hijo, el que no está viviendo conmigo, ya se cocina con el recetario de la abuela.
2: No
0: Entonces,
2: me digas.
0: Ahí ya somos tres generaciones. Y hasta me manda fotos. Mira, mamá, hoy preparé este pollito con naranja. Entonces, me da mucha emoción porque en los platillos que está haciendo mi hijo, puedo ver a mi abuela, ¿no?
2: Claro.
0: Por ahí está. Oye, bueno, pensemos un poco, por ejemplo, en el norte de nuestro hermosísimo país, pues, ¿qué se come? ¿La machaca?
2: La machaca que te decía la otra vez.
0: Sí.
2: El chicharrón.
0: El chicharrón, ¿verdad? Tienes razón.
2: El cabrito.
0: Oye, la discada.
2: La discada.
0: ¡Qué cosa
2: ricura.
0: Tan rica!
2: Sí,
0: es la,
2: sí,
0: porque
2: sí.
0: además hay discada que de mariscos, pero también hay discada de carnes, ¿no? Entonces, es una cosa deliciosa.
2: Y como tú dices, eso hacen que nos unamos. Porque
0: claro.
2: esos son platos para compartir y para preparar con los amigos, con la familia.
0: Claro.
2: Y se reúnen todos alrededor de la comida.
0: Sí, y pasa mucho, por ejemplo, que somos veracruzanos, veracruzanas, y de repente llega un amigo que o amiga que viene de otro lugar y te dicen, vente, te voy a invitar a comer para que pruebes lo que comemos
2: sí,
0: en mi
2: sí,
0: región,
2: sí,
0: ¿no?
2: Sí,
0: entonces,
2: claro.
0: bueno, nos encanta la comida. De ahí, por ejemplo, bueno, pues que bajamos al centro y ¿qué encontramos? Pues las carnitas, a ver qué más.
2: Los tacos.
0: Las tortas.
2: Las semitas, porque te gustan las semitas?
0: Fíjate que sí, pero sin pápalo quelite.
2: Sí, es fuerte, ¿verdad?
0: A mí no me gusta el sabor, pero bueno, yo sé que para mucha gente me dice, bueno, pero es que el chiste de la semita
2: es eso,
0: el pápalo quelite,
2: claro.
0: pero a mí no me gusta, ¿tú crees? Pero bueno, me encantan en general. Y además, como viví 5 años en Cholula, pues la verdad es que sí comía yo suficiente.
2: Oye, y en el centro comen mucho, por ejemplo, el borrego.
0: Es verdad, las barbacoas, ¿no?
2: En Hidalgo,
0: ¿no?
2: en Puebla, en Tlaxcala, es la barbacoa, los tacos, el consomé de borrego.
0: De borrego.
2: Entonces, eso, ahí sí yo no te lo como,
0: yo
2: pero...
0: Yo tampoco, fíjate. Bueno, te voy a decir, sí como chuletillas de cordero. Las chuletitas estas que son de un corderito chiquito, esas sí, por ejemplo, sí las como. Pero ya caldo como de borrego recio, ya no me gusta porque siento que tienen un resabio ahí que no me gusta tanto. Oye, y otra cosa, a ver, por ejemplo, entonces ya hablamos un poquito del centro. Obviamente hablar de Veracruz y su marisco, ¿no?
2: Ay,
0: que
2: claro.
0: yo creo que hay dos cocinas de mariscos importantísimas en nuestro país, que es la de Sinaloa, ¿no?
2: Uh-huh.
0: Y creo que la nuestra también es una absoluta maravilla.
2: Que son muy distintas
0: muy
2: las
0: distintas,
2: dos, pero
0: sí,
2: muy,
0: sí,
2: muy, muy distintas,
0: distintas
2: ¿no?
0: Sí,
2: desde
0: sí.
2: los cócteles, los tacos.
0: Así es.
2: Todo es una manera muy distinta de preparar, pero igual de deliciosas las dos.
0: Ay, sí, qué rico. Y bueno, ya bajando rumbo a Oaxaca, por ejemplo,
2: no,
0: pues
2: hombre.
0: Que tenemos
2: ay,
0: los
2: tlayudas.
0: Deliciosísimos, las tlayudas. Oye, pensaba también en el mole, aunque te voy a decir que aquí en Aulinco de Victoria
2: sí.
0: hacen un mole almendrado. ¿Qué cosa? A ver, yo sé que todo el mole lleva almendra en su preparación, pero en Aulinco lo hacen con un poquito más de almendra, entonces le da un sabor... que la verdad creo que no le pide nada
2: unas
0: al de Oaxaca.
2: Unas emoladas riquísimas de ahí de Xico.
0: Sí, con pollito. Fíjate, a mí, por ejemplo, que me encanta el mole, yo en un platito de arroz me puedo echar mole
2: y no
0: comer presa,
2: claro,
0: ¿eh? No tengo ningún problema.
2: Y a mí, ¿sabes qué me gusta mucho? Por ejemplo, unos huevitos revueltos con mole.
0: Ay, sí,
2: de desayuno.
0: Ay, sí, yo también lo hago y me encanta.
2: Delicioso, mira, estoy hasta salivando.
0: Hasta salivando. Oye, pero bueno, las tlayudas que decías, nada más que a mí sin grillos.
2: ¿Sí?
0: Porque, pues sí, a mí no me gustan mucho los grillos, aunque ya vino Guiomar, ¿no? Y su equipo decirnos, coman grillos, coman animales, insectos, quiero decir, porque son súper nutritivos.
2: Y es que en Oaxaca, pues, las bebidas, el chocolate que tienen, ¿no? Las bebidas a base del cacao que se dan, por ejemplo, en Oaxaca, en Chiapas y en Tabasco...
0: Claro.
2: que tienen el cacao como base, es una delicia la cocina mexicana.
0: Sí.
2: Y de verdad que no nos podemos quejar, porque cada lugar tiene como su platillo emblema.
0: O varios,
2: insignia.
0: ¿No?
2: No, varios,
0: varios,
2: ¿no?
0: Sí. Oye, y bueno, ya pasamos por Oaxaca y nos falta, por ejemplo, la zona de Yucatán.
2: Ay, no.
0: Que ahí sí,
2: sí
0: ya
2: no.
0: es el
2: Mira,
0: acabose
2: una sopita de lima.
0: Deliciosa.
2: Unos
0: un frijol con puerco.
2: Un brazo de reina.
0: Ay, sí, qué rico.
2: O una cochinita pibil. Ay, Dios
0: Así
2: mío,
0: es.
2: Qué delicia. Qué
0: a mí
2: delicia.
0: La verdad es que me encanta la comida allá. Y sabes que es padrísimo que tenemos un montón de hierbas en todo México. Tenemos muchos chiles diferentes. Y algo que pienso que nos une muchísimo es el tamal.
2: Sí,
0: ¿hay
2: ¿verdad?
0: Tamales? Yo creo que, bueno, que nos digan nuestras amigas y amigos, pero según yo debe haber tamales prácticamente en todos los estados de la República.
2: Claro,
0: ¿no?
2: Y le ponen
0: diferentes cosas.
2: Lo que hay, ¿no?
0: Fíjate que yo me acuerdo que una vez probé un tamal, el tamal más grande que he visto en mi vida, o sea, era realmente muy grande, tan grande que le cabía una ciruela pasa hidratada, o sea, una ciruela pasa de tamaño normal, ¿no? Y me acuerdo que esos tamales eran de Chiapas.
2: Eso es lo que tienes, son una delicia porque
0: deliciosos.
2: Llevan la ciruela entera,
0: exacto,
2: huevo hervido,
0: exacto,
2: duro, pieza de pollo y llevan estos tamales, no sé si se llaman de chipilín o tal.
0: Ay, no
2: de
0: me
2: chipilín,
0: acuerdo.
2: No, chipilín creo que es una hierba.
0: Es una hierbita.
2: Pero son unos tamales de cambray.
0: Exacto.
2: Tamales de cambray, así
0: mira,
2: los llaman, tamales cambray.
0: Mira, ok, muy bien.
2: Pero deliciosos que solamente los encuentras en Chiapas. Yo los comí en el mercado en Tonalá, Chiapas, ajá, y es un desayuno,
0: deliciosos,
2: pero completo y es gigante, es como un tabique.
0: Sí, exacto. O sea, para mí es el más grande que he visto. Oye, y pensando en las festividades, ¿no? A ver, en Navidad, ¿qué comemos? Pues comemos romeritos, ¿no?
2: Uh-huh.
0: Por ejemplo, que es como muy típico.
2: ¿Te gustan a ti?
0: Me encantan.
2: A mí también me encantan.
0: Me,
2: y a mucha
0: mamá
2: gente
0: los prepara deliciosos.
2: No les gusta.
0: Ah, a mí me fascinan los romeritos.
2: A mí sí.
0: Pero porque no le pone mucho camarón seco. Cuando saben a mucho camarón seco, ya no me gusta.
2: Ya no te gusta.
0: No, oye, pero, por ejemplo, y justamente hablando de las festividades, el chile en nogada.
2: Ay,
0: que es justo de estas épocas.
2: De esta época que no puede faltar y que, híjole, hay muchas variedades y formas de preparación, desde capeados, no capeados. La nogada a mucha gente le sabe diferente,
0: así
2: pero
0: es.
2: La esencia es la misma, ¿no?
0: Oye, y lo que estaba además muy interesante es que justamente se prepara con ingredientes de la temporada.
2: Ah, sí, claro.
0: ¿No? O sea, la granada
2: es nada más ahorita.
0: Es solamente ahorita, entonces hay que aprovechar para comer muchos chiles en nogada. Y bueno, ya sabemos esta historia de que provienen o fueron creados en un convento llamado Santa Mónica en la ciudad de Puebla. Y se dice, pero al parecer no es tan cierto, o sea, es como una leyenda, que los prepararon para Agustín de Iturbide, a saber,
2: que era como
0: parecer
2: un platillo, que le hicieron como un platillo especial.
0: Así es, porque tenía los colores de la bandera y, bueno, obviamente que eran los mismos del ejército trigarante. Entonces, pues muy interesante, ¿no?
2: Y déjate, aparte prepararlos, una vez en la casa de todos ustedes se nos ocurrió, vamos a hacer chiles en nogada.
0: Ajá.
2: No, y te toca, Martín, pelar las nueces.
0: Sí, cállate.
2: No,
0: y desgranar.
2: Que de ponerlas,
0: ¿no?,
2: a remojar y que con leche y que no, y quitarle toda la... No, yo terminé harto. Dije, jamás en la vida vuelvo,
0: sí,
2: a
0: mejor
2: intentarlo.
0: Voy y me los como. Alguien más que los prepare. Oye, bueno, pues qué bueno que ya pudimos platicar de esto. Lo único es que no hemos desayunado. Entonces, bueno, yo
2: sí,
0: ya estoy muerta de hambre. Pero bueno, esto es para celebrar nuestras fiestas patrias y todas estas cosas como la comida, ¿no? Que tanto nos unen y de las que estamos tan orgullosas. Oigan, si les parece bien, pues ya que estamos en estas épocas, vamos a escuchar al mariachi Romatitlán. Me encantó el nombre,
2: Romatitlán.
0: El mariachi Romatitlán.
2: ¿De dónde son? De Roma.
0: Ellos son de Roma.
2: De Roma.
0: Y nos vamos a despedir con la canción que se llama ¿Sabes una
2: esa
0: cosa?
2: Esa canción es una maravilla.
0: Muy bien, y bueno, pues con esto terminamos el programa de hoy, querido Martín.
2: Nos escuchamos mañana en punto de las 9.
0: Aquí
2: gracias
0: estaremos.
2: Por haber estado con nosotros en Más por la Mañana y que viva México.
0: Que viva México y que pasen feliz día. Adiós.

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0: En Radio Más son las 10 en punto.
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0: En Radio Más son las 10 con 30 minutos.
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1: En Radio Más, son las 11, en punto.
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1: En Radio Más son las 11 con 26 minutos.
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7: El Centro de Estudios y Pronósticos Meteorológicos del Estado de Veracruz, a través de Radio Más, presenta el estado del tiempo para las próximas 24 horas.
8: Se espera ambiente caluroso a caluroso durante el mediodía y primeras horas de la tarde y templado a fresco por la noche. Existe baja probabilidad de lluvias y tormentas eléctricas, con los máximos acumulados sobre montañas, nieblas y neblinas eventuales. El viento dominante será del sur, este, noreste y norte, de 20 a 35 km por hora en costas, variables y con rachas en zonas de tormenta.
7: El pronóstico meteorológico del estado de Veracruz es un servicio de Radio Más. 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

0: En Radio Más son las 12. En punto.
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0: Hoy, en Frecuencia Orgullo, tenemos una invitada cuya trayectoria nos habla de algo fundamental. Conocer nuestros derechos es importante, pero también lo es encontrar las herramientas para defenderlos y hacerlo realidad. Es licenciada en Derecho por la Universidad Veracruzana, se ha especializado en Derechos Humanos, Perspectiva de Género, Derechos Sexuales y Reproductivos y Derechos de las Personas con Discapacidad. Además, se ha formado en Braille y Lengua de Señas Mexicana. En 2023, recibió el Premio Estatal de la Juventud en la categoría de Derechos Humanos y ha participado en diferentes iniciativas de defensa de los derechos de la comunidad LGBTIQ+, y de los derechos sexuales y reproductivos. Actualmente, cursa la maestría en Perspectiva de Género para la Transformación Social en la Universidad Iberoamericana. Es directora de comunicación en la Asociación Civil Abogada con Tenis. Y también trabaja como analista administrativo en la Dirección General de Cultura de Paz y Derechos Humanos, de la Secretaría de Gobierno del Estado de Veracruz. Ella es Reina del Rosario Huerta Ferreira.
1: Hola, buen día.
0: Bienvenida, ¿cómo estás?
1: Muy bien, muchas gracias por la invitación y pues qué gusto estar aquí.
0: ¿Reina o Rosario?
1: Rosario, me dicen más Rosario.
0: Rosario, perfecto. Soy Martín Blanco y les quiero dar la bienvenida a Frecuencia Orgullo, pues ya escucharon la voz de nuestra invitada y quiero recordarles los teléfonos en cabina 2288-423507 y 2288-423508 para que se pongan en contacto directo con nosotros. Nuestro WhatsApp 2288-423507 por si quieren hacerle alguna pregunta a nuestra invitada, algún mensaje, alguna duda, con gusto pues se pueden comunicar con nosotros. Vamos a comenzar. Tu trayectoria reúne derecho, derechos humanos, perspectiva de género, diversidad sexual y accesibilidad. ¿En qué momento de tu vida comenzaste a sentir que la defensa de los derechos humanos era el camino que querías seguir?
1: Ah, es una pregunta bastante fuerte, muy importante. En especial creo que pues sigo siendo bastante joven. Pero durante mi estancia en la Universidad Veracruzana, en la licenciatura de Derecho, había un grupo que se llamaba Semillero de Derechos Humanos, que estaba constituido por estudiantes. Entonces ahí, entre los mismos estudiantes, nos dábamos clases, compartíamos información, y a partir de ese momento, para mí los derechos humanos se volvieron fundamentales en mi vida. También yo trabajaba a la par de estudiar la universidad, y dentro del trabajo donde me desempeñaba, asistió ocasionalmente una persona sorda, entonces yo no sabía comunicarme con esta persona, no entendía por qué hablaba diferente, yo no sabía por qué su tono de voz incluso era distinto. Entonces empecé a preguntarme por qué esta persona se veía o se movía de manera diversa, y es que descubrí la lengua de señas mexicana, que empecé a aprenderla de manera muy básica para poderle decir hola, buenos días, ¿cómo estás? Y a partir de ahí pues descubrí que me apasionaba bastante la parte de los derechos humanos, pensando en que debería de facilitar que una persona incluso pueda asistir a una panadería, que era donde yo trabajaba, a poder comprar y que no tenga una barrera en algo tan cotidiano que hacemos todas las personas.
0: Claro. ¿Y qué fue lo que te acercó particularmente a la defensa de los derechos de la comunidad LGBTIQ+?
1: Bueno, yo soy parte de la población LGBT, me asumo como una mujer pansexual, y creo que ver los movimientos sociales también ha hecho que yo aprenda de mi propia experiencia, de mi orientación, y también de la forma en la que la he habitado y la he vivido, y pues veo más de cerca las necesidades que tenemos quienes pertenecemos a esta población.
0: Rosario, para la gente que nos está escuchando, ¿qué es una persona pansexual?
1: Claro, una persona pansexual es una orientación sexual de aquellos, aquellas, aquelles quienes nos podemos relacionar románticamente o sexualmente con alguna persona indistinta de su género. Es decir, puedo sentir atracción sexual o romántica por alguien independientemente de si se asume como un hombre cisgénero, como un hombre trans, si es una persona lesbiana, pansexual. Para mí, el género que pueda tener esa persona no es un requisito indispensable para poder sentir atracción.
0: Perfecto. Desde tu experiencia como abogada, ¿qué tan importante es que las personas conozcan sus derechos antes de enfrentarse a una situación de discriminación o violencia?
1: es sumamente importante porque si no sabemos nuestros derechos, también no podemos identificar si estamos en una situación de discriminación. Entonces, la información permite que las personas podamos distinguir si en algún momento de nuestras vidas estamos siendo víctimas de discriminación o de violencia, pero también si la estamos ejerciendo y poder hacer este ejercicio de reflexión de poder identificar de qué lado nos podemos estar encontrando.
0: Claro, porque muchas veces nuestras acciones también están siendo violentas y no sabemos que estamos ejerciendo violencia contra los demás, ¿no?
1: Así es, porque no tenemos quizá ciertos conceptos que nos puedan ir dirigiendo hacia que nosotros podamos identificar que nuestro propio actuar puede estar discriminando a otra persona.
0: Muchas veces escuchamos términos como perspectiva de género, derechos humanos o derechos sexuales y reproductivos, pero no siempre comprendemos qué significan en nuestra vida cotidiana. ¿Cómo le explicarías a alguien que nunca ha tenido acercamiento a estos temas?
1: Bueno, yo les diría que los derechos humanos los vivimos todo el tiempo. En cualquier espacio en el que nosotros nos encontremos como personas, estamos haciendo seguramente ejercicio de alguno de nuestros derechos humanos, como puede ser el derecho a acceso al agua, a la educación, a la salud, incluso el derecho a la vida, a una vida libre de violencia, y particularmente con la perspectiva de género, también la podemos observar en el trato cotidiano que tenemos con las personas. Hay un ejercicio que nos dicen mucho en género, que es ponernos estos lentecitos morados, claro, para poder distinguir y poder identificar cuando, por ejemplo, hay algún sesgo que esté generando una situación de desigualdad hacia las mujeres o hacia personas que pertenecemos a la población LGBT, que también entramos dentro de esta perspectiva de género.
0: Ok. Desde el ámbito jurídico, ¿cuáles consideras que siguen siendo algunos de los principales retos para garantizar plenamente los derechos, sobre todo de las personas LGBTIQ+?
1: La verdad es que hay muchas áreas de oportunidad en cuanto a los derechos humanos en general para cualquier grupo, pero particularmente para la población LGBT considero que algo importante es el respeto, en sentido de que las orientaciones e identidades de género suelen tener mucho señalamiento e incluso un tipo de discriminación que se llama discriminación por percepción, que es cuando una persona puede tener características que se salen del imaginario de cómo debe verse un hombre o una mujer, y entonces a partir de estas formas de vestirse, del cabello, del maquillaje o incluso de la misma manera de moverse o de hablar, es que nos pueden asumir como parte de la población LGBT, aunque no lo sean, y entonces se dan situaciones de discriminación solamente por creer que pueden ser parte de esta población. Entonces creo que esa es una de las formas de violencia, pues sí, quizá más marcadas o más graves, porque le pueden pasar a cualquier persona solamente por salirse de este imaginario de cómo debemos vernos.
0: Hablas de el respeto, ¿no? Y es uno de los principales retos. ¿Por qué crees que hoy en día, en pleno 2026, siglo XXI, nos siga costando o le siga costando a la gente respetar a la diversidad?
1: Pues yo creo que sí parte también de la desinformación, pero también de los mismos estigmas que tenemos socialmente y que se han ido replicando y seguimos aprendiendo en medida que vamos creciendo y los vamos haciendo propios. Porque un ejemplo para quienes nos escuchan es que si buscaran alguna publicación sobre la marcha del orgullo LGBT y vieran los comentarios que hay en esas publicaciones, todos son muy estigmatizantes y violentos. Y usualmente tienen comentarios que hacen referencia a apología de violencia o incluso a vulneración de derechos humanos. Entonces, ese es un ejemplo que podemos observar en cualquier red social cuando hay algún evento de la población LGBT. Entonces, tenemos muy marcados estigmas hacia esta población. Entonces, por eso creo que el respeto sería indispensable para que cualquier persona pueda desempeñar alguna actividad o incluso cualquier ejercicio de su vida cotidiana sin que esté a la expectativa de que pueda tener una situación de violencia.
0: ¿Existe todavía una brecha entre lo que dicen las leyes y lo que realmente ocurre cuando una persona de la diversidad sexual busca ejercer sus derechos?
1: Sí. En realidad esas brechas pasan para cualquier persona, para todos. Lamentablemente el derecho en normas quizás se ve muy utópico, pero cuando nosotros vamos al ejercicio tangible del derecho no es tan sencillo poder acceder a él. y pues también partimos de que hay privilegios. Habrá quienes pueden acceder más fácil a derechos y servicios y habrá quienes no tenemos las condiciones ni siquiera mínimas para poder acceder a alguno. Con la población LGBT, pues hay varios ejemplos de vulneración a derechos humanos, incluso hay muchas recomendaciones por discriminación y por violencia hacia población LGBT emitidas por la Comisión Nacional de Derechos Humanos y por la Comisión Estatal de Derechos Humanos.
0: Mencionas recomendaciones y es un término que se ha puesto muy de moda, ¿no? Uh-huh. Veracruz tiene, o la Ciudad de México tiene tantas recomendaciones. ¿Qué es una recomendación para que nos quede bien claro y entendamos este término?
1: Ok, una recomendación, imaginémosla como una sentencia, pero aquí son procesos no jurisdiccionales, entonces no los emite un juez, uh-huh. sino que los hace la Comisión Estatal de Derechos Humanos o la Comisión Nacional de Derechos Humanos, mecanismos que son protectores de estos derechos, y lo que hacen en este documento es señalar los hechos, las vulneraciones que pudo haber existido sobre derechos humanos hacia una persona o un grupo y quién fue el responsable de esta vulneración. Okay. En caso de vulneraciones a derechos humanos, los que pueden ser responsables, quienes tienen esta no capacidad, pero sí quienes pueden vulnerarlos, son el Estado, las instituciones, los servidores públicos, que somos pues quienes representamos de alguna manera al Estado.
0: Hablando de servidores públicos, actualmente lo eres. ¿Y qué papel juegan precisamente las instituciones públicas en la construcción de espacios verdaderamente incluyentes?
1: Es un papel bastante importante, igual pensando en que es un mandato constitucional. El artículo primero constitucional dice que todo el Estado tiene la obligación de promover, respetar, proteger y garantizar los derechos humanos de cualquier persona y que tiene que velar por la dignidad humana. Las instituciones son este espacio físico tangible del Estado, es a donde las personas acudimos cuando tenemos alguna necesidad y por ende tendrían que tener la capacidad institucional, en herramientas para poder brindar la seguridad a las personas ciudadanas.
0: Y está también la otra cara de la moneda. ¿Qué responsabilidades tenemos nosotros como sociedad para que la inclusión no se quede solamente en leyes, en protocolos, en recomendaciones o en discursos?
1: Pues es que al final, dentro de las dinámicas sociales, nosotros tenemos pues plena participación. Entonces, es trabajo, yo creo que de ambas partes, tanto de las instituciones, poder brindar un espacio que sea seguro, garantizar los derechos de las personas, pero también como sociedad tenemos que trabajar por apostar a espacios inclusivos, por informarnos, por reaprender, por deconstruir las cosas que hagan falta para que podamos generar espacios verdaderamente incluyentes. Porque así una institución generara una campaña gigantesca y tratara y estuviera haciendo este ejercicio de promoción, si las personas no tienen la apertura de recibir esa información, de poder aprenderla y poder desarrollarla en otros espacios, pues tendríamos una de tantas campañas que existen y que muchas veces solamente están ahí pegadas en las paredes.
0: Hablas de esto y me hace pensar lo que sucede en todo el país y en muchos lugares del mundo en el mes de junio. Todos son LGBTIQ más friendly, ¿no? Uh-huh. Todos aman a la comunidad. Durante ese mes, termina el mes, ¿y dónde están las empresas? ¿Dónde está el apoyo? ¿Dónde está la empatía? ¿Qué opinas de esto? ¿Qué sucede?
1: Pues es que muchas veces termina siendo un proceso de marketing. Entonces vemos repleto la bandera LGBT, logos de empresas que tienen esta orillita con la bandera, que generan incluso algunos, por ejemplo, he visto tenis, ropa deportiva que tiene la bandera. Pero como mencionas, solamente pasa en el mes. Después del Pride, pareciera que la población LGBT vuelve a estar inexistente hasta que vuelve a iniciar el siguiente año. Y nosotros existimos durante todo el año. De hecho, hay una frase que se ocupa en los movimientos sociales que es que existimos porque resistimos. Entonces, la población LGBT resiste durante todo el año situaciones de discriminación y violencia que incluso muchas veces durante el Pride no se nombran porque se ve solamente esta parte de publicidad, pero no hacer referencia a las necesidades que tiene la población.
0: Hay algo muy interesante en tu formación, además de los derechos humanos y la perspectiva de género. Te has preparado en braille y en lenguas de señas mexicanas. ¿De dónde nace ese interés por la accesibilidad?
1: Bueno, como les contaba, pues cuando era estudiante de derecho, tuve que trabajar también para poder pagar mi licenciatura. Entonces trabajaba en una panadería atendiendo y ahí fue cuando tuve contacto por primera vez con una persona sorda. Después de eso asistí a clases de lengua de señas mexicana con personas sordas y empecé a convivir con la comunidad. Entonces cuando descubrí la lengua de señas, la verdad es que me apasionó bastante porque yo nunca había tenido acercamiento ni sabía qué tan importante es para una persona con discapacidad auditiva que las personas que no tenemos discapacidad sepamos la lengua de señas y podamos facilitar que tengan puentes de comunicación en actividades cotidianas.
0: ¿Fue muy difícil aprender?
1: Sí, es difícil porque lleva tiempo y cuando yo aprendí, mis maestros eran sordos, no había un intérprete. Entonces no se nos permitía hacer uso de la voz, teníamos que estar como muy concentrados en las señas para poder irlas adquiriendo poco a poco. Y pues también fue un poco dentro de la clase hacer el ejercicio de estar como del otro ladito un breve momento y pues darme cuenta que si tienes una duda, ni siquiera podía expresarla.
0: Claro, eso, y es que te lo digo porque yo quiero aprender porque hay situaciones de gente que yo he conocido que aparte de que tienen esta discapacidad de no oír, pertenecen también a la comunidad LGBT. Y entonces es una doble discriminación la que sufren estas personas, ¿no?
1: Sí, así es. De hecho, en las marchas del orgullo LGBT hay personas sordas que acuden y si han tenido oportunidad, quienes nos están escuchando, de asistir, pues probablemente han visto que van intérpretes y van haciendo la traducción a lengua de señas mexicana. Entonces sí es bastante importante que cualquier persona, si es que tenemos la oportunidad de aprenderlo, lo hiciéramos para que podamos abonar a justas sociedades inclusivas, no solamente en eventos que quizás son masivos, sino incluso hasta que tal vez si yo asisto a un súper y veo a una persona sorda que necesita apoyo, pues yo pueda un poco hacer este trabajo de interpretación.
0: ¿Tienen alguna, en cuestión de derechos, estas personas por esa doble discriminación?
1: Bueno, en derechos humanos hay una categoría que se llama interseccionalidad. La interseccionalidad es un concepto que analiza cómo se llaman marcadores identitarios, estas Ajá. características que tenemos las personas, ya sea la edad, tener una discapacidad, pertenecer a la población LGBT, la raza y demás. Cuando estas características se suman, pueden colocarnos en situaciones de mayor vulnerabilidad Claro. respecto de estos sistemas sociales que van poniendo a algunos en la jerarquía y a otros en la subordinación. Entonces, en el caso de la población LGBT, más, por ejemplo, tener alguna discapacidad, más ser mujer o cualquier otro marcador identitario,

0: muchas veces pensamos únicamente en orientación sexual o en identidad de género. Porque es importante entender que existen distintas formas de discriminación y que pueden cruzarse entre sí.
1: Bueno, porque la discriminación la podemos vivir cualquier persona en cualquier ámbito de nuestra vida. O sea, el concepto de la discriminación es que es una práctica cotidiana.
0: Y seas o no seas de la comunidad, ¿verdad?
1: O sea, claro, y seas o no seas de la comunidad puede ocurrir. Pero en el caso de la población LGBT, muchas veces pensamos únicamente en las orientaciones. Uh-huh. Y se reduce a algunas las que más escuchamos. Incluso con las identidades y la orientación se suelen confundir. Gracias. Y no hay una distinción entre uno y otro. Les decía hace un momento que tenemos esta discriminación por percepción. Hubo un caso muy cercano a Jalapa en el que un chico fue detenido y él tenía el cabello largo. Entonces, por tener el cabello largo, lo asumieron como parte de la población LGBT y fue víctima de discriminación y de violencia. Ni siquiera pertenecía a la población. Únicamente por la percepción fue discriminado. Entonces, es tan grave la forma...
0: O sea, por el pelo largo asumieron que era gay, ¿no?
1: Que, por el cabello largo asumieron que era gay, porque en esta concepción social, pues un hombre no debería, un hombre heterosexual cisgénero no tendría debe. Que tener el cabello largo, ¿no? Entonces, a partir de los estigmas, es que se van generando como bolas de nieve que impulsan que la violencia se justifique y suceda y que ciertos argumentos que escuchamos socialmente vayan perpetuando que siga ocurriendo.
0: Oye, ¿qué tan accesibles son actualmente las instituciones y los servicios públicos para las personas con discapacidad?
1: Pues es que institucionalmente hay muchas áreas de oportunidad para personas con discapacidad, especialmente pensando en que no se cuenta en la mayoría con intérpretes en lengua de señas mexicana, o incluso si nosotros vemos barreras físicas, muchas veces no hay rampas, no hay espacios accesibles, no hay material en braille. Entonces sí son acciones que se tendrían que ir impulsando.
0: Sí, son muy pocos los lugares que están diseñados pensando en...
1: Sí, es muy poquito el espacio. Incluso en cuanto a derechos humanos de personas con discapacidad está el concepto de diseño universal, que este nos dice que cualquier espacio tendría que ser útil para cualquier persona, tenga o no tenga discapacidad, y que ya no tendría que ser necesario que haya ciertas adecuaciones, sino que desde el primer momento se piense para todas las personas.
0: Claro. Estamos platicando en Frecuencia Orgullo con Rosario Huerta Ferreira. Ella es licenciada en Derecho por la Universidad Veracruzana y se ha especializado en Derechos Humanos, Perspectiva de Género, Derechos Sexuales y Reproductivos y también Derechos de las Personas con Discapacidad, y además se ha formado también en Braille y Lengua de Señas Mexicanas. Rosario, yo siempre a los invitados de Frecuencia Orgullo les solicito dos canciones. Que se identifiquen o que tengan algo que ver con ellos. Tú elegiste dos muy buenas. ¿Cuál es la primera que te gustaría escuchar?
1: Cheney.
0: ¿Por qué?
1: Esa canción me gusta mucho porque habla, bueno, es de La Bruja de Texcoco y habla acerca de la libertad y del miedo. Cuando la escuché la primera vez me hizo pensar en cómo para quienes pertenecemos a la población LGBT muchas veces nuestra libertad tiene un costo. Y ese costo pues lo podemos pagar de alguna manera cuando sufrimos alguna situación de discriminación, de violencia, pero también cuando nosotros descubrimos para nosotros mismos que pertenecemos a la población y iniciamos este proceso de autoidentificación.
0: ¿Sentiste miedo en algún momento?
1: Sí, claro. Me daba miedo lo que pudiese pensar mi familia, me daba miedo la expectativa social también, incluso me daba miedo que pudiese pasar alguna situación grave, porque nos han dicho que eso debería de pasar. Afortunadamente no ha sucedido y creo que muchas veces normalizamos esperar que ocurra cuando no debería de ser así.
0: ¿Ya no sientes miedo?
1: Ya no siento miedo.
0: Vamos a escucharla.

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1: En Radio Más son las 12 con 30 minutos.
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11: El Centro de Estudios y Pronósticos Meteorológicos del Estado de Veracruz, a través de Radio Más, presenta el estado del tiempo para las próximas 24 horas.
12: Se espera ambiente caluroso a caluroso durante el mediodía y primeras horas de la tarde y templado a fresco por la noche. Existe baja probabilidad de lluvias y tormentas eléctricas, con los máximos acumulados sobre montañas, nieblas y neblinas eventuales. El viento dominante será del sur, este, noreste y norte, de 20 a 35 km por hora en costas, variables y con rachas en zonas de tormenta.
11: El pronóstico meteorológico del estado de Veracruz es un servicio de Radio Más.
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14: Soy Martín Blanco y estamos de regreso ya en Frecuencia Orgullo. El día de hoy estamos platicando con Reina del Rosario Huerta Ferreira. Ella es abogada por la Universidad Veracruzana. Se ha especializado en derechos humanos, en perspectiva de género, en derechos sexuales y reproductivos y derechos de las personas con discapacidad. En 2023 recibes el Premio Estatal de la Juventud en la categoría de Derechos Humanos. Y hablando de esto, ¿qué significó para ti recibir ese reconocimiento?
15: Fue bastante importante, más allá del reconocimiento en sí mismo, porque a mí me hacía pensar mucho en todas las personas que han colaborado en mi vida para que yo pueda adquirir conocimiento. Porque creo que el conocimiento no es únicamente académico. Entonces, a partir de los espacios en los que he estado, de encuentro, de educación popular, pues a mí también se me han abierto otras puertas, he aprendido de otras personas que están dentro de movimientos sociales, y un premio que da el Estado, pues es un reconocimiento para todos quienes de alguna manera hemos trabajado por los movimientos sociales.
14: ¿Cómo se da eso? ¿Quién te nominó o cómo fue? Platícanos.
15: Ah, bueno, el Premio Estatal de la Juventud es una convocatoria que saca el Instituto Veracruzano de la Juventud cada año. También hay un premio municipal, entonces quien desee puede postularse a la categoría de acuerdo a las habilidades o el desempeño que esté teniendo. Yo me postulé justo a la categoría de derechos humanos y te piden comprobantes de la trayectoria, de las acciones que has tomado sociales, cartas de postulación, que son prácticamente cartas de recomendación, y pues a mí me postuló en ese momento Redefine Veracruz porque yo era parte de la red.
14: Oye, ¿y cuál fue la primera acción que tú hiciste hablando de derechos humanos?
15: Lo primero que considero que fue más relevante es que empecé a realizar acompañamientos para reconocimiento de identidad de personas trans. Actualmente todavía se llevan a cabo a través de la Asociación Civil Abogada con Tenis. Entonces, ahí en la C, pues para quienes igual estén escuchando esta información y requieran alguna asesoría, que les demos acompañamiento, es gratuito, entonces con todo gusto se pueden acercar.
14: En un ratito más vamos a platicar precisamente de eso de Abogada con Tenis. ¿Crees que actualmente las juventudes tienen mayor conciencia sobre sus derechos y sobre temas como diversidad, género y discriminación?
15: Creo que sí, porque incluso he observado en infancias que estos conceptos ya los tienen adquiridos.
14: Sí, han cambiado mucho, ¿no?
15: Sí, han cambiado bastante. Está pues más normalizado que quizá con quienes tienen edades más avanzadas y les cuesta un poquito más o tienen más resistencia para poder entender los términos.
14: También has formado parte de redes de jóvenes defensoras y defensores de derechos sexuales y reproductivos. ¿Qué has aprendido de trabajar con otras personas jóvenes que están buscando transformar su realidad?
15: Pues que en realidad tenemos muchas barreras. Es muy complicado para las juventudes poder acceder a ciertos espacios, en especial cuando los trabajos lamentablemente están tan precarizados. Muchas veces no hay acceso a oportunidades laborales dignas que también puedan permitir que puedas desarrollarte en otros espacios o en otras áreas, porque la mayoría de movimientos sociales o de personas jóvenes que se dedican a este tipo de acciones lo hacen con su recurso propio.
14: Claro. Hablando de eso, ¿qué le dirías a una persona joven, así como tú, que quiere involucrarse con la defensa de los derechos humanos pero no sabe por dónde empezar?
15: Que pueden empezar con cosas cotidianas.
14: ¿Cómo?
15: Como, por ejemplo, cuando alguien está haciendo un chiste sobre la población LGBT, no reírme. en acciones tan pequeñas que muchas veces parecieran insignificantes, pero que en realidad sí propician que en ciertos espacios dinámicas se perpetúen, como estos chistes entre comillas, claro, que las personas hacen que terminan siendo discriminatorios y que de momento quizá todos abonamos ahí un poquito a que se sigan haciendo.
14: Oye, y precisamente hablando de esa discriminación, ¿ya es un delito la discriminación?
15: Sí, de hecho, cuando hay situaciones de discriminación, pueden acudir a dos vías, si es por parte de una institución, a las comisiones estatales o nacionales de derechos humanos, y si es por parte de alguna persona particular, se puede acudir a la CONAPRED. Particulares, pensando en empresas, negocios, en espacios de ese tipo.
14: Perfecto. Actualmente eres directora de comunicación en Abogada con Tenis. Platícanos, ¿qué es Abogada con Tenis?
15: Abogada con Tenis es un proyecto muy bonito que se crea a partir de un vínculo de amistad que es una abogada a la que admiro mucho, de quien he aprendido, se llama Gaby Guerra. Ella es la fundadora de Abogada con Tenis, al lado de otras dos personas que son tanatólogos, un psicólogo y una servidora. Entonces, esta asociación civil lo que busca es dar promoción a derechos humanos, así como hacer actividades de investigación que abonen a que se respeten y garanticen los derechos humanos.
14: Tú eres la directora de comunicación en esta asociación. ¿Qué importancia tiene precisamente la comunicación para una organización que trabaja en los derechos humanos?
15: Es bastante importante porque a partir de los procesos de comunicación se van tejiendo también redes y las personas van pudiendo tener acercamiento a este tipo de espacios. La promoción de derechos humanos la vemos muy constantemente, pero considero que muchas veces pasamos de largo. Entonces, okay, como que lo vemos quizá como algo que no requerimos en algunos momentos, y eso también dificulta que podamos incluso acceder a espacios que garanticen estos derechos.
14: Claro. Actualmente, las redes sociales pueden servir para, uno, visibilizar causas, pero también pueden convertirse en espacios de desinformación, de odio, o lo que hablabas tú hace rato que sucede con los comentarios hacia la marcha LGBT, ¿no? Discriminación. ¿Cómo podemos utilizar la comunicación digital de una manera responsable para hablar de diversidad?
15: Bueno, primero también verificando qué estamos compartiendo.
14: Claro.
15: Porque muchas veces reposteamos algo y ni siquiera nos fijamos cuál es la fuente, de dónde salió esa información, si es verídica o no. Pero también sí generando esta conciencia que el respeto de derechos y el no atentar contra la dignidad de una persona no solamente se tiene que llevar a cabo en un espacio físico, sino también en las redes sociales, porque incluso a través de los medios digitales hay otras formas de violencia que también están afectando en este momento y que incluso algunas, con la existencia de la IA, todavía no se están regularizando.
14: ¿Qué errores consideras que todavía cometen los medios de comunicación cuando hablan sobre la comunidad LGBTIQ+?
15: Yo creo que generar contenido estigmatizante. En ocasiones he observado que hay publicaciones y usualmente las imágenes de cuando es un post sobre población LGBT suelen ser muy parecidas, como que hay una expectativa de cómo nos vemos quienes pertenecemos a la población. Y también incluso de cómo hablamos, pero creo que es importante que cuando se hacen este tipo de publicaciones se cuidaran los términos o las formas en los que se están refiriendo hacia la población, porque muchas veces se malgeneralizan, no se utilizan correctamente los pronombres, se confunden identidades con orientaciones, entonces también eso perpetúa que se vaya desinformando.
14: Desde tu perspectiva, ¿qué responsabilidad tienen quienes comunicamos desde la radio, la televisión, las redes sociales o cualquier plataforma cuando hablamos de personas y grupos históricamente discriminados?
15: Pues tienen mucha responsabilidad porque sí tendría que haber bastante, pues tal vez no cuidado, sino esta obligación de poder garantizar que una persona, quien sea quien nos esté escuchando, pueda recibir información que le sea útil, que sea verídica, que no dañe la esfera personal de nadie y que incluso pueda abonar a que, no sé, pueda conocer acerca de un servicio, acerca claro. de algún derecho.
14: Sí, porque no nada más es hablar por hablar, ¿no? O decir por decir o escribir por escribir, ¿no? Que es lo que muchos medios hacen sin tener un fundamento, sin estar preparados, sin ni siquiera pedir una asesoría, ¿no? De, oye, voy a hablar de esto, pero no sé, ayúdame.
15: Sí, claro, para no terminar desinformando, ¿no? Y generar también situaciones que puedan vulnerar de alguna manera los derechos de otras personas.
14: Claro. Después de todo lo que has estudiado y trabajado, ¿hay alguna experiencia que te haya cambiado particularmente la manera de entender los derechos humanos?
15: Creo que sí, experiencias personales que he tenido en torno a cómo he observado que han vivido situaciones de discriminación personas que se han acercado ya sea a la asociación civil o a mí cuando realizaba este tipo de actividades de manera independiente. De alguna manera, y muy honestamente lo voy a decir, sí hay un punto en el que decepciona ver cómo la teoría no termina siendo igual en la práctica. Y cómo estas barreras sí son tan constantes que hacen que una persona se termine pues cansando y desistiendo de poder acceder a la justicia o de poder acceder a espacios que sean dignos y seguros.
14: Qué duro, ¿no? Oye, Rosario, ¿y qué es lo más común dentro de la discriminación que ves tú? Los casos más comunes que siempre se presentan o que se dan en repetidas ocasiones.
15: En cuanto a los acompañamientos que se brindan para reconocimiento e identidad de personas trans, pues sucede mucho que no respetan sus nombres ni sus pronombres. Y me han comentado por las experiencias de quienes pertenecen a estas identidades que ha habido personas que les dicen, enséñame tu INE para que sí. entonces yo te reconozca, o enséñame tu acta de nacimiento o este documento. Y igual, aprovechando el espacio que nos encontramos en este lugar del radio, pues el acta de nacimiento, el INE, son importantes, sí, pero no son necesarios para que nosotros reconozcamos la identidad de una persona. Puede ser que todavía no esté iniciando un proceso de transición legal o que esté en el proceso y aún no se hayan expedido los documentos, pero si alguien me dice que su nombre y pronombre es él o ella, cualquiera que elijan, yo tengo que respetarlo y no necesito pedirle un documento claro. para comprobar que entonces sí, es un hombre o es una mujer.
14: Si la estás viendo como una mujer, pues es una mujer. Y si la estás viendo como un hombre, pues es un hombre, ¿no? Y hay gente que no sé qué pasa por sus cabezas, no lo entienden, ¿no? Y les dicen él cuando es ella o les dicen ella cuando es él.
15: Sí, y que lo terminan haciendo ya no por falta de información, ¿no? Sino de manera, pues es una decisión.
14: Sí, con saña y con toda la sabiduría, ¿no? De que es lo que estoy haciendo.
15: Sí, creo que también es parte de sus estigmas, como una forma de reafirmar incluso un ejercicio de poder, de no permitirle a la otra persona que pueda asumir de manera libre su identidad o su orientación.
14: Claro. Defender derechos humanos puede ser un trabajo, o es un trabajo emocionalmente exigente. ¿Qué te mantiene motivada para continuar?
15: Pues mi familia, de manera particular, tengo muchas sobrinitas, entonces sí, quizá va a sonar muy romántico, pero sí me gustaría pensar que las acciones que hacemos, aunque sean pequeñas, pueden abonar a que se generen espacios inclusivos y que quizá estas infancias que vienen atrás de nosotros puedan tener mejores condiciones de vida y puedan desarrollarse plenamente, libremente, sin que sufran situaciones que han pasado generaciones que están más adelante de nosotros.
14: Claro. ¿Hay algún prejuicio sobre las personas defensoras de derechos humanos que te gustaría desmontar o desmentir?
15: Pues creo que muchas veces el ejercicio de la Defensoría de Derechos Humanos hace que, por un lado, las personas se coloquen como si tuvieran una mayor jerarquización o como si fueran acciones que se hicieran hacia afuera, para la foto, para verse bien, cuando el ejercicio de los derechos muchas veces no lo vemos en redes sociales, sino que está el trabajo atrás, algunas personas trabajan, porque lamentablemente de Defensoría de Derechos Humanos no se vive. Entonces, trabajamos en otros espacios institucionales, en empresas, y a la par desarrollamos este tipo de actividades. Entonces, sí es un esfuerzo bastante grande, pero que también termina siendo sostenido de manera comunitaria, porque no se hace solos.
14: Claro. Si pudieras cambiar una sola idea que todavía existe en nuestra sociedad respecto a la diversidad sexual, ¿cuál sería?
15: Que escucho mucho, incluso totalmente, que las personas que pertenecemos a la población LGBT estamos enfermos. Entonces, me parece gravísimo que en esta época se siga diciendo eso. Entonces, me gustaría poder cambiarlo. Que dejemos a un lado creer que pertenecer a la población LGBT es algo malo, que es algo que debemos cambiar o que debemos de regresar a una normalidad social cuando esta normalidad no existe. Nosotros somos normales y también tenemos derecho de estar en cualquier espacio.
14: Rosario, imaginemos que nos está escuchando una persona que pertenece, y seguramente así es, a la comunidad LGBTIQ+, y que acaba de vivir una situación de discriminación, pero no sabe qué hacer ni a dónde acudir. ¿Qué le recomendarías como primer paso?
15: Que acuda a alguna institución que tenga cercana, ya sea la Comisión Estatal de Derechos Humanos, en caso de mujeres están los Institutos Veracruzanos de las Mujeres, el Instituto Municipal de la Mujer, pero si no existiera esta posibilidad o incluso no hubiese la confianza de poder acudir a una institución, hay varios colectivos en Jalapa que pueden también brindar este acercamiento. Incluso está nuestra asociación civil, Abogada con Tenis. Con todo gusto también se pueden acercar con nosotras y con la mayor seguridad de que vamos a tratar de apoyarles en medida de lo que sea posible y también de que vamos a cuidar su privacidad y sus datos.
14: Esto es muy importante, no tener miedo a eso. ¿Dónde pueden conocer más sobre el trabajo que realizas y sobre las organizaciones con las que colaboras?
15: Bueno, yo trabajo en la institución, pero fuera de ella colaboro de manera honorífica en varios proyectos. Uno es Abogada con Tenis, nos pueden encontrar así en Facebook e Instagram. La asociación civil se encuentra de manera física en Coatepet, entonces uh-huh. También pueden acudir ahí. Tenemos servicios diversos, se generan actividades como capacitaciones, se dan talleres, colabora con la asociación civil, tanatólogos, psicólogos, abogadas.
14: Es una ayuda integral.
15: Es una ayuda integral. También se tienen servicios holísticos como auriculoterapia y demás que brindan las personas tanatólogas. Entonces, con todo gusto se pueden acercar ahí. También estoy colaborando con Somos Lounge, que es un proyecto que tiene un capítulo en Veracruz, igual así nos pueden encontrar en redes sociales. Y algo que es muy importante es que dentro de Abogada con Tenis estamos realizando una reunión mensual que denominamos reuniones sáficas. Entonces, estas reuniones...
14: Sáficas.
15: Reuniones sáficas está dirigido para personas que se asumen dentro de este espectro. ¿Quiénes entran? Pues mujeres o personas que se sienten atraídos por feminidades, ya seamos lesbianas, bisexuales, pansexuales, entre otras. Y la intención de estas reuniones es que podamos generar espacios colectivos, que podamos hacer amigos, que podamos conocernos, tejer redes. Y pues también quienes gusten ahí acompañarnos a las reuniones, apoyarnos a dar difusión, pues se los agradeceremos.
14: Perfecto. Hemos llegado a una sección que tenemos aquí en Frecuencia Orgullo que se llama El Six del Orgullo. Te voy a hacer seis preguntas y tú me las vas a contestar con lo primero que venga a tu mente.
15: Claro.
14: ¿Estás lista?
15: Sí.
14: Una palabra que defina este momento de tu vida.
15: Felicidad.
14: Un libro, película, serie o algo que recomiendes.
15: Mis amigas están cansadas, es un poemario muy lindo.
14: Una persona que te haya inspirado.
15: Mi pareja.
14: ¿Qué significa para ti la palabra orgullo?
15: Significa poder permitirme a mí misma y a mis amigos que también pertenecen a la población LGBT que estemos cerca.
14: Un sueño que aún quieras cumplir.
15: Un sueño sería en este momento poder crear redes colectivas más grandes.
14: ¿Con qué mensaje te gustaría que nuestra audiencia se quedara el día de hoy?
15: Con que la población LGBT está en todos los lugares y que tenemos habilidades, profesiones, nos desempeñamos en diferentes espacios y que claro que los espacios públicos también son nuestros y que tenemos que hacer este ejercicio de lo público.
14: Elegiste otra canción que se llama Al Norte.
15: Norte, de Silvana Estrada.
14: De Silvana Estrada. ¿Por qué esa canción?
15: Esa canción me gusta mucho desde hace bastantes años, pero en este momento de mi vida ha tenido un significado distinto porque en algún punto la letra dice que por ti me voy al norte, por ti me voy al sur, y mi pareja es un chico trans, pero vive en Quintana Roo. Entonces, pues la relación a distancia se termina reflejando un poco en esa canción.
14: Nos escuchan allá, ¿eh?
15: Sí.
14: Así es que dedícala.
15: Para mi pareja, para Damien.
14: Al Norte. Antes de despedirnos con esta canción, Rosario, muchas gracias por acompañarnos en Frecuencia Orgullo y por compartir no solamente tu experiencia profesional, sino también una mirada sobre la importancia de conocer, ejercer y defender nuestros derechos. Porque hablar de orgullo también es hablar de dignidad, igualdad, inclusión y libertad. Y sobre todo, de entender que los derechos humanos no son privilegios para unas cuantas personas. Son derechos que nos corresponden a todas, todos y todes. Muchas gracias.
15: Muchas gracias a ustedes por el espacio y pues también a quienes nos están escuchando por el tiempo.
14: Soy Martín Blanco y esto fue Frecuencia Orgullo. Nos escuchamos el próximo martes. Gracias al equipo de producción en la realización y operación, Alejandro Enríquez, y está Diego Arad en los controles, José Ramón Solano también y todo su equipo. Gracias por este programa del día de hoy. Nos escuchamos la próxima semana.

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1: En Radio Más son las 12 con 59 minutos.
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La gobernadora Rocío Nale convocó a participar en el Teletón con una meta de recaudación de 426 millones de pesos antes del 10 de octubre. Los servicios de salud en Veracruz se mantienen en funcionamiento y la atención médica y hospitalaria está garantizada. El proceso de vivienda para el bienestar cuenta con más de 277 mil viviendas en proceso. Ningún ayuntamiento de la entidad veracruzana ha solicitado suspensión de celebraciones por las fiestas patrias.

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1: ¿Cómo está? Muy buenas tardes. Qué placer que estemos juntos este 15 de septiembre, día para que gritemos, nos emocionemos y de verdad nos sintamos muy orgullosos de ser mexicano. Así que viva México, estaremos diciendo esta noche. Lo invitamos, por supuesto, para unirse a las fiestas mexicanas. Radio Televisión de Veracruz le va a llevar en punto de las 9 de la noche absolutamente todo lo que esté pasando hoy en la Plaza Lerdo, en Jalapa. Así que estaremos llevándole, por supuesto, la música, el folclore mexicano y, lo más importante, la ceremonia de grito de independencia encabezado en nuestro estado por la gobernadora Rocío Nale García. Y también nos estaremos enlazando en vivo con la presidenta de México, Claudia Sheinbaum, que hará lo propio en el Zócalo de la Ciudad de México. Así que sea usted bienvenido, porque hoy tenemos mucha información relacionada con esta gran ceremonia. Y si usted está de acuerdo, cuando es la 1 de la tarde, con 2 minutos, le saluda Rosana Luna Cerdán y es tiempo de decir, aquí comenzamos.
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1: Bien, para dar inicio le informamos que la Comisión Nacional de Agua informó que el acueducto Coatzacoalcos lleva ya un avance del 40%. Esta obra permitirá duplicar la disponibilidad de líquido para la población de Coatzacoalcos y 25 comunidades de esta región. La inversión del acueducto Coatzacoalcos es de alrededor de 3.400 millones de pesos. La capacidad de entrega de agua proyectada es de 1.200 litros por segundo para duplicar el suministro actual para la región de Coatzacoalcos. En tanto, en la conferencia de prensa, la gobernadora Rocío Nale rechazó que se haya suspendido la construcción de este acueducto de Coatzacoalcos, y esto tras darse a conocer que habitantes de Santa María Chimalapa, Oaxaca, habrían pues presentado un amparo para detener la obra.
2: Santa María Chimalapa está de Juchitán hacia Chiapas, allá están los Chimalapas. Es un pueblo originario, férreo, fuerte. Entonces ellos allá se ampararon, porque acuérdense que el río Coatzacoalcos baja desde allá. No hay afectación, a ellos no les afecta el que se haga un acueducto. No, no tienen afectación ellos. No hay afectación. Entonces ellos están, ya les dije dónde están los Chimalapas. Están en Juchitán, Oaxaca. Y de Juchitán hacia arriba, hacia Chiapas. Están entre los límites de Chiapas y Oaxaca, en la zona de Juchitán. Sí, continúa la orden.
1: Bien, en este momento vamos a ir a Coatzacoalcos. Está lista mi compañera Tonantzin Zapata para darnos información de último momento. Y me imagino, Tona, que ya también preparados para esta noche. ¿Cómo estás?
3: ¿Qué tal? Un gusto saludarlos desde el municipio de Jaltipan. Me encuentro en uno de los albergues que se ha instalado derivado, bueno, de esta situación que se registrara durante la noche de ayer, en donde se encuentran, como pueden observar en las imágenes, personas que pues salieron de sus domicilios. Esto debido a que principalmente el humo era lo que ya estaba afectando pues a estas personas. La mayoría salió con las familias completas y se encuentran en diferentes albergues que se han instalado en las comunidades de Jaltipan. Y mencionar que ya platicando con algunos de ellos, bueno, sí fue una situación bastante alarmante para ellos, sobre todo porque se escuchó pues la explosión, el ruido fue lo que primero los alertó. Posteriormente también algunos de ellos nos comentaron que empezaron pues también a ingerir este humo y fue lo que les empezó también a afectar pues el tema de la respiración. E incluso mencionan que algunos de ellos sintieron también la opresión en el pecho derivado de este humo, y bueno, es por ello que se habilitaron estos albergues en donde están pasando ellos aquí recibiendo alimentación, obviamente también atención médica, primeros auxilios, que fue lo primero que necesitaban para verificar las condiciones en que ellos se encuentran, y aquí permanecen hasta que pues una vez se tenga ya controlado por completo la explosión y pues las autoridades también determinen que pueden volver a sus hogares. Bueno, es así precisamente que lo harán. La gobernadora del estado de Veracruz, Rocío Nale, también ya realizó un recorrido previo por estos albergues y también estuvo también en el módulo en el que se ubican también coordinándose los diferentes cuerpos de auxilio que están apoyando tanto del municipio de Jaltipan como de otros municipios aledaños. Esa es la información. Regreso con ustedes.
1: Muchas gracias, Tona. Por supuesto, nos vamos a mantener de verdad muy de cerca en esta situación. Si me permite, lo pongo en más contexto por lo que está informando en este momento mi compañera Tonantzin Zapata. De hecho, la gobernadora Rocío Nale García informó que la situación, tras la explosión e incendio registrado en un pozo de salmuera al interior de una planta de sal de PMW Minera, se encuentra ya controlada afortunadamente. La mandataria veracruzana visitó la mañana de este martes, tal como nos lo informaba Tonantzin hace un segundo, el puesto de mando que estuvo instalado para dar seguimiento a las labores de atención que realizan los cuerpos de emergencia. En breve entrevista indicó que por el momento continúan atentos a la evolución. Asimismo mencionó que será la Secretaría de Protección Civil la que dará los comunicados conforme vayan avanzando, ya que posiblemente se lleve todo el día debido a que sigue activa aún el incendio en la zona. Bien, ahora cambiamos de tema y nos trasladamos al puerto de Veracruz, donde ya está todo listo para celebrar también esta noche el grito de independencia por motivo de las fiestas patrias. Así que vamos con Fanny Robel, a quien saludo con muchísimo gusto. Fanny, platícanos, ¿ya todo listo?
4: Hola, ¿qué tal, compañeras y compañeros de la capital del estado? Audiencia del Sistema Informativo RTV, les saludamos con mucho gusto desde el corazón de la ciudad de Veracruz, que por cierto, ayer le adelantábamos, ya se encuentran alistando los últimos preparativos, los últimos detalles, pues aquí en la Plaza de la Constitución, mejor conocido como Zócalo de Veracruz, se llevará a cabo el tradicional El Grito de la Independencia la noche de este 15 de septiembre, pero déjenme comentarles que desde las 5 de la tarde habrá actividades aquí en esta zona frente al Palacio Municipal, donde, como ustedes pueden observar, gracias a las imágenes de mi compañero Alfonso Abelizapa, el montaje del escenario se está precisamente llevando a cabo, ya afinando los últimos detalles. Este programa, que comienza desde las 5 de la tarde, tendrá la gala folclórica precisamente de arranque. A las 16 horas será la música en vivo de Son Jarocho. A las 19 horas, el cantante Mitzi Lady. Y para las 20 horas, el cantante Ángel Domance. Pero para las 21:40 horas tendremos otro de los grupos, los Cojolites, y a las 22:50 horas la ceremonia del grito de independencia. A las 23:10 espectáculo pirotécnico y a las 23:20 horas la presentación del cantante Memo Garza. Hay que tener algunas recomendaciones en cuenta, pues habrá algunos objetos prohibidos para este tipo de eventos masivos. No se puede traer arma de fuego, mochilas grandes, aerosol, spray, cornetas, bocinas, armas blancas, cámaras de foto o video, cascos, palos o bastones, cohetes, drones, paraguas con punta, envases de vidrio, gas pimienta, megáfonos, punteros láser, ni bebidas alcohólicas. Esto es, pues hay que tenerlo en cuenta para que usted pueda disfrutar de una estancia tranquila. La seguridad, por supuesto, está garantizada, pues estará a cargo de corporaciones de protección civil, policía, guardia nacional, ejército y marina, y participarán en este operativo durante las fiestas patrias. Las autoridades municipales invitan a todas las familias a asistir, destacando que Veracruz es una ciudad que siempre ha defendido a la patria y, bueno, al ser parte de esta gran historia, merece un grito lleno de orgullo. También recordarles que se retoma otra tradición, pues al siguiente día, la mañana del 16 de septiembre, en este mismo punto, en el centro histórico de la ciudad de Veracruz, regresará el desfile cívico militar. Cerca de 200 escuelas que estarán participando en un contingente de hasta 1,500 personas el día de mañana 15, igual por la avenida Independencia. Así que esas son las actividades que tendremos por las fiestas patrias. Les saludamos con muchísimo gusto hasta la capital del estado. Son imágenes de mi compañero Alfonso Abelizapa.
1: Te agradecemos mucho, Fanny. Qué importante lo que nos acabas de dar a conocer, estas recomendaciones que prácticamente se van a estar replicando en todo el estado, en los 212 municipios en donde se estarán llevando igualmente ceremonias con motivo del grito de independencia, para que todos lo tomen en cuenta, para que sean de verdad solamente días de fiesta, días de celebración, días familiares, que todo el mundo se la pase bien y que terminen en un saldo blanco, que de verdad ese es el objetivo mayor. Así que hagamos caso a todas aquellas recomendaciones, pasémoslas bien. Y bueno, agradezco de nuevo a cuenta a Fanny habernos detallado también cuál será el calendario de actividades que se estarán desarrollando a partir de esta tarde. Y seguimos con información relacionada a las ceremonias de grito de independencia, porque desde muy temprano ya se pudo observar todo el centro de Xalapa, la capital de este hermoso estado, que está llena de nuestros colores patrios, el verde, el blanco y el rojo, que se muestra en las banderas, en los pendones, hasta en la vestimenta, incluso de todo aquel que circula por la zona. Es que hoy en la noche los mexicanos, la mexicanidad, que es la que celebramos hoy, la conmemoramos en nuestro país, es independiente y celebramos a quien nos dieron patria y libertad. Es una noche de fiesta, de música, de platillos típicos, de bebidas tradicionales, pero además lo que queremos es que todos juntos gritemos ¡Viva México! Y en Radio Televisión de Veracruz estamos preparados para acompañarlo a usted esta noche, para que se divierta y para que viva los momentos más representativos de los festejos y con las ceremonias protocolarias del grito, tanto con la presidenta Claudia Sheinbaum Pardo como con nuestra gobernadora Rocío Nale García. Así que no se le olvide, por favor, si usted no tiene la posibilidad de estar aquí en Xalapa y de poder acudir hoy, esta noche al centro, no se olvide que Radio Televisión de Veracruz los lleva puntualmente a todos estos eventos. Así que para que usted participe y grite, gritemos todos juntos ¡Viva México! Esta noche. Y por supuesto, como le informamos, Radio Televisión de Veracruz llevará la señal del grito de independencia a todos los rincones, no solamente de nuestra entidad, sino del mundo entero, a quienes se quieran enlazar a través de nuestras diferentes redes sociales, aplicaciones y por supuesto en nuestra página www.masnoticias.mx, a través de un programa lleno de nacionalismo y mucha alegría.
5: Desde el pasado sábado, personal de Radio Televisión de Veracruz labora en la instalación del equipo para llevar a toda la geografía veracruzana la señal del programa de las fiestas patrias en esta capital.
6: Pues hay que ver muchos detalles, ¿no? En cuanto a la producción, ¿no? La iluminación, que las cámaras tengan la temperatura correcta, que tengan foco, en fin, que las señales lleguen bien al switcher para operar, en fin, todo lo que es audio y video, pues revisarlo detalladamente para que queden bien para las transmisiones. En cuanto al grito, pues bueno, es mucho el personal que se involucra. Yo creo que aproximadamente, ahorita no tengo el número exacto de todos, pero unos 30 aproximadamente, 35 personas, entre iluminación, camarógrafos, asistentes, ingenieros de transmisión, ingenieros que operan la unidad móvil, personal de producción, conducción.
5: La cartelera artística para este 15 de septiembre iniciará a partir de las 16 horas, cuando el mariachi Cuicayo de Xico amanece la ocasión, siguiendo con la actuación de África Merit y Geraldine Pedrosa. A las 18 horas toca el turno del emblemático Tlenguicani, quienes interpretarán un repertorio muy mexicano. A las 19 horas se presentará Agua Mala y a las 20:30 horas Olivia Gorra, acompañada de la Banda Sinfónica del Estado. A las 21:30 horas Nelson Cancela prepara a la concurrencia para el grito de independencia a las 23 horas. Enseguida finalizará la velada con la música y sabor del grupo Cañaveral. Todo esto es lo que podrá disfrutar desde la comodidad de su hogar, sintonizando la señal de Radio Televisión de Veracruz.
7: Un evento muy importante en el cual debemos dejar presencia de la calidad que tiene Radio Televisión de Veracruz en sus producciones. Obvio, no es para menos, es el evento para todo Veracruz el más importante. Nosotros hacemos todos los preparativos y hacemos todo lo que debe ser para otorgar la mejor señal en video y audio que se puede hacer con nuestra unidad móvil de televisión Coatzacoalcos, y tenemos que hacer los ajustes pertinentes con todas las cámaras, todo el equipamiento, los sets, que todo esté acorde a cómo va a ser el espectáculo.
5: El escenario estará listo en la Plaza Lerdo este 15 de septiembre, en donde la gobernadora Rocío Nale, desde el Palacio de Gobierno, encabezará el grito de independencia. Berta López Aguayo, Sistema Informativo RTV.
1: Este martes, previo a la ceremonia del grito de independencia, se realizará la tradicional carrera de melones en el barrio de Xalitic, aquí en Xalapa. El evento será transmitido también por la señal de Radio Televisión de Veracruz. Cada año, esta peculiar competencia se vuelve viral por su originalidad y también por el creciente número de participantes e incluso seguidores que ya hay. El melódromo es la calle Doctor Rafael Lucio, a la altura del mercado Jauregui, donde los melones rodarán en varias rondas, pero ojo, sin que nadie los toque ni los patee. Los que logren llegar a la meta se irán clasificando hasta la gran final. Además, habrá un concurso para elegir al melón más guapo. Ahí el público decidirá al ganador con aplausos y con porras. La transmisión podrá seguirse también a través de nuestras redes sociales, las oficiales, desde luego, para que nadie se pierda de esta divertida que ya se ha vuelto toda una gran tradición xalapeña.
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1: Oiga, por si fuera poco, en Veracruz hay una gran variedad de dulces típicos que realizan y realzan además la cultura y la gastronomía mexicana.
8: Las cocadas, dulces de leche, higo o los mazapanes son algunos postres característicos en Veracruz, donde se conserva su elaboración artesanal con frutas de temporada principalmente. Aunque el origen del mazapán es español, su consumo principalmente como una golosina ha permitido que se conserve en el paso de los años. Al estar elaborado con cacahuate, aporta propiedades y nutrientes.
9: Le apostamos al cacahuate, que es nuestro un producto muy, muy apreciado por la comunidad. Y pues lo elaboramos a base de productos 100% naturales. Nosotros procesamos todos los ingredientes que llevan. El tostado y el molido lleva un punto exacto para que quede pulverizado y si nos pasamos tantito se convierte en crema. Por eso también elaboramos la crema de cacahuate.
8: Algunos de estos dulces se consumen más en temporadas como las del Día de Muertos y en las fiestas patrias adornan muchas mesas que celebran las noches mexicanas. Es común encontrarlos en mercados locales. Héctor Juanz, Sistema Informativo RTV.
1: Y hablando de gastronomía mucho muy mexicana, no sé si lo sabía usted, pero la salsa macha fue la primera salsa emblemática de México y además, le cuento, nació aquí en Veracruz, ¿eh? Veracruz ha hecho un aporte inigualable a la gastronomía mexicana y, por supuesto, ha heredado recetas tan antiguas como las propias civilizaciones. Es así que la primera salsa picante emblemática en el país, nacida en Veracruz, es la salsa macha. Se trata de una joya de la gastronomía de raíces totonacas e influencias de la época de la conquista. Los totonacas tenían una práctica sencilla de conservación de alimentos. Los chiles nativos, como el chile de árbol, los dejaban secar al sol y posteriormente los molían en metates y molcajetes. Y para sazonarlos agregaban a la molienda cacahuate y calabaza hasta lograr una pasta espesa llamada mulli.
10: En esta salsa, el chile es nuestro protagonista. Se llama salsa macha porque todos sus ingredientes van machacados. La salsa macha es originaria de Veracruz. Nuestros antepasados utilizaban chiles machacados y agua para poder trasladarse de un lugar a otro.
1: Con la llegada de los españoles, el puerto de Veracruz, en la década de 1500, se convirtió en la puerta de entrada de mercancías. Y así fue como se introdujeron aceites y especias que más tarde se fusionaron a las pastas creadas por los totonacas. Y la mezcla de ingredientes hizo su magia en las cocinas tradicionales de la región de las altas montañas, principalmente en Córdoba, Orizaba, Zongolica y Coscomatepec. Las cocineras adaptaron la pasta indígena e integraron aceite caliente, ajo y cacahuate para resaltar los sabores y asegurar su conservación durante meses, dando como resultado la auténtica salsa macha. Y aunque con certeza no se sabe de dónde proviene su nombre, popularmente se señala que al utilizar en su preparación un chile muy picante, se requería valentía para comerla y de ahí que es una salsa macha. Otra teoría es que su nombre deriva de la acción de machacar los ingredientes.
11: Nacida en las tierras fértiles de Veracruz, su preparación es un ritual. Imagina el aroma del aceite calentándose, recibiendo a los chiles secos, ajos doraditos y un puñado de semillas que truenan al tostarse. Así de simple. Así de perfecto. Así es la salsa macha. Pero ojo, la salsa macha no está hecha para hacerte llorar. Está diseñada para despertar tus sentidos y darle un giro increíble.
1: Lo más sobresaliente es que es una receta no escrita, pero que por siglos se ha preparado gracias a la memoria culinaria de las cocineras y que hasta nuestros días permanece y acompaña a los alimentos otorgando un toque picoso, pero muy veracruzano. Rosana Luna Cerdán, Sistema Informativo, RTV. Y bueno, no pueden faltar las bebidas típicas como los toritos y los licores de frutas que sirven como digestivos durante estos festejos patrios.
8: Las frutas de temporada son usadas para preparar los tradicionales toritos, bebidas típicas mexicanas que sirven como digestivo o para saborear. Su principal característica es que son dulces. El más conocido es el de cacahuate, característico de Tlacotalpan, pero también destacan otros municipios como Jico o Naolinco con otros sabores. También se encuentran los licores artesanales que de igual forma se elaboran con productos de temporada. En Tuzamapan, localidad de Coatepec, el limón se utiliza para darle sabor a estas refrescantes bebidas. Se dice que las zonas cañeras de la región del Papaloapan dieron origen a los toritos, bebidas que mezclan la leche, el alcohol y otros ingredientes, que entonces servían como energetizantes a los trabajadores. Héctor Juanz, Sistema Informativo RTV.
1: Las familias mexicanas, y aquí le pregunto si ya sabe qué va a cenar usted esta noche, porque muchas están preparando pozole para esta fecha, que actualmente pues deben presupuestar bien para mantener esta tradición todavía muy viva.
12: Con la llegada de las fiestas patrias, el pozole se convierte en uno de los platillos tradicionales que llegan a las mesas mexicanas. Pero, ¿cuánto cuesta preparar una olla de pozole para compartir en familia? Carne de cerdo, maíz pozolero, lechuga, chiles y especias son algunos de sus principales ingredientes.
13: En la fiesta del 15, pues todo el mundo quiere hacer pozole, ¿no? Por lo regular, y en realidad pues el precio del puerco pues no está muy elevado. Hay buenos precios como para hacer una buena comida.
14: ¿Y los precios en cuánto están?
13: Ahorita la maciza de puerco la damos a 120, la costilla a 140.
15: Más o menos la pechuga anda rondando en unos 120, 130. Va variando. Pollo entero, 180, 190 más o menos. Ahorita se incrementó un poco el precio del pollo.
12: El presupuesto contempla productos como la carne de cerdo o de pollo, como también el maíz pozolero, especias, chile guajillo y ancho, utilizados para darle ese sabor al caldo. Así como repollo, lechuga, cebolla, limón, rábanos y tostadas para complementar cada plato.
16: Los precios actualmente, bueno, en este momento de lo que es el maíz pozolero en bolsa precocido es de 26 pesos. Aproximadamente trae un kilo la bolsa. Lo que es, que lleva normalmente lo que es el chile guajillo, está a 38 pesos el cuarto. El chipotle le sale en 48 pesos el cuarto. Y el chile de árbol, ese también está en sobre los 35 pesos el cuarto.
17: Bueno, ahorita lo único que saca es la cebolla. Saca la cebolla y los limones están caros. El limón está saliendo el kilo a 35, el criollo, y el canario 15. Y la cebolla está a 45 kilos de cebolla. Y los rábanos están a... ¿Cómo están los rábanos? 45, ¿cómo? 45 los rábanos.
12: Con los precios actuales de los principales ingredientes, preparar una olla de pozole para compartir en familia puede representar un gasto cercano a los 500 pesos, aunque la cantidad final dependerá de las porciones y de los productos que se elijan. Este tradicional platillo continúa presente durante las celebraciones patrias. Emiliano Garza, Sistema Informativo, RTV.
1: Pozole, pambazos, tamales, memelas. Bueno, todos estos fueron convertidos en verdaderas obras de arte en Coatzacoalcos y aunque parecen recién salidos de una cocina veracruzana, se va a llevar una sorpresa. No le voy a decir qué es, pero mire usted esta nota para quienes nos están acompañando y en radio ahorita le platico.
18: Ahorita quisiera.

0: me solicitaban mucho lo que vienen siendo los pambacitos, que pues prácticamente se ven muy realistas por el tamaño, que es súper chiquito. Más que nada, el tiempo es más tardado en cuanto a los detalles. ¿Por qué? Porque yo combino diferentes técnicas. Lo que viene siendo la cobertura lo trabajo con crema, que eso es un poquito más rápido de cubierta. Ya los detalles, que vienen siendo los detalles en fondant, en oblea, o en este caso que galleta, que viene siendo el plato, sí son de 2 a 3 días antes.
1: Y bien, pues, ¿qué tal? Para quienes nos estaban escuchando en Radio Más, se trataba de pasteles que de verdad son una obra de arte entera, porque pues toman precisamente platos como los pozoles, como los pambazos, como eso, y bueno, cuando los partimos nos damos cuenta que están hechos totalmente de, pues, de fondant, de, obviamente, de masa, en fin, para crear verdaderas artes con estos pasteles. Siguiendo con la información, le cuento que Protección Civil Municipal de Veracruz informó que durante la ceremonia del Grito de Independencia en el Zócalo de la ciudad se instalarán filtros de revisión para evitar el ingreso de objetos que pongan en riesgo a los asistentes. Entre los artículos prohibidos están bebidas alcohólicas, pirotecnia, aerosoles, armas de fuego, objetos punzocortantes, cinturones, cigarros electrónicos, vapeadores, luces de bengala, dispositivos láser, envases de vidrio, hieleras y los llamados selfie sticks. Para garantizar la seguridad de la ciudadanía, se contará con el apoyo de la Policía Estatal y Municipal, además de Protección Civil del Gobierno del Estado.
2: Limpia pública, obras públicas, espacios públicos, pues es un comité multidisciplinario para dar cobertura y atención a todo lo que conlleva tanto el operativo del 15 como del 16.
3: ¿Qué no se recomienda llevar, directora? Luego la gente que quiere llevar de todo tipo de objetos.
2: Pues reiterar que sí, continúan prohibidos los objetos punzocortantes, el cristal, no llevar botellas para toda el área del Zócalo, y bueno, pues estarán haciendo las revisiones pertinentes, ¿no? Evidentemente no vender pirotecnia en los alrededores y pues reiterar que en el municipio de Veracruz está prohibida la venta de pirotecnia.
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1: Es la 1:00 p.m. ya con 26 minutos y en más información, de acuerdo al pronóstico meteorológico para septiembre, habrá déficit de lluvia en la entidad veracruzana.
5: El pronóstico oficial de los próximos frentes fríos indican que serán 56 los que lleguen a territorio veracruzano, de los cuales hasta el momento no ha llegado ninguno. En tanto, el comportamiento de las temperaturas y lluvias en los próximos 3 meses cobra relevancia.
6: Vemos particularmente para septiembre que, aunque se presenten lluvias, especialmente en la zona sur y sureste del territorio nacional, y para el estado de Veracruz, en la zona sur, en las cuencas del sur, desde el Papaloapan, Coatzacoalcos, Sonalá, sí vemos que el comportamiento para el mes es de un déficit de lluvia. Por lo tanto, hay que estar pendientes de estas actualizaciones.
5: Itzel López Ortiz, jefa de pronóstico meteorológico y estacional de la Secretaría de Protección Civil Estatal, señaló que para octubre las condiciones serían similares a las de septiembre y para noviembre habría más precipitación.
6: La recomendación que nosotros hacemos es estar pendientes de las actualizaciones, ya que estos modelos a largo plazo también se ajustan y se van modificando de acuerdo a las condiciones globales.
5: Refirió que continúan dándole seguimiento al fenómeno del Niño, el cual se asocia a las altas temperaturas que se han sentido en esta capital. Berta López Aguayo, Sistema Informativo RTV.
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7: La Secretaría de Protección Civil de Veracruz informa el pronóstico del tiempo para este martes 15 de septiembre del 2026. Hoy persistirán las condiciones para lluvias y tormentas aisladas, principalmente en regiones montañosas y zona sur. Continuará el ambiente caluroso y bochornoso al mediodía y primeras horas de la tarde, y ambiente relativamente caluroso al mediodía. Persiste probabilidad de lluvias aisladas y ligeras con algunas tormentas por la tarde y noche. El viento será del este y sureste débil a moderado, con posibles rachas en áreas de tormenta, noche y madrugada fresca fría. Costas y llanuras del centro, probabilidad de lluvias por la mañana, ambiente caluroso y bochornoso al mediodía. Por la tarde, noche y madrugada es posible la presencia de lluvias ligeras a ocasionalmente moderadas, con rachas en los sitios donde se registren tormentas, ambiente templado por la noche.

0: noche y madrugada. Mantente al pendiente de las actualizaciones y sigue las recomendaciones de Protección Civil. Este fue el pronóstico del tiempo.
1: 1:29 p.m. Estamos listos para hacer una pausa. Le invito para que siga con nosotros. Todavía hay mucha información que tenemos pendiente. Vamos a esta pausa, por favor, y regresamos de inmediato a través del sistema informativo RTV.
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1: Tenemos más noticias, ya es la 1:34 p.m. y continuando le informamos que mientras miles de personas se preparan para festejar, pues hay quienes viven estas fechas de una manera muy diferente, ya sea trabajando, atendiendo emergencias, llevando música a las calles, haciendo de esta temporada una oportunidad también para quien quiere emprender, y todos ellos son las otras voces de este grito de independencia.
15: Cada septiembre, México cambia de colores. El verde, blanco y rojo aparecen en las calles, hogares, comercios y plazas, y las familias se preparan para una de las celebraciones más representativas del país. Pero detrás de esas celebraciones existe otra realidad. Mientras unos festejan, otros permanecen trabajando. Para los cuerpos de emergencia, septiembre no significa descanso.
16: Es un sentimiento de, no sé cómo describirlo, porque he tenido momentos en los cuales me ha tocado ver vidas perdidas, entonces el hecho de acudir a un siniestro y ver que no hay vidas humanas, o sea, para nosotros es algo agradable. Cuando sabemos que hay personas adentro, pues tratamos de hacer lo más rápido el trabajo y resolver la emergencia para que así no haya pérdidas humanas.
15: Bomberos y paramédicos permanecen atentos ante cualquier llamado, porque una noche de celebración también puede traer accidentes relacionados con el fuego, la pirotecnia, el consumo de alcohol o la concentración de personas.
17: Es un poquito complejo, sin embargo, más felicidad de cierta manera nos genera, pues, tener la seguridad al 100% de lo que es la población. Ahora sí que, pues, si bien mi familia puede tener la comprensión, con mayor razón, pues, la cuestión final de aquí es tener que toda la población segura, ¿no? Cuidándolos a todos, porque a fin de cuentas, pues, Coatzacoalcos es una gran familia que hay que cuidar.
15: Y mientras algunos están preparados para responder ante una emergencia, otros encuentran en estas fechas una oportunidad para mantener viva una tradición. La música también forma parte de la identidad de las fiestas patrias. Los mariachis se convierten en protagonistas de reuniones familiares, restaurantes, serenatas y celebraciones que buscan acompañar el orgullo de ser mexicanos.
18: Este mes es uno de los meses fuertes del año, ¿no? Y el día 15, 16 es el grito que muchos negocios y muchas casas y mexicanos celebran. Le pido al público que, pues, que no pierdan las tradiciones, ¿no? Nuestras nuevas generaciones, que sigan sintiendo el amor que las personas de antaño tenían, ¿no? Por nuestra patria, que no pierdan, ¿no? Esa calidez, ese amor por nuestras raíces, nuestra historia.
15: Celebraciones también se preparan mucho antes de que llegue la noche del grito. En talleres y pequeños negocios, septiembre representa una temporada de trabajo. Piñatas, adornos y artículos con motivos patrios comienzan a tomar forma semanas antes, convirtiendo los símbolos nacionales en productos que llegan a las celebraciones de las familias, escuelas y empresas.
1: Y por cierto, es con Maite Morales con quien nos enlazamos en este momento. Vamos a Coatzacoalcos contigo para que nos des los detalles completos sobre la ceremonia de independencia y cómo se van a realizar los festejos en este municipio. Adelante, ¿cómo estás?
19: El municipio de de Coatzacoalcos, aquí en pleno corazón de la ciudad, en donde, bueno, básicamente ya todo está listo para la celebración del primer grito de independencia que estará realizando el alcalde de la ciudad, Pedro Miguel Rosaldo García. Para este evento, por supuesto, se ha dispuesto de un gran operativo de seguridad en el que estarán participando todas las fuerzas vivas de la ciudad. Es importante mencionar que a pesar de la participación de las autoridades, bueno, pues estará desplegando un operativo por todo el municipio para garantizar la seguridad de toda la población. De igual manera, les comentamos que, bueno, pues habrá un espectáculo en el que se incluyen drones, videomapping y, por supuesto, pirotecnia. Por eso es importante que la población siga las recomendaciones de parte de las autoridades. Aquí, en el Parque Independencia, ya está todo listo para este grito, para esta celebración. Se espera que el operativo dé inicio en punto de las 18 horas y, bueno, pues estará culminando básicamente hasta que pues esta celebración termine en su totalidad. También hacer mención que se está montando ya lo que será el escenario justamente para este gran festejo, y bueno, pues hacer mención que se estarán presentando Mariachi Gamamil y por supuesto Supergrupo Caribe, que bueno, pues serán los que estarán ambientando justamente la celebración en esta noche. Insistimos, todo está listo, todo está garantizado, la seguridad importante para la población, y también hacer mención que, bueno, en este momento las autoridades han notificado que el servicio de autobuses Quetzali va a ampliar su horario hasta la 1 de la mañana para que así la población pues encuentre cómo regresar a su domicilio. Con esto nos despedimos. Muy buenas tardes.
20: Gracias, muy buenas tardes también para ti. Y pues prácticamente hay que señalarlo, son los 212 municipios los que ya se declaran completamente listos para esta noche. Continuamos con más información, 1 de la tarde ya con 40 minutos.
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20: El gobierno del estado construirá el Centro Regional de Identificación Humana, que será operado por la Comisión Estatal de Búsqueda de Personas. El bien inmueble tiene una superficie de 11.284 metros cuadrados y está ubicado en la localidad Miradores del Mar, en el municipio de Emiliano Zapata. La comisión será la responsable de la organización, administración, vigilancia y mantenimiento, debiendo cubrir con cargo a su presupuesto y con recursos propios los gastos que se generen por su uso y el de sus accesorios. Y en más información, del 17 al 30 de septiembre se podrán realizar los registros para las becas del Bienestar Benito Juárez, Jóvenes Escribiendo el Futuro y Gertrudis Bocanegra.
22: La Secretaría de Educación Pública anunció que del 17 al 30 de septiembre serán las fechas para el registro de acceso a las becas del bienestar dirigidas a estudiantes de bachillerato y universidad. A partir del 17, los aspirantes a las becas Benito Juárez en el nivel de educación media superior, que tienen un monto bimestral de 1.900 pesos, podrán ingresar sus datos. Y el 18 se abre la inscripción para las becas de educación superior Jóvenes Escribiendo el Futuro, que son de 5.800 pesos bimestrales, mientras que el 21 de septiembre se anotarán para las becas Gertrudis Bocanegra, que otorgan 1.900 pesos bimestrales como apoyo para transporte a estudiantes de educación superior. Javier Salas Hernández, Sistema Informativo RTV.
20: En más información, con el objetivo de contribuir a la permanencia y continuidad de los estudios de los jóvenes mexicanos, entre 4.694 estudiantes de las distintas regiones y programas educativos de la Universidad Veracruzana, 7 fueron seleccionados como beneficiarios de la convocatoria nacional Beca Santander Apoyo a la Manutención 2026, esto en coordinación con la Fundación Mexicana para la Educación, la Tecnología y la Ciencia, cuyo proceso nacional registró solicitud provenientes de más de 940 instituciones de educación superior. Durante la primera etapa de evaluación, 50 estudiantes fueron preseleccionados, considerados perfiles destacados conforme a los criterios establecidos en la convocatoria. Y a partir de esa selección, la Dirección General de Relaciones Internacionales realizó un proceso institucional de revisión de las postulaciones, proponiendo finalmente a 7 estudiantes como beneficiarios finales pertenecientes a los programas educativos de Derecho, Médico Cirujano, Contaduría, Ingeniería en Sistemas y Tecnologías de la Información, Enseñanza de las Artes, Administración de las Regiones Jalapa, Veracruz, Poza Rica, Tuxpan y Orizaba, Córdoba, quienes serán acreedores a un apoyo económico único de 9.000 pesos. Y en más información, los consejeros aprobaron modificaciones en la víspera de la firma del convenio de colaboración entre el Organismo Público Local Electoral y la Universidad Veracruzana para elaborar e integrar información y documentación necesaria para la consulta libre, previa, informada y culturalmente adecuada dirigida a pueblos y comunidades indígenas de Veracruz. Dicha consulta permitirá al árbitro electoral expedir acciones afirmativas, esto a favor de este grupo vulnerable, para el proceso electoral 2026-2027 que renovará a las diputaciones locales.
0: Es atender una serie de observaciones que afectó la Universidad Veracruzana a ambos convenios, tanto el general como el específico, y que ya están puestos a consideración de todas y todos, y se ha puesto de conocimiento también de todo este Consejo General, así como de las representaciones de los partidos políticos. Y en ese tenor se haría la adecuación al acuerdo correspondiente como a los convenios, tanto el general y el específico.
20: Con motivo de las celebraciones patrias, el uso de juegos pirotécnicos vuelve a representar un riesgo, principalmente para niñas y niños. El IMSS de la zona sur de Veracruz alertó que artefactos como cohetes, palomas, bombas y cañones pueden provocar quemaduras de segundo y tercer grado, además de lesiones en músculos, piel y huesos. En los casos más graves, una explosión puede ocasionar pérdida de movilidad e incluso la amputación de dedos o de extremidades. Así que el llamado es a las mamás y a los papás. Para evitar que los menores manipulen productos pirotécnicos, el IMSS de Veracruz recomendó, además de extremar precauciones con productos inflamables y fogatas durante estas celebraciones, pues ante una quemadura, primero recordó que sus unidades médicas cuentan con atención para lesiones de primero, segundo e incluso hasta tercer grado.
2: Tienen que estar yendo los de Protección Civil para estar checando lo de los salones, de que tienen muchas grietas, y estar checando ahorita el levantamiento del dictamen. Se le va a ir ayudando poco a poco sobre el mantenimiento de las escuelas, porque ellos recordaremos que todas las escuelas, a lo mejor no todas, pero sí tiene la mayoría, de un 99% tiene la escuela es nuestra, que es donde ellos deben de aprovechar para poder hacer los arreglos a las escuelas.
20: Y en más información, en México 7 de cada 10 hogares tienen mascota, reflejo de una cultura creciente de cuidado y de compañía.
3: En 2025, el Instituto Nacional de Estadística y Geografía reportó que en México habían 77.3 millones de mascotas, de las cuales el 53% eran perros. Hasta ese año, el 68.3% de las familias mexicanas tenían un animal de compañía en casa. Si bien estas cifras implican mayor demanda de servicios veterinarios, alimentos especializados y espacios públicos adaptados, también significa que ha ido en aumento la cultura del trato digno para los perros y los gatos, reconoció la médica veterinaria Claudia Raquel Rodríguez Cuellar.
23: Sí, claro, sí ha crecido mucho porque ya se tiene más cuidado, ya la gente piensa más, de hecho ya se sienten como parte, más parte de la familia, ¿no? Ya son como hijos y entonces, pues bueno, se ha atendido mucho más. Igual los gatos, antes que no se llevaban casi atención, ahora ya la gente ya los incluye y ya los atiende adecuadamente.
3: El dato no solo pone en evidencia una tendencia cultural, sino también plantea retos en materia de salud pública, bienestar animal y políticas de cuidado responsable. Para la médica veterinaria, el endurecimiento de las penas contra las personas que cometen crueldad o maltratan a las mascotas ha despertado la conciencia sobre el trato digno que merecen estos seres vivos.
23: Hasta no bañarlos, no hacerles estética también, eso es una falta de cuidado, ¿no? Y es una agresión para el animalito. Y tenerlos aislados, tenerlos en el sol, más aquí, que pues es imposible que puedan estar sin un área pues para beber líquidos y para protegerse del sol.
3: El maltrato y la crueldad animal están tipificados como delitos en el Código Penal de Veracruz, con penas que van desde los 6 meses hasta los 4 años y medio de prisión, dependiendo la gravedad del daño. Carlos Navarrete, Sistema Informativo RTV.
20: Le platico que nuevamente Veracruz sirvió de inspiración ahora para que músicos cubanos escribieran a manera de homenaje un danzón titulado En Veracruz. Decía Agustín Lara que Veracruz es el rinconcito donde hacen su nido las olas del mar. Pero Veracruz es tan grande que sigue dando inspiración a los compositores. Tanto así que Tiel Faide escribió que para subir al cielo basta con perderse en Veracruz una nochecita. Etiel Faide es originario de Matanzas, Cuba. Es flautista y director de la Orquesta Faide.
4: El músico tuvo la oportunidad de viajar al estado y envolverse de sus aromas, sus sonidos y sus postales, mismos que le dieron la inspiración para escribir junto con Pedro Pablo Cruz En Veracruz, un danzón que hermana los ritmos y las cadencias que nacieron en Cuba y que encontraron en el estado un sitio para quedarse.
5: Esa mezcla sabrosa, hermosa, que tienen los jarochos, que nos recuerda también a Cuba, ¿no? Y nos quedamos una vez muy cerca del malecón y cayó la noche y vimos cómo se parecía mucho el malecón veracruzano al malecón de La Habana. Entonces eso siempre te trae nostalgia, pero también te hace sentir como en casa. Y cuando íbamos de Veracruz Puerto a Jalapa para cumplir con los conciertos en Jalapa, empieza a escribir la canción nuestro compositor estrella, que es Pedro Pablo Cruz.
4: Una pieza musical que inmediatamente encontró aceptación, ya que su magia la hizo Radio Más, al darla a conocer a miles de radioescuchas a través del programa Danzoneando.
5: A raíz del programa Danzoneando, que hoy tiene el Radio Más, pero que surgió en Cuba, en La Habana, en Radio Taíno, y que luego pues lo hicimos binacional y pues grabamos unas emisiones para la Televisión Nacional Cubana. Y allí entonces tocamos en Veracruz. Como fue una grabación en vivo, pues la subimos a YouTube para que las personas la escucharan. Y resulta que en Radio Más empezó a ponerse mucho la canción en Veracruz, esta versión en vivo.
4: Sin embargo, pensando en su difusión y permanencia, la versión actual fue grabada por el cantante y compositor Rodrigo de la Cadena y el cuarteto Los Miranda.
5: Cuando tú la vas escuchando, tratamos de recrear ese ambiente de Veracruz, que la gente cuando la escucha pues crea que está en Veracruz Puerto, en los portales, que pueda escuchar las campanas de las iglesias, que fue algo que a mí me llamó la atención cuando estuvimos también en Veracruz. Por eso se oyen en el inicio las campanas, no solo campanas reales que pusimos, sino también en los instrumentos musicales, pan, pan, o sea, se oye como si fuera imitando las campanas. Y bueno, el trabajo coral, vocal, de cuarteto que hizo Los Miranda. Entonces, este es un homenaje a Veracruz por los buenos momentos que hemos vivido allí.
4: Una canción que emola la grandeza de un estado, tanto así que cruza fronteras y desde lejos también se le reconoce, porque la magia solo se hace en Veracruz. Rosana Luna Cerdán, Sistema Informativo, RTV.
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7: Nos restan 9 minutos para que den las 2 de la tarde ya, y Alan García, me da muchísimo gusto saludarte y estamos listos para escucharte con la información deportiva. ¿Cómo estás?
8: Hola Rosana, ¿qué tal? Buenas tardes, te saludo con gusto y también a todo el auditorio. Bueno, pues en esta ocasión, en esta intervención deportiva, hablaremos sobre uno de los torneos más importantes que tiene nuestro país, que es el Open de Guadalajara, un certamen que es para el tenis femenil de la WTA. Y bueno, pues las actividades iniciaron ya el día de ayer, lunes 14 de septiembre, con la ronda de 32avos de final. Bueno, pues de lo que destacó en el orden del día de ayer fue la intervención de Renata Zarazúa, quien bueno, pues estuvo en la cancha central, en el estadio Scratch, así que bueno, la mexicana estuvo presente, se enfrentó a la estadounidense Caroline Dulhide, y bueno, pues desafortunadamente para la mexicana cae en 3 sets, cae 1-6, 6-3 y 6-3. Y bueno, pues así es como Renata de manera pronta se despide en uno de los últimos torneos que tendrá como oportunidad para estar jugando en tierras mexicanas. Y bueno, además de este resultado, también se da el caso, por ejemplo, de la polaca, de Magdalena Frech, que bueno, pues se impuso a la japonesa Nao Ibino en 2 parciales por 6-1 y 6-4. Ella es la sembrada número 7 de este torneo, así que bueno, pues defendiendo su estatus dentro de este certamen mexicano. También, por otra parte, también Ludmila Samsonova defendió su sembradía número 8 de este torneo y se enfrentó a la francesa Elsa Jackmon, y también en 2 parciales dio cuenta de ella, 7-6 y 6-2. Bueno, pues también desde luego para hoy hay actividad, y cabe mencionar que podemos ver también a Peyton Stearns más tarde dentro de la tierra de allá de Guadalajara. Se enfrentará a Dean Parry, esto no antes de las 5, recordar que se refiere esto no antes de las 5, ¿por qué? porque el juego puede ser cualquier horario después de las 5 de la tarde, pero no antes, así está pactado. Por lo pronto, en este momento, ya también se están enfrentando Cristina Busca, la española, que bueno, está sembrada número 6 en este torneo, y se está enfrentando a la búlgara Pana Ubardi. Va ganando 6-4, bueno, ya ganó el primer set 6-4, y se encuentran disputando el segundo set en este momento, un game para la búlgara, y bueno, pues la española, que tendrá ahí la misión, desde luego, de sacar adelante el resultado. Bueno, pues para mañana sembrada número 1 y la sembrada número 2 tendrán actividad. La verdad que pues se ha hecho mucho revuelto por parte de estas dos jugadoras. En primera instancia, la ucraniana Marta Kostyuk, que se enfrentará a la estadounidense Taylor Townsend, que bueno, pues es un partido esperado. La estadounidense, que no llega en una de sus mejores versiones, pero que sabemos de su calidad dentro del deporte blanco, y se enfrentará a Marta Kostyuk, que viene con, desde luego, la misión de refrendar ese sembrado número 1. Por su parte, en una de las sensaciones juveniles del tenis estadounidense, Iva Jovic, esta jugadora con apenas 19 años, pero ya con una trayectoria importante. Ella es la sembrada número 2 del torneo. Evidentemente están en las llaves opuestas, esperando que la 1 y la 2 se enfrenten en la gran final de este WTA allá en Guadalajara. Y bueno, se enfrentará a la turca Sanjeev Somes. Y bueno, esto será el día de mañana, pues aún con horario por definir. Estos serían los partidos atractivos para el día de mañana, miércoles 16 de septiembre. Por lo pronto, también compartir que, bueno, pues en actividad de la NBA, fíjense lo que ocurre con el tema de Russell Westbrook, que, bueno, pues ha empezado a rondar por ahí un rumor que cada vez toma más fuerza, y es que Russell Westbrook, este jugador que anunciara su retiro para esta temporada, firmaría un contrato por un día únicamente como jugador del Oklahoma City Thunder. Esto, desde luego, con la idea de retirarse ahí. Es un equipo donde él jugó 11 años, donde promedió 23 puntos por partido, fue MVP, también llegó a las finales en el 2012. Entonces, bueno, esto cobra fuerza y no lo veo tan descabellado. No sería la primera vez que se hiciera. Recordar que, bueno, pues las fechas para la NBA en esta temporada 26-27, la pretemporada arranca el 3 de octubre, esta misma acabaría el día 17 de octubre para darle paso ya a la temporada regular el 20 de este mismo mes. Entonces, bueno, pues esto también implicaría algo pues extraordinario para ver a uno de los mejores jugadores que marcaran época, siendo uno de los que más triples dobles consigue en la historia. Bueno, pues el máximo, ¿no? El conseguidor de triples dobles. ¿Esto qué quiere decir? Que consigue doble dígito en tres estadísticas. ¿Cuáles son? Los puntos, las asistencias y los robos. Russell Westbrook, que en los últimos años, y muchos dicen que después de que ficha con Lakers, se cayó, pero bueno, pues recordemos que fue un jugador que marca época. También, desde luego, comentan acerca de lo que podría hacer los 76ers de Filadelfia para esta temporada, donde ficharon a LeBron James, donde tienen a Paul George, donde también está Tyrese Maxey, y que bueno, llega también Jaylen Brown directo desde Boston con la intención de que este equipo resulte campeón, pero también muy probablemente será el adiós de una leyenda del baloncesto de los Estados Unidos como lo es LeBron James. Entonces, bueno, pues esta temporada yo creo que no la podemos perder. Dos situaciones, esperemos que se dé desde luego esta situación de Russell Westbrook, en la que se pueda despedir con el OKC, en donde, bueno, pues fue un jugador que marcó época con esta gran franquicia, que por cierto son los actuales campeones. Entonces, pues, qué mejor, ¿no? Qué mejor que esto se pudiera dar. Y también por la situación de Filadelfia, que pudiera también intentar ser campeón y despedir como campeón a una leyenda del deporte ráfaga, mi querida Rosana, pues como lo es LeBron James, más allá de que siempre estará bajo la sombra de Michael Jordan, pero bueno, pues esta es la idea, ¿no?
1: Pues te agradezco muchísimo, Alan, la verdad es que hay muchos deportes. ¿Ya estás listo para la noche?
8: Ya estamos listos para el grito mexicano, desde luego todo a través de la señal de Radio Televisión de Veracruz, y que bueno, pues nos puedan acompañar desde luego a través de tanto de tele como de radio, nuestras diferentes plataformas digitales. Y bueno, por último, también para mañana ya platicaremos de la previa entre el partido del Inter de Miami y el Cruz Azul de México, que estarán disputando un título más, por si hacía falta un poquito más de rivalidad entre los mexicanos y los estadounidenses. Hablando deportivamente, pues el día de mañana el Inter de Miami de Lionel Messi se enfrentará al equipo que comanda Joel Wiki para disputar un torneo.
1: Pues estamos listos para vernos y escucharnos con toda esta información. Ala, nuevamente te agradezco mucho la información que nos has compartido. Que pases extraordinaria tarde. Oigan, ya nos vamos a ir, pero sabe que en RTV ya estamos listos para que nos acompañe esta noche. Así que mire las imágenes. Para quienes nos acompañan en Radio Más, le platico que pues ya estamos trabajando a marcha forzada para que usted sea parte y testigo de esta ceremonia de Grito de Independencia. No nos resta más que decir ¡que viva México!

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1: En Radio Más son las 2, en punto.
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18: Lluvia, pisadas, raspones. Nuestro calzado resiste absolutamente todo. Sin embargo, lucirlo reluciente y bien cuidado no exige gastar de más. Si quieres elaborar tu propia crema para calzado, en la tecnología doméstica te enseñamos la receta.
19: Y hablando de cuidar tu economía, ¿sabías que la mejor forma de proteger tu patrimonio es garantizando que se cumpla tu voluntad? Hoy te decimos todo lo que necesitas saber sobre el testamento, qué personas intervienen, cómo organizar tu documentación y los mejores consejos para hacer este trámite sin complicaciones. Toma el control y regálate tranquilidad a ti y a quienes más quieres.
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18: En el día a día, merecemos usar productos de calidad que nos faciliten la vida. ¿Y sabes qué es lo mejor? Que muchas veces podemos crearlo con nuestras propias manos.
19: Por eso, haremos nuestra propia crema para calzado, que está validada por el Laboratorio Nacional de Protección al Consumidor. ¡Comencemos!
18: Para esta tecnología doméstica puedes adquirir los ingredientes en droguerías y tlapalerías. Los ingredientes que vamos a utilizar para hacer 750 mililitros son media cucharadita de colorante sintético negro, media taza de agua ras, 4 cucharadas de vaselina simple, 2 cucharadas de cera carnauba, 3 cucharadas de cera amarilla y 3 cucharadas de ácido esteárico.
19: También vamos a ocupar los siguientes utensilios: un cubrebocas, un par de guantes de látex, una taza medidora, un recipiente con capacidad de 500 mililitros, 2 abatelenguas, una cuchara sopera metálica, un tazón de vidrio con capacidad de 1 litro, una cacerola con capacidad de 2,5 litros, 2 trapos para manipular objetos calientes y un recipiente de plástico o metal con capacidad de 250 mililitros.
18: Ahora sí, pasamos a la magia de la preparación. Pero antes de ponernos creativos, recuerda que la seguridad es primero. Ajustémonos el cubrebocas y pongámonos los guantes de látex.
19: En un lugar con ventilación, empezaremos disolviendo el colorante en el aguarrás con un abatelenguas. Puedes pulverizar el colorante envolviéndolo en un papel y golpeándolo suavemente con un martillo.
18: Después agregamos la vaselina, la cera de carnauba y la cera amarilla en el tazón y la calentamos a baño María.
19: Un gran consejo para que la cera se funda más rápido es cortar la cera en cubitos pequeños y mezclar constantemente hasta que se derritan por completo.
18: Una vez que la cera esté líquida, añadimos el ácido esteárico y continuamos moviendo hasta que se integre totalmente.
19: Ya que se hayan disuelto todos los componentes, con mucho cuidado, retiramos el tazón del baño María y vertemos nuestra mezcla de colorante con aguarrás e incorporamos todo mediante movimientos suaves. Por último, vaciamos nuestra crema para calzado en el recipiente de 250 mililitros.
18: Solo resta tener un poco de paciencia. Antes de cerrar el envase, dejamos enfriar a temperatura ambiente hasta que el producto se solidifique. ¡Y listo!
19: Lo mejor de esta tecnología doméstica es que tiene un año de caducidad. y se prepara en 40 minutos aproximadamente.
18: No olvides mantener el recipiente bien cerrado para evitar que la crema se reseque. Además, es indispensable que el envase contenga una etiqueta visible que señale que debe mantenerse fuera del alcance de niñas y niños. Y, de ser posible, una leyenda de precaución por su contenido de solvente.
19: Guárdala en un lugar fresco, seco y oscuro. Y devuélvele la vida a tus zapatos. Anímate a preparar este producto en tu casa y etiquétanos en Instagram con el hashtag Tecnología Doméstica Profeco y arroba Revista del Consumidor MX.
18: No olvides que también puedes ver esta y más tecnologías domésticas en nuestro canal de YouTube, Profeco TV.
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18: Además de la tecnología doméstica, otra forma de cuidar nuestro dinero en el futuro es protegiendo nuestro patrimonio. De esta forma podemos garantizar que se cumpla nuestra voluntad. Estamos hablando del testamento, un documento legal en el que expresas cómo deseas distribuir tus bienes y quiénes lo recibirán tras tu fallecimiento.
19: Hacerlo puede traerte beneficios, entre ellos, evitar conflictos y disputas familiares, distribuir los bienes de manera sencilla, clara y legal, proteger el patrimonio destinado a tus hijas e hijos menores de edad o en etapa de estudios, y sobre todo, brindar certeza y seguridad jurídica.
18: Al ocurrir el fallecimiento, las personas beneficiarias deben acudir con una notaria o un notario para iniciar el trámite.
19: Ojo, aunque recibir una herencia no genera el pago del impuesto sobre la renta, en el caso de bienes como casas o terrenos, sí deben preverse los gastos de escrituración, avalúo e impuestos locales de adjudicación, los cuales varían según la entidad federativa.
18: En el caso de las cuentas bancarias que no tengan beneficiarias o beneficiarios, los fondos formarán parte de la masa hereditaria.
19: Por lo tanto, quien pretenda disponer de ellos deberá acreditar su calidad de persona beneficiaria mediante el proceso que corresponda ante la institución financiera.
18: Pero, ¿quiénes intervienen en un testamento? Primero, está la persona testadora, quien expresa su voluntad ante una notaria o un notario respecto al destino que tendrán sus bienes y derechos.
19: Y por supuesto, también está involucrada la persona heredera, quien adquiere la totalidad o una parte de los bienes, derechos y obligaciones que integran a la herencia.
18: Por otra parte, la legataria o legatario, quien adquiere los bienes a título personal.
19: Además, hay que tomar en cuenta al albacea, quien se encargará de entregar los bienes a las personas beneficiarias.
18: No hay que olvidar que en algunos casos existe la tutora o tutor, es decir, la persona a quien se le encomienda el cuidado de la educación de las hijas o hijos menores de edad.
19: Y por último, la curadora o curador, quien vigilará que la persona tutora desempeñe bien su cargo.
18: Para poder iniciar formalmente el trámite, es necesario que acudas con una notaria o notario, con el objetivo de que explique los pasos a seguir y de la orientación necesaria.
19: Para ello, es importante que tengas en mente dos posibles situaciones. Si existe testamento, este deberá presentarse junto con el acta de defunción para confirmar su validez y formalizar la aceptación de la herencia.
18: Si no hay testamento, se deberá comprobar el parentesco mediante actas oficiales para determinar quiénes tienen derecho a heredar.
19: Por ello, es muy importante que ordenes tus documentos en formato físico o digital y que mantengas tu información actualizada.
18: Para esto, puedes organizar tu información en las siguientes categorías: identidad y datos personales, información laboral y seguridad social, cuentas, ahorros e inversiones, créditos y compromisos financieros, seguros y protección, bienes y patrimonio, servicios y gastos recurrentes, disposiciones patrimoniales y legales.
19: Hacer tu testamento es más fácil de lo que parece. Solo ten presentes estas sencillas recomendaciones.
18: Tómate tu tiempo. Analiza con calma el destino de tus bienes sin actuar bajo presión.
19: Busca orientación profesional. Acude a una notaría para resolver dudas o ubica una en el directorio del Colegio Nacional del Notariado Mexicano.
18: Mantén tu testamento actualizado. Puedes modificar tu testamento si cambian tus circunstancias familiares o personales.
19: Conserva la tranquilidad sobre tu patrimonio. Hacer tu testamento no significa perder la propiedad de tus bienes, solo surte efecto tras el fallecimiento.
18: Consulta a la Condusef si necesitas saber si eres beneficiaria o beneficiario de cuentas bancarias o de inversión de una persona fallecida. Comunícate a la Condusef al 55 53 40 0999 o envía un correo a asesoría@conducef.gob.mx.
19: Recuerda que tomar el control de tu patrimonio es regalarte tranquilidad a ti y a quienes más quieres.
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0: En Radio Más son las 2:33.
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0: Gracias, como siempre, por continuar en las frecuencias de Radio Más y sobre todo por acompañarnos semana a semana en este espacio donde les traemos nuestra recomendación musical de diferentes géneros, diferentes estilos, pero siempre con muy buenos proyectos musicales. Y hoy no es la excepción, y más en esta semana patria. Pues me da muchísimo gusto traerles, evidentemente, nuestra música vernácula, música mexicana, del Mariachi México Contemporáneo y Los Cancionistas, que es un proyecto que se concibe como un puente hacia el mariachi moderno, que es una exploración de cómo es este puede abrazar y expandir la música de nuestro tiempo. El Mariachi México Contemporáneo asume su rol como anfitrión y una curaduría viva, propagando un diálogo entre ellos y distintas voces e identidades autorales. Esta propuesta musical, pues la está liderando, la está coordinando Diego Cerroblanco, extraordinario músico que, bueno, pues identificamos por otros tantos proyectos, pero bueno, pues este es uno de sus principales proyectos y que está coordinando en esta ocasión, y me da gusto saludarlo aquí en el estudio de Radio Más. Diego Cerroblanco, ¿cómo estás?
1: Hola, Iván. Muy bien, muchas gracias por la invitación. Saludos a todos.
0: Pues cuéntanos acerca de este proyecto, siempre y sobre todo, como mencioné, en esta Semana Patria, en todo el mes patrio que se escucha en la música mexicana. Digo, siempre se escucha, ¿no? Pero yo creo que en este mes, en estas semanas, pues con mucho más intensidad. Y por eso, pues, quisimos tener a unos representantes, obviamente, cuyo proyecto entiendo que tiene su sede o nace en esta capital veracruzana, ¿es correcto?
1: Sí, totalmente. Pues fíjate, muchas gracias. Nosotros somos el Mariachi México Contemporáneo y justo somos un mariachi que lo que busca es reinventar lo que se puede conocer como mariachi actualmente, ¿no?
0: Ya.
1: Es interesante pensar que el mariachi en algún momento fue el ensamble por excelencia de los grandes cantantes, y que se escribía música nueva para ellos, se exploraban sonoridades, se hacían cosas, o sea, estaba muy, muy vigente, ¿no?, en la actualidad. Un poco como las tendencias que tenemos ahora, ¿no?, la música moderna.
0: Claro.
1: Pero lo interesante es cómo en algún momento se quedó un poco en la historia, ¿no? Se empezó a rezagar. De acuerdo a la popularidad y a las cosas que estaban en tendencia. Y la idea de nosotros, el proyecto trata de cómo sería actualizar esa idea del mariachi.
0: Sería, no sé si esté en lo correcto con ese término, sería como que refrescar el concepto.
1: Claro, claro. Sí, un poco traerlo a la actualidad, ¿no? O sea, el punto es como ahora tenemos nuevos recursos, tenemos nuevas búsquedas, nuevos sonidos, escuchamos otras cosas, conocemos otra música. ¿Cómo sería el mariachi de ahora, ¿no? El mariachi moderno, donde ya no replica la música que ya está hecha, porque eso es el génesis, ¿no?
0: Esto implicaría quizá nuevas sonoridades que puedan incidir en lo que tradicionalmente conocemos como el mariachi, ¿no?
1: Claro, totalmente. Justo, como que yo lo pienso mucho como un estira afloja, ¿no? Que hay cosas que uno tiene que mantener, hay cosas de donde viene, pero claro, hay cosas que puede explorar la misma música. Y de eso se ha tratado, qué tantos aspectos en la creatividad de esta música existen, ¿no? Es interesante pensar que el mariachi ha tomado una línea muy específica en su exploración, pero hay muchas otras que se quedaron ahí, que ya no, que por ejemplo el son jarocho explora otras, ¿no?
0: Claro.
1: Como música tradicional componen y mantienen otros.
0: Sí, se van fusionando, ¿no?, con otros sonidos incluso.
1: Exacto. Entonces este proyecto trata de esto. Nosotros somos el Mariachi México Contemporáneo, Los Cancionistas.
0: Los Cancionistas.
1: Es una puesta en escena. Yeah. Es un concierto, un concierto con un tratamiento escénico, con todo, que lo vamos a presentar este sábado 10 de octubre. Vamos a presentar en el Teatro del Estado, en la Sala Grande.
0: En el Teatro del Estado, wow. Imagínense, de verdad, todo un deleite. Digo, si hablamos del mariachi, pues es prácticamente es la carta de presentación del país en prácticamente todo el mundo, ¿no?
1: Sí, caray. Y pues nada, pues esto es lo que estamos haciendo.
0: Oye, ¿cómo es que surge estas ganas de revitalizar el mariachi? Digo, porque pues hablamos de Ciego Cerro Blanco, pues digo, ya tienes como músico un buen de trayecto, ¿no? Ya en algunos otras agrupaciones, incluso con otro tipo de música.
1: Sí, claro. Pues mira, nosotros, bueno, hablo de mi parte y de mi hermano y de los amigos con los que hemos crecido en la música, porque pues antes de estar tocando en varios proyectos, pues nosotros hemos venido de mariachi. Ha sido nuestro oficio.
0: Ya.
1: Entonces, ha sido nuestro oficio desde antes de llegar a Jalapa. Jalapa nosotros nos acogió, nos abrazó.
0: Claro.
1: Pero no somos de aquí.
0: Sí, ustedes son originarios
1: de Querétaro.
0: Exacto.
1: Nosotros somos queretanos, los trompetistas son oaxaqueños, un violinista es de San Luis Potosí. Entonces somos así como un poco representando lo que sucede en el país, ¿no? Que nosotros aprendimos tocando.
0: Digo, y bueno, lo que mencionaba hace un momento de que pues siempre es un orgullo que se geste pues, precisamente aquí en Jalapa, ¿no?
1: Claro, es que aquí es la oportunidad. La verdad es que a mí me conmueve mucho la oportunidad que existe aquí en Jalapa de poder uno dedicarse o poder empujar esta parte de la música.
0: Sobre todo
1: original.
0: Porque aquí confluyen bastantes músicos de diversos estados de la República, ¿no? Así que...
1: Sí, exacto. Y con mucha disposición, que eso es el punto. Claro. Nosotros somos un mariachi en el que pues todos ya éramos eso antes de llegar aquí, pero llegamos aquí con esas ganas de aprender más, ¿no?
0: O sea, tú y tu hermano, digo, tú de familia desde... O sea, ¿siempre se han dedicado al mariachi?
1: Bueno, yo me empecé a dedicar hace como 13 años.
0: Okay.
1: Mi hermano lleva un poco menos, pero él lleva siendo músico también unos 15 años. Entonces, pues sí, pues nos ha tocado aprender de esto y ya ahorita es como la oportunidad que hemos logrado construir, ¿no? Para poder buscar una voz propia.
0: Exacto. Oye, ¿y cómo fue que se fue gestando? Si bien todo este concepto pues es un concepto escénico, ¿no? Del mariachi México contemporáneo y los cancionistas, como bien mencionabas, que pues es todo un espectáculo, ¿no?
1: Sí, claro, que de hecho no somos nosotros solamente. El proyecto en este caso trata de nosotros orquestando y escribiendo los arreglos para cantautores vigentes. En este caso vamos a tocar en esta ocasión con el maestro Patricio Hidalgo, con Ejecatl Arizmendi, es un guitarrero de Guerrero, con Raimundo Pavón, es un jaranero de aquí de Jalapa,
0: claro,
1: y Valentina Marentes, que es también es una cantautora de aquí de Jalapa.
0: Exactamente, sí, pues todos, digo, al menos conocidos de esta casa y siempre muy buenos amigos. Al final... Creo que es una conjunción de talentos.
1: Sí, sí, sí, somos
0: bastantes.
1: Y
0: sobre todo, ¿cuántos lo integran?
1: Mira, en esta ocasión vamos a hacer el proyecto, lo extendimos lo más que hemos podido.
0: Ya.
1: Vamos a hacer 9 elementos, solo músicos, más aparte los cantautores que van a presentar su música. Entonces, es arpa, vihuela, guitarrón, 3 violines, 3 trompetas. Y bueno, todo esto tiene un tratamiento que no solo es musical, de eso es de lo que trata, ¿no? Tiene ahí como toda una búsqueda que también se vuelve escénico, ¿no? Que se vuelva conceptualmente redondo, ¿no? Desde la vista, desde todo el tratamiento de los vestuarios, del lugar, de las luces, todo. Es un equipo muy grande con el que estamos tratando de hacer eso.
0: ¿Es alguna representación de alguna manera obviamente no solamente de nuestra mexicanidad, sino, digo, no sé si hay algo en especial, algún tema?
1: Claro,
0: qué sé yo.
1: Sí, sí, pues mira, porque es un poco abstracto también, ¿no?
0: Bueno, en sí.
1: Un poco los conceptos como que uno los va aterrizando de las ideas ahí más abstractas. Y en este caso trata como de cómo hacer pequeños mundos de los cantautores, como de los cancionistas, ¿no? Cómo hacer sus mundos y un poco que cómo es que ellos lo habitan. Y dentro de eso nosotros somos como el salón donde estamos todos juntos, ¿no? Entonces de eso se trata, como cómo poder presentar. Yo lo pensaría como una sala, como si fuera una sala de una casa, pero grande, ¿no? Como en estas bohemias que luego están tocando todos, y es como tratar de buscar esa comodidad.
0: Y vaya,
1: ¿no?
0: Qué bohemia, ¿no? Imagínate, bastante bastante copiosa.
1: Sí.
0: Oye, los temas que interpretarán serán composiciones del mariachi, serán temas de ellos adaptados.
1: Exacto.
0: ¿Cómo será?
1: Principalmente van a ser música de cada uno. Como cada quien ha escrito, por ejemplo, es bien interesante pensar en la música del maestro Patricio, porque nosotros lo conocemos mucho por Chuchumbé, por el Afro Jarocho.
0: Exactamente.
1: Pero él tiene música que nunca ha tocado, porque no ha tenido con quién tocarla. Y es música ranchera. Una vez platicamos y me dice, oye, es que yo tengo música que quiero tocar. y me gusta lo del mariachi, ¿cómo ves? Pero no hay mariachis que claro, tengan el tiempo, y porque necesitas pues una inversión de tiempo, de escribir la música, de montarla. Y es complicado encontrar a la gente, ¿no? Entonces, este proyecto ya lleva un tiempo de vida, y en algún punto nos encontramos con el maestro Patricio y como que fue una ocasión muy especial. Entonces, vamos a tocar música que el maestro Patricio, por ejemplo, escribió en sus tiempos hace 15 años y dice, yo nunca toqué esto.
0: Música que muchas veces exactamente se queda incluso en el papel y ya nada más.
1: Claro.
0: Entonces yo creo que esta es una buena oportunidad de interpretar, sacar estos temas. Al igual me imagino que también con los más jóvenes, que es Valentina, por ejemplo, con...
1: Exactamente, con Raimundo. Con Raimundo, ¿no? Con Ejecatl, todos ellos. Ese es el punto, como un compositor mexicano actual puede sonar su música, porque es distinta ya la música, ¿no? Ya no se compone con el estilo de bolero ranchero, se compone ya con otras ideas, con otras sonoridades armónicas, con otras naturalezas. Pero ¿cómo haces que eso se orqueste a un ensamble de mariachi? Entonces ahí está la pregunta, ¿no? El mariachi se puede dialogar directamente con la música actual. Nosotros diríamos que sí, por eso es que este proyecto está ahí.
0: Oye, independiente de esta presentación que tendrán en Teatro del Estado, ¿hay más planes con este ensamble más adelante? ¿Qué es lo que tiene planeado en sí con este mariachi?
1: Pues mira, ese es el paso más grande que hemos dado, porque somos nosotros como anfitriones. Es decir, hemos hecho varios conciertos donde nosotros hacemos la curaduría de escribir los arreglos, de presentar la música al cantautor y decirle, mira, esto es lo que nosotros pensamos que puede funcionar. Hacemos una plática y ensayos y todo esto.
0: Claro.
1: Y hemos hecho ya unos bastantes conciertitos. El último fuimos a Guadalajara, tocamos en la FIL. Tocamos allá con una pianista, compositora de Barcelona que se llama Lucía Fumero. Es una artista extraordinaria. Con ella, con Magalí Datsira, tocamos con Fuensanta, tocamos con Coyolicatzin. Pues justamente ha sido esta parte de...
0: Con Fuensanta Méndez.
1: Exactamente.
0: Sí, claro, también por aquí.
1: Sí.
0: Pues, el lugar de Coyolicatzin, tremendas voces, ¿no?
1: Exacto.
0: Jóvenes voces, y pues vaya refrescada que le estás dando a este concepto, y la verdad es digno de reconocer. Estas ganas, obviamente, del mariachi, y estarlo alimentando precisamente lo que comentábamos con estas nuevas sonoridades, con voces. Digo, hay composiciones que podamos escuchar de
1: mariachi contemporáneo. Sí, claro. De hecho, justo aquí traigo un poco de música. Todo este proyecto es hecho con mucho respeto también, ¿no? Cabe mencionar que pues... primero había que conocer la música y después tratar de empujar, pero un poquito se pierden unas cosas, se ganan otras.
0: Claro.
1: Entonces, sí, sobre todo. Es un mariachi convencional, ese es el punto. Y eso es lo que queremos mostrar. Así que, pero si de pura casualidad llegaron a escuchar esto y les interesa, ojalá que se puedan acercar, se animen a venir al concierto, porque yo siento que esto es lo más difícil, ¿sabes? Poder hacerle la difusión. Bueno, por lo menos desde mi lado, claro, como músico.
0: ¿Y sabes qué? Es como acercar la música, nuestra música prácticamente, la música de México, a estas nuevas generaciones, y quizá con estas nuevas adaptaciones.
1: Sí, yo creo que ahorita el mero interés de hacer la música es lo que nos mueve, ¿no? No hay como un interés que de conveniencia económica o algo así.
0: Sí,
1: es
0: no,
1: más,
0: no, no, no.
1: Más
0: ahora
1: la,
0: sí que...
1: la inversión al respecto, ¿no?
0: Como se dice habitualmente, por amor al arte, ¿no?
1: Claro, totalmente. Entonces, ojalá se puedan dar la vuelta.
0: Oye, ¿esto han subido música en algún sitio? ¿Hay planes?
1: Claro. Perdóname, te iba a decir, de hecho, me preguntaste de los planes. Pues, justamente hace un tiempo grabamos una live session y que la estamos publicando. Entonces, ahorita estén pendientes de nuestro canal de YouTube. Ahí Mariachi México Contemporáneo nos pueden encontrar, en el Instagram igual, MMC-Contemporáneo. Y ahí estamos publicando todo, estamos sacando esos videoclips en conjunto, justo con Fuensanta. Vamos a sacar el siguiente, que es una canción propia de ella, que pues sí, son proyectos distintos y estamos viendo...
0: Vaya,
1: pues,
0: que distintos.
1: Sí, sí, sí. De hecho, les vamos a dejar aquí la música de esa live session.
0: Y hablando de música, pues no sé, que algo que quieras que escuchemos. Y bueno, antes que eso, pues no sé si quieres agregar algo para toda la audiencia de Radio Más en todo el estado y que nos escuchan también en otros estados.
1: Claro, claro, pues muchas gracias por escucharnos, por prestar atención de lo que les platicamos. Nosotros somos proyectos independientes aquí en Jalapa que están, pues admiran la música de México y que las propuestas que hacemos pues son con todo cariño. Les vamos a dejar un poco de música también para que conozcan más o menos lo que andamos haciendo y ojalá se animen a venir. También nos pueden escribir ahí en las redes, todo, pues aquí estamos, ¿no? Dispuestos a seguir haciendo música.
0: Así es, hay que escuchar música mexicana y la verdad con este refresh, que lo diríamos de esa manera, a cargo del buen Diego Cerroblanco. Ellos son el Mariachi México Contemporáneo y Los Cancionistas, la recomendación musical de la semana en Radio Más. Diego, ¿qué tema te gustaría que escuchara?
1: Pues les vamos a dejar un primer tema que en voz de Coyolicatzin, es una canción tradicional del Istmo en Oaxaca, se llama Gendanabani, es una canción zapoteco y Coyito la canta una parte en zapoteco y una parte en español para que también se entienda la letra. Y pues nada, ojalá les guste. Aquí les va una primer muestra.
0: Recuérdanos, ¿cuándo se van a estar presentando en el Teatro del Estado?
1: El sábado 10 de octubre a las 8 de la noche en el Teatro General Ignacio de la Llave. Ahí el Teatro del Estado en Jalapa, Veracruz. Así es, en la Sala Grande.
0: Allí estará el Mariachi México Contemporáneo y Los Cancionistas. De verdad, habrá que estar presentes y bueno, pues nosotros se los recomendamos ampliamente, música mexicana, esta, pues no solamente esta Semana Patria, sino todo el año, todo el tiempo, por supuesto, siempre con nuestra música mexicana. Muchísimas gracias a Diego Cerroblanco, que es el coordinador de estos esfuerzos, ¿no? A través del mariachi.
1: Claro, con todo cariño. Gracias a ustedes, gracias Iván.
0: Y gracias a todos ustedes, como siempre, por acompañarnos. Mi nombre es Iván García y como siempre, nos escuchamos a través de las frecuencias de Radio Más.

0: En Radio Más son las 3 en punto.
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0: ¡Ay, no! Nos vamos a una pausa, pero regresamos en minutos con música diferente para ti. 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
1: En Radio Más son las 3 con 28 minutos.
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3: El Centro de Estudios y Pronósticos Meteorológicos del Estado de Veracruz, a través de Radio Más, presenta el estado del tiempo para las próximas 24 horas.
4: Se espera ambiente caluroso a caluroso durante el mediodía y primeras horas de la tarde y templado a fresco por la noche. Existe baja probabilidad de lluvias y tormentas eléctricas, con los máximos acumulados sobre montañas, nieblas y neblinas eventuales. El viento dominante será del sur, este, noreste y norte, de 20 a 35 km por hora en costas, variables y con rachas en zonas de tormenta.
3: El pronóstico meteorológico del estado de Veracruz es un servicio de Radio Más.
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2: En Radio Más son las 3 con 55 minutos.
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1: En Radio Más son las 4 con 24 minutos.
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0: En Radio Más son las 5 en punto.
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10: Hoy es martes 15 de septiembre del año 2026. Bienvenidas y bienvenidos a Música más Cine igual a Audio Cinema a través de las frecuencias de Radio Más. Yo soy Jorge Mazurk, conductor y productor de este espacio que me da mucho gusto estar con ustedes disfrutando casi una hora hablando de cine, de lo que muchas veces nos gusta, del séptimo arte de la pantalla grande y por qué no también la pantalla chica y las pantallas de los celulares. Así que bienvenidas y bienvenidos a través de distintas frecuencias que son los 107.7 MHz, 106.5, 105.5. 101.3 y 95.7 MHz en la banda de frecuencia modulada con sonido estéreo. Te traemos aquí las últimas noticias. También tenemos reseñas, análisis del mundo del cine con este enfoque especial. Muchas gracias a nuestro querido equipo de producción, a Dan Hernández y Peter Tweet en el Supermaster de Radio Más. Qué bueno que están con nosotros. Si quieren también visitar nuestras páginas, por supuesto, háganlo con mucho gusto. Es www.radiomás.mx y www.rtv.org.mx. Amigas y amigos, hoy es 15 de septiembre, estamos en este martes, una fecha donde se respira fiesta, tradición y también mucho orgullo. Hoy toda la República Mexicana se está preparando para dar el grito y aquí en Audio Cinema pues decidimos también de esta mejor manera estar calentando motorcitos a través de la pantalla grande y por supuesto las bandas sonoras. Así que estamos transmitiendo para todas y todos ustedes y vaya, pues qué mejor que comenzar. Oigan, escuchamos una rola de Café Tacuba, no tan común, pero bastante interesante. Así que aquí se la presentamos como para calentar motores de este 15 de septiembre a través de Radio Más.

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1: Bien, lo que acabamos de escuchar de los Tacubos fue El fin de la infancia, así se titula este tema. Y vaya, curioseando los discos, a ver qué música había, pues, mexicana, de grupos de aquí de la República, por supuesto. Pues nos encontramos con este y creo que es bastante interesante también, ¿no? También, pues, con cuestiones de música banda y todo esto. Y bueno, como es tradición, pues estamos arrancando y estamos abriendo lo que es el almanaque del séptimo arte. ¿Y qué es lo que sucedió un 15 de septiembre en el mundo del cine? Vamos a ver qué detalles tenemos. Pues fíjense que hoy están de manteles largos dos pesadísimos de Hollywood, de nuestros vecinos. Fíjense que un día como hoy, pero de 1946, nació en Texas el gran Tommy Lee Jones. Él es un actor que nos ha regalado papeles inolvidables como en la película Hombres de Negro, también El Fugitivo, donde también actuó Harrison Ford, y también, pues ya 80 años de este gran gigante del cine de la pantalla. Y bueno, también se le envía pues felicitaciones virtuales a Tom Hardy. Tom Hardy nació el 15 de septiembre de 1977. Él es el hombre detrás del Bane en Batman, de Mad Max, Furia en el Camino de Venom. Así que pues hay cosas interesantes en el cine. ¿Y qué les parece si escuchamos algo de pues estos actores, pero con muy buena música en Audicinema? Escucharemos algo de el tema principal de Men in Black. No esa canción, sino que hay otro tema bastante interesante. Y de que estamos hablando de Batman, Mad Max, pues aquí les tenemos dos temas interesantes. Y regresamos con ustedes a mucho más de Audicinema.

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3: Bien, esperamos que hayan disfrutado estos temas musicales. Recuerden, hoy es 15 de septiembre, nos estamos alistando todos para esta celebración del 15 de septiembre en un par de horas más. Y por supuesto, ustedes pueden seguir las transmisiones a través de Radio Más, la radio de las y los veracruzanos. Oigan, y fíjense ustedes que, bueno, hablando de cine nacional, un día como hoy, en la época de oro del cine mexicano, fíjense que las salas de estreno en la Ciudad de México y en los estados de la República, pues, han sido la principal vía de escape de las familias antes de la gran cena patria. Sí, porque pues también se disfruta el cine, por supuesto. Y estamos hablando de grandes nombres como Pedro Infante, Jorge Negrete, María Félix, estaban dominando esta pantalla grande. Y fíjense que el cine era el punto de encuentro por excelencia de la mexicanidad. Oigan, ¿y qué les parece si disfrutamos esto? No hay que olvidar, por supuesto, de los grandes Pedro Infante y Jorge Negrete. Y aquí tenemos unas coplas, vamos a recordarnos de esas actuaciones y por supuesto de lo que cantaban en esas películas de el cine de oro mexicano.
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2: Les hago la invitación para que nos envíen un mensajito al WhatsApp 2888-423507. ¿Qué van a cenar esta noche? Pozoliza, seguramente algo riquísimo, tostadas, comida tradicional mexicana. ¡Wow! Seguramente las mesas se van a poner de lujo. Y aquí Peter Tweet tiene muchas ganas de cenar algo mexicano. Así que después de las transmisiones, seguramente Peter Tweet se irá a celebrar y también nuestros queridos compañeros del staff. ¿Y por qué no? Nosotros también. Así que a disfrutar, a celebrar todos en esta noche especial. Y recuerden también el teléfono en cabina 2288-423508 y seguimos disfrutando aquí en Música Más Cine, igual a Audio Cinema, por supuesto, a través de Radio Más. Oigan, pues vamos a platicar acerca de la mexicanidad y pues podría ser imposible entender nuestro cine sin la música. Y fíjense que hoy podemos escuchar piezas muy interesantes, muy importantes, que desde mi punto de vista, bueno, están retratando diferentes eras de nuestra cinematografía. Vamos a checar algo. En 1960 recordemos la película Macario del director Roberto Galvadón. La música se hizo cargo el maestro Raúl Lavista, y bueno, en esta película no solo fue la primera película mexicana nominada al Oscar a mejor película extranjera, sino que también la banda sonora ha logrado transmitir un realismo mágico, el respeto por la muerte y la identidad indígena de una forma sublime. Vamos a escuchar algunos fragmentos de este clásico, el cine de oro. Además, bueno, la música que presentamos en el programa. Y por supuesto es una joya absoluta en el cine mexicano. Ha tenido una gran evolución y pues hemos llegado al año 2000. Hace 26 años exactamente vamos a hablar del gran director Alejandro González Iñárritu, quien estaba estrenando Amores Perros y bueno, pues presentaba un golpe de realidad urbana tremendo, y el score original, que ha sido algo crudo, rasposo, también con melancolía de asfalto, lo creó Gustavo Santaolalla. Entonces, pues esta música que él hizo cambió la forma en la que sonaba en nuestro cine, y vaya que han hecho un trabajazo enorme, muy, muy especial. Y también, bueno, en este mes patrio no hay que olvidarnos de Como Agua para Chocolate. Esta cinta fue en 1992 y por supuesto la música del maestro Leo Brouwer pues está captando la pasión, la cocina, la revolución y el amor prohibido. Una banda sonora que también te hace agua la boca y el oído, ¿por qué no? Y también anexamos a esta parte, bueno, un tema que también nos puede llamar la atención, igual bastante interesante. ¿Se acuerdan de Corazón Salvaje, una telenovela de la televisión hace varios años? Bueno, pues sí, han tenido bastantes temas interesantes, por supuesto de Juan del Diablo. También, vamos a presentarles en esta ocasión lo que es el Vals del Pueblo de Corazón Salvaje. Está bastante interesante. Ahí hay dos versiones que están presentando. También, bueno, escucharemos algo de Dueto América, de lo de Macario, y también las memorias de Gustavo Santaolalla y, por supuesto, Corazón con Titán. Muy buena música que tenemos acerca de películas mexicanas aquí en Audio Cinema, así que disfrutémoslas y regresamos con ustedes, por supuesto.

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1: En Radio Más son las 5 con 28 minutos.
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4: El Centro de Estudios y Pronósticos Meteorológicos del Estado de Veracruz, a través de Radio Más, presenta el estado del tiempo para las próximas 24 horas.
5: Se espera ambiente caluroso a caluroso durante el mediodía y primeras horas de la tarde y templado a fresco por la noche. Existe baja probabilidad de lluvias y tormentas eléctricas, con los máximos acumulados sobre montañas, nieblas y neblinas eventuales. El viento dominante será del sur, este, noreste y norte, de 20 a 35 km por hora en costas, variables y con rachas en zonas de tormenta.
4: El pronóstico meteorológico del estado de Veracruz es un servicio de Radio Más.

Esto es Música Más Cine igual a Audio Cinema por Radio Más. Qué bueno que están con nosotros y vamos a platicarles acerca del actor Eugenio Derbez. Fíjense que Eugenio Derbez está teniendo otra faceta que no vamos a hablar en esta ocasión de comedia, en una nueva serie mexicana que está llegando a las plataformas de streaming. Sí, fíjense ustedes que esta es una producción que tiene 8 episodios y está buscando dar voz a las víctimas, bueno, de cuestiones judiciales, de que se ha alejado por completo al famoso comediante de las interpretaciones que él ha hecho cómicas habituales. Y es que Eugenio Derbez tiene un papel bastante retador, muy serio, muy dramático en toda su trayectoria artística en esto que se titula El Juicio. El Juicio es una serie original de una plataforma de streaming que, bueno, acaba de llegar hace unos días, lo que fue el 11 de septiembre. Y es que, bueno, fue la creación y fue el guión de Daniel Kraus, quien ha, bueno, tenido también el éxito, Luis Miguel, la serie. Entonces, la producción de estos 8 episodios está dando voz a las víctimas de, pues, varios problemas que, pues, en la sociedad se ha tenido que enfrentar, ¿no? Entonces, se aleja por completo lo que es el gran comediante de lo que les he estado platicando, ¿no? Es otra faceta. Y es que esto se ha inspirado en historias y casos reales. Tras una investigación del periodista León Krause, la trama sigue pues una batalla dolorosa legal de un padre de familia encarnado, bueno, en Eugenio Derbez, y está exigiendo justicia después de que su hija adolescente haya sufrido una agresión por parte de un hijo de un magnate influyente. Y bueno, en esta contraparte dramática, pues está el actor español Pedro Alonso. Es famoso porque ha interpretado Berlín en La Casa de Papel. Bueno, pues ahora le está dando vida a un empresario bastante poderoso y está dispuesto a utilizar todo el poder económico y político para proteger a su hijo y frenar las denuncias en la trama de esta serie. Y bueno, pues esto se filmó en escenarios de la ciudad de Puebla, Ciudad de México. Esta serie explora una delgada línea entre el bien y el mal, mientras está analizando, pues, muchas cosas que la gente ha vivido. Entonces, bueno, pues es una dirección que se comparte con Roberto Schneider, Belén Macías y Jorge Michel Grau. La producción, bueno, ha tenido el testimonio directo de sobrevivientes para, pues, que hayan podido nutrir guiones con vivencias. Entonces, está bastante interesante para que la vean con el actor Eugenio Derbez en esa otra faceta que sí te va a sorprender también la capacidad de actuación. Vamos a música en Audio Cinema y escuchemos a continuación Nicole con Despiértame.

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1: Y avanzamos con el tiempo en Música Más Cine, Igual Audio y Cinema. No nos podemos perder de los estrenos de estos próximos días y vamos a platicarles qué es lo que va a haber próximamente en la pantalla grande. Fíjense que se está estrenando Jikuri, es el viaje al país de los tarahumaras. Y es que esto trata de que al abandonar prematuramente el ritual del cactus sagrado y regresar a Francia, el poeta Antonin Ataut está perdiendo una de sus tres almas. La vida va a quedar entretejida con la del corredor tarahumara Rayinari, que le va a ayudar a través de los sueños a recuperarse, hallando los dos en este viaje el verdadero camino. La clasificación es B, dura 98 minutos, es de drama, de fantasía. La dirige Federico Sechetti y actúan François Negret, José Cruz Apachoachi, Esther González y Olivier Rabourdin. Entonces, una cinta bastante interesante que la pueden ver. Ahora vámonos a otras facetas y vamos a pensar en fantasía, en pues algo que nos va a interesar bastante, y es que se trata de dos mejores amigos que se están quedando separados en el místico mundo de Nacali, bueno, donde el único escape podría costarles su vida compartida de recuerdos. Eso se titula La Isla Olvidada. La dirige Joe Crawford con Januel Mercado y actúan, bueno, Dave Franco, Jenny Slate y Ameline Abellera. Entonces, bastante interesante para que también puedan verla. La clasificación, bueno, está por confirmarse, dura 98 minutos. Es una comedia, es animación, es aventura, así que pueden disfrutarla en estos días próximos. Y vámonos a otra cinta y se titula One Piece, la película. Y esto trata de que, bueno, es una tripulación donde está Luffy. Están emprendiendo una búsqueda del legendario tesoro del pirata Wonan. Entonces, en este camino, por supuesto, tienen que enfrentarse a El Dorado, un ambicioso pirata que también persigue lo que es la fortuna y también tiene una habilidad poderosa obtenida gracias a una fruta del diablo. Está convirtiendo esta expedición en una peligrosa carrera contra el tiempo. Está por confirmarse la clasificación. 57 minutos, es cortita, es una animación y la dirige Junji Shimizu. Así que vamos a tener aquí el tráiler de La Isla Olvidada y, por supuesto, un tema de hace años, por supuesto, de Simple Minds con se titula Don't You Forget About Me. Aquí estamos en Música Más Cine, Igual Audio Cinema, con música que a ti te gusta y los tráilers, por supuesto, interesantes para que vayas conociendo las películas.
2: Soy yo,
3: soy Raisa.
2: ¿Quieres ser mi mejor amiga?
3: Nunca había tenido una mejor amiga.
2: Yo tampoco.
3: ¡Vamos!
4: Mucho tiempo atrás, había una isla olvidada llena de criaturas mágicas más allá de lo que puedan imaginar.
5: Tu Lola es genial.
6: ¡Oye, Fábula! ¡Deja de traumar a las niñas, vieja entrometida!
2: ¡No! Juntas, vamos a encontrar la isla olvidada.
4: Tú no encuentras a la isla olvidada.
7: ¡Nayana! ¡Mejores amigas toda la vida!
4: Ella te encuentra.
8: ¡Raisa! ¡Esto no lo vas a creer!
9: No puede ser.
10: ¿Ok? ¿Hay que saltar? ¿Hay que?
11: ¡Es nuestro destino!
12: ¡Uno! ¡Dos!
13: ¿Antes podemos hablar?

0: dónde estamos?
1: ¡Es real!
2: ¡Bienvenidas a la Isla Olvidada!
3: O sea, ¿cómo? ¿Eres un perro? ¿Te transformas con la luna como hombre lobo?
4: ¡Achú! Es personal, ¿ok?
2: Y perdón, no lo controlo. ¡Achú!
5: Este lugar parece un paraíso.
3: ¡Está increíble!
5: Pero es peligroso para los mortales.
6: No debiste venir a mi mundo.
5: Es un demonio de memoria. Entre más tiempo estén aquí, más tomará de ustedes.
0: ¿Nos olvidaremos de todo? ¿También de nosotras?

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1: Vamos a ver qué es lo que ocurre en el cine, pero por supuesto en lo que son las plataformas de streamings. Y es que, bueno, han habido novelas interesantes y en streaming, bueno, se está probando el gran saborcito de todo lo que se puede producir. Y aquí trata de madres e hijas enfrentadas. Hay una herencia millonaria, hay secretos familiares y una muerte que puede esconder mucho más de lo que parece. Entonces, esta es una serie que está ya unos días en streaming y tiene, fíjense, que las primeras posiciones de lo más visto aquí en la República Mexicana. Y es que, bueno, pues el streaming ha tardado un poquito pues en entender lo que, bueno, pueden enganchar, lo que son pocos elementos, pocas cosas, como una familia que tiene demasiado dinero, demasiados secretos. Entonces, Monarca, La Casa de las Flores, o también hay producciones como ¿Quién mató a Sara? Bueno, pues están en estas nuevas formas de llevar pues un ADN melodramático, lo que son temporadas pensadas para verse así de corridito. Entonces, las empresas de streaming están preparando esta serie. Si es que fíjense que, bueno, está la producción que abraza peleas familiares.

0: En Radio Más son las 5 con 56 minutos.
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0: Entre música y colores patrios se encuentra todo listo en la capital del estado para celebrar la independencia de México. La gobernadora Rocío Nale informó que la explosión de la planta de sal en Jaltipán se encuentra controlada. Del 17 al 30 de septiembre se harán los registros para las becas del bienestar dirigidas a estudiantes de bachillerato y universidad. Expertos señalan que al distraerse con el celular se pueden tardar de 15 a 20 minutos en recuperar la concentración.
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0: ¿Cómo está? Muy buenas tardes. Qué placer que estemos enlazados ya.